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2: En la noche de la 100 te acompañamos con más música sin pausa. Mitad de semana y de esta manera arrancamos las 9 de la noche en todo el país. Momento ideal para bajar un cambio y dejarte llevar por las canciones de Románticos.

Las canciones de la noche de la 100 te acompañan al final del día. ¿Qué tema no puede faltar hoy? Mientras, te acompañamos acá en la 100. Miércoles mitad de semana y noches que piden buena música. Y lo que tenemos para acompañarte hasta la medianoche, aquí en Románticos.

Estás en la noche de las 100, escuchando la música que más te gusta. Transitando las 9 de la noche, ya en tiempo de descuento para un nuevo día, acá estamos, con vos acompañándote con esas canciones que suenan mejor de noche.

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5: Estás escuchando La 100, ya las 21 horas y 45 minutos en este miércoles. Y te cuento cómo está la calle. Autopista Buenos Aires La Plata presenta reducción de calzada en el kilómetro 28 por un vehículo que está detenido. Panamericana al norte presenta marcha fluida y los trenes y subtes a horario.
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0: En la noche de la 100 te acompañamos con canciones ideales para terminar el día. Una nueva hora comienza en el aire de la 100 y en todo el país. 60 minutos para ir bajando un cambio y vivir la noche de miércoles de otra manera.

0: Buena música para el final del día en la noche de la 100. ¿Por dónde nos escuchas en este miércoles? Donde estés, la 100 te hace compañía en el final del día.
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0: Seguimos juntos aquí en las 100, 22 horas y 51 minutos. Y para quienes andan por la calle, bueno, te cuento que Autopista Buenos Aires-La Plata tiene cerrado el egreso del kilómetro 9 y también la subida hacia la ciudad de Buenos Aires del kilómetro 8 y medio. Por su parte, trenes subtes a horario.
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0: Esta es la noche de la CIAN, nuestro punto de encuentro con la mejor música. Mientras estás volviendo a casa recorriendo la ciudad, ¿desde dónde nos estarás escuchando? Hasta las 12, cuenta regresiva para terminar el miércoles en la CIAN.
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0: A la noche seguís en la 100, la radio que te acompaña al final del día con mucha más música. Y ya llegamos a las 23, el último tramo que le queda al día para llegar a la medianoche. ¿Cómo estás? ¿Cómo te sentís? Nos acompañamos con grandes canciones en la 100.

Estás escuchando La Noche de las 100, la radio que te acompaña con la mejor música. Minutos nos separan de la medianoche y nada mejor que hacer el recorrido final con grandes canciones en La 100.

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Son las 23 horas y 32 minutos, 19.6 es la temperatura, el cielo está parcialmente nublado.

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6: Seguimos juntos aquí en la 100, 23 horas y 47 minutos, 19.6 es la temperatura. Te cuento que se esperan lluvias fuertes durante la próxima madrugada. Un jueves que tendremos mínima 14, máxima 19 y lluvias hasta el mediodía.
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6: A esta hora estamos ahí con vos, con mucha más música para acompañarte, estés donde estés.

Estás escuchando La Noche de la 100, la radio con todas esas canciones que son parte de tu historia. Ya terminando el miércoles, gracias a todos los que están ahí, como cada noche. Ahora a quedarse con la hora de los lentos. Comenzamos un nuevo día con las mejores canciones de amor.

¿Cómo andan? Bienvenidos a la hora de los lentos en la 100. Así comienza este jueves, aprovechando la noche para descansar, reflexionar y disfrutar de un buen rato, escuchando canciones que nos transportan hacia momentos, recuerdos, lugares, hasta las 2. Quédate con nosotros y disfrutemos de este viaje con la mejor música aquí en la 100.

Te seguimos acompañando en la 100, ya mitad de semana, y aprovecho para contarte que un día como hoy, pero de 1940, nacía en Montevideo Eduardo Galeano. Sin dudas, su publicación Las venas abiertas de América Latina fue lo que lo catapultó a la fama y lo convirtió en un referente fundamental en la literatura y el pensamiento latinoamericano. Esto es La Hora de los Lentos, y hasta las 2 nos quedamos con vos en la 100.

Seguimos juntos en la 100. ¿Cómo te trata esta noche de jueves? Espero que tan bien como nosotros. Hagas lo que hagas, en tu trabajo, en casa, somos tu compañía, en la hora de los lentos en la 100.

seguimos juntos en la hora de los lentos. Y en estos momentos de calma donde la noche nos brinda esa conexión especial, la música es la gran aliada para dejarnos llevar con esas canciones que nunca olvidamos. Suenan aquí en La 100.

Y a esta hora en la 100, mientras disfrutamos de la mejor música en la hora de los lentos, te quiero compartir una frase que encontré y que me pareció ideal para el comienzo de un nuevo día. El éxito suele llegar a quienes están demasiado ocupados para buscarlo. ¿Cómo estás? Nos quedamos juntos hasta las 2 de la mañana aquí en la 100.

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Seguimos juntos en la 100. Disfrutamos canciones llenas de emoción, donde vamos viajando juntos a esos recuerdos que solo la música puede traer a tu mente. Cuando la noche llega, suena la hora de los lentos en la 100.

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0: Y con este gran clásico, así llegamos al final de esta edición en la Hora de los Lentos en la 100. Gracias por estar ahí del otro lado. Ariel Dota estuvo en la coordinación, Emanuel Garbacho a cargo de la musicalización, Diego Pozo en la dirección general de la radio. Mi nombre es Walter Sterzer, ya llega Tomás Galván para quedarse con vos y acompañarte con buena música en la trasnoche de la 100. Nosotros nos reencontramos mañana a partir de las 0. Chau.
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4 minutos después de las 2 de la mañana. Muy, pero muy bienvenido seas a una nueva madrugada en la 100. En este jueves, jueves 3 de septiembre del 2026, juntos como todas las madrugadas de este año, disfrutando de grandes, grandes canciones en este momento tan, pero tan especial, tan particular que tiene el día, como lo es la madrugada. Con Teddy Swims y Mr. Know It All, con Ariel Dota coordinando todo, con Gastón Fleischmann y Sofía Kisielnik en musicalización, Diego Pozo en la dirección general de la radio. Mi nombre es Tomás Galván y hasta las 5 de la mañana estamos juntos en esto que es la trasnoche de la 100. No Doubt, haciendo Don't Speak. Bienvenidos a la madrugada de la 100.

Gagos y Rey con No se acaba hasta que acabe. 15 minutos se pasaron de las 2 de la mañana en todo el país y nosotros estamos juntos en la madrugada de las 100. Con 15 grados 9 de temperatura en la capital federal, el cielo cubierto con lluvia débil en algunas zonas de la ciudad, la humedad del 72%. Ahora mismo hay una alerta amarillo por tormenta para la ciudad de Buenos Aires para la madrugada, porque se esperan tormentas fuertes para la madrugada de hoy. Tormentas aisladas por la mañana y por la tarde ya un cielo parcialmente nublado con 19 grados de máxima y una mínima de 14 grados. Espera alguna ráfaga de viento también un poco intensa de hasta 50 kilómetros por hora en la ciudad de Buenos Aires. Mientras tanto, nosotros seguimos juntos con canciones elegidas para este momento del día. Canciones elegidas para vos y así transcurrir las primeras horas de este jueves. Ahora con Fabiana Cantilo haciendo Pupilas Lejanas en la 100, la radio que está donde vos estás.

Mr. Mystery Broken Wings. 29 minutos después de las 2 de la mañana en todo el país. 15 grados 9 la temperatura en la ciudad de Buenos Aires. Y nosotros seguimos juntos con grandes canciones para acompañarte en este momento tan pero tan especial del día. Mientras tanto, vos, ¿cómo te está tratando esta madrugada? ¿Qué estás haciendo? ¿Estás develado? ¿Estás estudiando? ¿Estás trabajando? ¿Estás de guardia? ¿Estés haciendo lo que estés haciendo? Déjame decirte que estás bien acompañado. Por supuesto que bien acompañado de grandes, grandes canciones en esta madrugada de jueves. Ese jueves que es como cuando estás cocinando algo, ya lo que está en el horno tiene ese olorcito rico que ya sabes que vas a comer, pero le falta un golpecito más y ya estamos en el fin de semana. Mientras tanto, mientras esperamos, Vicentico y Paisaje.

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40 minutos después de las 2 de la mañana en todo el país, con 15 grados 9 de temperatura en la ciudad de Buenos Aires. Son en Sir Elton John y Dua Lipa haciendo Cold Heart, formato acústico de una canción que salió en pandemia. ¿Te acuerdas de la pandemia? Ya, no sé si te diste cuenta, pero pasaron más de 6 años del inicio de la pandemia. Y nosotros seguimos escuchando mucha música, como siempre lo hacemos en la radio número 1 de Argentina, en la 100, cuando llegan The Cardigans, haciendo Loveful.

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ibas a seguir siendo igual, dice Andrés Calamaro en Cuando te conocí. Cuando nos separan 6 minutos de las 3 de la mañana, en todo el país tenemos 15 grados 9 de temperatura en la ciudad de Buenos Aires. Y nosotros seguimos juntos en la 100, en la radio que te acompaña todo el día, ahora en la madrugada. Pero a las 5 de la mañana llega Santiago del Moro y todo su equipo para hacer el Club del Moro. Después, a eso de las 10 de la mañana, Guido y Lagunda te esperan en No Está Todo Dicho. Arrancamos la tarde a eso de las 2, haciendo Sarasa con Mariano Pelufo y Julieta Brandi. Y a las 5 de la tarde volvés a casa con Lape en Atardecer de un Día Agitado. ¿Cómo terminamos? Con grandísimas canciones, con temazos que marcan el comienzo de la noche en Los Románticos, en la 100, en la radio que está a las 24 horas con vos, en la radio número 1 de Argentina. Vamos perfilando el cierre de la primera hora en esta madrugada de jueves y escuchamos a los No Te Va a Gustar haciendo En Llamas en la 100, la radio que está donde vos estás.

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una de las grandísimas figuras que tiene nuestro mundo del pop, nuestro mundo de la música. Él es Bruno Mars haciendo I Just Might, cuando 5 minutos se pasaron de las 3 de la mañana en todo el país. Y nosotros empezamos una nueva hora en la 100, las primeras horas de este jueves 3 de septiembre del 2026, que pasan de a poquito, pasan lento, pero pasan como siempre decimos, pasan bien acompañadas de grandes canciones en los próximos 60 minutos, con Scorpions, con Jesse & Joy, con Soda Stereo, con Duran Duran, Elvis Costello, Taylor Swift, entre muchísimos otros más, para ir palpitando ese fin de semana que está ahí tan cerca, hasta el fin de semana. Lo palpitamos con grandes canciones. Ahora en la 100 escuchamos a Stevie Wonder y I Just Called to Say I Love You.

16 grados 5 la temperatura en la ciudad de Buenos Aires. 19 minutos se pasaron de las 3 de la mañana en todo el país. En la cena escuchamos a Jesse Joy con Dueles. Cuando es momento de ellos, es momento de volver un ratito nada más al año 2007. Año en el que volvía a Soda Stereo y se presentaba en River. Nos dejaba esta versión increíble para disfrutar. En una madrugada súper agradable. ¿Tenés alguna ventana cerca? Acércate a la ventana. Estira un poquito las piernas. Es momento de estirar un poquito las piernas. Camina un poquito para no estar tan quieto en esta trasnoche. Así cortás un poquito con esa quietud que a lo mejor están tan asociadas con estas primeras horas del día. Cuando juntos en la 100 disfrutamos de uno de los grandes clásicos que tiene nuestro rock nacional. En esta madrugada escuchamos a Soda Stereo haciendo En la ciudad de la furia.

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3:33 en todo el país. Es Elvis Costello haciendo She en la madrugada de la 100, con 15 grados 2 de temperatura en la ciudad de Buenos Aires, cielo completamente cubierto, la humedad del 71%. Tenemos una máxima de 19 grados y una mínima de 14. Y atención, porque ahora mismo el Servicio Meteorológico Nacional avisa de una alerta amarillo por tormenta para la madrugada de este jueves en la capital federal. Se van a estirar las tormentas aisladas hasta la mañana de este jueves y ya después por la tarde con un cielo parcialmente nublado. Y déjame decirte que de acá al domingo esperamos una baja de temperatura. Mañana viernes la máxima es de 17 grados, mínima de 10, no se esperan lluvias. Sábado con máxima de 14, mínima de 8, tampoco se esperan lluvias, se espera un cielo parcialmente nublado. Y el domingo máxima de 13, mínima de 5 grados. Ahora escuchamos a Taylor Swift y The Fate of Ophelia.

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0: Historia entre tus dedos. Gianluca Grignani sonando a falta de 10 minutos para llegar a las 4 de la mañana en todo el país. 15 grados 2 la temperatura en la ciudad de Buenos Aires. Ahora mismo el cielo cubierto, pero te recuerdo que hay alerta amarillo por tormentas para esta madrugada, así que precaución si estás en la calle. Déjame contarte mientras tanto que llegamos al momento de la madrugada que nos gusta llamar el momento recarga, momento relleno. Sí, ¿recarga de qué? ¿Relleno de qué? Contame. Bueno, ¿estás tomando unos mates? ¿Estás tomando un café con leche? ¿Estás tomando, qué sé yo, un jugo, un té? Lo que sea que estés tomando, momento de rellenar. Ponele más agua a esa taza que tiene ese saquito que ya usaste, que sirve todavía, vos sabes que sirve. Ponele más café con leche, no hay problema. Poné la pava en el fuego, calentate un poquito más de agua, que todavía tenemos muchísimas más canciones para acompañarte en este momento tan, pero tan especial del día. Momento de Gustavo Cordera con El Italiano en la 100, la radio número 1 de Argentina.
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4 minutos después de las 4 de la mañana. Ricky Martin y Karim León se encargan de empezar la última hora de esta madrugada, en la 100 última hora de esta madrugada de jueves 3 de septiembre del 2026. Te acompañamos en las primeras horas de este día con canciones que no te pueden faltar, con canciones que le quedan tan pero tan bien a la trasnoche que no lo podés creer. Tenemos en los próximos 60 minutos a Miley Cyrus, a Chris de Berg, a Turf, a Diego Torres, a The Chainsmokers, Bangles, INXS, entre tantísimos otros más, para iniciar el día de la mejor manera. Ahora con el señor Fito Páez haciendo 2 en la ciudad, en la 100, en la radio que está, eso, donde vos estás. No sé.

Escuchamos a Charles and Mary con Would I Lie to You, 21 minutos después de las 4 de la mañana, con 15 grados 2 de temperatura en la ciudad de Buenos Aires. Quiero saber cómo te están tratando estas horas de madrugada. Ya estamos muy adentrados en la madrugada, 4 y 22. ¿Seguís estudiando? ¿Seguís de velado? ¿Seguís de guardia trabajando? ¿Seguís acompañado de grandes canciones? En la 100, Turf y Milo J haciendo Pasos al Costado.

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The Chainsmokers y Coldplay con Something Just Like This. 33 minutos después de las 4 de la mañana en todo el país. Tenemos 15 grados 6 de temperatura en la capital federal. Cielo cubierto con lluvia débil en algunas zonas de la ciudad de Buenos Aires. La humedad del 69% y sigue vigente el alerta amarillo por fuertes tormentas para esta madrugada en la capital federal. Así que precaución si vas a estar por la calle circulando. Las tormentas se van a estirar hasta la mañana de este jueves. Ya por la tarde vamos a tener un cielo parcialmente nublado con 19 grados de máxima, mínima de 14 para este jueves. Juntos, escuchando grandes canciones en la 100, llegan los Bangles haciendo Eternal Flame.

4:45 en todo el país, 15:06 la temperatura en la ciudad de Buenos Aires. Escuchamos en vivo a Alejandro Sanz haciendo Aprendiz y nosotros seguimos juntos en la 100, en la radio que te acompaña todo el día. En un ratito nada más, a las 5 de la mañana llega Santiago del Moro y todo su equipo para hacer el Club del Moro. Después, a eso de las 10 de la mañana, Guido y Lagunda te esperan en No Está Todo Dicho. Empezamos la tarde, a eso de las 2, haciendo Sarasa con Mariano Pelufo y Julieta Prandi. A las 5 de la tarde, volvés a casa con Lape en Atardecer de un día agitado. Todo esto, claro, para terminar el día como corresponde, de la mejor manera, con grandísimas canciones, con temazos que marcan el comienzo de la noche de los románticos. En la 100, en la radio que está a las 24 horas con vos, en la radio número 1 de Argentina. Recta final de esta madrugada de jueves, juntos, ahora con Babasónicos, que dice presente en la 100, haciendo Miau.

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0: Dasmin Archer con Sleeping Satellite. Cuando dos minutos nos separan de las 5 de la mañana en todo el país, tenemos 15 grados 6 de temperatura y culminamos con esta madrugada en la 100. Oficialmente empezamos el día con las mejores vibras, con la mejor energía, con grandes canciones y te quedas, por supuesto, de la mano del Club del Molo, de la topadora del aire para sacarte la primera sonrisa de cada mañana. Siempre es un placer estar de este lado. Mi nombre es Tomás Galván y espero que tengas un grandísimo, grandísimo día. ¡Chau!
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0: ¿Saben que cuando Tina Turner se separa de Ike Turner, estuvo varios años como olvidada?
1: Claro.
0: Imagínense un dúo.
2: Claro.
0: Un dúo muy famoso. Ella se separa mal. En ese momento ni se sabía por qué se habían separado. Porque después se conoce toda la historia que ella cuenta. El infierno que vivió, pobrecita. Pero hasta ese momento no sabía mucho. El conocido era el tipo, Ike.
3: No. Hasta en algún momento se avalaba la violencia de género. Había gente que a lo mejor de su entorno lo sabía y no decía nada.
0: En el momento más fuerte de la carrera de David Bowie, año 82-83, un día llega a Nueva York para firmar su contrato con la discográfica. Imagínate, lo van a buscar a David Bowie con la alfombra roja.
3: Sí.
0: Lo llevan al mejor restaurante de Nueva York para firmar su contrato, qué sé yo. Estaban todos los directivos de Capitol Records, creo que era. Y en un momento David Bowie le dice, bueno, disculpen, pero yo me tengo que ir. ¿Cómo te vas a ir? ¿Dónde te vas a ir? Dice, tengo que ir a ver a Tina Turner. Y le dice, literal, ¿a esa vieja?
1: Así le dijo.
0: Claro, ella tiene más de 40 años.
3: Sí.
0: Escucha, ¿a esa vieja todavía canta? Como diciendo, ¿te existe? Sí, dice, es mi artista favorita y se presenta esta noche, yo la voy a ir a ver. Y él le dice, ¿por qué no vienen conmigo? Y claro, para chupar las medias de obsecuente, no porque le gustara, fueron esa noche a ver a Tina Turner. Cuando la ven a Tina Turner, quedan flasheados, y es él el que le arregla su primer contrato como solista a Tina Turner. Es David Bowie, que desde su lugar, desde su podio, desde el número uno, y aparte en ese momento, imagínate lo que era David Bowie, tiene el mundo a sus pies, es el nexo entre la discográfica y ella para lanzarla como artista solista, que hasta ese momento era casi ya una artista olvidada.
3: Claro.
0: Perteneciente a un dúo.
3: Y su carrera que se empiece a internacionalizar, que hasta ese momento no había pasado.
0: Claro, y su carrera empieza con una mujer en aquel entonces con más de 40 años, presentándose ante el mundo, a un mundo que casi la desconocía.
3: Sí.
0: Y a los pocos años era la artista más taquillera y más exitosa del mundo.
2: Claro, que para muchos era una
0: también
2: vieja,
0: digo, porque
2: ¿no?
0: hasta cine hizo todo. Claro. Es más, ella hizo Rock in Rio y todo con más de 50 años para aquel entonces. Todo hizo.
2: Claro.
0: Todo.
3: Mirá.
0: Todo. Muy importante.
2: Qué belleza, no sabía esta historia.
0: Yo tampoco la sabía y cuando la leí me encantó por él, ¿viste? Después hicieron cosas juntos.
3: Sí.
0: Pero lo que son los artistas en serio también, ¿no?

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1: 10 minutos pasan de las 5 de la mañana, 14 grados 3 décimas. La temperatura que tenemos en la ciudad, se intensificó la lluvia. Eran lloviznas hasta hace un rato. Ahora ya venimos a decirte que son lluvias las que tenemos a esta hora. Máxima de 19 grados para hoy. Y estas precipitaciones que nos van a acompañar durante el transcurso de la mañana de este jueves 3 de septiembre. Vos es que alguna tormenta podemos llegar a tener incluso, pero hacia la tarde va a ir mejorando. Te repito, 15 grados 6, la actual en la ciudad, y la máxima promete llegar a los 19 grados. Como siempre, charlamos de algo a través de nuestro WhatsApp del 11-3700-0100. Y hoy que estamos a jueves, imagínate que nos podemos hacer una escapada. ¿A dónde te gustaría escaparte en estos momentos? Manda tu WhatsApp 11-3700-0100. ¿A dónde te gustaría hacer una escapada? Es una escapada nada más, ¿eh? Así que no muy lejos, tiene que ser algo como de ida y vuelta en el día. No te digo, nos vamos a Mar del Plata desde acá, porque en el día, y tenemos 8 horas viaje, 4 de ida, 4 de vuelta, un poquito más incluso. Así que una escapada, pues es que estoy para tomar unos mates frente a la laguna de Chascomús, comprar unas medialunas en el camino. ¡Oh! 11-3700-0100, ahí mandás tu audio. ¿A dónde te harías una escapada? Mirá, jueves, para cortar la semana. Te dicen, no tenés que ir a trabajar, no vengas, no hace falta. Y ahí mandás tu audio diciendo a dónde te imaginás un jueves como hoy, desconectando un poco. 11-3700-0100.
2: 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Se divorció una mujer a los 99 años.
3: Sí, qué pesado.
2: Porque se enteró que su marido, hace casi 70, le había sido infiel.
3: ¡Oh! ¡Apa, la papa! ¡Qué retro!
2: Sí, viste que hay gente que no suelta.
3: No.
2: Me descubrió una infidelidad de muchísimos años y a los 99 pidió el divorcio.
3: Nah, pues. Bueno, le cae la ficha. Cada uno le cae la ficha cuando puede. El proceso es caso.
2: Claro, ¿se acuerdan que hace muchos años hubo un gran corte de luz para el Día del Padre?
4: Claro.
2: Fue el año, creo que 2016, hace como 10 años de esto, sí.
4: Claro, fue un Día del Padre que se cortó la luz, hasta Paraguay llegó el corte. Fue terrible.
2: Le apareció un montón de lados. Bueno,
3: sí, pero muchas horas fue ese día, decís vos.
2: Yo tengo un amigo que ese día del embole, porque era domingo, se cortó la luz, que yo, empezaron a hablar con su pareja, con su mujer.
3: No.
2: De cosas que le habían pasado, ellos hacía 12 años que estaban juntos, y él le confesó en esa charla, en ese di vuelta, que le había sido infiel.
3: ¡Ay, no! ¿Por qué? De aburrido nomás.
2: Que le había sido infiel, y cuando eran, recién empezaban como de novios, era una cosa muy informal. Y vos sabés que a ella le quedó eso.
3: Le quedó, nunca, se quedó mal.
2: Nunca se lo perdonó. Mentira. Y se terminaron al tiempo separando.
3: Mentira.
2: Pará, y era el tipo más fiel del mundo, un padrazo y todo, todo lo mejor. Pero él le terminó confesando eso.
3: Porque no lo aguantó, no lo aguantó la mentira. No, aburrido, ¿viste esas cosas
2: del día de aburrido de charla? Bueno, vamos a hablar de nuestra vida, qué sé yo. No había nada para hacer, imagínate, todo cortado. Un domingo de lluvia, sin luz. La
4: rarísimo,
3: casa. Estamos seguros que ella ya le quería pegar una patada del culo.
4: No, ella dijo, a ver, ¿no? La primera de cambio, cualquier cosita algo, que encuentro,
3: ¿qué opinan todos? ¿Alguna vez les pasó algo así? Porque cuando te pasa y vos lo volvés a tocar, no.
2: Y no va a decir infidelidad, ni
3: volvés a tocar y decís, uy, pero este se comió. Y yo no me enteré, soy la última en enterarme y me entero así.
5: A mí me parece genial, porque hasta el último minuto de tu vida vos estás con vida y las cosas como son.
2: Sí, pero de si algo te que pasó hace 60 años,
5: no me importa, pero me traicionaste. Una traición es una traición.
3: Yo no sé si...
6: Pero viviste toda la vida con un traidor que te... O sea,
5: pero te cayó la ficha, o sea, a los 99.
6: Te cuerneó a los 20, o sea, la señora tenía 99, la cuerneó a los 22.
4: Mira, yo me olvidé
3: el celular. Ella dijo, yo los 100 de cornuda no los escucho.
5: Claro, claro. Escúchame.
7: No, y a 99 hasta acá no se acordaba por qué se había casado.
3: Claro. Y dijo, no sé por qué me casé, pero sí sé por qué me separo.
2: 77 años de matrimonio.
4: Por eso. Ahora, perdóname. A mí me parece un
3: equipo. ¿El viejo cómo se pisó? Porque el viejo se pisó solo. De gagá se pisó, se le escapó.
2: No, para mí lo que no.
3: Ese señor.
2: Lo que le pasaba a esta gente en aquel entonces es que escribía muchas cartas de amor.
4: Ay, como los puentes de Madison.
3: Pero tanto la guardó.
2: Yo cuando me mudé a mi casa anterior, había detrás de un mueble de una biblioteca cartas de amor que se escribía. El actor era galán, el que vivía en ese departamento desde hace muchísimos años atrás, él se escribía con la amante. Y se ve que el tipo escondía las cartas que le mandaba ella detrás de una biblioteca de madera.
4: Wow. No, ¿quién iba a mudar la biblioteca?
2: Bueno, no, pues está como pegada, murada a la pared. Yo cuando saqué eso para porque había humedad, que tiene que sacarla para limpiar todo, para arreglarlo, había abajo como 4 o 5 cartas de amor que él las había escondido ahí.
3: A mí,
2: se ve que está, te va comprometido, casado, qué sé yo, y escondía las cartas, ¿no?
3: A mí me matan esas cosas. Una vez con una suegra que yo tenía, cuando falleció, que fuimos a limpiar la casa, la típica, ¿viste? Encontramos una caja entera de cartas de amor hacia el papá del que era mi novio en ese momento, que se habían separado hace 1000 años. Ella nunca lo dejó de amar.
5: Ay, qué fuerte.
4: Le escribía y las guardaba.
3: Le escribía y las guardaba, nunca se las mandó.
2: Eso es más triste.
5: Tipo todavía. Los puentes, claro, de Madison.
3: Tristísimo.
4: Bueno, yo
3: sé que fue como en ese momento a él, al que era mi pareja, lo que yo le cayó una ficha de lo que había sufrido su mamá, que ella nunca había demostrado, como que había sido una separación,
5: claro,
3: como cualquier separación.
4: Pero nunca avanzó ella, quedó ahí, se quedó en esa relación.
3: Y ella, bueno, nada, nunca había sido tema, ella nunca, claro, lo había tenido como tema.
5: Él tomó conciencia,
3: ¿no?,
5: del dolor que había sentido su mamá durante años.
3: Lo que había sufrido su mamá, ay, años madre, y años de miles de cartas. Nos pusimos a leer las cartas, era desgarrador lo que esa mujer había amado a ese hombre, y su hijo nunca lo había sabido. Y su ex marido tampoco lo había sabido.
2: ¿Hoy ustedes pueden escribir una carta de puño y letra?
3: Sí, yo escribo cartas. Yo sigo escribiendo.
8: Y yo tengo guardadas cartas.
3: Yo sigo escribiendo manuscritos.
2: No,
3: yo
2: digo, porque hemos perdido el ejercicio.
4: Sí, la costumbre.
3: A ver, escribir, de ahí a que la entienda lo que escribo. Ya es otra cosa.
6: Mi letra es fea, cursiva, y después de no escribir hace tanto tiempo.
8: Es cierto lo que dice Santi. No, hace mucho que no escribimos.
5: Yo hace poco reescribí una carta de puño y letra, y le dije, esta vez es de puño y letra. Le di como un valor especial.
6: Es haber que escrito, tiene un valor, especial.
5: Sí, no sé si la otra persona lo tomó así, pero yo sí la escribí de puño y letra y le di un valor especial. No de amor de pareja, pero sí una carta de amor.
2: ¡Ey! Amiga.
5: Ay,
2: te emocionaste.
5: Amiga. No me emocioné. Pero para mí tenía un valor.
4: Se puso loca.
5: Dame los ojitos, un valor, mirá, especial haberla escrito de puño y letra.
2: Pará, ¿Anita no te escribió una carta?
3: Chicos, yo.
4: ¿La abriste? ¿La leíste?
5: Reque no sabe de nuestra historia.
4: ¿Sabes?
5: Nos estamos conociendo.
4: Con pareja.
6: No, pareja no.
8: El otro día, había olor a café caliente en casa. Fue el domingo temprano. Sí. Yo venía para acá para hacer el programa de los domingos. Y veo.
2: Se juegan los singles ella.
8: Claro. Ay, sí, y veo en una bandeja que me hizo ella con embadurnada con cera de abeja. Veo una carta que dice amor. O no sé. Decía.
4: Y ahora se le está echando. Si era una de las dos, ya te digo que vas mal por ahí.
8: Y estaba como firmada con algo que no sé qué, no pude identificar.
2: No era cera de abeja, era cera de su oreja.
8: No, cera de oreja.
2: Con eso la selló.
5: Basta, no sean así asquerosos conmigo.
8: Y bueno, me dijo, gorda, hoy poné a llenar el pozo que me voy a... Limpiar el pozo, me dijo que hoy me baño.
4: Poné la cera.
5: No, pero tampoco nos ahuyenten los gavilanes, porque puede ser...
4: Qué lindo el amor.
8: Claro, tampoco nos cierren
2: la... ¿Vos crees que estás con alguien?
4: No. Mira,
5: hay duda.
8: Está un poco sucio, está un poco.
6: Y yo acá tan sola.
4: Sí, mira vos.
6: Estiró la N.
2: ¿Te gusta Requiem para mí, Santi, o no?
4: Sí,
2: Urgenta los.
6: Quedó a mitad de camino,
2: chica.
5: ¿Sabes qué? Reque da muy como el jockey. Parece como me hace acordar a tu novio el jockey. Tiene una onda.
4: Para ir arriba del caballo, decís vos ahí. Llego a la casa de Costa de arriba del caballo.
5: Sí,
2: es una show indomable.
4: Después te paso la dirección, en la calle Aguirre.
2: Bueno, escuchen, chicos. El tema es este, que nunca es tarde para todo, pero uno piensa, ya cuando tenés tantos años de casado, estás jugado.
4: 29, ¿cómo te vas a separar? Deja de joder.
2: Deja de joder.
5: No, no, para mí bien separada.
4: Sí. No, para mí no.
7: Ahí ella le tendría que haber tirado.
8: Quiero saber cómo se enteró. Quiero saber cómo se enteró. Ella dijo, yo los 100 me los festejo solita, sin este viejo.
2: Bueno, Antonio, el hombre, se...
8: Chao, Antonio.
2: Bueno, él se encontró antiguas cartas de Antonio con una mujer. El, y bueno, no se lo perdonó nunca.
5: Yo me muero soltera.
8: Pero, claro, sí. El tema de ella me angustia mucho saber cómo ella un día se levanta, encuentra esta carta, la lee y cómo se angustia para dejar al tipo la bancó. De 77
4: pero mira,
8: años
4: en mi casa,
8: que tenés, es una
4: en mi casa,
8: pierna.
4: En Córdoba están las cartas de. A ver. De Don Costa, mi abuela tuvo un amante que después terminó siendo su marido y ella se fue del pueblo de Río Tercero con este amante. Y hay una carta que él le pone: te besa locamente, Pedro. Oh, ¿cómo no me voy a ir con un tipo que me pone te besa locamente?
8: Sí, aparte, el tema de esos amores que son así es que después cuando son llevados a la realidad no son tan así.
2: Ah, ¿no?
8: Lo prohibido le da un valor.
3: Hay que ver en qué momento fue, porque yo una vez me enteré de un cuerno, ¿no? De uno de los tantos.
8: ¿Cómo te enteraste?
3: De uno de los tantos cuernos. Y a mí lo que más me dolió fue la época que fue.
8: Bueno, lo que le pasó a la señora,
3: entonces, para mí, a ella
4: a
3: le
4: los
3: pasó
4: 99
3: eso.
4: Te pasó.
3: Digo, no. A los 99.
2: ¿Era verano?
3: No.
8: La época de las alergias.
3: Fue en un momento donde yo empecé a hilvanar y habían sido
4: claro,
3: una sarta de mentiras.
4: Claro, pasó, claro.
8: ¿Entendés? Todo, o sea, lo que pensaba.
3: Todo lo que yo pensaba que estaba bien y que a él le estaba pasando algo grave y yo lo acompañé y que no sé.
8: Era un
3: estaba
8: cuerno.
3: Guampeando, chicos.
8: Claro,
3: no tenía ningún problema con la madre, no estaba enfermo el perro, ni la tía, ni tenía pulga. Me estaba guampeando.
6: No se hizo la colonoscopía, que mirá, no podemos beber.
3: Eso
6: no podemos
3: fue lo que. No sé si me dolió tanto el cuerno como todo el verso que me hizo.
4: Claro, la
6: engañada que te sentiste.
3: Toda la red que tejió y me sentí reengañada. A lo mejor ella le pasó eso. Dijo, mira, yo pensé que a él le pasaba algo. A lo mejor él le mintió, le dijo que estaba deprimido y tan lindo estaba comiendo afuera. Eso no le perdonó ella en el momento que fue el cuerno.
8: Qué ganas de cagarse la vida. Ahí lo tenés al señor. ¿Qué se va? Alquiló un departamento que habrá hecho.
3: El 29.
4: No, nena, cobra la mínima. No
6: fue a la sociedad de fomento. Está durmiendo en la sociedad de fomento.
3: Los hijos le dijeron ahora vos.
9: El tipo le dice, pero Nora, ¿en serio me decís esto?
3: No fue nada.
9: Me vas a sacar ahora de casa, Nora.
6: Tenés 99 años, Nora. Mañana te olvidás, Nora.
9: Nora, mirá, en serio, ya pasó hace un montón, Nora.
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1: Buen día, Sergio, sur de la provincia de Buenos Aires, el viajante. A San Blas a pescar. Es una cosa que lo uso para desenchufarme, para abrir la mente, para buena energía, para recargar pilas. Gracias, gracias. Abrazo grande para todos.
2: Sí, está para irse un atalaya y después seguir un ratito a Chascomú y tomar unos mates y compartir una rica media luna. Sí, olvídate.
3: De hace muchísimos años.
2: Por más que esto es Ariel de Claypool.
4: Buen día, Matías de Villarrosa. Jueves me escaparía entre ríos, un poco de termas, cerca de Buenos Aires, disfrutar. Hasta quizás hacemos un fin de semana largo. Gracias, muy linda radio.
5: Hola, ¿qué tal? Buenos días, radio. Pablo de los Polvorines. Sería lindo un equipito de mate, tomar la lancha pasajera, irse al Delta del Paraná, a pasar el día enfrente del río. Se puede pescar, se pesca, si no, uno simple mate sentado en la orilla del río sería algo hermoso. Que tengan un excelente día.
6: Buen día. Y este fin de semana no es donde me gustaría, sino que me voy a ir a Arroyo Seco, que es un lugar en Santa Fe muy lindo, muy tranquilo.
7: Cinco de la mañana, 25 minutos. 14 grados 3 décimas la temperatura en la ciudad de Buenos Aires. Cosa es que dejó de llover ahora, está la llovizna, sí, pero no llueve intensamente como lo hacía hace instantes. Máxima de 19 grados para hoy. Algunos títulos importantes para tener en cuenta es que terminó el Mundial de Tango 2026. Más de 800 parejas participaron de 47 países distintos y se consagraron nuevos campeones. Nicolás Shell y Nair Shinka, argentinos ellos, los ganadores de Tango Escenario, que es la categoría más espectacular de la competencia, en una final que se realizó en el Teatro Gran Rex a pura emoción. Otra de las noticias importantes es que le dieron el alta a Viti Álvarez después de haberse descompensado en el juicio. Me bajó la presión por escuchar a los peritos, dijo él. Y fueron los abogados los encargados de trasladarlo desde el hospital hasta su casa nuevamente. Y en materia de deportes, Boca eliminó a Vélez por penales y va a enfrentar a Racing en los cuartos de final de la Copa Argentina. Después de un empate 0-0 en el estadio Mario Alberto Kempes, el Xeneize se impuso en la tanda decisiva y ahora en la siguiente ronda se va a enfrentar con la Academia. Te decía, para hoy máxima de 19 grados. A ver, miramos por la ventana cómo va a continuar el tiempo. Para mañana mínima de 10, máxima de 17. Un lindo viernes de sol, ¿eh? Lindo viernes de sol. Sábado mínima de 8, máxima de 14. Domingo frío, mínima de 5, máxima de 13, con un poco más de nubes.
8: Tengo una cosa espectacular, bebé.
9: ¿Qué pasó,
10: chicos?
9: ¿Qué cosa?
8: Un nuevo producto que sale al mercado.
11: Me gustan estas cosas.
8: A veces les gustan.
11: Sí. ¿Es una volucompra?
8: Puede entrar en la categoría volucompra.
11: Me encanta.
8: Sí. Es el famoso suspensor escrotal.
12: Suspensor escrotal, claro.
8: ¿Cómo es? Claro. Suspensor escrotal.
12: Tú te lo pones. Bueno, Sandy lo va a explicar.
8: Bueno, se lanzó al mercado finalmente el sostén o suspensor testicular o escrotal. Es una prenda de soporte diseñada para levantar, sostener y ubicar en su lugar a los testículos en su movimiento natural.
9: Justo y necesario.
10: Al contoneo. Sí.
9: ¿Y a ustedes les molesta?
8: Que yo no tengo ese problema y yo no sabía que existía, pero el otro día escuchaba una charla que hay gente que tiene los testículos muy largos, yo no sabía eso.
13: Sí, bueno, a mí me pasó una vez.
11: ¿Qué vos tenés tu
10: la bolsa es
11: mira, Edith,
9: se la toma mucho, se golpea mucho las rodillas.
13: No.
8: ¿Qué te pasó, Edith?
13: A mí me pasó.
11: No.
10: Salir con un señor.
13: Salir con un chico. Ajá, no un era chico. Señor, era un chico joven. Por eso me sorprendió.
8: Un muchacho.
13: Claro. Que hubo un momento. Me distraía. Era tanto el movimiento.
8: ¿Pero cómo
13: era,
8: lo veías tanto, tan explícito?
13: No, porque no lo veía, pero sí lo sentía.
10: Lo sentías él.
13: Taca, taca, taca, taca. tiki-taka en un momento.
10: ¿En qué momento?
13: En un momento era un tiki-taka.
9: Claro, hay una canción que dice de eso.
8: Estaba jugando el tipo.
13: Y yo, no, no me.
10: Pero es un en el momento íntimo, no es que iba caminando al baño golf, y se
8: escuchaba. No, yo me imagino ese para ese perrito en cuatro, para. Yo me imagino ese en cuatro y los testículos de flaco pegándole en el ombligo ahí.
0: Yo le pegaba.
13: En los talones le pegaba ella. Le dejó toda la cara marcada.
0: Era la de consorcio la bolsa, ¿no? De 60 por 40, la del semáforo.
13: No sé, no.
0: Las industriales, ¿no?
13: No sé si estoy contando al aire o no.
8: Es un montón.
10: No estamos al aire, no estamos al aire.
8: Acá escuchen, acá, no voy a decir quién, igual lo cuenta públicamente, pero no voy a revelar. Hay un compañero de la radio, de esta radio que somos muchos, y que se lo operó.
10: Sí, está. Sí, la claro, porque se cortan las bolsas.
3: Se la subió.
0: ¿Se corta?
10: Se corta, claro. Se hace moño.
13: Ah, no sabía.
10: Se hace en un bolsillo.
3: Se puede cortar.
10: ¿No era que se ponía un dobladillo?
8: A mí no me ha envejecido eso porque yo lo tengo bien pegadito, bien
0: firme, firme.
10: No de huevo joven.
8: Pero para mí, claro, para mí es lo que tienen. No es por el huevo más grande, más chico, no, sino por
10: la bolsa.
8: Es la piel, es la bolsa.
12: Claro, ¿pero vos usas boxer o slip?
8: ¿Slip o boxer? Pero generalmente slip.
0: ¿Pero qué? ¿Tiene que ver?
10: ¿Pero tiene que ver?
8: No, para mí lo que te toca.
12: El boxer está todo suelto y el slip te...
10: No, para mí lo que te toca
8: es lo que te toca.
10: Tiene que ver con la piel. Lolas. Tiene que ver con la piel y las lolas.
13: Claro.
10: Algunas mujeres se los recontracaen, otras no se les cae tanto.
8: Se ve que es un problema para muchos tipos, por eso sacaron al mercado el sostén testicular o escrotal.
10: Me causa gracia.
8: Imagínate, igual, aparte lo bueno porque es como si fuera un corpiñito. ¿Entendés? Que se ata, que se agarra el calzoncillo.
10: Qué lindo.
8: Claro,
10: qué lindo estar con un tipo y que se saque los calzones y se quede.
13: ¿Qué tenés
10: eso
13: ahí?
8: No, lo que permite, para lo que permite esto es.
10: ¿Tiene botón es, esto?
8: No, escuchá, lo que te permite esto es poder estar desnudo vos, lucir tus partes y tener levantada la zona.
10: Sostenido. Es invisible, entonces.
13: Claro, por eso
8: también para la gente. Para la gente que usa boxer y que camina. Lo puedes tener más contenido.
10: Más para arriba.
0: Claro.
10: Más el boxer es ingrato para cualquier hombre, chicos.
8: No, por ahí te puedes salir por el boxer, por abajo.
10: El boxer, pero en un momento. El que no agarra.
0: No, ese es del boxer abierto. No,
8: el de tela, no.
0: El boxer es apretado.
10: El boxer de tela. El de tela es una injusticia, chicos.
0: Sí, no, el algodón, el apretado. No,
8: yo el de tela lo uso para dormir.
10: Pero vos decís, estás desnudo, para. Aclárame esto. Vos estás desnudo, no vos. La persona está desnuda y tiene esto puesto.
13: Un elastiquito.
10: Y se supone que vos se lo ves más levantado.
0: Es como un barbijo.
10: Es como un suspensor de revista. De baile.
8: Es un barbijo de testículo.
0: Claro.
10: Pero se ve. O sea, yo te veo las bolas arriba, pero te estoy viendo con qué te la estás sosteniendo.
8: Bueno, pará. Bueno, pará.
0: Pero yo también te veo las lolas y te veo también al corpiño.
8: ¿Qué preferí?
10: A mí me va a faltar
0: resolución. ¿Qué preferí? ¿Que me pegue los tobillos?
10: Bueno, digamos la verdad. Tenés que tener los huevos.
8: Este audio lo amo. Este audio me recuerda mucho. Muchas cosas.
10: Sí, a mí también.
0: A Edith también.
10: Y a Edith ni te digo.
8: Ahí viene, viene. Ahí viene. Ahí viene. Ahí viene. ¡Ahí está!
10: La primera vez que yo escuché este audio casi me muero. Ya sabemos. Igual la entrada, digamos. No debería haber como, no sé, como la gotita para huevos.
8: Porque hay una operación.
12: El suspensor escrotal que estamos hablando, mi querida.
10: Un perno. Poner un perno. Un alfiler de gancho. Colgar ahí, ¿me entendés?
12: Alfiler de gancho. No, yo hablé con Hernán, con Drago.
10: Ay, no puede llegar a contar el plan de hemorroide. Tiene los huevos largos porque no de los problemas.
12: Le pregunté cómo armaba. Él ha hecho mucha publicidad de ropa interior.
10: Ah, claro,
12: ¿cómo
10: se armaba?
12: Y le ponen
8: como. A veces como el de bailarines. Les ponen
10: un suspensor,
8: como
10: se llama.
8: Pero
10: Hernán es un modelo divino.
8: Tiene como un molde eso. Como
12: exactamente, Santi. Le ponen
9: igual como que usan los boxeadores.
12: Exacto. Le ponen como un cosito para que
10: los huevitos
12: queden en su lugar.
10: O sea, y está bien, pues si no sé qué.
12: Y yo años laburando con los strippers, años. Entonces, el momento del demostrar todo. ¿Qué reís, Sorbo?
0: Un saludo. Ahora, Sorbo, ¿cómo hizo?
9: Que mandó Pablo una foto.
0: ¿Por qué él
9: hizo? Yo también hice foto de boxer.
0: ¿Cómo hiciste?
12: Contanos tu experiencia.
0: No sé nada. No, no.
9: Pero no te pusieron
12: a
9: nada.
12: ¿A cara y cuerpo?
0: No, sí.
3: Sí, como vino.
0: ¿Cacheteaste o no?
3: No.
10: Pero eso que te mandó Pablo, nota, que viene relleno. Triste.
3: Qué bien, me dijeron, ¿en serio? Todo. No.
9: Le pusieron un huevito Kinder. ¿Está con eso?
12: Pero, ¿cómo es el momento que te llama alguien y te dice, sí, hola? Sí, sí, este es el teléfono de Sorbo. Sí, soy yo, Sorbo. Dice, quiero que usted saque fotos desnudo.
3: No, ¿cómo porque es la, eso? No, porque, por lo general, las marcas de.
9: Primero le invitaron
3: de ropa interior también tienen pijamas. Por ejemplo,
10: igual antes de ponerte pijama, esto, ropa interior. Ponete un boxer.
14: No, pero me gusta mucho lo que estoy viendo. No, pensé que era
8: igual para es una cosa también. Cuando vos haces fotos en ropa interior, me parece que
12: está tomando un café con leche en la foto, Santiel.
8: Pero para, depende del momento que te agarren.
3: Obvio, claro.
8: Claro, pues en invierno, y aparte, tampoco verano, podés. No, y tampoco puede salir muy muy al palo, imagínate.
3: No, tenés que. Claro. Aguantemos un ratito,
10: le tenés que decir cómo me pone. Para, primero esperá, es un elástico grueso. Es un elástico grueso que debe ser tanga atrás, ya te digo.
8: No es eso.
12: No es un culot, no es lo como los bailarines, ¿eh?
15: Escuchá ahora.

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2: 5 de la mañana, 38 minutos, 14 grados, 3 décimas la temperatura que tenemos en la ciudad de Buenos Aires. Te recuerdo, para hoy la máxima va a llegar a los 19 grados. Hace instantes, si recién te levantaste, cuento que teníamos lluvias intensas, por eso cuando salgas, cuando pongas un pie en la vereda, te vas a encontrar con que todo está mojado. Si te toca manejar, bueno, obviamente, precaución por eso. No se reportan inconvenientes en el tránsito, pero a tener en cuenta que la calzada está resbaladiza. Nos vamos preparando, vas enviando tu mensaje al 11-3700-0100, porque a las 6:30 tenemos el brindis. A las 7:30 tenemos el hola y pasadita a las 8 el yendo. Así que vas enviando tu mensaje para el brindis de las 6:30, 11-3700-0100.
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1: Atención, chicas, nunca es tarde. Nunca.
2: ¿Para qué?
1: Para ser campeona de skate.
3: Sí.
4: ¡Ay, qué lindo!
5: Es peligroso.
6: Yo la reveo.
1: Escuchen.
4: A cierta edad.
1: Yo voy. No, son unas pendejas. Escuchen, si les gusta el skate.
2: Sí.
0: Ya esta edad no sueldan bien esos huesos.
1: No. Escucha. No fragua. Tenemos una campeona mundial llamada Judy.
4: Vamos, Judy.
1: Judy Oyama tiene 67 años.
4: Sí.
1: ¡Vamos!
2: Muy bien.
1: Es la mujer más longeva en practicar en altas competencias.
4: Pero
1: digamos,
4: es japonés.
5: No
4: es
5: que sí, debe venir haciéndole el saludo al sol.
1: No, no es japonesa.
4: No, Judy, ¿no?
5: Por ese nombre, ¿no?
4: Judy,
5: no,
4: ¿cuánto?
1: No,
4: Garland. Sí, es japonesa.
1: No vive en Japón.
4: No, es descendiente de.
1: Pero debe
4: ser menudita, por eso te digo, tener el biotipo asiático.
1: Pues, acá la que más puede.
7: ¿Vos decís que la gente alta vive menos?
4: No, sí. Pero tiene menos movilidad.

0: Anita, qué cruel.
1: Para mí la que más puede acá hacerlo sos vos, Anita.
2: Anita, claro.
1: La mandamos a ella porque total...
2: Es nuestra Judy Yang.
3: Pasa que una mala caída y hay que pegar, sacrificarme. Porque
2: Sorbo no, porque es altísimo.
1: Claro. No, Sorbo es torpe.
4: Dale. Las personas muy altas tienen una longevidad menor. ¿Por qué motivo?
5: Porque se agachan.
4: Tiene más células, un cuerpo grande tiene más células y más divisiones celulares a lo largo de la vida. Tiene mayor carga cardiovascular, un organismo más grande requiere más tejido, más volumen sanguíneo. Claro, el cuerpo tiene que bombear todo eso.
2: Labura más.
0: Claro. Debe ser petiza como Sorbo, claro.
4: Básicamente se debe, ya saben, a eso, ¿no? Al trabajo del corazón. Que el corazón tiene que trabajar mucho más.
0: En claro, bombear, tiene que bombear, claro. Pegue
4: toda la
0: bombea mucho,
4: cuerpo.
0: Decís.
4: Mucho bombeo. Pero bueno, volviendo a la señora esta, Judy Oyama.
2: Judy.
4: Lleva décadas formando parte de un deporte que ayuda a abrir espacios y cabezas entre las mujeres. Bueno. Porque claro, no hay muchas mujeres campeonas del
5: abre skate, cabeza o se cae y se mata.
4: Qué bárbaro. Chico, pará, es una capa, tiene casi 70 años. Una capa.
1: Por favor.
2: Genial. Tiene una movilidad. Pues esa mujer ha hecho esto toda la vida también, ¿no? No creo que haya empezado de grande. La Judy Garland.
1: No, Judy
4: Oyama. Empezó a patinar en el 73.
2: Claro.
5: Está parecidadito.
1: ¿Ah, sí?
4: Sí, claro, años. A mí, ahora es más fácil decirlo, pero en aquel entonces, en los 70s, por ahí no sé si era muy común ver una mujer haciendo
2: skate.
4: No creo.
2: No creo.
4: Como tantos otros deportes, ¿no?
3: Aparte, el skate así de moda vino medio en los 80 para mí. No tan en esa época.
1: Bueno, en los 80, claro, con la patineta.
2: La chiquita.
4: ¿Qué cosa les gustaría y dicen ya no puedo?
1: Esto no me gustaría.
4: Marcela, para mí serías una gran patinadora vos.
3: Para mí
5: sobrehielo.
1: Nena, cuando fui el patinando no lo hice, mi hijo lloraba, me veía de afuera y lloraba porque dice, mamá se mata.
4: Para escuchar, el otro día mi hijita más chiquitita aprendió a patinar, ¿no?
1: Es divino.
4: Y dice, papá, quiero patinar con vos. Y yo de pendejo jugamos como al hockey sobre patines, ¿viste?
1: Sí.
4: Que es tremendo. ¿Tu sobrino juega más, ¿no?
2: Mi cuñado jugó y mi sobrino también es peligrosísimo.
4: Bueno, es muy peligroso. ¿Han ido a jugar alguna vez al hockey sobre patines?
5: No.
2: Peligrosísimo.
4: Pues es que yo un día acompañé a un amigo acá cuando estudiamos. Nunca en mi vida vi algo tan violento.
2: ¿Viste lo violento que es?
4: Se matan, sí. Escucha. Pero peor que el rugby, ¿eh?
2: Sí.
5: No, yo juego al de hielo.
4: Y el de hielo se yo fui a ver afuera.
2: ¿Fuiste a ver alguna vez? Todo. Sí.
4: Fui a ver un partido.
5: Se matan.
2: Es muy violento.
5: Pero es piña, parece muy una violento, pelea de boxeo.
4: Muy importante ese deporte. Bueno, en Estados Unidos y en Canadá también.
1: Sí.
4: En Canadá es como el deporte número uno.
0: Bebe, ¿cómo se llama el que van como lustrando para que pase la
4: pelotita? Curling.
0: Curling.
4: El que va limpiando el piso.
0: Ese.
4: Bueno, por eso, pero mi hijita quería patines. Yo no tengo patines. Yo no tengo patines. Y digo, si tuviera patines, me pongo. Esos tipo cuatro ruedas. ¿Me compro unos patines?
5: No, pero el de cuatro ruedas. El de cuatro ruedas fácil.
0: Vos sos flaco aparte.
5: Comprate el
3: ¿por qué no van a patinar sobre hielo?
5: Los de línea.
4: No, cuatro ruedas más. No,
1: por favor.
4: Divertido cuatro ruedas.
5: Nah, el de tres.
4: ¿Por qué no hacemos una patina de patineteada?
2: Dale.
1: Sí. Salimos de acá de Mansilla. ¿Podemos hacer la misma competencia?
4: ¿Alguno anduvo en skate?
1: Yo.
0: Anita hizo patinaje, Santi.
2: Sobre hielo hice yo. Anita.
3: Ahí van a ver el video.
6: Tengo un longboard para traer.
3: ¿Tenés?
6: Un longboard, que es como un skate un poco más largo, lo traigo.
4: Longboard, me encanta.
1: ¿Podemos hacer lo mismo que
2: yo
1: hicimos?
2: Yo puedo traer
1: digamos, en maratón, la carrerita.
6: No, acá una competencia.
0: Eso fue
1: eran
0: fatal,
1: patines,
0: nena.
1: Pero
6: para
1: yo
6: algo para picar, tengo, como para comer, madre, para pasar la mañana.
4: Para, yo un longboard tengo porque mi hija en un momento cuando cumplió, como te digo, 12, lo quiso y no lo usó nunca.
2: Sí, yo lo tengo también uno, me pasó lo mismo.
6: Bueno, carrera de longboard, hay tres longboard ya.
4: Pero para, ¿por qué no agarramos el lombo y ponemos una picada arriba?
5: Sí. Ya pasamos eso.
4: Nos
5: mesa.
4: Y nos vamos pasando.
2: Los salames.
5: Lo giramos.
2: Claro. Te paso el gruyer. Tomá, pasame
4: el salame. A mí.
6: Lo más extremo que podemos hacer.
7: Pongan unas patitas.
8: Sí, claro.
4: Para, ¿estamos para una patineteada?
5: Sí.
2: Sí. Sí, no veo la hora.
4: Bueno. ¿Para qué es este grande Sorbo ya?
5: No, estos deportes extremos a mí me encantan. Siento que me voy a lastimar, pero me encanta. Todo lo que es patín sobre hielo, escalar, tirarme en paracaídas, skate. Me encanta.
2: Es un amante.
5: Nací para eso.
2: Un amante de la vida.
5: Nací para eso. Aparte, ¿me ves?
1: Sí, sos muy...
5: ¿Soy, viste?
1: Patinador.
8: La verdad, ¿eh?
2: Te re veo.

0: chicos, los dientes, cuidado.
1: Los dientes, cuidado. ¿Vos Edith?
2: Yo siempre, siempre quise ser gimnasta así de paralelas.
3: ¿Artística?
2: Sí, pero hacer paralelas asimétricas o estas, viste, que hacen en el palo ese.
0: Palo, que vienen corriendo y hacen.
2: Uy, saltan. Con Duffy Fly saltan.
0: Deportiva.
2: Deportiva, pero ese tipo de especialidad. Siempre que ya estoy grande para eso. Ya no lo puedo intentar. Pero bueno, me hubiese encantado.
0: Qué lindo ser así de ágil.
2: Ay, por favor, sí. Qué maravilla.
0: Qué lindo. A mí patín es algo que me probé con los de una línea.
4: Las tres ruedas, una delante de la otra.
0: Sí. ¿Pero cómo se llama ese patín?
1: Roller.
5: Skating line.
1: En línea.
0: ¿Cómo es? Silvia.
1: Tiriti.
0: No me pude parar, Santi.
1: Otra vez. ¿Saben que en Estados Unidos hay una... todavía se conserva ese estilo de patinaje, que la gente va a una especie de discoteca, es muy de los 70s,
0: sí.
1: Y patinan en círculo. Qué en una pista de madera.
6: Claro, como acá.
1: Acá había pistas,
3: ya acá no había, que ya no el bowling, esa
1: arriba. Un día fuimos con unos amigos y mi hermano y todos allá. Es muy divertido porque es como que si fueras a un cantobar, ¿entendés? Una cosa así.
0: Claro.
1: Y ponen música al palo, música funk. Y el que hace esas movidas, esos eventos, es Nile Rodgers, bebé.
3: Nile Rodgers, el de Chic.
1: Claro, el de Chic, él organiza patinadas así.
0: Qué divertido.
1: Es muy común en la cultura funk, en la cultura del Airbnb.
0: Sí.
1: Y la gente hoy patina horas, hay gente que son fenómenos.
0: Y van,
1: ¿no?,
0: luqueados también.
1: Van todos luqueados y patinan alrededor con música y bola de espejo y qué sé yo.
5: Qué bueno.
0: Ay, qué divertido.
1: Es muy divertido.
0: Qué lindo.
3: ¿En dónde ensayabas vos para el
5: Winter?
3: Patinaje. Bueno, no está más, ¿no?
5: Winter está, lo que no está es Alpine Skate, que estaba ahí en Nazca. Pero hay uno muy lindo.
3: De Cabildo. Yo ahí ahora fui donde digo que mi hijo lloraba cuando me...
5: Ahora,
3: pero la sensación que tenés es muy linda. Es muy lindo.
5: Yo llegué a la final y perdí.
3: Pero no para competir.
2: ¿Con
3: digo,
2: quién perdiste?
5: Con Jimena Capristo.
6: Con la Capristo.
5: La
6: Capristo con Porce, con Marcelo Porce, un gran patinador.
0: Qué maravilla lo que hizo la Capristo.
1: No, chicos, yo no puedo creer lo que hicieron ustedes de patinar sobre hielo. Muy peligroso. Muy peligroso. Pero
5: yo te mandé un video, mírenlo.
3: La sensación es muy linda. Yo no me animé a participar. Al final.
6: De ahí te quedó la cola así a vos.
5: Yo tenía
3: las piernas y las colas te quedaban.
6: Tiene una cola
5: lindo,
6: fantástica.
5: El patinaje te da culo y piernas.
0: Sí. Pero vos sos muy ágil.
5: Pasa que
0: estás
5: yo
0: muy
5: bailé,
0: entrenada también. Sos,
5: si vos bailaste, el cuerpo está distinto. Si vos nunca hiciste nada y de repente querés patinar sobre hielo,
4: bueno, no. Tampoco le digas, no,
6: ¿cómo te va a decir eso?
5: No lo
6: hiciste nunca,
4: Anita.
5: Me hace pelear este hijo de esa maldad.
1: Escúchame. No puedes decir eso adelante de estas pobres pibas. Claro.
6: Nos acaba de humillar Santiago de una manera espantosa.
5: Lo quise hacer global y pareció que se lo decía ella, que es una gran cantante, además.
0: Jamás.
5: Por eso. Cada uno tiene sus méritos.
2: Sí. Ah, mira cómo la cambia ahora.
0: Sí. Bueno. Acá estoy viendo a Anita patinar, qué bestia, Anita. Qué maravilla.
6: No, puso una de las primeras. Nena, yo a ella la vi en Cats primero, 93.
0: Qué talento.
6: Anita es muy talento, muy bailarina. Muy bailarina.
5: Pero podríamos ir a patinar sobre hielo.
3: Sí, como grupo.
5: Hay que abrigarse ahora porque una gripe esta edad te lleva, ¿eh?
6: Te lleva, nena.
5: Te lleva una neumonía.
3: El de Yerbal está todavía, me parece, ¿no?
5: Claro. La de Winter. Esa es Winter.
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0: 10 minutos para llegar a las 6 de la mañana. 14 grados 3 la temperatura, la térmica está un poco más abajo en 13. Alguna llovizna en estos momentos. Te recuerdo que hoy hay paro en los aeropuertos argentinos. Se va a realizar esto en dos franjas horarias, de 9 a 12 y de 18 a 21 horas.
1: ¿Viste que ahora cuando uno lleva una criatura en un auto, llevas el huevito,
2: sí,
1: primero, la cita de seguridad?
2: Uh-huh.
1: Sin eso no puedes andar en un auto con un menor. Creo que es menor de 11 años.
3: Sí.
2: Sí. Después viene el booster.
1: Tienen que ir atrás. Sí, el booster es debe ser de los 7, 8.
4: ¿Qué es el booster? 6. La base.
2: La parte de abajo. Un asiento elevado.
1: La base. Ah,
4: claro.
1: Una base.
4: Le sacas el respaldo a la sillita, digamos.
1: Claro. Primero es el huevito, después la sillita, después es el booster. Pero hasta los 11 años los chicos tienen que ir con algo.
3: Sí.
1: Bueno, estaba leyendo acá una nota que habla un poco del origen de todo esto. ¿Saben que antiguamente, hace muchísimos años, cuando a principios del 1900 salen los autos, es decir, el auto para la familia, el auto no como una herramienta de trabajo, sino el auto familiar, dice que la primera sillita que hubo en un auto era una especie como de silla de hierro, de metal, que se colgaba de la ventana para tener el bebé en la como colgado en la puerta, del lado afuera.
3: ¿Del lado de afuera?
1: ¿Cómo? Sí. Lejos de cumplir un rol de seguridad,
2: claro,
1: la primera sillita era utilizada para mantener a los niños en el lugar, era como en la ventana, el papá lo ponía, entonces podían como salir a dar vueltas y la criatura iba en la parte exterior viendo todo. Hoy es una locura, chicos.
5: No, parecido a las motos que van con...
1: A lo de la moto, claro, al sidecar, al sidecar. Claro, es eso. Al principio de 1900, este asiento desmontable fue creado como un opcional de lujo que traía el auto. Es decir, traía el auto para la familia y para la criatura, para que pudiera ver cómo era tan chiquitito, tan bajito. Le ponían, como si fuera, se agarraba de la ventana, se ponía esta especie de silla de metal que iba agarrada con la ventanilla baja, se calzaba ahí y la criatura la ponías en la puerta. Obviamente los autos iban muy despacio, ¿no?
4: Claro, y la sacabas a pasear.
1: Un peligro. Imagínate llevar un bebé de uno o dos años colgado de la puerta.
3: Ay, sí.
6: Mira, hace poco yo fui atropellada por un señor y adelante iba un nene que para mí no tenía más de 10 años, porque era una criatura, era muy chiquito. Y yo digo, este chico no puede ir acá adelante.
1: No, adelante no, hasta los 11 creo que es.
6: Está, pero no, Santi, pero de verdad era un chiquito, chiquito. Y el pobrecito, claro. O sea, imagínate que tu abuelito va manejando y atropella a una persona. El nene estaba desesperado, pobre criatura. Pero no pueden ir adelante.
1: ¿Pero ustedes se acuerdan cuando viajábamos nosotros cuando éramos chicos?
6: No, bueno, pero eso
4: no había nada de desastre.
3: No, nada, ese güey. Yo
1: nada.
3: Yo viajé en la luneta trasera.
4: Yo me acostaba en la luneta también.
3: Sí,
4: claro.
3: me acostaba en la luneta trasera.
6: Bueno, pero estaba mal.
1: Pero para eso, vos que sos más acá también.
4: Metíamos a la tía Nebaú, ¿eh?
1: No, eso ya es mucho. Eso no se vio nunca.
4: Si no entrábamos en el auto, ¿qué íbamos a hacer? Y sí,
1: teníamos ¿cómo se vino en bondi?
4: Teníamos
1: la tía
4: que viajar todo. Yo no, porque el que
3: alguna vez lo pensé, pero nunca me imaginé.
4: Ah, ¿viste?
3: Nunca lo pensé, pero no nos animamos.
4: Es que se había sumado mi tío a la vuelta a Buenos Aires y dijo, me voy en colectivo. No, ¿cómo te vas a ir en colectivo? Dijo
2: la tía. Claro, deja que metamos a la tía en el baúl, que es re cómodo.
4: Edith la conoció y es chiquitita, entra. Ay,
3: chiquitita,
1: bueno,
3: claro.
1: Chicos, escuchen, los autos tuvieron desde sillitas de metal para el exterior hasta redes colgantes en un momento tuvieron los vehículos. Todo el tiempo le buscaban la manera de llevar a los chicos en el vehículo, hasta terminar como estamos hoy en la sillita, que obviamente no puede circular con una criatura sin sillita, ¿no? Pero bueno, nosotros vimos un poco de esos dos mundos.
3: Sí.
1: Porque nosotros viajábamos sin nada.
4: La red que dijiste era tipo una hamaca paraguaya.
1: Una cosa así,
4: sí,
1: de contención.
4: Claro, claro, claro. Pero
3: igual
4: no era seguridad.
3: Llevar al chico afuera.
1: Nada.
3: Llevar al chico afuera no los querían mucho.
1: No. Bueno, Sorbo lo dejaron en la ruta también.
4: Eso también.
3: No
4: pero
3: te quería mucho.
4: La estación de servicio.
6: En la silla.
4: Fui al baño y.
1: Ahora explícame por qué siempre la criatura jode en el auto.
4: Porque quiere llegar, ya. ¿Cuánto tardamos?
2: O está mucho tiempo quieto, ¿viste? Porque está atado, no se puede mover
4: demasiado. Claro.
2: Pero qué quilombo es pasarle el... Yo tenía mucho problema con... Pero me agarré una bronca y bueno, no lo llevo a los pibes. Con el cinturón de seguridad, pasarle por atrás, ¿viste? El ISOFIX, que es un sistema de seguridad muy importante.
1: Nunca lo pude poner.
2: Que tiene un gancho
1: de que tuve una mujer experta, pero...
2: Un lío.
1: ¿Cómo? ¿Vos, Guille, ponés el ISOFIX?
7: Sí.
1: ¿Qué es el ISOFIX?
8: Es donde va agarrado el auto.
5: Me gusta este sorbo preguntón, ¿eh? Con cosas. Sí, pa,
7: y que, cosas no, que está haciendo apuntes para hoy, cuando sea preguntón.
1: Estoy anotando. ¿Qué es el ISOFIX?
8: Son los...
1: Es un gancho que se, que va conecte, que va agarrado a otro gancho del auto y entonces tienes la seguridad.
5: La
1: silla.
5: Mirá, están en el asiento, tienen, en la parte del respaldo, al sí, fondo, abajo, y ahí enganchás la sillita.
1: Ah, mira.
5: Pero cuesta.
1: Cuesta, tenés que meter la mano en las bajas profundidades del mundo. Claro.
6: Bueno,
1: acá... Meter la mano y no sabes dónde va la mano.
2: Pero es súper importante. Güey.
6: Acá en la capital te hacen multa, en provincia no, pero el perro tiene que tener su cinturón de seguridad, sí, claro. ¿También? Sí. Yo a Samuel, cuando hoy va a la escuela, por ejemplo, entonces yo lo subo al auto y ahí le pongo su cinturón de seguridad. Va a la escuela, mira, qué sé yo.
1: En cualquier momento va a venir Samuel a la radio y vos vas a ir a la escuela. De, sí, te va a dejar él.
3: Me encantaría que venga a la radio alguna vez.
1: En cualquier momento habla.
6: Pero es importante, bueno, el cinturón.
3: Sí, claro.
1: Muy importante, fundamental, chicos. Más para las criaturas.
2: Imagínate. El cinturón, sí, y claro, cosas que parecen. Yo el otro día, bueno, hace un tiempo veía videos de educación vial. Las cuestiones sueltas. A lo mejor, viste, vos pones en la luneta, no sé, el paraguas, algo, no sé, una cajita de... total, no pasa nada. Y con el, según la velocidad que vayas y según cómo frenes, esa pavadita, me acuerdo con el video de educación vial, era una lapicera. La lapicera, según a la velocidad y según el freno que implementes, puede ser un arma mortal para aquellos que estén adentro del auto.
1: Mira. Vos sabés que me acuerdo cuando éramos chicos, viste que te tiraban, te asignaban atrás de los autos y los adultos fumaban.
3: Sí,
1: escuché, claro, cuando alguno hacía quilombo, los padres lo que hacían, o los adultos, era tirar el manotazo para atrás. Entonces vos por ahí las ligabas y no tienes nada que ver.
2: Claro.
1: Pero decían, déjense de joder y hacían para atrás con...
3: Y claro, ustedes eran un montón encima.
1: Un peligro, chicos, un peligro. Pero aparte te llevaban en cualquier lado, ¿cierto? Lo de la luneta.
3: Sí.
1: En cualquier lado viajabas.
3: Bueno, mi papá era camionero y nosotros nos fuimos a la barría en la caja del camión.
1: ¿Eso ¿El camión de cereales?
3: No, de materiales de construcción.
1: Bueno, lo mismo, pero ese...
3: Pero cuando fue vacío, o sea, cuando... Para, fue
1: una frenada y
5: salía volando.
3: Volábamos.
1: Volando, ¡plá! Contra la tapa.
3: Nos redivertíamos.
1: ¿Cómo se tapaban?
3: Tenía como una loneta, pero igual nos quemamos un montón. Llegamos re quemadas.
1: Pero aparte de metal eso adentro.
3: De metal, claro.
6: Sí. No hay camiones que tienen como un cuarto atrás.
1: No. Esa es la cucheta.
3: Claro, esta es la caja. No. Nosotros íbamos en la caja.
1: Esa es la caja.
3: Claro.
1: Nosotros aquí íbamos en la caja a los picnics del día del estudiante. Nos ponían a cada grado en una caja de un camión de cereal. Y así nos llevaban como 60 kilómetros a un campo.
3: Y era como divertido, porque seguramente iban para un lado, iban para el otro.
1: La frenada, una locura.
3: La frenada era como medio...
1: Muy divertido igual.
3: Muy divertido, pero...
1: Y sabés lo que hacíamos después, nos subíamos al techo del camión, cuando íbamos llegando al lugar.
6: ¿Cómo vas a subir al techo?
3: Un peligro.
1: Porque en el techo del camión tiene como si fuera como una parte extra, que es para poner bultos y cosas.
3: Claro.
1: Entonces ahí te podías sentar. Todo un peligro, chico.
3: Todo un peligro.
1: Kamikaze absoluto. Pero bueno, aquí estamos. Mirá qué defensa.
3: Sobrevivimos.
1: Sí.
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0: Puliese, puliese, puliese, buen día, buen día, buen día. Qué sueño, por favor, pero aquí estamos.
1: Buen día.
0: Ahí está poniendo arroba Santiago Moro el tuitazo, ¿qué tal?
2: ¿Cómo va? Bien, con premiazos, ¿eh?
3: Jueves
2: de premiazos, sí, de lluvia.
3: También.
2: Porque se vienen con premiazos, ¿eh?
3: Jueves
2: de premiazos, sí, de lluvia.
3: También.
2: Porque se van. Lluvia. Mientras prepara Santiaguito ese tuitazo para subir los premios de Barraza, las gift cards de las Margaritas, las cenas en Parrilla Don Benito, los accesos para Cinemark, las camisetas de Racing e Independiente y las pelotas Argentum Gambetta, gentileza de Seven Sport. Ya participás con el hashtag numeral El Club del Moro en X. En YouTube te suscribís al canal de la 100.
4: Y das like.
0: Los
4: like.
0: Hashtag.
4: ¿Cómo estás? Buen día.

0: estoy yo.
1: ¿Cómo? Bueno, ¿cómo va a estar hoy?
2: Bueno, Santi, mira, vamos a tener todavía precipitaciones, como habíamos anunciado ayer, y una máxima que va a rondar los 20 grados.
3: Llovió fuerte.
1: ¿Y vos llovió anoche?
4: Sí, ¿en serio?
0: A mí me desmayó la lluvia.
4: Tenía razón.
2: No había dicho, pero nadie me cree a mí.
3: Yo no me enteré.
4: Cristian tenía razón.
3: Pero ¿sabes lo que llovió?
0: Igual pensé que llovía esta noche, no anoche. Bueno.
1: No escuchaste el programa, Anita.
4: No, claro, Anita, gracias.
3: Sí, lo que pasa es que...
5: No le llega la sintonía, chico, allá en el medio del campo.
0: A mí me llega con delay. Le llega...
4: Lo escucho hoy a la tarde.
5: Yo el del lunes ayer.
0: Claro, a mí me llegó el otro programa que yo vi el jueves para mí. No, pero de verdad que me sorprendió el ruido, la lluvia,
5: también.
0: Que nunca...
5: Dudé, dije, bueno,
0: cayó bastante agua, hay que decir.
2: Yo estaba dormida y con Samuel, con mi perrito, y en un momento me despierto. Le digo, ay, Samuel, hay tormenta, qué miedo.
0: Y dijo, sí, mami, hay tormenta.
2: Wow. El vino se acercó hacia mí.
3: ¿Tiene miedo
2: a
3: la tormenta?
2: No sé si le tiene miedo, pero yo le se lo transmití.
1: No, los perros le tienen miedo.
3: Ah, porque sí, la mía le tiene terror.
2: Ah, no, este no, no le tiene miedo, sino no, que
1: no,
2: él,
1: no, no, no,
0: le tiene miedo.
1: Le tiene miedo, Costi, los perros le tienen miedo.
2: Aterrorizado. No, te digo que no le tiene miedo, le encanta mojarse.
3: Mira,
1: pero
0: mojarse
1: es una
0: cosa, es
1: muy cachorro. Todavía, claro, el trueno al animal lo asusta mucho.
5: El trueno
1: mucho,
5: los aterra, sí.
1: Los, porque tiene una sensibilidad a los ruidos muy muy grande. Por eso la mayoría de los perros muchos se pierden. ¿Viste? Sí. Cuando en la época de las fiestas y todo, cuando tiran
5: con los cohetes,
1: por la pirotecnia. Claro.
2: Mi
3: perra,
1: por eso.
3: Antes de que llegue la tormenta, yo ya sé que va a llover porque ella ya está asustada y se va al cuarto de baño. No
5: como
3: sé por qué siente
5: inquieta,
3: que como
5: papá.
3: Está inquieta y piensa como es un cuarto de pánico. ¿Viste?
6: Ya se refugia en su cueva.
3: Sí, la veo ahí nerviosa.
0: Ay, me muero. ¿Cuánto hace que no escuché a cuarto de baño?
3: El cuarto de baño.
0: Cuarto de baño.
5: ¿Qué es el baño?
0: Él vive en una mansión, Guillermo.
3: Mi cuarto de baño. Bueno, el baño. Se va al baño, que es su cuarto de baño. Yo quería decir.
5: Pensé que era como el antebaño.
0: Claro.
3: Ella se siente segura en el baño.
0: Sí,
3: no sé,
0: muchos perros les pasa eso. Y se ponen abajo el inodoro.
1: Protegidos, ¿viste?
5: Sí, sí. Claro, hay algo ahí que lo
3: protege. Entonces yo quiero ir al baño y está la perra ahí adentro. Oye, yo digo, va a llover, se viene la tormenta.
5: Saco la ropa del balcón.
1: Ay, qué divino los perros, chicos. Bueno, buen día. Sí. Este es como un canil, este programa.
0: Es un canil.
5: Sí.
0: Nos juntamos en la plaza todos los perritos.
5: Estamos esperando opción.
0: Yo no voy a empezar a oler el culo a nadie, ya se los digo.
5: Te iba a dar el mío, mira.
1: Bueno, ¿qué tal, Cristian?
4: Muy bien, de lujo acá. Lindo.
1: Bueno.
4: Qué lindo es caminar a la madrugada, ¿eh?
0: Sí.
4: Me di cuenta de eso.
0: Depende del barrio.
5: Por un patio seguro, ¿no?
2: Me quiero venir. ¿Sabés a qué hora se levanta Riquelme? A las 2:30 de la mañana, acaba de contar, Santi. Sí.
5: Cuando vos te acostás, él está desayunando.
1: Vivo muy lejos, Riquelme.
4: Y vivo en Temperley.
1: Oh,
4: en Temperley. Me tomo el 160.
0: A ver qué le van a decir ahora, porque a mí me han dado, papi. Hace 3 años que nos paran de dar.
1: Temperley conocemos.
0: Sí,
4: la
0: conoce.
4: Selva, no. Lo espero ahí.
1: No, pará, pero Riquelme tiene dirección. Vos
0: claro.
1: No.
0: Claro, yo tengo el número, no tengo altura.
1: Le puede pasar el nombre de la calle y el número.
4: Llega el cartero a la casa de...
5: Claro, le podemos mandar algo por correo.
1: Tiene código postal.
0: Claro. Desde el árbol de Bolívar y el portón negro tengo.
1: Anita tiene, viste que Anita en un momento, vos llegás hasta un determinado lugar.
0: Y ya te tenés que bajar del vehículo.
1: Después, mirá, cruzás el río en burro y después llegás en Ñandú.
0: En Guanaco. En Guanaco tenés que...
4: Ahí para adentro.
0: Sí.
1: En Guanaco.
6: San Martín, cuando empezó la expedición, dijo, ¿a dónde nos vamos?
0: Mucho.
6: ¿Para Chile o para lo de Anita? Dijo, no, Chile vamos lo de Anita. No,
4: para Chile, claro.
6: Sí, vamos a la cordillera.
4: No. Se rindió Rambo ahí.
6: Sí, Rambo dijo, no, yo tengo un miedo.
5: Llegó hasta el portón negro y dijo, chicos, ni en pedo.
0: En pedo me meto acá. Pero Temperley también es hermoso, es lejos, pero zona sur linda.
4: Ah, me encanta la zona sur a mí, sí.
0: A mí también está cerca de Drogué.
4: Sí.
0: Tiene mucha identidad, es cierto.
5: Es muy power, es como el oeste, ¿viste? Gente
0: sí,
5: power.
0: Sí, gente power.
2: Bueno,
0: exacto,
2: te tomas el 160, ¿hasta dónde?
4: Me tomo el 160 a 2 cuadras de mi casa y me bajo en Córdoba de Gascón. Y ahí, de Córdoba de Gascón, camino para acá.
5: ¿Caminando hasta acá?
4: Y son 10, 12 cuadras.
0: No, pero este pibe tiene un
4: sí.
0: Hay que darle un premio. Porque nadie de los que está acá ni siquiera agarra la escalera. Bueno, Fernando sí.
6: Sí, hoy subimos juntos.
1: Yo nunca subo.
2: Sí.
1: Nunca
2: subo.
0: Vos venís muy temprano, ya cuando vos. Ya estás vos, cuando nosotros llegamos, bueno. A veces tenemos esas, ¿no?
1: Subir. Bueno, por eso podemos ir juntos, Anita y Riquelme.
0: Sí. Estaba pensando, le iba a decir qué comodidades tiene la casa.
5: No es mala, son los dos chiquitos, aparte ocupan poco algún lugar?
0: Tengo claro. Que ir con Lolo. Mira que Lolo salto.
6: Requelmita sería.
3: Requenita.
0: La Requelmita.
4: Ah, mira.
0: La Requelmita.
4: Bueno, una riquita.
1: Bueno, la riquita. La riquita. Bueno, buen día. Buen día, buen día. Qué linda canción de Charlie para arrancar la mañana, 6:20. Venimos desde las 5 hasta las 10, ¿eh? ¿Cómo dice?
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0: Bueno, ¿cómo va a estar hoy entonces?
1: Mira, Santi, vamos a tener una jornada donde todavía va a haber precipitaciones y luego vamos a tener 20 grados. ¿Sabes que viene de la historia de esta canción, Santi, no?
0: La hija, no, la del disco debe saber.
1: Bebe, ¿cómo es la historia?
2: Del disco La Hija de la Lágrima. Y en realidad de la canción surge...
0: De la pelea de las gitanas, ¿no?
2: Exactamente, en Barcelona.
0: En España, sí.
2: Una noche en Barcelona. Volvíamos de comer en Barcelona con Charlie, con el Zorrito y con Carlitos del Isola, el realizador de Telefe. Y en los típicos kioscos que venden souvenirs en las Ramblas de Barcelona, nos paramos a mirar algunas cosas ahí y escuchamos detrás nuestro una conversación en voz alta. Se estaban peleando, básicamente había dos mujeres y un hombre, con un acento muy andaluz, casi gitano. El hombre estaba tratando de separar a las dos mujeres que querían pegarse. En un momento una de ellas se sacó un zapato y le quiso pegar con el zapato en la cabeza a la otra. Y se gritaban cosas. Y una de las cosas que le gritó es: porque tú a mí no me puedes lastimar, porque yo he sufrido mucho.
3: Ah, claro.
2: Porque yo soy la hija de la lágrima.
1: Qué maravilloso.
2: Y ahí, en ese momento, Charlie se agarró la cabeza con las dos manos y dijo: ¡oh! Lo que le dijo, lo que le tiró. Y de ahí en más, toda la charla caminando de regreso al hotel fue sobre eso, sobre esa frase. Así que el germen de la canción se dio ahí, en ese momento.
3: ¡Qué maravilla! ¡Qué hermoso!
0: Pero, bebé, escúchame, yo esa historia la escuché toda la vida por parte de Charlie, que la contó siempre.
2: No, Charlie nunca no la contó nunca.
0: Yo lo escuché él.
2: Charlie no la contó, no la contó nunca. La contaron todos los de alrededor.
0: A lo mejor para
2: me encuentro.
0: A lo mejor lo debo haber leído.
2: Claro.
0: Porque lo escuché mucho tiempo, pues fue un disco muy importante ese. Y cuando vos la contaste una vez acá, yo no podía creer que vos habías estado ahí.
3: Claro, sí,
0: porque era una anécdota que yo había escuchado mucho tiempo.
2: A veces te pasa, una vez en la vida, que sos testigo de la historia.
3: Qué lindo. Claro. Claro.
1: Buena, bebé.
3: Qué lindo.
0: Bueno, 623. Chicos, yo un aplauso.
1: Bien, bebé.
0: Una parte de la historia.
1: Se emocionó, bebé.
4: Bebé Sanso. Claudio se llama.
3: Claudio,
1: bueno, está tranquilo, ya está.
0: Y con esto nos vamos, hasta mañana.
2: Gracias, Argentina.
0: Re chanta, ¿viste?
3: Era una chanta.
1: Ya está, se cumplió.
0: Me hace acordar, escuché cuando yo iba al colegio y nos dan 25, 30 palabras. Estábamos en cuarto o quinto grado para hacer oraciones. Entonces yo le digo al profesor, le digo, pero tenemos que hacer oraciones y qué más. Me dice, no, dice, hagan las oraciones, los que vayan terminando se pueden ir al recreo. Ay, dije, qué maravilla, pero cualquier oración, sí, cualquier oración, lo que quieran. Entonces, pues, las palabras eran cualquier cosa, pueden ser objetos o acciones, ¿no? Entonces, pues, decía mesa, correr, piano, soleado, brillante. Y yo puse la mesa, día brillante, así.
3: Hermoso.
0: Artículo y la palabra.
3: Tranqui.
0: Y salí rapidísimo y me dice, pero ya terminaste, sí terminé. Obviamente que cuando entregué las hojas me fueron a buscar el toque.
5: Sí, ¿no? Venga para acá, señor.
3: Claro. Disculpe, pero, le bueno, dijeron.
0: Yo cuando vi la posibilidad de como esto ahora. Nos vamos hasta mañana.
2: Chau.
3: Chau.
0: O pongamos música. No, vamos a estar con vos hasta las 10, pasándolo lindo en esta mañana. Ya, chicos, jueves 3 de septiembre. ¿Dónde dejan su mensaje?
1: Al 11-3700-0100.
4: 11-3700-0100. Para el brindis, para el hola y para el yendo, dale. Deja el paraguas. Agarra el teléfono y pone tu mensaje al 11-3700-0100.
0: ¿El tránsito cómo viene?
2: Por ahora todo tranquilo, está lloviendo. En realidad aflojó bastante, pero hay momentos en los que caen unas gotas más, así que ténganlo en cuenta, porque eso hace todo más complicado.
3: Sí.
0: Hoy es el Día Nacional del Ferretero.
4: Mirá.
3: Ay, le mando muy bien, un beso a todos los ferreteros, sí, que tuve en la vida, porque el cosito, el pituto, el pendorcho, el coso, sí, son salvadores de vida.
6: Sí,
3: son interpretadores del lenguaje moderno.
2: Gente con poca paciencia y está justificado.
3: Sí, sí, sal.
5: Y sí, claro.
0: Es que vos la mayoría de las veces llegás a la ferretería sin saber cómo se llama lo que querés.
3: Sí, claro, no tenés idea de cómo empezás a pedir.
2: Tengo suegro ferretero, cuñado ferretero y gente que debe ser no jubilada, sino canonizada.
3: Claro.
2: He estado muchas veces en el local cuando la gente llega y le dice: necesito un coso, sí, para la cosa.
0: Ay, no, y las tapas de inodoro.
3: Qué difícil.
2: Quiero tapa de inodoro. Fuimos a comprar con Edith una vez.
3: ¿Te acordás? Yo la pifio
2: a los ferreteros.
3: Siempre.
2: Hoy por hoy lo salva el celular.
4: Y claro,
2: la foto. La foto.
4: Claro.
2: Y el video.
3: Claro, mostramos la foto.
2: Que va acá, mirá.
1: Un video. Claro, el de mi barrio te pide que le mandes una foto de lo que necesitas.
3: Claro, no le pidas más.
0: Nunca dibujar la tapa de.
3: Siempre, porque una vez me costó tanto que a partir de ahí las dibujo. Ahora, listo. ¿En qué momento se puso tan diversa la tapa del inodoro?
0: No sé. No lo puedo creer.
1: ¿Cómo no avanzó? Hay diferentes modelos.
2: El problema es este. Ahora hay modelos que son como universales. O sea, el mismo nombre de fantasía que una marca le puso un modelo, lo encontrás en otras marcas.
5: Pero tienen diferentes medidas.
2: No son exactamente iguales.
3: Claro.
2: No son exactamente iguales. Tienen una pequeña diferencia.
3: Tienen muy poca universalidad.
0: Chicos, pará. Y ahora, los inodoros de ahora que no traen la rosca abajo.
3: Qué difícil.
0: ¿La tapa?
2: No, te lo traen. Sí, te
0: encastran de una manera.
2: Sí, me pasó con el último.
0: ¿Por dónde meto esto?
3: No hay nada más incómodo que una mala tapa del inodoro. Es terrible.
0: Pero pará. Cuando se malos mueve... hombres, que si no vemos el agujero y la rosca. Sí. La rosca no.
3: No sabemos por dónde la rosca. Misma,
0: sí, claro.
3: La vida.
0: ¿Y esto por dónde la meto acá?
2: ¡Rosca floja!
3: Muy difícil.
1: Claro, salvo que seas homosexual, claro.
3: No, y cuando está floja la tapa, que te sentás y se te va para el costado.
0: Odio. En uno de los inodoros de la casa de mi viejo, es así. Y vos sabés que queda como en el fajor mal pegado la tapa.
3: Claro.
0: Y cuando lo querés arreglar, no tiene por dónde entrarle.
3: No tiene. Qué tortura.
0: Qué importante en la vida de cada uno de nosotros es cómo está, en qué condiciones y cómo funciona la tapa del inodoro.
3: Sí, tal cual. Nos define.
0: Porque te caga el día, se te arruina el día.
3: Empezás el día chueco.
1: Y cuando la tabla vos te sentás, también, y la tapa, Santi, ¿eh?
0: Bueno, la tabla, sí. Hablo de todo eso junto.
3: Claro.
0: La tabla y la
3: porque viene
0: la
3: tapa, todo junto, además.
0: Todo junto. Pero si está rajada, te arruina la mañana o el día o la tarde, la noche.
3: Sí, y arrodillarte después, para enroscar.
5: A vos ahí te pellizcaba la tapa.
6: Ay, no me pellizcaba, sí, ¿verdad? No, eso está.
5: Era de plástico.
4: Rota. Oh, qué feo.
6: Tenía rota, entonces cada vez
0: cuando te sentás y hace un pequeño desliz.
6: No. Ay. Yo me tenía que sentar de costadete. Hasta que, gracias a Dios, el Club del Moro me zafó, me salvó la vida, me salvó la cacha.
5: ¿No te alcanzaba para la tapa?
6: No.
5: Tuvimos que ir a comprar nosotros.
6: De dejada, nada más.
0: La pagamos nosotros.
6: Sí.
0: Así que cada vez que vayas al baño, acordate de este equipo que te quiere.
6: Cada vez que voy al baño me acuerdo, sí. Mirá qué bien que tengo. Sí.
0: Qué lindo sentarte en la tapa y que todo esté bien.
3: Sí, en orden, que no se mueva nada.
0: Que no se mueva.
3: Es una seguridad para la vida.
0: Sí. Sí. Es que cuando pellizca
3: ay,
0: fuerte.
3: Feo. Por Dios, qué feo.
0: 629. Buen día.
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0: ¿Por sigue lloviendo hoy?
1: Hasta la mitad de la mañana, Santi, vamos a tener alguna precipitación. Más luego a la tarde, 20 grados. Atención, porque el fin de semana vuelve el frío, pero frío de frío.
3: Mal, frío de polar, sí.
4: Hasta anunciaron que puede llegar a nevar en algunos lugares de la costa.
3: ¿En serio?
4: Sí. Bebe.
5: ¿Cuánto?
4: Sí.
5: Velada,
4: Anita. Vos contás anécdota, nadie te dice nada. Yo tengo que poder llevar a la hora y se pensara.
2: Basta de vender humo.
3: Sí.
2: Venden nieve.
0: Venden nieve. Un poquito mucho para que...
4: Bueno, es el anuncio de aquellos que estudiaron. Listo.
0: No te enojo, Fernando.
4: No me enojo, pero...
3: Está más, eso le pasa a la gente cuando se pone grande.
4: ¿Qué?
3: Se enoja.
6: Rezongona,
3: sí.
5: Fernando,
3: yo no me enojé, yo no dije nada.
5: Va a ser un...
3: ¿Quién me escondió las patitas?
5: De grande.
4: Ya soy enojón.
5: Por eso, ya soy grande.
4: Ya soy grande.
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0: Bueno, 6:30, ¿vamos a brindar?
3: Dale.
6: Vamos, dale.
0: Como cada mañana levantamos una copa, pedimos y agradecemos salud y brindamos por este jueves. Este jueves que recién arranca, amaneciendo hasta las 10 de la mañana en el Club del Moro. Salud, dinero, amor, todo lo que quieras. Que se cumpla. Buen día, chin, salud.
8: Hola chicos, el fin de hoy es para ustedes, para que sigan con ese programa día a día. Son lo más, soy de Entre Ríos, Villaguay.
5: ¿De Villaguay?
3: Esa, beso, Entre Ríos.
9: Buen día, Club del Moro, buen día. El brindis de hoy es para todos ustedes que nos acompañan todas las mañanas cuando uno sale a trabajar acá en Buenos Aires. Yo soy de Santiago y bueno, ya hace mucho tiempo que estoy acá y salgo y cada vez los escucho más.
3: Qué lindo, un beso muy grande, Santiago. Pero...
10: Hola, buen día chicos, buen día Misa. Quería brindar por mi familia, por mi nena chiquita que tiene 9 meses. Señora, por tu trabajo. Soy Hernán de La Plata.
3: Un beso, Hernán.
11: Mi brindis de hoy es por la salud, por el trabajo y por la vida misma.
3: Un beso.
12: Días, Club del Moro. Quiero brindar por ustedes porque nos alegran todas las mañanas, dándonos energía, dándonos mucha fuerza en cada momento de nuestras vidas.
3: ¡Ay, qué lindo! Un beso.
13: Hola chicos, buen día, soy Avión de Merlo. Mi brindis es para esas amistades. Te acompañan en los peores momentos y decís, qué grande esta persona. Un beso a todos.
3: Un beso, mi amor.
2: Beso.
14: Hola, buen día, buen día. Le habla John acá de 25 de mayo. Hoy quiero brindar por mi familia, por Indiana, mi hija, por mi mujer Judith. Las amo con toda mi alma. Les mando un saludo.
3: Mi amor, beso.
2: Bien, 25.
15: Buen día, chicos. Ahora en España, Alicante. Brindo por... porque haya salud, trabajo y por un reencuentro con la familia. Un beso.
3: Un beso. Siempre voy detrás
16: de lo que siento. Buen día, soy Betty desde Salto. Mi brindis de hoy es porque estoy cumpliendo 63 años y ustedes son mi diaria compañía. Gracias por estar siempre.
3: Esa, un beso, feliz cumple.
1: Panchito Sierra, qué linda.
0: Qué lindo, gracias. A mí me encantan esos mensajes de gente que yo me doy cuenta que somos tan importantes, porque el amanecer es una hora, creo que la más delicada, la más sensible, porque hay gente, mucha gente que viene de noches muy difíciles, y el amanecer es como que toda la energía recambia, y ahí está todo por hacerse.
3: Total.
0: Todo renace, todo es nuevo. Así que aquí estamos, somos tu familia radial. Buen día. El programa que escuchás y a todo el mundo le recomendás, el Club del Moro en la 100 programa número 1. Bueno, ¿cómo va a estar hoy entonces?
1: Mira, Santi, todavía va a haber lluvias hasta más o menos el mediodía y luego nos espera una tarde linda con una máxima de 20 grados.
4: Ya me están diciendo, me llegan reportes, imágenes y todo para vos, bebé, que hay pingüinos desayunando en Atalaya yendo para la costa. ¡Para vos! ¡Para vos!
2: Más te vale que haya.
0: Bueno, hoy es el Día Mundial de los Rascacielos.
4: Ah, mira. Sí.
0: ¿Cuál es el más alto? El Burj Khalifa, ¿no?
1: El de Dubái. Sí.
5: Iban a ser uno más alto hace un tiempo. Hablamos
3: sí.
5: de Dubái.
3: Sí.
0: ¿Cuánto mide, Fernando?
4: A ver.
0: Chequemos eso.
4: Sí, claro.
0: Yo no puedo creer la fascinación.
4: 800.
0: La fascinación.
4: 828.
3: Oh. Qué maravilla.
0: ¿Cuántos pisos tiene?
4: A ver.
0: La fascinación del ser humano por ir tan arriba, ¿para qué?
4: 163 pisos.
3: Y si no hubiera ido para arriba, no hubiera conquistado el espacio. Así que está bien.
0: No, pero pará. Yo entiendo que en ciudades tan cosmopolitas, tan apretadas, claro, que uno está arriba del otro, como puede ser, no sé, Nueva York,
3: claro,
0: estén todos más hacinados e intenten ir para arriba. Pero vos ves algunos lugares. Bueno, Burj Khalifa, claro, ahí lo han hecho en el medio de Dubái, que dicen que es espectacular, pero ellos tienen...
1: Claro, pero es un desierto.
0: Sí, creo que es desierto.
1: Bueno, pero que el arriba para hacerlo más alto. El primer rascacielos de Argentina es la Torre del Cabaná.
0: ¿El Cabaná?
1: Claro. La zona de retiro está. Y eso se hace, lo hace. Había una señora que se llamaba Anchorena. Ella no quería la nuera, entonces le prohíbe el casamiento al hijo. Y la nuera le hace la torre, el cabana, para tapar la iglesia, claro, de la misericordia.
0: Pues ya muy creyente, claro.
1: Sí. Claro, es donde se casó Valeria Massa, la iglesia.
0: De hecho, no
1: se la ve. Es cierto de que hecho, no se la ve.
3: Es una iglesia increíble.
0: De hecho, durante mucho tiempo el Cabaná fue uno de los más altos de Latinoamérica.
1: Claro, sí, 33 pisos tenía en esa época. Estamos hablando de...
5: Claro, en ese momento, claro. Sí,
1: ya, estamos hablando de los años 20,
3: sí. Ahora,
1: claro.
3: Ahora como con plata, sé lo que querés, ¿eh? Cerró la boca a la vieja.
1: Es eso, una nuera, una suegra que no quería la nuera y la otra dice, ahora vas a...
3: ¿No me querés?
5: ¿Vos no querés que me case?
1: Te hago un edificio y te tapo la iglesia.
3: En la sombra está. Yo tenía una tía, una amiga, mi mamá, que vivía en el Cabaná.
1: Ay, qué
3: yo la primera vez que fui casi me descompongo. No entendía dónde estaba.
6: Yo vi por Instagram cómo son los departamentos, sí. Y es impresionante.
5: La nata vivía.
0: Una amiga,
5: la
0: nata una amiga alquilaba. Alquilaba
6: qué lindo. Yo no lo conozco, bueno, de verdad.
3: Qué arriba, por una fotos. Belleza.
0: Es como aparte todo Art Deco.
6: Ay, sí, me parece alucinante.
0: Bueno, hoy además es el día del ferretero, como dijimos, y hoy es el día mundial de la higiene.
5: Qué bien.
3: A bañarse. Tal que le quepa el sayo que se lo ponga shampoo, acá.
5: Jabón, perfume.
3: Nos vamos todos a bañar juntos.
2: Bueno. Es el día en que podemos decirle a cualquiera: anda a lavarte culo.
3: Claro. Hoy sí.
2: No, hoy sí.
0: Algo le falta a este programa, que son unas buenas duchas.
3: ¡Oh, higiene, no digas!
6: Falta, mira.
0: Porque, no, se habla mucho del baño acá y todo. Yo creo que acá en este holcito queda en la entrada.
5: ¿Podemos armar unos vestuarios?
0: Duchador.
5: Podemos...
0: Recon. No vestuario, sino directamente un duchador.
3: No, claro. Yo tengo la camioneta, chicos.
5: Como cuando ibas a la pileta en el verano, claro. Y pasabas primero por la ducha antes de entrar a la pileta.
3: Claro. Yo tengo el portátil, tengo la camioneta del portátil.
5: Mentira. ¿Qué?
3: Claro.
5: ¿Una ducha
3: vos
5: portátil?
3: Pones un balde, sí, con agua fría o agua caliente, depende del verano, depende del invierno. Y sale con un motorcito, lo metes abajo del agua y sale con un motorcito la ducha para arriba y vos te regás.
6: O puedes.
2: Anita, mangueras. ¿Querés contarnos? ¿Estás viviendo en el auto?
5: Sí.
3: Estás viviendo tal cual. Es que me queda muy lejos, entonces me quedo en el auto. No, pero de verdad, esa ducha es...
5: A esta altura sos prepper ya, ¿eh?
3: Sí. Sí, sí. ¿Sabés que sí?
5: Que se venga el apocalipsis.
3: Para mí que bueno, se venga, yo estoy lista.
0: Chicos, no, está refusilando y llueve ahora, ¿eh?
3: ¡Sí!
0: Sí. ¡Wow! ¡Qué trueno!
3: Ay,
1: Yo soy Gilda.
0: No, Gilda no sos vos.
5: No, ¿qué? No.
1: Hice la canción. Había una traba andaluza que era Gilda la Caliente. ¡Ay, qué diosa!
0: Es buen nombre.
3: ¡Ay, Dios mío,
0: de traba,
3: qué trueno!
0: Gilda. Sí, qué trueno, Marcela, cuidado.
3: ¡Ay, qué trueno!
0: Qué ganas de joder un trueno ahora, ¿eh? Aparte, me dice llover ahora, que es cuando la gente...
3: Tiene que salir a laburar.
0: Claro.
3: Te asustás.
6: O tiene que volver a casa.
0: Buen día.
3: Ay, Dios mío, qué trueno.
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0: Bueno, a ver, ¿vamos a un cumpleaños?
3: Vamos.
2: ¿Quién?
0: A ver. A ver, ¿a quién tenemos? Charlie Sheen, el actor.
1: El documental es muy apasionante. Vos me hiciste verlo.
0: Es un... No, que nunca en Hollywood hubo un reventado tan grande.
3: Sí, como se la dio en Charlie todo Sheen. El lado, ¿eh?
0: Que esté vivo es un milagro.
3: Sí. Tuvo suerte.
5: Tipo... ¿Tanto?
0: Sí. Sí, sí, sí, se la dio. Es una locura.
3: Power.
0: Sobreviviente de Hollywood porque se ha consumido todo. Es más, en un momento el documental empieza a contar cosas que no se pueden reproducir casi. Y te das cuenta que ni él mismo puede creer que esté vivo.
5: Ah, mirá, sí, parece mucho más grande de la edad que tiene.
0: Sí.
1: Claro, está todo hecho, hasta los dientes.
3: No, no importa.
1: Tiene dientes, peluca, lifting, todo tiene.
0: 61 tiene, pero de vida debe tener 150.
3: Sí, no parece. Sí.
0: Él era polémico, eran todos vecinos, ¿no? Su papá un grosso,
3: Martin
0: un capo.
3: Sheen,
0: padre. Martin Sheen, chicos, una de las figuras más icónicas de Hollywood. Y él se crió con un papá muy famoso... con mucha guita, pero eran medio hippies al mismo tiempo. Y eran todos amigos en esa camada. Estaba el que le gusta a Maju, el de Madonna, ¿cómo se llama?
3: Jean-Pen. Ay, qué lindo.
0: Jean-Pen estaba, qué sé yo, el...
3: Sí, todo.
0: No sé, los de esa época, bebé.
2: Sí, no me acuerdo quiénes eran, pero era toda una camada
0: de la época
2: de pibes que crecieron juntos.
0: Tom Cruise, después estaba Rob Lowe.
3: Mario Pérez. Uy, qué hermoso.
0: Ay, Rob todos Lowe, amigos.
3: Él se llama Carlos Irwin Esteves.
2: Esteves,
3: claro.
2: Esteves.
3: Sí,
2: Esteves. El padre también era.
0: El padre también.
3: Mira cómo se autoperciben.
0: Y saben que él iba a ser él había quedado para ser protagonista de Karate Kid.
1: Claro.
5: ¿Y por qué no lo hizo?
0: Porque el padre le dijo que él había firmado... Él tenía, como si te digo, un bolo en una película muy menor y tiene el protagónico de Karate Kid.

0: actuación se hace con palabra. Y vos ya cerraste un contrato, más allá de verlo firmado, diste tu palabra que va a estar en esta película.
1: Claro, porque él le había hablado para hacer ese papel menor y después le ofrecen Karate Kid. Entonces el papá le dijo eso que dice Santi.
2: Iba a ser Daniel
3: Sam. ¿Al final el consejo estaba bueno o no?
1: Y yo creo que sí, la palabra vale.
2: Karate Kid fue un éxito.
3: No sé, vale la palabra.
4: Es como dicen ahora, contrafáctico.
3: Es contrafáctico.
4: No se hubiera roto, pero bueno.
0: Hoy cumpleaños también Cristian Fabián, el Logro.
5: Mira vos, el Logro.
0: Nos escucha.
6: ¿Qué será de la vida? ¿Dónde está?
5: Estaba dirigiendo afuera, pero duró poco y se está volviendo.
0: A ver, ¿quién más? Peckerman.
3: Peckerman.
5: Vamos, Peckerman, José.
3: Por ahora no voy a ninguno. Yo no voy a ninguno. Por ahora me quedo pasando.
2: El Logro va a ser el de Logro. Sacarme de fiesta en el de Logro.
6: La madre amasaba, era cocinera.
3: Sí. Ella es la que decía que la tele ancha mucho.
7: Ah, fue una vez que Gorosito dijo de Logro Fabiani. Le dijo que estaba pasado de peso. Y Fabián dijo, yo como ensalada nada más. Y le dijo,
0: casi un jugador.
7: La vaca come pasto y es vaca.
0: Cumpleaños el cantante de los Beach Boys, bebé.
4: ¿Cuál de ellos?
0: Al Jardín.
3: Vamos ahí, sí. Esa sí puede estar divertida.
6: ¿Pero qué tiene?
3: Aruba, Jamaica, Yuba, bueno, ¿qué? Cantor, Liva, Bahama, vos, no me di mi mamá.
0: ¿Qué? Claro.
5: A capela te la canta.
2: Mirá vos, te la recita, ¿eh?
3: La puedo hablar, si querés. Qué verano que es todo esto. Es muy verano.
5: Sí, Hawaiian Tropic.
3: Es lindo igual.
0: Y vaya, los Beach Boys cuando hicieron esta canción ya eran
3: viejos,
0: ¿eh? Claro.
3: Pero quedaron ahí jóvenes.
0: ¿Por qué para los estadounidenses es tan importante esta banda, bebé?
4: Oh, una banda realmente extraordinaria. Hay un disco en particular que es Pet Sounds, que los expertos lo comparan con Sgt. Pepper's de los Beatles en términos de experimentación sonora, de vanguardia. Lo que pasa es que no tuvieron el timing como para que sean apreciados en el momento, pero son tremendamente valorados tantos años después.
0: Bueno, en su momento fue como la banda surfer por excelencia, ¿no?
4: Sí, sí, sí. Pero además, digamos, el genio de Brian Wilson encontró en la banda que hizo con sus hermanos y primos el vehículo para canalizar toda esa maravilla que él componía. Después, en un momento, los mandaba de gira y les decía, no vengan al estudio a grabar, que ustedes son malos tocando. Los mandaba de gira y él se quedaba con músicos profesionales, que fue como se hizo casi toda la discografía importante de los Beach Boys.
0: Escucha, tiene mil hits, ¿eh? Pero si uno piensa en esa imagen de Los Ángeles, de sesentosa, setentosa, del surf y qué sé yo, la playa.
3: Es ahí.
0: Beach Boys. Claro, sí. Muy importante. Yo la comparo cuando, viste, nosotros tenemos esa banda que han salido del Club del Clan, toda esa cosa así,
3: claro,
0: como media de esa época.
3: Violeta Arriba.
0: Los Pasteles Verdes, bebé. Toda esa cosa así como media naí.
1: Cachita Galán.
5: Oye, bueno. Mi cachita.
0: No, es otra cosa. Bueno, 6:44.
3: Se desvirtúa rápido el tema musical.
0: Bueno, ya. Bueno, felicito a la gente de Racing.
5: Claro,
0: porque en el año 50 inauguraba su estadio.
5: Sí, el cilindro, qué bien se ve, ¿eh?
2: Lindo estadio, muy bien.
5: Hermoso. La cancha de la academia. Vamos, Racing.
0: Buen día. Los Super Ratones tenían inspiración en esto, bebé, ¿no?
4: En esa primera etapa, sí. En la primera etapa de la banda.
0: Bueno, es el día del ferretero, como dijimos. Día Mundial de la Higiene. Qué importante les iba a decir cuando hablábamos de la higiene, cuando los que estamos en espacios tan cerrados como este, ¿no? La radio.
3: Fundamental.
0: Qué importante, claro, qué importante venir bañado.
3: Es lo primero que uno tiene que tener siempre con espacios cerrados.
0: Ahora es invierno, pero en verano.
5: Se nota, ¿no? Más.
0: Sí, los vaos, ¿no?
3: Sí,
0: ¿qué entonces? ¿Qué entonces?
5: Sí, no, digo.
1: Claro, es que no todos aquí son de ducha diaria, eso, por eso.
5: Claro. No, todos, sí.
6: Todos son de ducha diaria.
5: Acá hay el grupo, sí. Cristian, que no le pagan, no le pone pasta al cepillo. Se lava los dientes solo con agua.
7: Está dura la mano.
5: Sí, hay que ahorrar.
0: Bueno, buen día. No, pero ya no es Super Ratones esto, Guille. Es antes que esto.
3: La primera etapa.
0: Claro.
5: Gracias, Guille.

0: Bueno, pero quería poner esto.
1: Superratones. Estoy diciendo esos superratones que puedes poner para comparar con Beach Boy. Mirá. Barbara Inn. ¿Ves esto?
0: Pero esto no es un tema oficial de ellos.
2: Claro que sí.
0: Claro.
2: Gran banda los superratones. Muy buenos muchachos y aparte, gran banda.
1: Poné, ¿puede tu mono bailar?
3: Había uno guapísimo.
4: Se escribe, ¿puede tu mono bailar?
1: ¿Qué porque los superratones son de Mar del Plata, ¿o no?
2: Sí.
0: Claro.
5: Mucha
0: claro.
5: Ola también.
6: Sí.
1: Mucha ola, mucho surf.

0: Buen día, Ceci, 47 minutos. ¿Cómo va a estar hoy?
1: Santi, tenemos lluvias hasta aproximadamente el mediodía en la zona de Lamba y luego una tarde agradable con 20 grados de máxima.
0: Ahí está. ¿Qué permisos tenemos, Fer, en esta mañana de jueves?
2: 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Hacer los deberes, a prestar atención, a seguir escuchando el programa. 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
0: Y le das like. ¿Saben que un día como hoy nacía Jean Jaurès en 1859? Jean Jaurès fue historiador, docente y dirigente socialista, era francés. Y yo, las cosas que me han pasado con esa calle cuando era pendejo y vine acá a Buenos Aires.
3: Acá, claro.
0: Pero te decía Jean Jaurès y vos no leías Jean Jaurès.
4: No, claro. Andás Jean Jaurès. ¿Y dónde está la calle Jean Jaurès?
3: No sabía.
1: Para mí es el 11. Jean Jaurès es el 11.
2: Sí.
0: Jean Jaurès. Como hago con los gnocchi. ¿Qué te pasa, Marquita?
5: Los gnocchi. Ay, a mí me gustaría comer gnocchi, pero no hay. Sí, ahí, gnocchi. Upa.
0: Bueno. Majo se lo comió con un flaco y fue una tratoría.
5: Sí.
0: Con ganas de comer gnocchi.
5: Sí, es la mía para no mancharme. De no te manchar. No chorrearme. No, nada. Dije, yo te pido un gnocchi porque hasta el rabiol es traicionero. Ay, sí. Yo dije, no, es lo que quiero comer, que como pan. Ay, no me decidía. Y el tipo me dice, ¿y?
4: Hace una hora
5: no,
4: que estoy mirando la
5: yo
4: carta.
5: Quiero comer, no hay. ¿Qué quieres comer, gnocchi? Sí, acá. Gnocchi. Bueno, ¿qué tal más?
0: A mí me da mucha ternura eso que contás porque me pasó exactamente lo mismo.
5: Aparte,
0: no un día fui con mi viejo acá a un restaurante y yo no quería gnocchi, también no veía gnocchi. Y te dice gnocchi. Aparte, fácil, difícil de decir.
5: Gnocchi.
0: No es fácil. Gnocchi.
5: Y aparte, llega un momento que te tarás, ¿viste? Cuando estás en una situación así que estás medio nerviosa, no tenés sentido común. No lo tenés, vos decís.
3: No, porque.
5: Tallarines, ravioli. Ravioli, gnocchi.
0: Ravioli, no es que dices.
3: Ravioli. Lo que pasa es que hay restaurantes que se quieren hacer los italianos y te ponen la carta de italiano.
5: Complicando la
0: vida. A ver, ¿qué pasa, Cristian?
6: Que la pronunciación de gnocchi en italiano es gnocchi.
0: No, pero pone ñ. Si acá tenemos ñ.
4: Claro, ¿qué te hace?
6: Claro, pero la G la E.
4: O pone entre paréntesis, por lo menos, al lado.
5: Algo, ayúdame. Dame una
0: pero
5: mano.
0: Para mí es una trampa que tienen todo para cagarse de risa en los restaurantes.
6: También.
3: Obvio. Aparte, no puedes hacer dos cosas al mismo tiempo. Vos te estabas haciendo la linda porque era un año de una cita.
5: Sí, fue la primera cita.
0: No, y es cierto que hay cosas, supuestamente ravioli y ravioli, interpretás que es eso.
5: Ahí el sentido común, ¿entendés? Hasta ravioli el sentido común funciona. Sí. Después no funciona, chicos.
0: Pero gnocchi escrito, no decís. ¿Esto qué es?
5: Aparte la vergüenza de no saber qué es y pedir cualquier cosa.
7: Igual que relajada pedir ñoquis en la primera cita.
5: Que había ravioles, tallarines, digo, lo que menos manchaba.
4: Con salsa te manchás seguro, claro.
5: Menos manchaba era el ñoqui con
7: oliva. Crema, oliva.
4: Poquito de queso, claro.
5: Claro.
0: Bueno, 6 de la mañana, 50 minutos. Buen día.
8: ¡Ay, me dio hambre!
0: Sí. A mí también.
5: También.
0: Sacá la proletera.
2: ¿Tenés ñoqui en la camioneta
8: si
2: o no?
8: Si quieren lo hago ya mismo.
0: Debe tener hasta la tablita
8: sí, para la de eso. Madera.
7: Por supuesto que tengo la tabla de madera.
1: ¿Tienes el colador, Santi, para los fideos?
2: En la guantera tiene boloñesa.
8: Tengo coladora.
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0: Hay unos ñoquis rellenos que venden que son espectaculares.
5: ¡Qué hambre! Hoy está lindo para comer unas pastitas, ¿eh?
0: Unos gnocchi.
5: Gnocchi.
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0: Bueno, 6 y 53 hasta las 10, esto fue y será.
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0: Bueno, comenzando esta mañana, estamos de las 5 hasta las 10, un jueves que llueve. ¿Cómo sigue el día de hoy?
1: Vamos a tener, Santi, una mañana donde todavía vamos a tener alguna precipitación en la zona del AMBA y una tarde linda con 20 grados de máxima.
0: Ahí está, buen día. Bueno, Centro Hogar presenta el número uno del deporte. Fernando Carlos, este aplauso.
2: ¡Vamos!
3: Un partido
2: el aire. Para el infarto, señoras y señores. Ayer por la noche en Córdoba, donde no se sacaron ventajas dentro de los 90 y pico de minutos.
0: Yo sabía, vos es que sabía
2: que iba a penar.
0: Cada vez que nos agarra de Boca de lleno o River o el partido importante,
3: pasan estas cosas.
0: Va hasta los penales.
2: Sí, hasta lo último.
0: Hasta lo último.
2: Y eso que Vélez estuvo el penal en la última jugada, literal, sobre, viste, ganarlo sobre la hora. Bueno, ayer lo de Vélez era literal, pero erró un penal a los 91, palo, la pelota y el juego continuaba, pero apenitas Vélez desperdició esa chance como para llevarse la clasificación. El árbitro Zunino marcó el final del partido y luego
4: ganó Boca.
2: Los penales, sí, bebe, ganó Boca, sí. Y se metió en los cuartos de final de esta Copa Argentina con sufrimiento.
5: Qué partido que viene.
2: Jugó mejor, estamos hablando de lo posible.
5: Sí.
2: Sí, Hoyager, bebé, Hoyager. Marcando la saga central del CNIC y jugó mejor los 70 minutos. Sí, tuvo oportunidades. Después se fue quedando Boca. Es cierto que mejoró el equipo de Guillermo con los cambios. Tiene buen recambio, tiene buen plantel, más allá de haber quedado eliminado. Tiene jóvenes que corren, que juegan bien, pero que físicamente le dan un plus. Le pasó a River, que ganaba por 2-0. Guillermo movió el banco y se lo terminó empatando en el Monumental. Ayer no le alcanzó, es cierto, pese a la última jugada del partido y ese penal, pero el CNI se festejó, el público de Boca exultante, esperando a Racing, ni más ni menos, en Córdoba también, la siguiente instancia de la Copa Argentina. El llamado de atención, la salida de Paredes, otra molestia muscular. Se enojan los hinchas de Boca, pelean al cielo porque es fundamental Paredes en este equipo. Y se viene Gimnasia de Mendoza, un muy buen equipo donde seguramente pondrá un equipo alternativo el día sábado, porque después el próximo martes se viene San Pablo por la Copa Sudamericana. Primer encuentro en la Bombonera, define en el Morumbí. Con Paredes harán todo lo posible, pero el capitán y emblema en duda. Lo cierto es que Boca por penales avanza en la Copa Argentina, eliminó a Vélez y se viene Racing en la próxima instancia.
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0: Una encuesta, un estudio que se hizo, revela hasta qué edad queremos vivir los argentinos.
1: Ah, mira vos.
0: Escuchen, y el no a la vida eterna. Porque uno pensaría que, bueno, todo el mundo quiere vivir
1: hasta los 100.000, claro.
0: Por siempre, sí. Infinito, pero no, bueno, no.
1: No, ¿hay respuesta?
0: Un estudio de la UBA brinda datos sobre cómo los argentinos abordan la vejez y hasta qué edad la gente quiere vivir. ¿Cuál creen que es el número?
2: Hasta 90, los 100.
1: 95. No,
3: 80 para mí también.
4: Para mí, estando acá, hasta
0: para mí ya 80 hoy es poco.
2: Claro, yo pienso lo mismo.
1: 95, es un promedio.
2: 90.
0: Igual es un promedio, para, es claro. Un promedio.
4: Claro. Para mí hasta
0: es decir, muchos te van a decir 100, otros te van a decir...
1: Pesete, sí, 80.
0: 75.
4: Yo vivo 80. Yo que hubiese dicho hasta los 99.9.
2: Ah, bien, Fernando. Ah,
1: Fernando.
2: Bien,
1: bien.
0: Las 100. Las 100.
1: ¿Y hasta cuándo?
3: Dios, qué manera de... Yo,
0: bueno, en promedio, nada de vivir 1000 años, ni de convertirse en una leyenda inmortal, el promedio de los argentinos quieren vivir 88 años y medio.
4: Ah, mira.
1: Pensé es que decir, más.
3: Llega a los 88.
0: El número da 88. No, igual 88 me parece, 88 y medio me parece un gran número.
4: Sí.
0: Pero para, digamos esto es como promedio, es decir, va a haber gente que va a vivir mucho más.
2: Sí, claro.
0: Y vos sabés que no es tan lejos, porque hoy vivir 100 años es algo bastante común.
1: Igual las condiciones de vida de los adultos mayores en Argentina es malísima.
3: Muy mala.
1: Muy mala. Por eso la gente no aspira a vivir 200 años.
0: ¿Saben? ¿Se acuerdan del oráculo?
2: Sí.
0: José María.
1: Claro.
0: Debe tener 97, 98. Escucha, me iba a subir siempre al canal y ayer me enteré que la Fasor lo había llamado. ¿Saben a dónde se va?
2: ¿A dónde?
0: ¿En noviembre?
1: ¿A dónde?
5: A Bariloche.
0: Digan.
1: Un crucero.
0: No. Crucero.
2: Qué fenómeno.
4: Bien.
2: Qué fenómeno.
0: Sí. Escucha, y la que quiere irse con él es ella.
2: La Fasolo.
1: Sí, lo que le falta.
5: La Fasolo está para un oráculo, ¿eh?
0: No, como son amigos. No para nada más, no piensen mal, pero. No,
5: ay, pero ahora, a lo mejor chicos, se besaron, Santi, ¿eh?
0: Pero por favor, que usted escucha. A Fasolo le gusta. Sorbo es grande para ella.
1: Claro, viejo.
0: Vos sabés que. Yo no puedo creer la juventud de ese hombre. No lo puedo creer porque no para, es gánico, anda, habla, está con la gente, se ayorna, lee.
2: Vos dijiste que iba al gimnasio entrena. También, ¿no?
0: Sí, entrena, sí.
2: Entrena.
5: Bueno, también convengamos, Santi, que es un hombre de una cultura extrema y que vive leyendo.
0: ¿Qué tiene que ver?
5: Y, no, tiene muchas inquietudes y creo que eso lo mantiene.
3: Neurológicamente es importante.
5: Claro.
0: Por curioso, sí.
5: Claro.
3: Que sigas manteniendo
5: me
3: la
5: pasó
3: curiosidad
5: a mí,
3: y que.
0: Pues curiosa.
5: Me pasó a mí de curiosa.
0: De curiosa puse la Lola. Ella no quería.
1: Se puso
0: pero
1: curiosidad y terminó con Lola.
5: Empecé a leer. La metamorfosis de Kafka. Y entonces dije, se me pongo las tetas. Dije yo,
1: no, aquí estoy.
5: Pero yo me refería a lo neuro, porque uno habla,
0: no,
5: yo
0: es muy
5: he hablado
0: importante.
5: Mucho,
0: no,
5: la he hablado mucho con él en las galas de Gran Hermano. Y es un hombre que la verdad que no tiene la cabeza de un tipo de 90 y pico. Es un hombre súper activo, brillante. Entonces
0: yo aprendo de esa gente tan así,
5: claro.
0: Aprendo. Bueno, lo de Mirta, chicos.
2: Claro, totalmente.
0: Bueno, no quedarse el hacer, sí.
3: Yo te iba a decir que a mí me preocupa Sorbo, porque, por ejemplo, recién en la pausa fue a la producción.
2: Le molesta a la gente feliz a ella.
3: No, y lo encuentro bailando y riéndose solo. Por ejemplo, yo entro solo y yo miro, pensé que estaba hablando con el UNEI. Y no, el UNEI estaba cortando llamados con el auricular puesto. ¿Y por qué te estás riendo solo? Y estaba bailando y riéndose solo.
0: Y le digo, o sea, ¿qué te molesta?
3: Y tiene 29 años.
5: Loco lindo.
3: O sea,
2: está muy bien.
0: Gracias, Román.
3: Sí.
0: Le digo, ¿qué te molesta?
3: No, no me molesta, estoy preocupada.
0: Le digo, ¿te jode la gente feliz? Me dice, no, porque ¿qué va a pasar cuando seas grande?
1: Pero vos sos consciente que estabas solo riéndote.
0: Sí, sí.
1: Qué lindo. Sí, no, pero qué lindo.
0: Claro.
1: No necesita a nadie para ser feliz.
3: Así, se reía.
0: Yo me reía.
2: ¿Vos viniste con ese...?
3: No, me preocupé. Me preocupo que ya a los 29 años, imagínate, no llega a los 88.
2: No voy a hacer el oráculo.
5: ¿Y por qué no?
1: Igual si yo creo que Sorbo vive en una Matrix paralela donde...
0: Claro.
1: Gracias. La vida va a llegar a los 200.
0: Claro.
1: La vida tiene otro valor.
0: Estás preocupada y yo, ¿sabes qué? Te voy a mirar y me voy a reír.
4: Es el mundo de Sorbo.
2: En Narnia, ¿no?
1: Él está en Narnia de...
5: Bueno, yo dije loco lindo, fui más fina.
1: No registra nada.
0: No, igual... que para mí la gente que es así vive más.
6: Claro, totalmente.
0: Yo prefiero hay así. Lomo y chicos, para, hay algo que hay que aprender de Sorbo que para mí fue, dentro de su inconsciencia, fue muy sabio. Para él, una de las personas más importantes de su vida fue su abuela.
1: Sí.
6: Totalmente.
0: Cuando muere su abuela, él, bueno, acompaña a su familia el primer día. El otro día estaba sentado acá y yo le dije, ¿no te quieres tomar algunos días más? Que yo me dijo, no, yo quería reírme. Me hace bien reírme y no sufrir.
1: Era como caíste bien parado, Sorbo.
0: No, es lo mejor que puedo hacer, me dijo, como diciendo.
6: Sí, algunos dicen que tapo el dolor, pero yo sentía que de esa manera lo mira, pasaba mejor.
0: Ayudaba.
6: Claro.
5: No, Sorbo no es tapar. Mira, yo me acuerdo cuando yo volví a enterrar a mi papá del río, puse la tele y estaba Susana Jiménez. Y yo me reí y dije, claro, esto es ella. El éxito de esta mina es esto. Que vos venís del momento más horrible de tu vida.
6: Totalmente.
5: Y así la, que le, o sea, le pasa a la gente con la tele, con la radio. Hay gente que no. Una señora que yo siempre la recuerdo, nos llamó y nos dijo, yo estoy yendo al Garraham a la quimioterapia de mi hijo.
1: Ay,
5: Dios. Y los escucho y me hacen bien. Entonces voy a decir, loca, ahí está. Es una alegría.
6: Bueno, totalmente.
0: Para arriba todo.
1: Arriba.
0: Buen día. Reíte,
1: dijo. Reíte, Sorbo.
6: Compartí la risa conmigo, dice.
0: 88.5 entonces es lo que se desea. Es promedio,
1: 88.5, mirá.
0: Sí.
1: Hay que ver cuánto era hace un par de años, ¿no? Si eso fue avanzando.
0: Igual no es esperanza, esto es
1: la percepción, deseo. El deseo.
5: Claro, puedo vivir hasta tal edad.
0: Me gustaría vivir hasta tal edad.
1: El promedio del deseo.
6: No,
1: lo que pasa
6: no,
1: que si vos los últimos 20 años de tu vida los vivís pésimo, lo importante sería mejorar la forma de vivir.
7: Claro, sí. Cómo uno llega.
1: Este proyecta viviendo 1000.
7: Claro. Si a mí me dicen que llego bien, por a mí dame 1000 también.
1: Claro, a mí si me vas a dar un sufrimiento, un quilombo, una caída en la calle, un lugar
7: pobreza.
1: Que no me atiende, la pobreza.
6: Rapidito afuera.
1: Sacame rápido de juego. Quiero reencarnar.
4: Hoy la expectativa de vida acá en Argentina es de 77 años y medio. Recordá, a ver cómo voy a llegar. No, para eso empezá a hacer las cosas bien en el día de hoy, enseguida. Ahora, después de dejar tu mensaje, claro, al 11-3700-0100 para el brindis de las 7:30 de la mañana en el

0: Bueno, buen día.
1: Hola, Santi, buen día. ¿Cómo andas, hermano?
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2: Bueno, este sábado 5 se buscará romper el récord Guinness del alfajor más grande del mundo.
4: Joder. A dos.
3: Podemos ir.
2: Aquí en la Plaza de las Naciones Unidas.
4: Ah.
0: ¿Cuál es?
5: La de la flor.
0: Claro.
4: Ah, claro, esa. Sí, la del lado Canal 7.
2: Se va a elaborar, se va a elaborar en vivo el alfajor más grande del mundo. Esto lo va a hacer un influencer. Bueno, preparémonos.
4: Habrá
2: 22 puestos que ofrecerán distintas variedades de café también.
4: Qué rico.
0: Y hay que bajarlo.
4: Ah, son lindo.
2: Hay que bajar el alfajor, sí.
4: Claro, dame
2: primero
4: algo.
2: Primero para, ¿no? Primero hay que hacerlo y después hay que comerlo.
4: Sí. Claro.
2: Hay que pasarlo.
4: Ahora, no, ¿qué va a haber? No entiendo dónde lo van a hacer. ¿Dónde
0: van a sacar la flor
4: tapas?
0: Y van a hacer el.
4: Claro,
0: el alfajor. Cuando hacen la tortilla, como así, cuando hacen
4: las cocinas.
2: Van a elaborar en vivo, escucho, van a elaborar en vivo el alfajor y después la gente de Guinness tiene que verificar.
4: Claro.
2: Si esto es el 5, ya la gente de Guinness debe estar llegando.
4: Claro. ¿Viste? La gente de Guinness no está en cada país, ponele ahí un delegado Guinness.
6: No, tú lo llamas y vienen.
2: Yo he ido a varios eventos que están los de Guinness, entonces hay supuestamente dos o tres personas y tienen que constatar todo con un escribano del lugar. Ellos vienen a fiscalizar y vienen a chequear absolutamente todo y a ver si se rompe el récord o no.
4: Claro.
2: No sabemos quién tiene el récord hasta este momento del alfajor más grande del mundo. Supongo que debe ser nuestro, porque alfajores es acá.
4: Sí, bueno, es muy alfajoreable la Argentina.
2: La Argentina es alfajor, todo es alfajor.
4: Me intriga saber cómo van a cocinar esas tapas.
2: Sí.
4: Claro. Me intriga, porque no hay un horno tan gigante.
0: En Gualeguaychú está el récord más hasta el momento.
2: ¿Hasta este momento?
0: Sí. Sí, sí, sí.
4: ¿Qué hagan tapitas?
0: De más de 2.000 kilos.
2: ¡Qué tremendo alfajor! Igual, mira que estas cosas cuando se hacen a una escala tan grande. Viste que te dan hambre o un poco impresión.
4: Claro,
2: ¿viste?
4: Porque aparte el alfajor te sacía mucho.
2: Yo de chico fui a un lugar en la costa que hacía una paella así gigante.
6: Qué rico.
2: Y vos te das cuenta que pero ahí adentro tiene
0: cualquier cosa. No sabés qué tiene, claro.
2: No sabés ni qué tenía.
4: Tiene gusto, además. Hay que ver si tiene gusto, porque ¿cómo mantenés todo eso?
2: Bueno, igual el alfajor me encanta, el alfajor gigante me encanta. Es un tortón, va a ser.
4: Pero
2: un
4: nadie se come 10 alfajores.
5: Un tortaneto.
4: Te comes un alfajor y ya estás re satisfecho.
2: Claro, sí. Para comer, sí.
4: Porque.
2: Sí. Y después lo van a cortar y lo van a vender para pasar con el café, por eso han puesto tanto puesto de café.
0: Ah, claro, metieron el negocio en el medio, todo claro. Junto.
4: Está muy bien.
5: Está muy bien lo que hicieron, ¿eh?
4: Un poco corto. Me intriga, te digo, no sé si no me doy una vuelta, ¿eh?
5: Y sí.
2: Igual es lindo para ir con la familia, que es un
4: es
2: poco
4: un lindo
2: de música,
4: plan.
2: Café.
5: Música, café y alfajor. Alfajor, ¿qué más querés?
2: ¿El alfajor le gusta a todo el mundo? Sí.
4: Sí,
6: obvio.
7: Sí, es universal.
4: Más o menos, blanco, negro, con doble, triple, pero todos estamos con un alfajorcito.
2: ¿Cuántos alfajores
5: comemos por cápita?
2: Sí.
6: Lo hemos hablado aquí.
0: Creo que en Argentina son 10 millones al año, ¿no?
8: Por persona no.
0: No, por persona.
4: Bien que por persona.
0: Imagínate clavar 10 millones
2: de qué?
0: 10 millones de alfajores.
2: No. Cualquier cosa
4: te
2: la
4: crisis. No, reírte al control, Santiago.
0: Pero no digo por persona.
2: Pero estábamos buscando per cápita, dijo Anita.
4: Reírte al control, dale.
2: 85 por año son.
0: ¿Cuánto?
2: 85 alfajores por año per cápita.
3: Claro, lo que dice Román
4: montón,
3: es que
4: no
3: se venden
4: llego.
3: Entre 10 y 12 millones de unidades por día en todo
0: claro.
3: El país.
2: Por día.
0: Bueno. Claro.
2: Por día.
4: Chicos,
2: claro,
4: 85 por año es un montón.
5: Yo no llego. A mi casa no llego. 85 por año.
2: Son 7 por mes. Sí, ¿cómo no van a conseguir
0: 7 por mes? Sí, claro.
5: No lo seguro.
3: Son muchos. 7 alfajores por mes.
4: 7 por mes es un montón, chicos.
2: Chicos.
3: Sí,
2: ¿me están cargando? Me están.
0: Promedio 2 por semana.
5: Pero ustedes son más de familia. Depende cuántos son. Nosotros somos 2, un alfajor.
4: No, pero por persona.
2: Pará. Ayer en mi casa trajeron unos alfajorcitos chiquititos de maicena. Ya me comí 3, 4.
5: Uy, me vuelven loco.
2: Después, Jorgito, los que tengo en mi casa, El otro día me comí el de...
5: Pero es distinto, porque a vos, el galán, vos sos un fanático.
4: A vos te gusta mucho el alfajor.
6: Tengo, Santi, unos alfajores para vos que me mandaron de San Bernardo, Sandrita del Esturión, los que a vos te gustan de merengue.
2: Riquísimos son. Pero pará, no es que yo sea fanático del alfajor. El alfajor es un símbolo patrio casi.
8: Sí,
2: es
4: pero dos alfajores, pero la
2: un orgullo
4: gente
2: nacional.
4: Por semana sí.
5: No todo
4: un
5: el mundo come dos alfajores.
2: ¿Dos alfajores por semana te parece un montón?
4: Me parece un montón. Sí,
2: mucho. Ay, chicos, déjense de joder, por
3: coincido.
2: Favor.
6: Se hagan las lindas.
5: Pero no, pasa que las
2: porque
5: mujeres
2: aparte de las mejores postres, mucho. Colaciones.
4: Digo, decime cuidado. Otra cosa. Rhodesia, por ejemplo, sí.
3: Carnatita, claro.
6: Pero a veces pero es una comida. No. Vos te comés
8: un pero tampoco hablemos de un alfajor triple, cuadro. No, un alfajor el simple. Tapa dulce de leche,
4: no,
8: tapa.
4: ¿Cómo dos alfajores por semana ni en pedo?
2: No. Bueno, pero no hablamos a nivel personal, hablamos en general.
8: Cuando te sacan el paquetito de los azules, los chiquititos, te clavas los cinco de una.
5: Yo cuando comía harinas, comía por lo menos dos alfajores por semana, tres te digo que también comía. Ahora dejé radicalmente, entonces me resulta un montón, 85. Pero cuando tenés chicos en tu casa, sí comen alfajores.
2: 85 por año.
5: Sí, es un montón.
2: Son 7 por mes.
4: Por eso.
5: Bueno, papi, porque vos comes un alfajor y no engordás, mi amor.
4: Por eso, son casi dos por semana. Vos porque no engordás, mi amor. Claro.
2: No, pero escuchá, no por engordar o no. Esas calorías se las van a meter con algo igual. El tema es elegir. A mí porque me gusta.
3: Aprovechalo, disfrutalo bien.
4: Claro. Yo por ahí como helado.
5: No vuelve a llevar helado de la harina.
4: Helado, no sé cuántos kilos. O sea, ahí agárrate. Qué rico.
5: Claro, depende
2: bueno,
5: del gusto.
2: Lo que
5: depende,
2: decía Cristian, claro. Que pidámosle perdón a que a,
5: perdón.
2: A,
5: perdón.
2: A Román Riquelme.
3: Bien, bien, bien, Román. Perdón.
2: Los 10 millones de
4: no
2: alfajores era por día.
4: No
2: por
4: te
2: día.
4: Valoramos.
8: Sí.
2: ¿Pero que cada vez hay más marca de alfajores?
5: Sí.
3: Más variedad.
8: Será, no, será el negocio, ¿no?
6: Es un producto de consumo masivo y tiene un precio, porque tenés de todos los precios.
5: Claro. Portable, en momento, portable.
2: En cualquier momento me compro una fábrica de alfajores.
4: Yo creo que sí.
8: Tu marca de alfajores.
4: La pandemia salvó a mucha gente con los alfajores, porque hubo muchos emprendimientos de alfajores durante la pandemia.
2: Probé esos cordobeses que nos trajeron el otro día y es algo que está muy bien.
4: Riquísimos. A mí me trajeron
2: ¿y los conitos?
4: De fruta.
6: Bueno, cuando no, vos vas a...
2: Para un minuto que quiero decir cuáles son. El nazareno creo que se llama, ¿no?
5: Sí.
2: Es espectacular eso que nos trajeron.
4: Muy rico, claro. ¿Viste?
6: Cuando vos vas a una fábrica, alfajores...
2: Pará, ¿y los del rodeo que ganaron el campeonato?
8: A mí claro, me encanta. ¿Campeones? El campeón me encantó. El de Higo me volvió loco.
2: No, que
8: sí, a mí me gustó.
4: Era
8: pero
4: muy
8: porque
4: rico,
3: no, era, no era solo bueno, de Higo, ni lo probaste.
2: Bueno.
8: Higo de leche,
2: lo probé todo, ese. Ese fue el campeón.
8: Claro.
2: Y probé el clásico de ellos, de chocolate y dulce de leche.
8: Sí.
2: Espectacular. A mí lo que no me gusta en el alfajor, que ya lo contábamos la otra vez, es el alfajor bañado en chocolate blanco. Porque el chocolate blanco es muy dulce.
5: No, a mí me gusta.
2: El chocolate blanco es muy dulce.
4: Dulce
2: compite
4: coincido.
2: Con el dulce de leche.
4: Sí.
2: Entonces es redundante.
4: Sí.
2: ¿Entendés? Viste que la textura del chocolate blanco, esa cosa como media mantecosa y tan dulce, compite en cierta manera.
5: Ay,
2: con dulce
5: pero
2: de
5: el
2: leche.
5: Alfajor de ese que de nuez que tiene. El,
8: no, pero
2: no,
8: es
2: ¿qué alfajor de nuez?
5: El blanco con nuez arriba.
4: Dulce.
5: El alfajor blanco de bagle histórico de toda la vida que tenía como manicito arriba.
2: Para mí el alfajor blanco es el que está tipo glaseado o el de merengue.
8: Claro.
5: Bueno, el de
6: merengue.
5: Claro.
6: Claro. Los de merengue.
4: El blanquito, el que sí. Tiene polvito.
8: Ese
4: es espectacular.
2: El simple,
5: es rico, cuando nosotros éramos chicos, el
6: amarillo.
5: Cuando nosotros éramos chicos, el Jorgito te despedía más azúcar impalpable. ¿Te acordás que
4: sí.
5: Había el paquetito?
4: Sí,
5: no era como cerrado.
4: Entero, sí.
5: Vos lo abrías que venía doblado.
2: Igual,
5: el paquete.
2: El Jorjito plateado es una cosa de
3: es rico.
4: Y con Jorjito es espectacular.
3: Es increíble, es Jorjito.
6: Hay uno que bueno. Yo como sin. No tiene sodio de Jorjito.
2: Bueno, desde luego estás con eso. Yo
8: sí.
2: No sé cuál es. Pero
8: yo
2: bueno.
8: Tampoco.
6: Es el comunacho. Pero bueno. Viste que tienen los carteles arriba. Esos
8: ah, los octógonos.
2: ¿Cómo?
6: Sí. Claro, y te dices que es sin sodio. Y la verdad, bueno, que aparte que estoy guapísima.
3: Sí.
4: Lo estás.
6: Es rico.
2: Sí, rico. Hay un alfajor para cada uno. Chicos, el alfajor de todo. El alfajor.
7: Para cada signo.
3: ¿Qué van a mandar?
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0: 7:29 en esta mañana, gracias Full, qué rico todo. Ojalá que llueva. Ojalá que no siga lloviendo. ¿Cómo va a estar hoy?
1: Todavía, Santi, queda alguna lluvia hasta el mediodía y luego una tarde agradable con 20 grados de máxima en la zona de

0: Bueno, 7:30 vamos con el Hola de los Chicos, rumbo al cole en esta mañana de lluvias. Buen día. Hola, hola, hola.
1: Buenos días.
2: Hola, hola, hola. ¿Cómo están? Buen día, ¿cómo están? Este es mi saludo para todos ustedes. Soy Noelia de Cardales, estoy yendo a Campana a trabajar al jardín. Y mi saludo también es para Elías, que hoy comienza su primer trabajo como médico. Felicitaciones, hijo, te amo.
3: ¡Esa! ¡Felicitaciones, Elías!
4: Soy Martu y le voy a mandar un hola a mi familia y especialmente a mi hermano Milo, porque hoy cumple 5 años.
5: Hey.
4: Chao,
5: besos. Grande Milo.
3: Besos, Milo.
6: Buen día, chicos, ¿qué tal? Acá en La Plata, los escucho todos los días trabajando en el remis y hoy es mi cumple.
3: Un beso, feliz cumple.
5: Felicidades.
7: Día, Santi. Acá terminando de hacer una caminata por la costanera de Zárate. Un beso grande a todos.
3: Qué lindo.
7: Que tengan un excelente día.
3: Genia, genia.
8: Hola, hola, gente linda. Feliz día desde Obrea Misiones. Que Dios los bendiga mucho. Gracias por el programa, lo escuchamos todos los días. Abrazo, besos.
3: Besos, Misiones.
9: Hola, gente, buen día, buen día. Acá estamos trabajando, soy Antonella. Y les mando un saludo a mis hermanos que son camioneros. Y nada, saludos a ellos, que siempre los escuchamos.
3: Un beso para esos hermanos.
10: Hola, buen día, buen día. Acá laburando en el campo, cerca de Tejedor.
0: Mira vos.
3: Mira.
0: Por mis pagos, un beso.
11: Hola, hola, buen día. Un beso grande para Dante y Amparito que están yendo al jardín. Que tengan un hermoso día. Un beso grande para mi marido que los acompaña todas las mañanas. Y un beso para ustedes que están ahí acompañándonos siempre.
3: Beso, mi amor.

0: Bueno, 7:32 de esta mañana. Repasamos los premios, Fer.
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0: Bueno, hoy como decíamos más temprano es el Día Nacional del Ferretero, que es una institución de cada barrio. Viste que cada zona tiene como su ferretería famosa.
2: Por supuesto, sí.
4: Claro.
0: A mí siempre me fascinó cuando entraba de chico, y ahora también de grande me pasa lo mismo. Cuando entras a una ferretería, yo no puedo creer cómo encuentran todo.
4: Porque vos vas con una, organizado.
0: Pero vas con una fichita, una cosita, un pitutito que no saben ni cómo se llama.
2: Y ellos te hacen magia.
0: Sí, y dice, espérame acá.
2: Yo te lo traigo.
5: Todo.
4: Te solucionan.
6: Yo tengo un ferretero en el barrio que se ve que antes tenía un local más grande y se mudó ahora a donde está. Y vos entrás como por un pasillito a la ferretería y tenés a los costados pegaditos bolsa de cemento.
2: Claro.
6: Mientras ahí el tipo encuentra todo.
0: Eso es una pantalla igual.
2: Sí.
0: Una cueva,
6: Ah, sí.
4: Como en la casa de Anita.
2: Dólares.
6: No entendí la indirecta entonces, cuando fui.
2: Nosotros, yo tengo una huerta, pero atrás hay un desarmadero de autos.
0: Claro, nosotros tienen desarmadero.
1: Nosotros tuvimos un presidente de AFA y la FIFA tuvo un tesorero sin hablar inglés, de Julio Grandona.
0: Un ferretero. Atendía las reuniones de él en una ferretería.
1: Claro.
0: Qué bueno para una serie.
2: De hecho,
0: es uno de los tipos, fue uno de los tipos Grandona más poderosos.
2: ¿Cómo no lo vi?
0: De Hispanoamérica.
2: Sí.
0: ¿O no, Fernando?
1: Sí, muy, muy hábil.
0: ¿Saben por qué no?
1: Muy inteligente.
0: No fue presidente de la FIBA porque él no quería.
1: Claro.
0: Imagínense el poder que tenía Grandona. Sin hablar una palabra inglesa aparte.
1: Manejaba la plata de la FIFA, olvídate.
0: Sí. Desde una ferretería.
7: Le convenía ser el segundo y no el primero.
1: Y claro, estar un poquito en la sombra.
2: Claro.
0: Pero eso parece ser una gran biopic esa, ¿eh?
7: Sí.
1: Produzcámosla.
2: Sí. Es cierto que todavía no se hizo nada de eso.
5: A lo mejor la familia no quiere.
7: Algo parecido se hizo con el presidente. Hicieron una serie. Una serie. Pero
0: sí,
7: basado, pero no. Claro, con Parra como...
0: Para Bebe, ¿tu suegro es ferretero?
8: Ferretero y mi cuñado también. Trabajan juntos en la ferretería.
2: En la misma ferretería los dos.
8: Claro.
2: Y se sabe todo.
0: ¿Cómo la gente ferretero cómo es?
2: Es de oficio, ¿no?
0: Sí.
8: Mi cuñado se hizo.
2: Claro.
8: Una de las cosas que tiene la ferretería es que no hay límite para el tipo de artículos que puede vender una ferretería.
0: Es cierto.
2: Claro, un tender, ¿viste que siempre hay un tender?
8: Todos sabemos, un tornillo lo vas a buscar ahí. Ahora...
0: Sí.
8: No hay final.
2: Es infinito. Claro.
0: Pero viste que en un momento la ferretería...
2: Todo es ferreteable.
8: Claro.
0: Tienen como esas gavetas, esas cosas para guardar.
2: Sí.
0: Y después tienen... Hasta frasquitos tienen.
2: Claro.
0: Porque hay tanto clavito, tanto
2: pichito. Aparte, ¿querés algo para las hormigas? Vas a la ferretería.
5: Claro, todo. Tiene cajitas sin nombre.
0: A mí me impresiona todo el tema de tornillo, ficha, clavo, grampa. Hay tanta cosita.
2: A mí me pasa, chiquita. ¿No les pasa a ustedes que ustedes compran algo en la ferretería y en su casa se pierde? Entonces tiene que volver a comprar.
0: Obvio.
2: Por ejemplo, la cinta aisladora, por ejemplo, es una de las cosas que en mi casa, por
4: ¿dónde está?
2: Arte
4: claro.
2: De magia, desaparece.
7: A mí lo que me
0: siempre
7: mata
0: lo que admiré, siempre lo que admiré del ferretero era el orden. Porque tenés que tener un orden,
4: ordenado, imagínate.
0: Un conocimiento. Pues es que cuando yo puse el boliche bailable, que no fue tan mal. Claro, en un momento la gente que laburaba, que nos ayudó a hacer el boliche, nos pedían insumos. Entonces yo fui al ferretero y le dije si podíamos abrir una cuenta. Sí, Santi, lo que necesites. ¿Qué? Entonces íbamos y sacábamos, mirá, la ferretería, todo, aparte todo estaba ahí. Sacamos de pintura, de cables, hasta bombita de luz, cualquier cosa.
2: Cualquier cosa.
0: Me acuerdo, escuchá, cuando nosotros fundimos máquina, que duró una noche mi boliche, Cristian.
6: Mal, ¿en serio?
0: Una noche muy, muy bien y después nunca más fue
2: nadie.
0: Nunca
2: más fue.
0: Se ve que no gustó. Después
2: no pegó.
4: No gustó la música.
0: Bueno, ya. Y me acuerdo que ya habíamos como saldado todas las cuentas, todos los agujeros que teníamos.
4: Pero
0: una mañana, claro, cuando se cumplió el mes y todo, tocan la puerta de mi casa y entra el ferretero la factura. Ay, oh, chicos. Y era como si a guita de hoy no se llegaran, no sé qué te puedo decir, 5 millones de pesos.
2: No.
0: Sí.
2: Sí,
0: era mucho. Era mucha guita.
3: El ferretero, no, para Santiago. No,
0: mucha guita.
7: Mucha guita.
0: Debía. Y yo decía, ¿cómo voy a pagar esto? Porque. Y lo pagué en cuotas. Durante 6 meses.
5: Qué difícil. Porque sí. Además el ferretero, por lo menos el de mi barrio, por lo general, sabe todo. Vos necesitas un gasista, le preguntás al ferretero. Necesitas un cualquier oficio.
3: Claro, porque todos le dejan ahí el
5: todos van a comprar ahí.
7: Sí, hay que preguntarle.
5: Todos tienen el celular. Necesitas un albañil, el ferretero. Entonces, sí. Lo que
9: y ahora lo que está pasando con las ferreterías es que usan el WhatsApp a pleno y vos le mandás un WhatsApp y le preguntás, che, ¿tenés tal cosa?
5: La foto.
9: Y vivís a 2-3 cuadras de la ferretería, le mandás la foto y dice, sí, dale, venite.
5: Sí,
9: y
5: sí,
9: voy
5: sí.
9: Y ya lo tienen listo.
2: ¿Qué era la película? ¿Un cuento chino, la de Darín, que contaba los...?
3: Darín tiene que cuenta los clavos.
2: Cuenta los tornillos, los clavos. No, nunca me voy a olvidar esas escenas divinas.
4: Yo fui a comprar clavos la semana pasada, pero tenía que hacer una colada.
0: Anda variada, tipo anda girando por el barrio.
9: Sí, ¿no?
0: Entra comercio, todo el local.
9: Comercio abierto. A ver acá qué consigo.
0: Que es de abierto.
9: Olvídate.
0: ¿Anda con el perro?
4: Sí. ¿Sabés lo que me molesta?
9: Polarizado.
5: Sí, me molesta
4: que la imagen deplorable que vos tenés de mí.
0: No, mi vida. Después estamos cosificando, te estamos cosificando.
2: Sí, tal cual.
9: Y sí, el perrito come alimento, no come clavo.
4: Bueno, voy a
0: cualquier puerta abierta que por Sarandí. No,
9: olvidate, tintorería, es? Polarizado
0: Villa Crespo. Cualquier no, puerta abierta que hay.
4: Voy a comprar los clavos. Voy a comprar los clavos.
0: ¿Qué momento vos llegás a comprar clavos?
4: Y tenía que colgar un espejo que me regalaron.
5: Que ya no se usan clavos.
3: No va clavo.
5: Un
3: tarugo y tornillo.
4: Ya lo iba a contar. Entonces, voy a contar los clavos. Voy a comprar los clavos y me dice no.
8: Me dijeron que te leyó la mente el ferretero. Entraste y dijo, ¿qué clavo?
4: Callate.
0: No.
4: Botoquero loco. No, señorita, me dijo.
5: Bien.
4: Me dijo, compre los tarugos.
5: Claro.
7: Apa. Muy bien.
2: Y se te hizo agua la bombacha.
9: Sí, pero para tarugo, para ladrillo hueco, para cómo.
4: Claro, ahí empezó. Y ahí empiezan.
3: Y ahí le pregunté,
0: ¿qué medida?
2: ¿Qué mecha, papi?
3: ¿Usted lo coloca?
4: No sé, Fernando, bueno, deben ser las mujeres de tu familia que son así.
3: No,
2: perdóname, pero han nacido muchos amores en las ferreterías. Y si te toca un ferretero bueno, que es mejor que un marido, una base
6: respeto. Está el auto perforante también.
2: Claro. ¿Eh? El autoperforante.
3: ¿Qué? Es el tornillo, no el tarugo.
9: La japa, sí.
2: ¿Qué va para madera ese autoperforante?
6: Hay tarugo también.
0: 7:40, feliz día del ferretero, entonces.
5: Bravo, guía. Gracias
7: por tanto.
0: Yo sé bien que parece muy Latini quedó. Che, hablamos un poco de lo de Latini, nunca hemos hablado de eso.
2: No quisieron.
0: Vamos a sacar un poco de la familia de ella. Bajémoslo al llano, a la vida de cualquiera.
2: Sí, lo que pasa es que la familia es muchísimo lo que está pasando.
5: Claro, solo la familia.
0: No, pero para
2: bajarlo es difícil.
0: Yo lo que digo es una cosa. Yo no puedo creer que estas cuestiones tan delicadas no se solucionen puertas adentro.
2: Y bueno, porque entonces hay conflicto serio.
5: Evidentemente no se pudo, por algo lo hizo público.
2: Imagínate que yo le manejo a mi hijo la plata de, no sé, mi hijo fuera músico y yo le manejo la guita, lo que menos le pido es plata. Le digo, papi, lo hago por tu

0: Quiere estafar a una hija. Creo que hay cosas que por ahí se van de las manos.
1: Sí.
0: Y creo que las cosas se solucionan distinto porque no hay nada más. Sacándolo de acá, pues desconozco el tema, ¿eh? No me meto ahí, no sé ni quién ni cómo viene la cosa. No sé el lore.
2: No, lo que pasa es que es extraordinario que en líneas generales uno es el que abastece a los hijos hasta que son mayores de edad. A la mayoría nos pasa eso, lo que estamos acá. Entonces es raro que tu hijo gane más que vos en esa primera etapa de la vida.
0: Para mí, cosas raras también y pasan cosas extrañas en muchas familias cuando opinan los de afuera también.
2: Sí, yo creo
0: esa
2: que
0: familia.
2: Yo creo que todavía hay muchas cosas que no sabemos, que desconocemos.
0: Pero no, por eso lo quiero sacar de eso, claro, que no lo conozco. Pero hablemos de un quilombo.
3: Yo creo que
4: de un quilombo
0: para que le pasen limpio. Hablemos de cualquier persona que tiene su familia, que un día tiene una pareja, se casa, se pone en pareja y después empiezan los quilombos con su familia natal, digamos.
4: Pero Sandy, vos contás siempre una historia de unos hijos que sacaron al padre de la empresa.
0: Sí, eso lo vi yo.
4: Entonces, o sea, vos decís, no pasa, solo pasa en el mundo de los
0: famosos. Que para mí siempre lo que arruina las cosas es la plata o no hablar las cosas.
2: Sí, es muy doloroso también el conflicto de por guita con familiares.
3: Con hijos.
2: Es re común. Eso es universal.
3: Con hermanos pasa mucho, pero con hijos es más complejo.
2: Con familiares en general, cuando se mezcla la guita y la familia.
3: Es un tema. Vos sabés que, y también cómo está constituida la familia. Yo tengo una prima que estuvo en pareja mucho tiempo con un pibe, que la madre era la que manejaba, yo ya lo conté, la madre manejaba todo. Y los tres hijos le daban su sueldo a la mamá.
4: Ah, sí.
3: Y la madre repartía en partes iguales.
2: Siendo grandes ya.
3: Grandes casados, cada uno con su familia.
4: Partes iguales, por más que uno gane tres veces más, ponerle
3: uno era
4: importa,
3: gerente de un decidía. Uno era gerente de un banco. Otro era empleado en un local de un shopping. Digo, los tres tenían trabajo diferente. Todos los meses le llevaban la guita a la madre.
2: Mira.
3: Nosotros no lo creíamos. Y ella repartía en partes iguales a las tres familias.
1: Qué patológico.
3: Sí. La mamá.
0: Igual no, para mí lo más
3: grande,
0: sano es
3: adulta
0: tener,
3: con hijos.
0: Para mí lo más sano es tener las cuestiones económicas, financieras resueltas.
1: Charladas.
0: Por eso, cuando digo resueltas de charladas, porque claro, te puedes andar más ajustado de guita o no.
1: Sí.
0: Lo que nunca debe ser tema, la plata entre hermanos. Si algo le agradezco a mis viejos, yo nunca tuve un quilombo, hasta el día de hoy, gracias a esto con madera, con mis hermanas nunca tuvimos quilombo.
1: Por tus
0: guita,
1: viejos.
0: Nunca. Pará. Pero nunca entró nadie tampoco, nunca dejamos que nadie opinara de las parejas de cada uno de nosotros acerca de las cuestiones de guita del otro. Entonces eso es muy saludable.
2: Claro.
0: Porque ahí se soluciona fácil la cosa. Vos te podés matar con tus hermanos, el quilombo empieza cuando los de afuera opinan. Los de afuera es cuando hay una que dice, no sé, la mujer de uno de los hermanos dice, che, viste aquellos, ¿no? Donde se fueron de vacaciones.
3: Claro.
0: Cuando mirame no, qué gastaron.
2: De eso
0: cuando
2: también
0: empiezan
2: depende.
0: Empiezan a meter la cola.
2: Pero eso, yo tenía una amiga que salía con un chique que era futbolista.
0: Sí.
2: Y la mamá le manejaba todo. Y no tenía nada a nombre de él. Y cuando quisieron hacer una pareja y armar una familia y tener una casa a nombre de los dos, la madre no le permitía. O sea, está bien que se meta ella.
4: ¿Ya mayor de edad él?
2: Claro, mayor de edad. Y todavía no manejaba su economía.
4: Claro, bueno, ¿cuál
2: ¿entendés?
4: Es el...?
2: Entonces, vos decís lo de afuera. Y sí, se tenía que meter. Yo, mujer.
3: Claro.
2: Quiero construir un futuro con él.
5: Igual hay que ver que también cómo era él con el manejo de la plata. En ese caso puntual, por supuesto que estamos hablando en cuestiones generales. Hoy la educación financiera se está pidiendo que se ponga en los colegios para...
4: como una materia más,
5: para los chicos, claro.
3: Mental.
4: Bueno, el conflicto de esperando la carroza, ¿cuál es?
0: La casa, la
4: nadie.
3: La casa.
4: Entonces, en una de las escenas, Betiana Blum dice, yo que soy la menos culpable de las tres, tengo unos remordimientos, China. Menos culpable porque sos tan inocente como yo. Dice Elvira, no quiero meter el dedo en la llaga, pero esta casa es de mamá Cora. Y estos son sus muebles. Y son cuatro hermanos que ninguno se hace cargo de la madre. Y eso también tacha.
3: Eso es muy común
4: eso
3: en la familia.
4: Muy común.
0: Pero chicos, los quilombos en las familias generalmente, o en la mayoría de las veces, son por plata.
4: Sí.
0: Y porque hay cosas que no se hablan.
4: Y es
0: a
4: un
0: tiempo.
4: Horror.
3: Y las herencias son un problemón. Sí,
0: las
3: o por boludeces también. No importa lo que haya para repartir.
0: Nada.
3: No importa que lo haya.
4: Sí, claro. Mi papá dejó un auto que no tenía papeles, imagínate.
3: Yo escuché muchas historias de gente que por ahí muere una persona grande de la familia, el padre.
1: padre, qué sé yo, y al toque hay uno que va a salir.

0: saquear la casa.
1: Sí, sí,
0: cuando
1: claro,
0: el cuerpo está caliente todavía, va y saquea, se lleva el reloj, el potit, boludeces, ¿no?
2: Porque sí, no empiezan a cortar los sillones, a ver si hay plata adentro.
3: Entonces, o se va llevando de a poco. Yo las hermanas de una amiga, la abuela se enfermó y sus otras hermanas empezaron a saquear.
0: Siempre hay una que te dice, yo no puedo ir.
3: No había nada para repartir cuando llegaron.
4: A mí en mi casa me pasó, mi abuela no tenía nada cuando falleció y solamente tenía un reloj de pared de esos que hacen como que hacen como las campanadas.
1: El péndulo.
5: Claro, que muestra.
4: Era hermoso. Claro. ¿No? Volvíamos de Chacarita, mi mamá todavía no había vuelto y los primos lo pasaron a buscar. Yo le abrí la puerta y se lo llevaron. Yo era chica, estábamos con mis hermanas. No, vinieron los tíos y se llevaron. ¿Cómo? Dijo mi mamá.
0: Por eso no hay que dejar nada.
4: La vuelta de Chacarita pasó
0: cualquier.
4: Eso.
0: No dejen nada.
4: Me lo había prometido en vida. Dijeron, bueno, anda comprobando. Es una pavada. Bueno, ya está. Mi mamá se había enojado.
3: Sí, pero imagínate con eso. Imagínate de ahí para arriba, de ahí para abajo.
4: Claro,
3: un reloj
4: de pared.
3: Que... Por eso, no importa lo que haya para repartir. Es cuando hay algo para repartir.
5: O solo con los balones de oro también. Tenés que tener mucho cuidado.
2: Yo ya les dije.
5: El día de mañana, ¿qué van a hacer?
2: Le dije. Sí. Lo voy a dejar todo firmado, todo anotado.
5: Déjalos acá. Alguno puede dejar acá en la radio, en el Museo de la Radio.
3: Sí.
5: ¿O no? ¿Alguno que
2: ¿A tu nombre?
5: No, mi nombre no.
3: Justo ayer estaba viendo el programa donde la mamá de Lali entrevista a muchas madres de chicos famosos, bueno, y hablaban de eso. Estaba hablando con la mamá de Milo J.
4: Claro.
3: Y hablaban las dos de eso.
4: La mamá de Milo J también maneja la carrera.
3: Maneja la carrera también, como la mamá de Lali.
4: Que es muy chico también.
3: Es muy chiquito. Claro. 16 años tenía cuando empezó. Y las dos decían lo mismo, que todo, que es una responsabilidad muy grande. Y que todo tiene que estar muy claro desde el minuto uno. Y la mamá de mí lo decía, yo siempre fui muy clara con eso, cuidándole la plata a mi hijo. ¿Viste? Independientemente de que trabajan juntos. Tiene que estar todo muy claro ahí.
4: Sí.
6: Igual para mí, no hay plata que pague una familia.
7: No, pero no, lo entienden no, claro, pocos. No todo
6: sí,
7: el
6: pero,
7: mundo lo
6: pero,
7: entiende.
6: Pero, que, sí, pero sí. Lo pasa, no hay plata que pague eso.
7: No.
6: Porque lo material se puede recuperar, la familia nunca más.
7: Imagínate cómo de estas historias. Mira lo de Britney, por ejemplo.
6: Bueno, buen día, 7:49. 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

0: 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Pasaditas las 8, ¿en qué línea de colectivo? ¿En qué ramal de tren? ¿Cómo encarás el día? ¿Te mojaste temprano o no? Dijo Costa que después para la lluvia. Pero antes, déjanos tu mensaje al 11-3-700-100.
1: Bueno, ¿cómo va a estar hoy?
2: Mira, Santi, vamos a tener lluvia hasta buena parte de la mañana y lloviznas, no tormenta, nada de eso. Y por la tarde 20 grados de máxima. Y atención, porque el fin de semana en la zona del AMBA va a ser frío, pero frío de frío.
3: Última helada.
1: ¿El fin de semana?
3: Sí.
2: Fin de semana mucho frío, Santi. El domingo 2 grados de mínima.
1: Sí. Bueno, buen día, estamos amaneciendo juntos desde las 5 de la mañana hasta las 10. 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

0: 8 de la mañana, 8 minutos, yendo donde, buen día. Hola, hola, hola.
1: Yendo desde Barcelona a Girona en auto. Y como siempre, gracias por acompañarme, los quiero.
2: Bien, un beso. La ruta de Bebe con Charlie.
3: Ah, buen día equipo. Soy Ángeles, yendo de Avellaneda a Puerto Madero en el 24. Que tengan un hermoso día, los quiero.
4: Vos también, mi amor.
5: Yendo del Triángulo del Grano Norte hacia Victoria. Muchas gracias.
4: A ti, un beso.
6: Hola, buen día, me llamo Sandra. Bueno, acá en el 44, yendo de Pompeya para Barranca de Belgrano. Bueno, besos.
4: Besos.
2: Gracias, Sandra.
7: Buen día, hermoso grupo. Gracias. Yendo de Barranca a Vicente López en la línea 59. Ah, besos, Paola.
4: Beso, Paola. Hola, Paola.
2: Paola.
8: Hola, hola, buen día. Mi nombre hola. Es Noelia. Estoy en el 151, yendo desde Congreso hasta Colegiales. Abrazo enorme a toda la mesa.
4: Un beso, mi amor.
9: ¿Qué tal? Buen día. Yendo en el colectivo número 20, en Bariloche, hacia mi trabajo. Saludos a todos.
4: Ay, Bariloche, qué hermoso. Un beso.
10: Soy Paola, yendo de Bellavista a Olivos a trabajar. Un abrazo, los escucho siempre que voy presencial.
4: Un beso muy grande.
2: ¿Cuánta
11: hola.
2: Paola?
11: ¿Cuánta Paola, estoy no? Yendo desde Bonet, La Plata, a Capital, por la autopista La Plata-Buenos Aires, tomando matecitos y escuchándolos.
4: ¡Qué lindo! ¡Qué lindo! Ay, qué lindo.
12: Tomando matecito.
0: Bueno, les propongo alguna aventura.
4: Bueno.
0: Ay, una experiencia sensorial. Cierren los ojos. Ay. Inhalen.
12: Ay, me caló, profundo.
2: Rico.
0: Estiren las manos, las palmas.
12: No es moscada.
0: ¿Hay olor a aroma qué?
2: Hay almendra.
4: Ay, un poquito de canela.
0: A nafta súper también.
2: Sí. Muy
12: bien.
2: Sí.
12: También.
0: Sí. El ayón.
12: Y follón.
4: Opa, la lista.
0: A ver si poco a poco vayan abriendo a poquito. Ahí la tienen. Sojitos. Con ustedes, Marcelita Tauro. Fuerte
13: buen día,
0: el aplauso.
13: Buen día, buen día. ¿Cómo les va? Pero ¿cómo andan?
4: Qué linda.
13: Qué linda está.
4: Está guapísima la Marcela.
13: Me puse un poco de brillo. Siempre. Porque yo ya renací, estoy renaciendo.
14: Ay, claro.
13: Septiembre golpe.
0: Bueno, septiembre.
13: Claro.
4: La Marce de todos nosotros.
13: Te juro que me cambió, ¿eh? Me cambió, sí. Hice el clic.
0: Poner Miguel Conejito. Ah, es como una coneja.
13: Soy otra.
4: Claro.
13: Mira, y ahora.
0: ¡Arriba! Bueno, arriba. Chicos, tengo la mejor manera de sanar el cuerpo a través de la naturaleza, con lo que comemos.
4: Me interesa.
0: Dice que uno es lo que come.
4: Y sí, somos lo que comemos.
0: Les voy a decir cómo proteger el cerebro, cómo proteger el aparato digestivo, el corazón y el sistema inmunológico y también la digestión.
4: Todo eso
0: ¿empezamos?
4: Vamos a tomar nota.
0: Dale. Para mejorar el cerebro, uno debería comer cosas de la naturaleza que sean moradas a negras. No es alfajores, de la naturaleza.
2: Bueno.
13: Me tienen que comer arándanos. A mí.
0: Morar a negro.
4: Arándanos, todos los frutos rojos.
0: Para nosotras. Puede ser arándanos, puede ser. No, rojo no, morado. Morado negro.
4: Ciruelas.
0: Puede ser. Ciruela, berenjena, arándanos, sí.
2: Uva, repollo colorado. ¿Pero le gusta el arándano solo?
15: Sí, es rico. Anoche comí, qué rico.
2: ¿Y frisado?
4: Frisado, a mí me enseñó mejor. Fer a comerlo así, está como buenísimo. Snack.
12: Lechuga
4: buenísimo.
12: Morada.
0: Las moras.
4: Sí. La remolacha.
0: El higo, la remolacha.
12: El higo también, mirá qué bien.
0: Las ciruelas. La, qué sé yo, las uvas también.
2: Sí, pero el problema de la remolacha es cuando la haces en tu casa el olor que te queda.
12: ¿Te parece?
4: Remolacha, no.
12: Remolacha.
2: Sí, no. Tiene un olor así a señora.
12: Es que tiene hierro, tiene razón lo que dice Costi, porque la remolacha tiene hierro, entonces tiene olor, el hierro tiene un olor.
2: Tiene un olor así a señora.
0: O sea, que en muchos lugares les dicen betarraga.
12: ¿La betarraga? ¿Cómo?
4: Ay, no betarraga, sabía esa.
0: La remolacha. Sí. Bueno, dijimos entonces para el cerebro, berenjenas, arándanos, el repollo morado, las moras, ciruelas, hay unas papas también.
4: Lo bordó.
0: Ese color,
4: lo bordó
0: batatas.
4: Tirando a.
0: Lo bordó tirando morado a negro.
2: Perfecto. Bueno, con eso mejor mi cabeza.
0: Sí, vamos al hígado.
4: Vamos.
2: Dale.
0: El hígado lo podemos ayudar con todo lo verde. espinaca, kale, lechuga, apio. El apio es buenísimo. Uh-huh. Manzana verde, no, la palta, pepino. Marcela, vos sos muy pepino.
13: Sí, yo soy muy del pepino.
0: Sí.
13: Me hago jugo.
0: Brócoli.
12: Brócoli.
13: Ah, soy muy del brócoli yo,
12: Radicheta.
0: Todo lo verde, aparte. Todo lo verde es aparato digestivo, chicos.
12: Muy bien. Me gusta. El alcaucil es muy reparador del
13: agua. Estoy comiendo alcaucil, es la época.
0: ¿Saben qué es muy bueno que no comemos nada? La arveja.
12: Alberja. Y habas. Yo tengo arvejas y habas plantadas.
4: Qué cosa que no me gusta la arveja.
2: Ay, como el del cuento que le gusta a Santi, del que
0: planta las
12: hablas. Las habichuelas.
0: ¿Qué pasa, Edith?
13: ¿Cómo incorporan eso? Porque yo escucho todas las verduras que ustedes dicen, pero por ejemplo el apio. ¿Cómo lo incorporás?
12: Bueno, pero el apio...
13: Sí, pero es muy invasivo.
12: Bueno, el hinojo, por ejemplo, también es muy bueno y no es tan invasivo. ¿Lo cortás finito?
0: El hinojo lo finito.
12: Lo metés en la ensalada, claro, con limón.
0: Pero el apio, para el apio es espectacular. El apio lo puse como un grisín.
4: El apio, sí. A mí de la única forma que me gusta el apio es con roquefort.
12: La Waldorf no lleva apio, la ensalada va a hacer, no es sano. Claro. No sé en qué color entra.
14: Mira, arándano adentro del rogel de Marcela.
0: Sí, claro, sí, lo que era.
4: A mí son los estúpidos todos.
14: Mira, chanta que es adentro de la hamburguesa, El brócoli
0: le gusta con roquefort.
4: Yo me voy a ir. Si a mí esta gente me sigue tratando así, me voy a ir.
13: Porque yo escucho todas las propiedades que tiene.
4: Bueno, es una manera de comer el apio.
0: No, chicos, el apio. Es importante. ¿Saben que el apio es una de las verduras más saludables que hay? Porque purifica la sangre, además.
2: Claro, es diurético.
0: Bueno, vamos al rojo, el rojo.
2: Igual para el hígado, Santi.
12: Colorado.
2: Una cebolla morada, canela y limón, lo bebés.
0: No, pero con otra noticia. Ahora, dígame que por colores esto.
2: Ah,
0: me hiciste un cambalache de colores.
12: Yo
14: me
12: no sé qué
14: está. El muti para Fernando. Me gusta, Costi.
0: No, escuchen, esta noticia lo que dice es cómo separar y cómo reconocer los grupos de verdura para qué sirven.
12: Para qué cada cosa.
2: Bueno, el hígado es verde, dijiste.
0: Claro, dijimos, el cerebro es morado-negro.
12: Morado-negro.
0: Ese bordó. Bueno, el verde, todo hígado. El rojo, vamos por los rojos ahora.
14: A ver.
12: Colorado.
0: El tomate. Corazón.
12: Ah, perfecto. Corazón. La parte cardiovascular.
0: Escucha, el tomate, la frutilla, la frambuesa, la cereza, la sandía, el ají rojo.
12: Las moras rojas.
0: La manzana roja.
14: El morrón, claro.
0: Sí, sí. La, ¿qué más?
12: Manzana.
0: El rabanito.
4: Ay, qué asco el rabanito.
13: A mí me gusta.
0: Sí. Oh, asco, es riquísimo. ¿Qué le pasa que no le gusta nada?
4: Es horrible el rabanito.
12: No, lo que pasa es que el rabanito...
0: ¿Sabes por qué no te gusta el rabanito?
12: Porque
0: yo
12: pica.
0: Yo sé lo que te pasaba.
4: No,
0: cómo
4: comerlo. No. Una sola vez me gustó que habían hecho como un carpaccio de rabanito.
0: Un picchio. Claro, ahí está el secreto. Ustedes lo que tienen que saber es cortar la verdura. El rabanito se corta con una mandolina bien finito y
4: no
0: queda
4: tengo
0: espectacular.
4: Mandarina.
13: Yo quiero
14: mandarina. No tiene mandarina,
13: Mandarina.
0: A ver, Mercado Libre, todo Mercado Libre. A ver.
12: Para. Son carísimas las mandolinas. No, pero hay Olvídate, cosas chinas más baratas ahora que se
4: compré por Mercado Libre, una que es una porquería.
14: Ojo los dedos.
4: Porque acá hablan de la mandolina, lo loco. Dije, voy a comprar una.
13: Yo te necesito una mandolina.
0: Claro,
4: las buenas
0: mandolina
4: son carísimas. ¿Cuánto
0: cuesta?
4: Carísimo.
0: Sí, 50 mil pesos.
4: Una buena.
0: Pará, después tenés profesionales.
13: Barato. Sí, hay profesionales, sí.
0: Sí.
12: ¿Para qué querés una mandolina profesional, Maju? ¿Para tres rabanitos?
13: Para cortar bien, porque yo...
12: No,
13: ella va a ir a Masterchef.
12: Ah, sí.
13: Igual quiero aprender a cortar las papas, las cosas así, los rabanitos, cortar bien, porque es verdad.
12: Bueno, pero es una inversión. Bien.
0: Igual para una cosa, para... ¿Vos vas a ir a Masterchef y no sabés todavía ni cortar una verdura? Ya no llegaste.
12: La vamos a llevar. Eso la va a llevar a la final, vas a ver.
13: Bueno, voy a aprender.
0: Es muy difícil. Aparte es un peligro la mandolina. Ojo.
13: Ay, por favor. Ya me corté. Lavando una copa me corté.
14: Ay, bueno, qué bien empezás.
0: Bueno, chicos. Rojo dijimos a la salud del corazón.
14: Del corazón.
4: Perfecto. Ese es fácil porque corazón rojo, comida roja.
0: Ah. Y después tenemos amarillo dorado, sistema inmune.
14: Limón.
0: Ahí entra limón, banana, choclo, el curry.
2: Te sube la defensa, sería.
12: La cúrcuma.
0: Mango, claro. Te sube la
14: zanahoria también entra ahí.
12: Sí.
0: Todo lo dorado. Sí, amarillo, dorado, naranjoso, todo entra ahí. Zapallo, calabacita.
14: Claro,
4: mandarina,
0: el mango,
14: naranja.
0: La miel.
12: La miel.
0: Sí, bueno, pimiento amarillo. Todo eso es el sistema inmune. Y después lo blanco, lo que hace es el tránsito lento, Marcela.
13: Arroz. Ah, está bueno entonces.
12: La papa.
0: Ayuda a mejorar el tránsito.
12: Claro. Sí. ¿El hinojo dónde entra? ¿En verde o en blanco?
0: Regula verde.
2: Regula la constipación, sería.
0: La microbiota, escucha.
13: Microbiota.
0: El ajo, el coliflor, el ¿qué más? Tenemos
14: la huevo.
0: La banana,
13: el nabo,
0: claro. El champiñón.
14: Fer.
12: La clara. Sí.
13: Qué tarado.
0: Pero bueno, qué importante es la naturaleza, todo lo que nos da, chicos, y qué poco la aprovechamos y cada vez menos porque
12: realmente,
0: todo lo que nos gusta,
12: mal.
16: Es horrible.
0: Todo está procesado. ¿Se dieron cuenta de eso?
12: Sí. En realidad,
14: blanco,
12: no.
14: Azúcar,
12: no,
14: más
12: nos metieron.
0: Para, yo cuando voy a encarar la cocina de mi casa, siempre empiezo por la cena, todo ahí. No es que voy al cajón de fruta y verdura.
12: No empezás por la verdura, obvio. Es verdad.
0: No.
12: Vas y buscas a ver si hay fideo, en todo buscás caso le pones brócoli.
0: Suena raro igual.
12: Pero si hay una banana no la manoteas.
14: ¿Qué está buscando el paquete?
12: Si hay una banana no la comes. Sí, yo la manoteo, sí.
16: Las merengadas tienen algo de rojo, ¿sirve o no?
0: No.
12: Una
0: nutricionista.
2: ¿Por qué es rosa?
0: Una nutricionista un día me decía que todo lo que es lo que es saludable es lo que le sacas el procesado.
16: Sí, sí.
12: Claro.
0: Viste, cuanto menos comas de eso, otro mejor. Pero lo que pasa es que nos cuesta. Aparte también digamos una cosa, chicos, porque nos da fiaca cocinar las cosas también.
12: Total. Es por comodidad también.
0: Comodidad y 50% comodidad, 50% gusto.
12: El enlatado te soluciona muchas veces.
0: Sí. Todo. Pero tienes que ponerte a ver bien el choclo, cortarlo y todo, no te afiaca.
12: Tenemos muy incorporado. Yo, por lo menos, los fideos los tengo demasiado incorporados en mi vida. Aunque se puede comer ahora que estoy en cuestión de peso, todos los días aprendo algo. Y los fideos dieron todas recetas para hacer con pastas.
17: Ah, mira.
12: Está mucha demonizada verdura. La pasta. Sí. Mientras la mezcla le
14: pasta integral.
12: Mucho, no.
14: Ah, no necesariamente.
12: Nada común.
17: ¿Para que le pongas?
12: Mientras le pongas
17: verdura.
12: Mucha verdura o le pongas carne.
2: Claro, con brócoli se usa mucho comer.
17: Sí, y otro tipo de harinas también se pueden usar. Harina de almendras para hacer la pasta integral. También.
13: Sí, viste que dicen por qué los italianos comen todos los días pasta y no son gordos.
12: Es que se la demoniza.
14: Porque no comen pan.
17: Pero tienen otro
0: chicos,
17: trigo.
0: No,
14: tampoco comen pasta. No, tampoco comen pasta.
12: No es fideo con manteca, ¿eh?
17: Perdón.
0: Qué burrada.
17: ¿A quién le hablas así?
14: Le dijo burrada.
17: Mira, vos eras el conductor, pero te vuelo dos.
0: Pero ¿cómo decir que tienen otro trigo?
17: Tienen otro trigo, otra siembra, ¿no? Como nosotros.
13: Tiene razón. ¿Qué, ¿es diferente el trigo allá?
17: No, tienen si otra siembra. No sé si está tan regado como agroquímicos como los nuestros. Por eso nosotros tenemos tanta intolerancia. Me voy a parar de manos acá con la verdura.
0: Aparte la pasta que comemos de Italia nosotros. No es por eso. La dieta mediterránea que tienen los tanos, ellos comen mucho producto. Bueno y simple. ¿Entendés?
17: Claro.
0: Fíjate que la dieta de ellos es mediterránea, es muy liviana.
17: Sí.
0: Mucho tomate, mucha aceituna, mucho limón,
17: sí,
0: mucho aceite de oliva.
17: Bueno,
0: mucho pescado, mucho pescado. Pero muy simple. Es un buen producto, preparación simple. Más allá del tipo de harina que usen.
13: Igual tienen razón, tienen otro. Nosotros utilizamos, como no sé, a mí me lo explicó.
17: Ellos tienen el trigo duro, que es el trigo candial, que es para la pasta seca. Y en la Argentina predomina el trigo blando, el otro trigo. Me voy, chicos, les dejo con todo este besito.
16: No, muy bien, qué conocimiento.
13: Por eso la digestión es
14: con todo. Como sabe la chica de la selva,
17: Aparte, Tarzana. No nos olvidemos que también el gluten, ahora se descubre como que el gluten es muy inflamatorio.
12: Claro.
2: Es inflamatorio.
17: Por eso las harinas sin gluten. Son un poquito más llevaderas para el intestino que la otra que tiene gluten.
12: De hecho, hay diferencia cuando vos comes una pasta italiana que cuando comes una pasta acá.
13: Claro.
0: Igual para mí todo lo que le sumó.
14: La pasta.
0: Todo lo que le sumó a las cuestiones de la comida, toda esta cosa tan nociva que estamos enterándonos ahora, fueron los procesados, chicos.
17: Totalmente.
12: Todo.
17: Y no nos fuimos dando cuenta, ¿viste?
14: No, aparte cuando hacemos poner una salsa, no la hacemos 100% natural.
17: No,
14: generalmente se compran los conservantes.
12: Mira, es una cuestión de tiempo, ¿no?
17: Y así
14: las latas.
17: Creo que lo de tomate no es lo que más conservantes tiene.
14: Sí, pero es difícil que uno se ponga.
17: ¿Sabes que es un gran conservante la sal?
14: También.
0: Bueno, lo que hay que ir siempre es a la naturaleza. Lo que nos da, lástima que está al revés, porque claro. Debería ser todo al revés, como decimos siempre. Lo saludable debe ser lo que nos hace bien.
14: No, ahora, me traes una hamburguesa al fondo.
0: Claro. Los árboles deberían ser de hamburguesas, el sauce de cheddar.
14: Qué rico.
17: El sauce de
12: tengo la planta de panceta de chocolate enorme.
0: Con leche. Claro, la planta, no sé qué hacer con la panceta. Y el
12: mañana
0: médico
12: les
0: dice, coma panceta todo.
13: Y yo no quiero comer más.
12: Sí, no, yo mañana traigo, pues se me va a poner mala.
0: Sí, lo que nunca deberíamos comer es cosas servidas, que te hace tan mal.
12: Te cae fatal.
0: Al revés debería ser.
12: Me cae fatal la selva hervida.
0: ¿Viste? Pero bueno, así son las cosas, chicos, chicas. A comer más de la naturaleza. A comerla.
12: Comerla toda.
0: 8:23. Venianita, sentate, que te quedaste enojada.
16: Sí, sí,
17: no,
16: sí,
17: pero viste, esto del trigo me pone mal. Me agarró el paquete de harina y se fue.
13: Entonces, ¿el de ellos es mejor? El trigo, no me quedó claro.
17: No sé.
0: Pero si gran parte de la pasta que comemos nosotros es italiana.
13: No, pero tiene razón, Anita, es así.
17: Sí. La pasta común, común, no es italiana.
13: No, claro.
0: No, no, no, pero mucha viene de ahí.
17: De las Europas.
0: Buen día. ¿Sabes dónde te das cuenta de la calidad de la pasta?
17: ¿Dónde?
0: En el punto del dente.
17: Claro.
0: Cuando la pasta mejor es, tiene mejor dente. Ah. ¿Viste? Queda más. Porque la pasta, los tanos tampoco la cocinan mucho. Nosotros la pasamos más a la
17: es
0: pasta.
17: Es cierto, nosotros comemos la
2: claro,
17: pasta.
2: No, ese así a pum. Entonces, como se dice a pum.
0: Al comerla un poquito más firme. El cuerpo tarda más en procesarla.
17: ¿Te gusta el goulash a vos?
18: Y es mejor, además, sí, me comerla al dente.
0: No me mate igual. Bueno, 8:24, por eso mismo, porque tarda más en procesarla.
17: Claro.
0: El cuerpo. Entonces no la transforma en glucosa tan rápido.
17: Claro.
0: Coman todo más durito. Buen día.
17: Coman duro, chicos.
0: Bueno, sonó raro. Bueno.
13: No, y la que puede.
17: La que puede. Manotea.
0: Picarona, Marcela.
17: Rigati duro.
0: Picarona.
17: Picarona.
0: Si quiere comerla durita.
17: Ay, ay, ay.
0: Tengo noticias para vos, Marcela, después.
13: Ah, ¿tenés una noticia? Bueno.
0: Sí, te adelanto algo.
13: Dale, por favor.
0: ¿Cuántas veces las leonas pueden aparearse por día?
2: Marcela.
0: Pensan mucho, Marcela.
13: Depende de la edad, ¿será o no?
0: Vos que sos muy de aparearte. No, no, después te dejo con la duda.
17: Sos apareadora.
0: Bueno, ok. 8:24, título, Fernando.
16: Señoras y señores, siempre me llevo... Yo las ovaciones, espontáneas, ¿sí?
13: Que surgen.
16: Vamos.
13: Va,
2: Fernando.
16: Quería justamente traer este tema porque el protagonista de esta ovación, de estas ovaciones, será Lionel Andrés Messi, porque por disposición de la mesa directiva de la AFA, resolvió que en la próxima fecha, en todas las categorías, de todas las disciplinas, masculinas y femeninas, se detenga el partido a los 10 minutos del primer tiempo y se brinde un minuto de aplausos en homenaje a Messi, el capitán de la selección argentina.
2: Anoche, Fer, en el partido Boca frente a Vélez se hizo.
16: Sucedió, claro, sí, esto fue comunicado con anterioridad al partido entre Boca y Vélez por Copa Argentina, así que a los 10 minutos Zunino paró el partido, el árbitro del encuentro, y se produjo esta ovación en reconocimiento. Será este fin de semana, como lo dijo Chiqui Tapia y anunciado el Comité Ejecutivo de la AFA, en reconocimiento a la trayectoria del ex capitán de la selección argentina. Un minuto de aplausos a los 10 del primer tiempo. Yo cuando vi el posteo enseguida con la foto del 10, pensé que se iba a retirar la número 10 de la selección argentina, pero...
2: Esto, ¿crees que puede pasar eso?
16: No, pensé cuando vi el posteo de Tapia con la imagen de Messi y el 10.
2: Dijiste, digo, el 10 llegó hasta Messi.
16: Sí, o momentáneamente se retira la 10, no sé, pero no. Ovación este fin de semana en todas las categorías, en todas las disciplinas. A los 10 minutos de la primera parte se detiene el encuentro y se ovaciona al subcampeón del mundo y al mejor jugador del planeta.
17: ¿Qué tal, eh?

0: eso tenemos que hacer acá, una salsera.
1: Sí.
2: Me encantaría.
0: Deberíamos bailar salsa, Marcela.
3: Sí. Anita debe saber bailar salsa.
1: La Duré, Nancy Duré, baila muy bien salsa.
2: Bueno, yo canto salsa, chicos.
1: No
2: si
1: sabes, va a bailar.
4: Y canta, no, canta Maju.
2: Yo les canto.
0: Maju canta.
2: Claro.
1: Un día fui, canta?
2: Ya canté salsa.
4: Y lo hizo muy bien.
0: Estás tranquila. Buen día, 8:27. ¿Cómo estar hoy?
3: Vamos a tener, Santi, una temperatura que va a rondar los 20 grados y hay todavía un anuncio de lluvias hasta cercano al mediodía.
0: Bueno, para que voy a repostear el tuitazo que puse hoy en arroba Santiago del Moro, pues tenemos premiazos, tenemos pelotas, las del nuevo torneo.
5: Claro, las gambetas.
0: Tenemos camisetas de Independiente, de Racing también. Tenemos las motos para estos días también, las casas de Roca, vivienda Roca.
2: Ay, qué lindo.
0: Tenemos de todo, chicos, qué maravilla.
5: Sí, qué lindo.
0: Ya pones en X el hashtag numeral El Club Moro. Buen día. Perdóname. ¿Cómo está el tránsito, bebé?
6: Hay un corte parcial en Costanera, frente a Aeroparque. Está prevista una marcha hacia el centro. Ya hay corte, insisto, parcial en el lugar. Por ahora, todo lo demás tranquilo. Hay una medida de fuerza anunciada en aeropuertos, pero no sí. Se ponen de acuerdo en cuanto a cuál va a ser el efecto real.
2: Son 3 horas y 3 horas.
6: Claro, pero dicen que solo afecta un tipo de operaciones particular que tiene que ver con
2: las privadas,
6: el movimiento de los aviones en tierra. Entonces dicen que en este momento solo hay un par de vuelos demorados en Córdoba. No afecta Aeroparque ni nada por el estilo. Así que... Oh,

0: esperemos que este partido lo veamos un poco más tranquilos. En ambos partidos me sentí mareado y con cosquilleos en el brazo y la pierna izquierda. Un doctor amigo me ha recomendado Tetramitrozón para que tome, pero no estoy seguro.
1: Perfecto.
2: Dale, vamos.
3: Abramos el diccionario.

0: ¿Qué es patidifuso?
1: Algo, algo que confuso.
2: Una hamburguesa media desdibujada.
1: Algo no. Que no se sabe qué es.
3: Como asombrado. Como
4: desconcertado.
3: Patidifuso.
1: De una paternidad difusa. No se sabe si es el padre o no.
0: Edith está rumbeada. Patidifuso es quedarse como sin reacción.
4: Perplejo,
0: claro. Por mucho asombro, por una sorpresa.
3: Asombrado.
0: Claro, el
3: asombrarse.
0: Boleado sería.
5: Claro, es como cuando.
0: No sé, Marcela, llegás a tu casa y encontrás a tu marido con tu mejor amiga.
3: Por eso te asombra, patidifusa.
0: Claro, patidifusa.
1: Como patitieso.
6: Patitieso, claro. Debe ser algo así.
7: Llegaste para arriba, el que dirías.
3: Claro, ¿y cuál sería la diferencia entre patidifuso y patitieso?
0: Bueno,
1: porque por ahí en difuso te quedás como medio en nebulosa y en tieso te quedás congelado.
5: Claro. Pero en Madrid, por ejemplo, se dice, ay, que he quedado de una sola pieza.
1: Claro, claro. Quedé de una sola pieza.
3: Ah, mira.
0: Volvemos con otro.
3: Por favor.
0: Otra palabra. Majaretas.
3: A mí no me vas a decir eso.
1: Tapate la boca.
3: Majareta.
0: Majareta.
3: Bombacha floja.
1: Sí.
3: Rápida.
7: Oiga.
3: Rapidita. O rapidito.
0: No, son las majaretas.
1: Las ventanas.
5: La majareta es una seña, es una persona que no está bien de la cabeza.
3: Ay, no.
8: Bueno, nosotras.
1: Sí. Majareta.
0: Es algo disparatado, loco, excéntrico.
8: Sí, nosotras.
1: ¿Eres una majareta?
8: Pero si no es linda la palabra.
4: ¿Pero es femenino majareta o se puede usar en ambos casos?
0: No, la majareta se puede usar en ambos casos. Majareta es una persona que está tachapa y hacer majaretas es hacer locuras.
1: Ay,
8: ahí vamos a hacer majaretas.
1: Majareta, majareta suena rarísimo. ¿No te querés hacer unas majaretas conmigo?
4: Sí, suena raro.
1: Suena medio asqueroso.
4: Hacemos una majareta.
8: Así le decís algo así
0: por
8: a
0: ejemplo,
8: alguien.
0: No sé, estos tipos están majaretas. Mirá lo que hicieron.
8: Uy.
0: Es decir, loco, no chiflado.
1: Prefiero locuras. ¿Vos estás majareto? Así le voy a decir a mi hijo. ¿Vos estás majareto? ¿Qué te pasa?
8: No, es majareta igual, ¿eh?
1: Ah, majareta.
0: Majareta.
1: ¿Vos estás majareta? Qué raro.
4: ¿Sí? Tomaste,
1: raro,
4: mamá, sí. Te va a decir, ¿está bien?
1: Raro.
0: No lo
1: voy a decir. Deja ese programa, mamá, te va a decir.
0: ¿Cuál es el perfil, lo más loco que ustedes tienen? ¿Vos, Sorbo, qué tenés de loco?
4: A ver. Bueno, hace un rato Edith entró a la producción y yo me estaba bailando y riendo solo.
0: ¿Sabés, Marcela?
3: ¿Qué? Dime.
0: Que Sorbo se aísla del
3: está
0: grupo.
3: Sí.
0: No, pues se aísla del grupo para ir a reírse solo.
1: Sí.
5: Escucha
0: para
5: una voz, Marcela. Escucha
0: para
5: una
0: mí se
5: voz.
0: Se ríe de alguien de acá.
5: Claro. Escucha una voz que le dice: ve y ríete. Ve y
4: entró Edith y se preocupó.
9: Tiene no, tanta preocupé. Risa acumulada.
0: Claro. O no verá gente, para no verá fantasmas.
8: Ay, para mí tienen el amigo imaginario.
4: Por momentos escucho, ¿viste? Esas voces.
1: Todavía, porque como están niños.
0: Te tendrías que tatuar una sonrisa.
9: Esas costumbres las adoptó desde que hace stream igual, ¿eh?
4: ¿Qué?
9: Que
4: no es,
9: de como de reírse así.
3: Está medio loquito.
1: Y porque está todo el tiempo pensando que
5: está
1: lo filman.
5: Majareta.
3: Yo pensé que estaba hablando con el UNEI, pero cuando entró el UNEI tenía los auriculares puestos y estaba trabajando. Y
9: no, estaba escuchando solo. La M, Luna.
8: Claro. Él estaba, estaba riendo, se estaba acordando de algo.
3: Pero bailaba también.
0: El que solo se
8: bailaba.
3: Bailaba y se reía.
1: De sus picardías se acuerda.
4: Y le preocupó, sí. Edith. Y le digo, está perfecto. Soy una persona feliz, contenta, alegre.
8: Yo lo tengo. Loco. Yo debo confesar algo. En Infama lo tengo para eso.
3: ¿Ah, sí?
8: Para que baile sí, y se ría solo. Porque no transmite alegría.
7: Pobre Sorbo, ¿cómo lo vas a tener para eso?
4: ¿Cómo
7: me
4: vas a decir eso?
7: Estudió años, Marcela. Licenciado.
4: ¿Cómo me vas a decir eso, Marcela?
3: Fue abanderado.
7: Bueno, atención, portales.
8: Nos da alegría, chicos.
1: Nos da alegría, Sorbo.
8: Nos da alegría. Entonces nosotros
1: le vine.
8: Claro, no, información va. También trae, pero debo decir sí, que trae información, sí. Está atento.
1: No te tiene una primicia ni
8: de casi. Sí, trae.
4: Pero no es lo primordial,
0: pero
4: ¿no?
0: Es unos chistes.
8: Es unos chistes, joder.
4: Vos se pasa en un momento hermoso.
0: ¿Qué tenés de locura?
3: Bueno, yo no lo veo tan loco, pero la gente me dice que sí esta cosa sí. De irme a comer a casa de gente que me invita, random.
1: Me encanta.
4: Sí, sí, ubicada, sí. Más que loca.
8: ¿O Fernando? O ir a dormir.
4: Estamos con otra palabra, ¿eh?
3: No, pero eso de loca. O sea, por ejemplo, qué sé yo, me voy a Pergamino, que voy a ir a Pergamino,
8: claro.
3: En noviembre. Y si me invitan a comer, me voy a comer a la casa de la gente que me invita
0: pero
3: a comer.
0: ¿No es amarreta eso?
3: No.
5: Garronera, claro, se dice.
7: No, no, sí, garronera. Sí, es amarreta porque va y no lleva nada.
1: No, ese no es para sentirse acompañada.
3: Si hiciera eso,
0: cuando fue a tu casa, no llevó nada, Guille, ahí a 25.
7: No llevó nada y ¿sabes qué? Había en el baúl de la amiga dos vinos.
3: Vinos llevamos.
10: ¿Y no los bajó?
7: Sí. Sí, lo bajó, bueno, pues se acordó que tenían el baúl.
4: Imagínate,
7: que
4: se lo había choreado.
10: Pase por una panadería a las 12 de la noche.
3: Eran los vinos que me habían sobrado del cumple de 15 de Amparo.
4: No digas sobrado, no, queda feo que digas sobrado. Sí,
10: claro, decís que lo compraste.
7: Mi tío
10: para
7: está
10: la
7: pagando en cuota todavía todo el asado que te hizo.
3: Yo me la
0: bueno,
3: pasé re
0: ¿vos qué tenés de loco, Fernando?
11: Sí, loco, a veces voy cantando según la música.
3: Caminando por la calle voy cantando.
11: Adentro del, no, adentro del auto, adentro del auto.
4: Qué loco, no, son re loco.
3: En el auto.
0: Sí, no, para mí, Fernando,
7: no pasa el antidoping hoy, Marce.
0: Para mí, Fernando.
3: En el auto.
0: Es la anestesia.
3: Hace
0: sí. La de la muela. Escucha.
3: Sí.
0: Para mí, Fernando Carlos es el. Si hiciéramos psicosis acá.
4: Sí, claro.
10: Él es el Norman Bates.
0: Él es el protagonista.
10: Qué duda.
0: Porque él da serio, es un tipo serio, es muy formal. Pero en la oscuridad, sigiloso detrás de la ventana. Sí, es él. Norman Bates.
11: Lo voy a cargar.
4: Pero va a cargar. No es bebé que se lo agarra. Es él, es Fernando.
3: Tengo miedo por eso la cuenca lechera,
11: Uno por uno.
0: Cuando vayamos con él.
4: En Zipacha.
0: No va a venir, no va a venir, Marcela.
3: Porque un día de lluvia como hoy.
0: Bueno, Cuti Chapa. Marcela también, Maju también.
3: Sí.
0: Sí, todos tenemos
3: todos
0: una
3: tenemos un poquito.
0: Locura.
10: Todos, sí.
5: El loco Majareta, Santi, era un loco en un cuento que tocaba la trompeta.
11: Esta.
0: ¿De ahí viene?
5: Es un cuento así que habla de un loco que tocaba la trompeta. Y yo tenía un conocido que tocaba instrumentos, pero sin el instrumento.
3: Yo salí con el gueto.
5: Ah, ¿viste, Marcela? Bueno, este loco, vos estabas así hablando y hacía como que estaba tocando el órgano, el piano, y no había piano.
3: No, este tenía.
5: Tocaba la batería al aire también.
4: Bebe toca la batería al aire.
3: No, el mío, este tenía instrumento.
12: Y tenemos...
0: Bueno, 8:37, chicos, ponemos...

0: que cantar Becker, tenemos que repetir. Sí,
1: exacto.
2: Ahí viene Fer cantando.
3: Con la trompeta.
2: Eda, eda, eda. Ahí estoy. Llegando a la radio.
0: Tere, tere. ¿Qué
4: la conocía? ¿La conoces?
2: Sí.
5: Claro, tere, tere. Si toco el tambor. Torón, torón, torón.
0: ¿Cómo la conoces esta?
1: ¿Por qué esta de Gaby Fofó Milito?
4: Claro,
1: clásico.
4: Claro.
0: Me gustó esto de repetir.

0: Nos reímos de los nervios, ¿eh?
1: Sí, total, claro.
2: Siempre.
3: Va. Mi abuelita.
0: A ver,
3: muy coqueta, siempre Eta. Tocaba trompeta.
0: Eta.
3: Mi abuelo.
0: Elo. Elo.
3: Da lecciones de corneta.
1: Neta.
3: Si tú quieres.
4: Ese es sorbo.

0: Basta, basta, basta.
1: Infinito.
2: Ya se entendió.
3: Fernando, dale, cae, canta.
4: Bueno, pará. Chicos, llegaron los huevos de la gallina feliz.
2: Pero, ¡vamos!
1: Bien.
2: Muy bien, claro.
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1: Chicos, tengo la camioneta para hacer los omelettes. Tiro la onda. Vamos, cada uno se prende cuando quiere.
0: Vamos.
4: 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Son otra historia.
2: Sí, sí, sí.
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2: Muy bien.
4: Que nos mandaron huevos.
2: 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Unos genios, siempre con regalitos para todo el equipo.
1: Qué lindo, gracias.
4: Y la gente
1: gracias.
4: De Luchano mandó chocolates, gracias a Luchano, qué rico todo lo de Luchano. Ay, chicos.
2: No, gallina feliz también mandó huevos y chocolate.
1: Ay, qué genios.
2: Sí,
4: bueno.
1: En serio, qué bien.
2: Unos fenómenos.
1: Qué completos.
4: Pero viste que ahora, no sé, hay como una fascinación por el huevo.
2: Sí.
4: Porque todo se hace con huevo.
0: Es que también hay muchas maneras de prepararlo ahora. Yo estoy aprendiendo eso y me gusta incorporarlo al plato, ¿viste? Te suma en el plato.
5: Estás incorporando el huevo, eso nos querés contar.
0: Hace rato, sí. Yo sí. También me sumé a esta bueno. Locura del huevo.
4: Buen día, 8:40. Título, Fernando.
2: Bueno, señor, tenemos que hablar de jugadores de la escaloneta, sí, porque Enzo Fernández fue presentado, una locura, ¿eh?, en el City con este jugador que ayer decíamos, Marcela lidera el ranking de los pases más sí. Caros en el puesto número uno y en el puesto número dos.
4: ¿Quién?
2: También está Enzo Fernández cuando en su momento pasó del Benfica justamente al Chelsea. Movimientos de los jugadores que estuvieron en el último mundial de fútbol, ya se cerró el libro de pases, habrá que esperar para el primero de enero y conocer más novedades, pero hubo cambios importantes. Lo del Cuti Romero, que será un soldado de Simeone, algunos que se quedaron en el club, por ejemplo, los del fútbol local, Montiel, que sigue en River, Paredes, por supuesto, en Boca, que ayer tuvo minutos, Lisandro Martínez, que sigue en el United, De Paul no modificó, Barco, que pasó del Estrasburgo al Chelsea por 40 palitos, la novela que fue Julián, se quedó en el Atlético de Madrid, veremos el primero de enero, Lionel Messi, ni hablar, Lo Celso sigue en el Betis, Tagliafico, que estuvo negociando hasta último momento con la Juventus y con el Atlético de Madrid, pero que finalmente se queda en Lyon, se queda en Francia, Nico González, que dejó España, el Atlético de Madrid, para llegar a Turín, para jugar para la Juventus, que ayer marcó un lindo gol desde afuera del área, Palacios, que también ha sido protagonista en el último mercado de pases, pasando del Leverkusen de Alemania al Ipswich Town de la Premier League por poquito más de 22 millones de

0: Trajimos para la Argentina, digo, paso del Atlético de Madrid a Almada, al fútbol local. El hijo del Cholo sigue en el Atlético de Madrid, lo de Otamendi es sabido. McAllister, el amigo de Sorbo, esperando la camiseta, continúa en el Liverpool. Lautaro continúa en el Inter, que ayer se encontró con Colapinto en Milán, porque Colapinto corre fin de semana en Monza. Sí, intercambiaron camisetas y todo, fue un encuentro bastante, bastante bueno, pero la figura de este mercado de pase fue, lo dicho, Enzo Fernández, que por 145 millones de euros, bebé, 145 palitos pasó del Chelsea al Manchester City, podría debutar este fin de semana.
1: Ahora, allá en Inglaterra, ¿no hay problema de que pase de un equipo grande a otro equipo grande? Ponele de acá un Boca River o River Boca.
0: No. Acá no hay problema tampoco.
1: No, pero problema hay acá? No, problema en el sentido de que...
0: Digo, después, bueno.
1: No, que... Por lo general...
2: Son decisiones de los clubes.
1: Claro, de Boca a River o de River a Boca.
2: Durante muchos años Vélez tenía la política de no fortalecer a los rivales en la competencia interna, entonces no les vendía.
1: Bueno, el Atlético hizo eso con Barça, por ejemplo.
0: Igual no es, Julián. Claro, no es que no pasa, pero, por ejemplo, los argentinos tenemos el caso de Tevez, que pasó del United al City, del City a United, ¿te acordás? Y los hinchas... quemaban las camisetas. Bueno, acá algunos llegaron a quemar camisetas de Julián Álvarez en el Atlético de Madrid, ¿no? Sí, Figo con Real Madrid y Barcelona, que le gritaban pesetero, le tiraban absolutamente de todo. Hay un poco más de paciencia y entienden un poquito más el juego, que esto es por plata. Pero sí, hoy que Paredes se firme con River,
1: claro,
0: sería
1: escándalo.
0: Sería raro, pero bueno, Messi no firmaría con el Real Madrid, o Cristiano con el Barcelona. Está un poquito más laxo, puede haber algún tipo de repercusiones, pero no con la locura que hay acá.
3: Buen día. ¿Cómo va a estar hoy?
4: Mira, Santi, tenemos todavía lluvias hasta casi el mediodía y por la tarde 20 grados de máxima.
3: Bueno, Marcela, te lo adelantaba.
5: Sí.
3: Las leonas pueden aparearse ¿cuánto por día? ¿Hasta cuánto? En la época del celo, ¿no?
2: ¿Estamos hablando de las jugadoras de hockey?
0: No, bueno, no, campeonas del mundo.
5: Y ahí yo también.
3: El animal.
5: Digo, bueno, como ganaron.
6: ¿Cuántas veces?
3: Qué belleza, ¿no? Las leonas son lo más.
5: Sí.
7: Qué lindo.
6: Qué lindo animal.
3: Sí.
5: ¿Cuántas veces puede?
1: ¿Cinco veces por día?
6: No.
3: ¿Cuántas?
6: ¿Una vez?
3: No, más.
1: ¿Más de
6: tres?
5: ¿Más de diez? ¿Una?
3: Las leonas pueden aparearse hasta 40 veces por día.
1: ¡No! ¡Para!
5: La leona aguante eso.
3: Y se enojan en caso de no poder lograrle su cometido.
5: Porque quedan calientes.
3: Y buscan otro macho. Vaya. No, porque es el momento
5: de
1: reproducción.
5: De reproducción. O
3: sea, claro.
1: Mirá igual, naturaleza, mirá igual, ¿no? Como son, ¿eh?
5: Son bravos. Ahora, eso, ¿con cuántos leones?
3: La leona exige aparearse hasta 40 veces al día, claro, en el momento del celo.
0: Le dice.
3: Y si su macho, escucha, si su macho no da más, se no busca quiere otro.
2: Ah, bueno, muy
3: se
2: bien.
3: Busca otro.
5: Claro, o sea que no tiene que ser necesariamente con uno solo.
3: No.
6: Y si
3: no,
6: se
3: no
6: queda puede dormido, él necesita quedar.
2: No, necesita busca otro.
6: Quedar preñada.
3: Claro,
5: es como de lugar.
0: Claro. Premiazos.
6: Pero no, pero yo pensé, por la película del Rey León, pensé que había un león para varias leonas, que ese león.
5: Como el gallo.
6: Claro.
2: Abastecía varias, digamos.
6: Abastecía varias.
5: O el toro.
8: No, lo que pasa, lo que vos decís es la manada. Y sí es cierto. Lo que pasa es que el león duerme de día y está de noche.
6: Ñaca, ñaca.
8: Ñaca, para cazar.
3: Bueno, hay una temporada que deja a los leones agotados. Que cuando la leona entra en celo.
1: Uy. ¿Sabe cómo queda el león, no?
5: Claro.
3: Escuchen.
5: O las patitas temblando.
3: Escucha, cuando la leona está en celo, tiene descansos de 15, 20 minutos nomás.
6: Otra vez.
3: El león tiene que volver
5: a darle.
6: A intentar.
3: A darle.
2: Si no, se pone loca ella.
0: No, claro, es eso, cuando, Karina.
3: Cuando yo momento que el león no puede más, viste, que te pide, vos decís, sí, bueno, ya está.
1: Pero basta, no puedo, dijo el león.
3: La leona se enoja y sale a buscar otro macho, porque claro, es ese momento de aparearse. Claro.
5: Pero ella no queda al toque preñada.
3: Y se ve que no.
5: No. Se ve que no.
8: No, es
5: que
8: o
5: no
8: por pasa, las dudas, sino. No pasa por la preñada, pasa porque está en celo y debe haber un tema. No sé si en el animal funciona igual, pero como hormonal, donde está caliente.
3: No,
8: la leona.
3: No, no. Pero no es por eso, es para la
5: para asegurarse.
3: La
0: claro.
8: Claro.
5: Ahora, ¿qué despelote saber? ver después quién es el padre.
6: ¿Cuántos leones

0: Puede tener.
1: Pero para mí las leonas también, yo lo veo porque son felinos los gatos también, a las gatas, la tenés que castrar porque están calientes.
2: Sí, no, y aparte los que, entran, las que no, liberan no, la hormona
1: entran
2: son
1: celo. Entran en celo, claro. Entran en celo, pero necesitan...
0: No se la aguantan.
1: No se la aguantan.
2: Aparte necesitan son las que liberan la hormona, por eso ellos se despiertan y hay 40 gatos.
3: Y hay olor, claro, y está el olor. Por eso en el Rey León está Mufasa con Simba. Entonces Simba va y dice, ¿hasta dónde llega nuestro reino? Porque él es el rey de la selva.
1: Sí.
3: ¿Hasta dónde llega nuestro reino, papá? Entonces dice, ¿hasta dónde da el sol?
4: Bueno, lo más habitual es que la leona tenga de 2 a 4 cachorros. De una gestación de 110 días, 3 meses y medio.
2: 400.000 culiadas.
5: Mirá qué corto.
3: Sí. Majo, ¿a vos no te me dio un león?
4: ¿Cómo,
2: Majo? Dolor espantoso.
4: ¿Cómo que te me dio un león?
3: ¿Dónde?
5: Bueno, vinieron una vez, estábamos en el resumen de los medios hace muchos años, 20 años estamos hablando.
1: Sí.
5: Y trajeron los leones de un son, no sé dónde
1: de Luján
5: era.
1: Traían,
5: de Luján,
1: sí,
5: era.
1: Sí, terrible,
5: Luján.
1: Pero se hacía eso.
5: Se hacía. Sí. Y los pusieron y a mí me pusieron uno al lado, no sé nada. Y el tipo apuntó un chorro cual manguera y me meó entera y es como aceitoso el medio. Es un asco, tuve que tirar la ropa.
1: No.
5: Es un asco. Y el olor. ¡El olor!
4: Todavía no pude entenderla. Nunca más fui zoológico.
1: ¿Con qué te habrá
4: pasado? Escuchen.
5: Andás a ver con una leona.
4: Los animales que más y menos gestación tienen.
1: A ver.
4: Qué interesante esto, chicos.
1: Re, a mí me encanta saber.
4: Mira, un hámster,
1: sí.
4: 16 días.
3: Y sí, sí, cuando nacen.
1: Nada.
5: No, aparte se
4: mueren
5: rápido.
4: Un ratón ahí. Un perro, 63 días.
3: Sí, 2 meses.
4: Como el
3: los
4: gato.
3: Perritos, claro.
4: Sí. El tigre y el león de entre 105 y 110 días. El humano son 38 semanas, son 9 meses, más o menos, ¿no? Pero son entre 38 y 39 semanas. La vaca 9 meses también. Mirá, la vaca como el ser humano. El caballo 11 meses.
5: ¿Qué?
1: Wow, un montón.
4: De gestación. Re largo.
5: Más largo que embarazo de caballo, hay que decir.
4: El camello de 12 a 14 meses.
1: Sí. Opa. Claro.
4: La jirafa, 15 meses.
3: La jirafa es un montón y nace paradita ya.
1: Ay,
3: ya.
1: Sí.
4: Una orca, 18 meses.
1: ¡Ah!
5: ¡Ole!
4: ¡Qué largo! Un rinoceronte también. Un elefante. El elefante es el que más gesta.
3: El elefante tarda.
4: ¿Cuánto? 22 meses, casi 2 años.
3: Ay, yo te iba a decir 2 años.
1: No, no,
3: sí.
1: Años
3: sí, porque yo bueno, sabía que no. Que no. No es como habitual.
4: Porque te pasaba lo mismo,
1: claro.
4: Que vos estuviste gestando
1: con mucho tiempo embarazada. Sí.
3: No, yo soy como las perras. Yo lo que tuve Santi fue embarazo psicológico.
1: Ah.
4: Sí, sí. Sí, dormir en la cucha con el bebé.
3: Yo muy... Como a Mariela del Barrio o como a Abigail, que ella regala a su hijo y después anda con una sábana envuelta con una botella.
4: Pero para todos los que hemos esperado que nazca una criatura, no se pasa más el tiempo.
1: No.
4: 9 meses me parece un montón. Imagínate un embarazo de casi 2 años.
3: Y en el Santi, en el campo, vos tenías caballitos, ¿no?
4: Sí, claro.
3: ¿Y tenían hijitos?
4: Sí, con el padrillo.
6: Para vos, dijiste, Costi, la jirafa nace parada. ¿Los caballos también o no?
3: ¿Qué? El caballo
6: no sé, nace medio paradito también.
3: Nunca vi parir,
4: sí,
3: nunca
4: claro.
3: Vi parir un caballo.
4: Sí, claro,
3: una cae, sería, bueno, ¿no?
5: Cae la madre pare, lo ayuda.
4: Y lo ayuda y se para
5: levanta
4: solito.
5: Enseguida.
3: Pero
5: casi
3: sé que la jirafita nace parada.
4: La única especie que necesita hilar. tanto tiempo de cuidado es el ser humano.
5: Sí. Pasa que la jirafa
4: el reino
5: nace...
4: animal, ya a los pocos días de nacer, la cría puede caminar, puede valerse por sí misma.
5: Sí.
4: Obviamente
5: sí.
4: Que necesita cuidados, pero no tanto.
5: Claro, la jirafa nace parada, pues no le queda otra, chica, porque queda re lejos el piso.
2: No llega.
5: Si cae chumbollo, se rompe todo.
3: No,
5: rompe
3: toda.
2: Larga y fracturada.
5: No le queda otra, que si no se quiebra las patas.
3: Me da tanta ternura la jirafa a mí.
2: Son como unos caballitos, unos perritos.
3: Pero
2: tirados.
3: Tiene un cuello muy alto.
2: Muy largo, como un galgo. Son galgos.
4: Sí. Acá lo más jirafable que tenemos es Fernando Carlos.
1: Sí.
5: Sí.
4: Escuchen, la jirafa nace parada casi. La jirafa da luz estando de pie, así que la cría nace cayendo al suelo.
5: Claro.
4: La cría, la caída ayuda a romper, claro, yo lo que he visto es esto. Cuando cae, rompe el saco amniótico y estimula la respiración y se para. Es como en caballo.
2: Claro, es igual que caballo.
4: Pero cae, escucha, de casi 1,70 m.
5: Cae
4: esa bolsa.
5: Eso es re alto. Decí que cae con hueso livianito.
7: Y quiero recordar que tiene que pararse sola la cría.
4: No la igual viste ayudar. Que es como el caballo, viste, pero con el hocico es como que lo empujan.
6: Dale, va.
2: Y lo chupan, perdóname la expresión, pero lo chupan para que se limpie un poquito toda la...
4: El líquido amniótico. Marcela, cuando te agarren chupando algo, decís que es para limpiar todo.
2: Claro. Exacto. Chupame que me quiero limpiar. Sí,
7: limpiar toda.
4: Limpiame. A la metazo.
6: Dice jirafa.
2: Lameme toda. Bueno,
1: como los felinos.
4: Dice jirafa porque la chupa para limpiarla. Ay, Marcela, por favor. Muy fuerte. Oh, respeto, Marcela.
2: La jirafa, le decían en el barrio. Ahí viene la jirafa.
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0: Bueno, frase de la pizarra para hoy. Sí, bueno, Marcela.
1: Arriba,
2: a ver,
1: Marcela.
2: Vamos. ¿Qué
3: estamos? Cuidado, Marcela. Me están ayudando. Perdón,
4: Marce, que tengo la mano mojada.
3: No, no, no, está roto. ¿Qué crees? No.
4: ¿Qué está roto? Cuidado.
3: Ahí está, ahí estoy, arriba ya.
0: El secreto de vivir bien es evitar las guerras. Puntos suspensivos. Sobre todo con uno mismo.
1: Claro.
0: El secreto de vivir bien es evitar las guerras. Punto, punto, punto. Sobre todo con uno mismo. Como a veces uno es su propio enemigo, ¿no? Como uno se come la cabeza, como uno se daña tanto, como uno se lastima.
4: Sí, se persigue.
0: Como uno no se cuida, se persigue. Ve el vaso medio vacío.
4: Tiene pensamientos rumiantes que lo atormentan. Sí, crítico.
5: Sí. Sí, sí. Sí, a veces. Que dice la neurociencia que si vos decís no puedo, no voy a lograrlo, no.
1: Te convences.
5: Te convences de eso.
3: Sí, sí, sí. Lo lográs, digamos.
5: Finalmente lográs no hacerlo. Por eso es importante.
3: Manejar la cabeza. Manejar los pensamientos.
4: Vos sabés que yo durante años no me ponía malla para ir a la playa cuando era chica, cuando estudiaba danza, porque no me soportaba el cuerpo. ¿Vos? Digo. Porque no me veo que no aguantaba, no quería que me vieran el cuerpo.
3: Mira.
4: Y pienso que.
0: ¿Qué le queda al resto, Anita? Porque mirá que vos
4: no, pero bueno, qué independientemente, no, pero es que no tiene que ver como uno no, sea, ¿viste?
3: ¿Cuánto tiempo perdiste, total. Anita? Ah, claro. Eso pensás, ¿no? ¿Cuánto tiempo perdiste en disfrutar?
4: Exacto.
3: Claro. Ah.
4: ¿Cuánto tiempo pierde uno con la mirada ajena, con la mirada propia? Mírenme.
5: No, y para mí es el mal de esta época.
4: El mal de esta época.
5: El tema de la mirada ajena y estar mostrando todo el tiempo.
0: No, pero la mirada ajena va a estar siempre. El tema es que haces vos con eso.
4: Claro.
5: Pero es el mal de esta época porque a todo el mundo le importa demasiado lo que dicen o lo que opinan.
4: No me importa lo que me piensa de mí la gente que quiero. Imagínate la gente que no quiere.
5: Bueno, ella es la número uno.
3: Pero ella es una sola.
5: Claro, es especial.
3: Tenemos que aprender de ella.
1: Igual son elecciones. Hay gente que de verdad no le importa nada lo que diga el otro.
4: Y a mí me parece que está bueno.
1: No sé si está bien o está mal. Yo te digo que hay gente que yo conozco que no le importa lo que le digan.
0: La frase no habla del otro, sino que habla de uno.
4: No, de uno mismo.
0: El secreto de vivir bien es evitar las guerras, sobre todo con uno mismo. Y hay gente que está en guerra consigo misma.
4: Sí, todo el tiempo. Claro. Es que a veces las batallas más grandes uno la da en la intimidad con uno. Y yo te traía lo de la ropa porque en realidad esto de la malla y todo es tu propio jurado el que te pone que a te prueba. Juzga. Claro, vos tenés tu propio juez, tu propio facho adentro.
0: Pero viste que, claro, viste que uno a veces se castiga tanto y decís, pero ¿por qué?
4: Aparte, ¿por qué uno es tan crítico?
3: Claro.
4: Sí. Digo, a mí lo de afuera...
1: Pero porque se acostumbró a lo de afuera, justamente.
0: No siempre.
4: No.
0: Los adictos son. Los adictos. Vos decís, ¿por qué como? ¿Por qué chupo? ¿Por qué juego? ¿Por qué fumo? Y es de uno, no es del otro. Y por más que el otro te diga, como acá siempre, no fumen.
3: Obvio.
0: Persona que fuma, no importa nada.
3: Sí, obvio.
4: Lo que pasa es que el que quiere ver
5: es algo que tenés que hacer vos, es un
0: claro,
5: cambio
0: pero
5: que
0: por
5: interno.
0: Bueno, pero así hay algo que a vos te pasa adentro. A ver, yo pesaba casi 200 kilos. Entonces, hay algo que ya no era la mirada del otro. ¿Hay
6: a ver,
0: algo?
6: Guille, vos que también sos un recuperado con los kilos.
7: Sí, recuperado no, recuperado no, Santi, no. Es siempre la lucha constante, pues diaria.
4: Bueno, sí, pero no pesas 200.
7: No, bueno, pero siempre estoy tratando y luchando.
0: La obesidad es una enfermedad que
7: no se cura.
0: Que siempre cursa con recaídas, eso me lo enseñó hace muchos años la doctora Cascú. Pero vos decís, ¿para qué comí? ¿Para qué me excedí? ¿Para qué chupé?
4: Las adicciones son así.
0: O sea, al tercer pucho ya está.
6: Sí, pero no
4: puedes lastimarte. Bueno, pero tiene que ver con una adicción, claro.
0: Por eso es la frase, tiene razón, el enemigo es uno.
7: Es uno.
0: El secreto de vivir bien es evitar las guerras, sobre todo con uno mismo. Claro, no puedes estar en guerra con vos. Vamos, paz.
1: ¡Arriba!
0: Vamos, el amor, Marcela, no la guerra.
3: Claro, totalmente.
0: 9 de la mañana, 8 minutos. Para Marcela quedó arriba, Sorbo, ayúdala.
1: Sí, vení, Marcela. Sin tocar, Sorbo, ¿eh?
0: Sin tocar. Se tienta con vos, Marcela.
1: Por Dios.
0: Es que Marcela es tentadora porque tiene esa piel.
4: Tentadora.
1: Claro, sí, la piel.
3: Y ahora que me empiezo a broncear.
1: Y el color, recién la vi. Con luz.
0: Y el aroma
3: dorada.
0: Vainilla, flan.
1: ¿Viste?
0: Flan,
1: a coco.
3: Flan. Ahora ya viene todo.
4: Es rica. Sí. ¿Hay alguna crema para ponerse que no...?
0: Crema flan.
4: Claro.
2: que te deje así como colorcito.
8: La de Marcela.
3: La mía.
8: La de Marcela,
2: la
8: claro.
2: Marcela. Claro. A ver, ¿cómo la consigo, Marce?
3: En mi Instagram.
2: Ya me meto.
3: Arroba guión bajo Marcela Tauro.
9: ¿Llega hoy?
3: Sí, puedo llegar a
9: bien.
3: Y, por mercado.
0: Y te deja unos brillitos.
2: Llega en marzo.
3: Tiene brillitos.
2: Es divina. ¿Tiene brillitos?
9: Sí. Bueno. Sí, Fer, ¿qué premios tenemos?
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10: Y atención, que mañana
9: ¿qué?
10: Habrá sorpresas para los fanáticos de San Lorenzo. ¡Apa! Que está buscando técnico. A estar muy atentos y pegaditos a la radio desde las 5 de la mañana hasta las 10, los hinchas del Ciclón.
9: Escuchen, Victoria Beckham consigue algo que parece imposible.
2: Bueno, ¿ven?
9: Después una pata de 17, no, después de 17 años consiguió algo que nunca había logrado. ¿Qué? ¿Qué creen?
3: ¿Qué puede ser?
2: Sonreír.
10: Comer algo dulce.
2: Que algo la ponga contenta. Que,
9: no.
2: No me digas que tiene que ver
3: una amiga.
5: Estar con el hijo.
2: Una
5: hijo.
2: Amiga.
9: No.
2: Bueno.
9: Consigue una amiga. Tras engordar. 17 años, ¿engordar? Victoria Beckham... No, engordar no tampoco, es muy flaquita, ¿no? Es una
2: alambre. No quiere.
9: Su firma, Victoria Beckham, por primera vez, dio positivo en el balance.
2: ¿Para cuánto le
9: es
2: llevó?
9: Es el primer año después de 17 que no da pérdida.
0: Bueno. Que no perdió plata, la
8: verdad.
0: No.
8: Sí. ¿Cómo bancó, es decir, eh?
9: Hacía 17 años que estaban perdiendo, Guita... Y ella la bancó, lo que es tener un buen pasar, no
2: sí, por lo bancar, que es tener resto,
9: un negocio,
2: ¿no?
9: Que nos da 17 años.
2: David le decía,
9: David le decía,
3: ¿cuándo vas a empezar a ganar plata?
2: Basta. Vicky, esto, pará con los vestiditos, pará con los vestiditos.
3: Ay, apoyame, decía ella. Será que yo te regalé los huevos.
10: Se confirma el pedido que me hicieron
3: las gallinas.
10: Quédate tranquilo, David, que salí, de esta salimos.
2: Salimos,
10: no te pido
2: salimos,
10: más plata. ¿Eh?
8: Bancá la pyme, bancá.
10: Claro.
9: Bueno, ¿y con qué ganó Guita?
3: ¿Con los jeans?
2: ¿Regalías? Con los huevos no. Del marido. Con los Instagram.
0: No, viviendo de algún, o sea, alguna figura, se habrá puesto un vestido de ella. Y
2: con Rihanna.
9: No.
3: ¿Maquillaje?
9: No, porque se con leña, no. Maquillaje.
3: ¡Ay! No. Sí.
2: Che, ¿cómo se gana plata con el maquillaje? No,
9: muchas. Las grandes marcas viven del maquillaje.
3: Del
9: y los
3: maquillaje,
9: perfumes.
3: Claro.
2: Claro.
9: Total. Todas esas marcas que ustedes ven que son mega, perfumes. mega. No es que la gente pueda comprar la ropa. Lo único que puede hacer, si es que puede la gente,
3: un
9: es
3: maquillaje.
9: Un perfumito.
3: Claro, un perfume.
9: Un maquillaje.
3: Sí.
9: O pero, por ejemplo, una marca como Chanel o Dior, digamos.
8: Claro, viven vendiendo perfumes.
9: Es,
3: maquillaje.
9: Pero es imposible,
8: claro,
9: por eso, pero es
8: claro,
9: imposible acceder
2: no
9: a una prenda, una cartera.
2: Algo.
3: Ni una pañoleta. Yo me compré un maquillaje.
9: Y bueno,
8: claro, ahí tenés, claro.
9: Capaz, el maquillaje con el perfume accedes. Entonces, más allá de ser producto de muy buena calidad,
3: no, no accedes a una cartera.
9: Bueno, y ella fue por eso también. Entonces, vendiendo las pinturitas, quedás como ella, seria.
2: Sí.
9: Son maquillaje para gente seria.
2: Sí, para gente es un que... labial que no sonríe.
3: No te deja sonreír.
9: Un labial que queda duro, claro. Queda duro.
2: Vos
9: estás queda...
2: riéndote. ¿Te pones el labial de Victoria o te va a quedar mente carojeta?
9: Te estás cagando risa porque vos te estás riendo, pero la boca no se.
2: ¿No se mueve?
9: A ver, reíste como para adentro.
3: Ay, te hago un chiste. No te reís, Majo.
9: Te queda como un ano, Marcela, la boca. Como un ano.
3: Yo me compraría.
2: Claro.
3: Yo me compraría.
2: Claro.
3: Sí. El labial de la Victoria.
2: Claro. Estás con carojete. No, tengo el labial de Vicky.
9: Sí.
8: Hay algo que no está bien en la expresión boca de ano. No.
2: Boca de ano queda rara.
3: Es fuerte.
2: Y bueno, no es boca
3: es
2: de jarro.
3: Es la misma piel que tenemos
9: es,
3: ahí.
9: No, es el
2: queda
9: nuevo
2: como un
9: labial,
2: pingüino.
9: Claro.
2: ¿Viste los pingüinos de...?
9: El otro día leíamos acá que la misma piel del ano es la que tenemos en los labios, Marcela.
0: Sí.
9: Así que si querés el labial de Vicky Beckham,
3: lo podemos,
9: usas para la boca o el ano.
3: Total.
9: Y te queda el mismo...
3: Vitamina E. Pero qué buen eslogan.
2: Pero te queda un ano serio, ¿eh?
8: Y fruncido.
2: Claro. Un ano enojado.
8: Jugado.
2: ¿Qué enojado tenés el ano? Bueno.
8: Iba a decir boca chiquita,
9: no,
8: pero no se puede
9: no
8: generalizar.
9: Sonríen,
2: no
9: sonríen.
2: No sonríe.
9: Y después escucha, y el polvo, no. Marcela te saca el hambre.
3: Ah. Ah, pero lo quiero.
6: La pinturita de los ojos.
3: El polvo volátil, decís, te saca el hambre.
6: Sí, te saca el hambre. Después la pinturita te hace fanática del salmón. ¿Entendés?
4: Claro.
6: Todas las cosas de ella son.
4: Todo de ella.
3: No, hay que tener.
4: Sí. Ojo, ¿sabes? Con la base, porque te hace pelear con tu
3: ¿sabes
4: hijo?
3: Lo que sacó ella, que está bueno.
4: Un gloss.
3: No lo probé, pero me gustaría probarlo. ¿Qué? Hay que comprárselo.
4: ¿Gloss?
3: ¿Quién? No, aparte del gloss, tiene una. Como una crema, como un serum. Sí. Para las ojeras. Con sí. El esperma de salmón.
4: ¡Ah!
7: Mirá, bueno, por eso. Ella, no solo pero se para, lo come al salmón.
6: Ella, ¿verdad? Ella, oh. Ella con sus propios manitos, ella quien le encarga de sacarle hasta la última gota. Porque
4: ella misma.
6: Ella lo único que come es salmón. Ustedes claro. Saben, para. Ustedes saben,
3: te alisa.
6: Es una de, para, es una depredadora de los mares y océanos.
4: Claro. Victoria ella Beckham. Le dice, yo te mato, sí. Pero antes te hago una.
3: Parece que sí. Los capturó todos, como los salmones, y los puso todos, porque su línea es como lifting.
7: Para, es como te va de feliz, le dice
4: la,
7: el salmón.
4: La línea de ella se llama Victoria Beckham.
3: Yo sí. Pensé
7: no,
3: que
7: no se va a llamar no, que Sano, se llama Luisa Julio.
6: Sí. Chincota Chincueta.
7: Se llama Britney Spears.
4: A mí no me faltan más el respeto.
11: Yo pensé que se ponía la de salmón.
4: No son todas Carolina Herrera.
7: Vos sola te faltas el respeto.
11: Claro.
7: Rotonda porque de Alpargata.
4: Hay mucha no, gente que sí, tiene para. Una marca de ropa y, le y no se nombre. Llama como no,
6: claro. Vicky Beckham, escucha, pará. Ella venía hace 17 años que da pérdida y a través de las pinturas para ser como ella le está dando ganancia. Uh-huh. Claro. Ellos comen tanto salmón, Marcela. Pues ellos comen salmón nada más.
7: Salmón sí, claro. Solo eso.
4: Nada.
6: Que un día David le dijo: mira, empecemos a hacer algo con estos salmones. Sí. Pues yo tenía una salmonera atrás en el gallinero. Tiene gallinero y salmones atrás.
4: Está saliendo carísimo.
6: La pecera. Entonces, a través de estos productos, para quedar como ella, han vuelto rentable la fábrica.
3: Claro. Y está feliz ahora, pobre salmones.
4: Tanto
6: está feliz.
4: Vos
6: no sabemos está feliz porque ella no se ríe.
7: Compró.
6: No sabemos está feliz.
7: David está feliz.
3: Él está feliz.
7: No Beckham, claro.
8: Todo el mundo está feliz.
6: David es para el mundo.
8: Y no para de
7: David.
8: Bailar.
7: David. Sí. Con el excedente compró pesos.
6: No es gracioso, Fernando. No
7: la verdad. Aquí. No, Fernando, no.
6: Bueno.
7: No, claro.
6: Ya compramos dólares, ya al revés. Bueno, escuchen. ¿Quieren que siga con la farándula?
7: Sí, dale.
4: A ver. Me encanta.
6: Bueno,
4: me
3: encanta.
6: Vamos al. ¿Cuál es el galán del momento?
7: Sorbo.
6: Jacob Elordi. Bien, Jacob Elordi. En una nota dijo que su primer amor platónico, ¿quién fue?
4: Ay.
7: Esta chica.
4: Julia Roberts.
7: No, la de Beckham. Victoria.
6: No.
7: Dije, une.
6: Beyoncé.
3: No.
4: Madonna.
7: Ay. Angelina Jolie. No.
6: J-Lo.
3: Britney Spears.
6: No.
3: ¿Es no. de la música?
6: Frío, no.
4: Ah, ¿no es de la música?
3: ¿Actuación?
6: No. Sí.
3: Actriz.
8: Amelia Bence.
3: Amelia Bence.
4: Glenn Close.
3: Ay,
7: no.
8: Glenn Close.
7: No. Meryl Streep.
4: Dakota no. Johnson.
3: ¿Qué dijo,
4: no, Penélope Cruz.
6: Glenn Close.
4: Penélope Cruz.
8: Goleador de
3: ¿es muy conocida?
7: Sí, Miroslav.
4: Sandra Bullock. Nicole Kidman.
3: ¿Es muy conocida?
7: Ya sé.
6: No,
7: Brad
6: muy,
7: Pitt.
6: ¿Qué?
4: Brad
6: Pitt,
4: sí.
6: ¡Oh! Brad Pitt. Es muy conocido, sí.
4: Conocido.
6: Brad Pitt fue el primer amor platónico de Jacob Elordi.
7: Y claro. Bueno,
6: por eso hoy dice que no, sí. No le molesta que lo vean abrazado a sus amigos. Bueno. Nunca me preocupó lo que pensaran.
8: Okay.
6: O que pensaran que era menos hombre por ser
7: totalmente.
6: Que con mis amigos.
8: ¿Qué te va a preocupar?
6: Porque mi primer amor platónico fue Brad Pitt.
7: Y claro, si todos queremos ser Brad Pitt. Va, no, Sorbo, ¿no? Quieren ser Sorbo.
3: Una cosa es querer ser. Y este pibe dice que su amor platónico, chicos.
6: Bueno, para Guille, que es 100% heterosexual, dice que su amor platónico es Ricky Martin.
7: Sí.
4: Sí, eso es verdad.
7: Bueno, 90%.
8: Una de las dos afirmaciones 90%. Es dudosa.
7: Lo amo a Ricky.
3: A mí me gustan los hombres igual que tienen su costado homosexual.
7: Qué fuerte que está, dije el otro día.
3: Es lindo.
8: Ricky. Aplica chistes, no soy gay, el gay es mi novio. ¿Opiniones, Costi?
7: Claro.
8: ¿Opiniones?
12: Mira, para mí, estas sexualidades difusas que hay ahora, me parece que le sirve. Me parece que le sirve para conquistar un público. Ahora, ¿viste?
8: ¿Estás hablando de Bidondo?
12: No,
6: yo entiendo dónde va Costi. No. Hay un negocio detrás de todo esto.
12: Obvio, como el
6: es como Billy
12: como
6: Eilish.
12: Harry Styles.
6: ¿Cómo se llama eso, bebé? Cuando vos querés como que la comunidad LGBT fantasee con vos.
4: Quedar
6: y
4: bien.
6: No tenés nada friendly. Que ver.
8: ¿Vos decís como le dicen en mi barrio? No.
7: ¿Qué? ¿Como Billy Eilish?
8: Claro,
6: Billy Eilish.
7: Yo soy Billy Bidondo.
6: Queerbaiting, ahí está.
8: Claro. Como, te hacen como creer que.
2: Queerbaiting. Claro. Pet friendly. Claro.
8: Para que compres esas entradas.
6: Pet friendly. Jacob Elordi es un chico heterosexual que está jugando a esto para incentivar mucho más.
2: Claro. ¿A ustedes les parece hermoso este chico? Oh, no.
5: Hermoso.
6: A mí
5: sí.
6: Me parece que es un capo y me copa la gente que tiene su sexualidad bien trabajada y que no le da pudor esto. ¿Entendés? Que otro galán, porque aparte él es galán.
2: Sí.
6: Tendría mucho pudor, intentaría vender una imagen de.
2: Es moderno él también, ¿no? Tiene otra edad también.
6: Sí, pero otro intentaría como decir, mirá cuánta mina que tengo, ¿viste? La típica, mirá con cuánta salió y la famosa.
8: Costi, ¿qué pensás de los modernos?
2: Es de modelo.
6: Estos que prensan tanto con quién salen, ¿viste?
2: Salió dime con tanta que alardeas y te diré lo que careces. Claro.
6: Me parece que hay gente que anda más liviana por la vida y que no le importa mucho estas cosas.
12: Mira, yo soy una mina soy una mina re moderna, pero te das cuenta cuando, ponele, en Gran Hermano pasaba, alguien para permanecer en la casa hacía un juego homosexual con alguien. Y vos después lo ves al chico y no es nada gay. Pero lo hacía
8: pero lo utilizaba dentro de la casa para el juego.
6: Para, ¿y cuál fue el primer amor platónico? ¿Cuál fue el tuyo, Sorbo? ¿Tu primer amor platónico? Una actriz, una modelo, sí, una cantante no sé.
8: No, era.
6: Un futbolista.
8: También, Emilia Tías.
2: Opa. Muy hermosa. Ay, compañera sí mía, ¿cree que le diga?
8: Hermosa, sí, claro, Emilia Tías.
2: Bellísima.
8: Era.
6: ¿El futbolista dijiste así? ¿Qué futbolista te gustaba?
8: También.
6: Pero admiración.
8: Admiración, Juan Román Riquelme.
6: Ah, Riquelme.
8: Sí.
6: Bueno, este está trabajando.
8: Lo tenemos, por eso lo tenemos acá, así que se me fue. Claro.
2: Aprovechalo.
6: ¿Vos, Edith, tu amor platónico?
5: Miguel Mateos.
2: El pollo sobrero. Sí. Qué lindo.
8: ¿El pollo?
6: El tuyo, el pollo sobrero, claro. Baradel.
8: Baradel.
6: Me lo corto, Baradel.
5: Miguel Mateos, chicos. A mí de chica, cuando tenía 15 años, estaba enamorada de Miguel Mateos.
6: ¿Vos, Fernando Carlos?
13: En un momento con señorita maestra, Cristina Lemercier.
3: Ah, claro. Claro, sí.
6: No, la primera vez que tiraron así, Fernando.
2: A mí me gustan mayores.
13: De 5 a 10.
5: Claro. Estaba bien, señorita maestra.
13: Claro.
6: Bebé.
8: Es polémico, no bebé. Yo no pensaba en una ni en dos, pensaba en tres. Las Bellezas de Oro.
6: Ah,
12: buena, bebé.
8: Las tres juntas.
5: María y María.
12: Qué goloso, no bebé.
6: No te dé el cuerpo, bebé.
8: Bueno, habla por vos.
6: Y con lo que habla.
12: Buena, bebé.
2: ¿Sabes cómo me llamo yo, bebé? María Eugenia.
8: Bueno, conseguiste a María Laura y María Emilia, charlamos.
5: Faltan dos.
6: Y ahí las tiene, mirá.
2: Mira, acá está. Yo no tengo las tres. A la derecha María Laura y la izquierda María Emilia.
13: Con los gigantes.
6: Y con la cabeza y con los dos pechos son las tres.
2: Mi amor, los siete nanitos tengo acá.
6: ¿Vos, Marcela, tu amor platónico?
3: Kempes.
13: Mario Alberto.
6: Ay, ¡epa, Marcela!
2: ¡Matador!
6: ¡Marcela!
13: ¡En el mundo! Claro, ¡obvio!
6: Claro. ¿Vos, Costi?
8: ¡Matador!
6: ¿Costi, vos?
12: Estaba pensando, cuando era chica me gustaba Gustavo Bermúdez, pero después creo que...
6: Sí, total. Total,
12: pero Bermúdez. Creo que después fue Luis Miguel.
6: Luis Miguel, claro.
12: Creo que después fue Luis.
13: Hola, Costa.
2: Claro.
6: Yo tuve muchas. Débora de Corral.
2: Ah, ese fue para usted. Pasa para que usted. Hay como...
12: No, yo de Carolina chica quería ser una modelo.
3: ¿Cómo era la modelo, Carolina?
6: Con Neumann.
2: Peleriti.
6: Tiririti.
2: Carola del Bianco. ¿Te acordás de Carola del Bianco?
6: Chicos, Yuya.
2: El mío, ahora me van a cargar. El mío fue Dean Martin.
12: Dean Martin. Y
2: qué
12: sí,
2: hermoso. ¿Y sabés quién de acá?
3: ¿Quién?
2: Bo.
5: ¿Quién?
2: Bo.
12: Bo, el de la
2: Coca.
12: Yo.
2: Bo. Víctor Bo. Víctor Bo.
13: Gracias, Bo.
2: Lo conocí personalmente. Se lo.
3: Qué guapo. ¿Lo dijiste?
2: Ay, era guapísimo, nena. Completamente enamorada.
11: ¿Vos sabés que a mí también me gustaba mucho ese señor?
12: Pero nena, hasta el día yo otra vez volví a ver Carne.
2: Por Dios, qué belleza.
12: Carne sobre carne.
2: Qué belleza de hombre.
12: Sigue siendo
11: una. Esa es la de la frase, ¿cuántos son ustedes?
13: La doble carne, ¿no?
12: ¿Cuántos son? Faltan muchos, ustedes no tienen madre. Marcela, yo cuando era chica, ¿sabes quién quería ser?
3: No.
12: Lucía Miranda.
3: Ah, divina.
11: Yo estaba enamorada de Arnaldo André.
12: Ay, claro.
11: También. Lo mal.
2: Sí.
4: también me también Tino de los Parchís.
2: Sí, Tino, me volvía loca.
5: Che, ah, Tino. Bueno, después la única
14: al
5: vieja
14: final, en caso de John. Me recaliente.
5: Por a mí le encantaba Tino. Tino también. Tuvo un accidente de sí. tránsito.
14: Perdió un brazo.
5: Perdió un brazo.
4: Están seguros, eso no es un mito.
2: Para mí también era un mito.
12: Y en mi adolescencia quería ser Carola del Bianco.
9: Para que Dios a Carola del Bianco.
4: Qué hermosa.
9: ¿Cómo es un mito que alguien perdió un brazo? No, claro. Si está vivo.
2: Andas con no, lo que pasa es que como después años. No fue tan famoso, no se lo vio tanto, ya lo voy a buscar a Tino.
12: Perdió la forma cuando perdió el brazo, Santi.
4: Ya voy a buscar el brazo de Tino.
14: Sí, sí, 53 años tiene ahora y sí, y lo perdió.
8: Igual el rumor era que lo hizo para escapar de Maju, pero bueno.
4: No. Sí. Para que no lo agarre.
2: Tino, ¿cuánto se llama? No,
14: ¿cómo le quiso pregunto? Esquivar un
2: Tino de Parchís,
14: una camioneta que iba circulando erráticamente y su auto se metió en un carril contrario y chocó de frente con otro auto.
4: La verdad, él sí, tenía
14: sí. el brazo izquierdo.
4: Él se llamaba Constantino Fernández Fernández.
5: Mirá. ¿Cómo se acuerda?
14: Fernández Fernández.
4: Pero fue mi marido mucho tiempo, chicos.
14: Claro. Sí, por eso.
2: Pero él no lo sabía.
8: ¿Somos fanáticos o no somos fanáticos?
4: Sí, claro.
2: Bueno, acá me escriben gente que también estaba enamorada de Tino y dice que es posta.
8: Confirman.
5: Confirman teoría. Esta época también estaba tremendo. ¿Se acuerdan de tremendo?
2: Sí.
5: Y había un rubio en tremendo. A mí también me gustaba el rubio ese de tremendo.
2: Había
9: bueno,
2: mucho
9: buen día, 9.25.
5: Ay, no. Sí.
4: Corajeábalo.
5: Corajeábalo.
9: Bueno, ¿qué sabemos de Cristiano Ronaldo, Fernando?
14: Y que está tratando de hacer más goles que Lionel Messi.
9: Ay,
14: que
9: no,
14: debe estar intranquilo porque Messi marcó 4 el fin de semana. Igualmente le mandó un muy lindo mensaje después de conocer a principios de semana, el día lunes, el comunicado de Lionel retirándose de la selección argentina. Con lo del papá también tuvo un... Más allá de ser... competidores y más para el afuera, de cuántos goles hace cada uno, de haber alimentado mucho tiempo Barcelona Real Madrid. Está un poquito así inestable. El otro día medio que se peleó, contestó a una platea que obviamente le cantaba Messi, Messi. Él tiene un nivel.
9: Te pregunto
14: muy...
9: esto porque acaba de abrir un hotel en Madrid.
14: Invierte, a lo loco.
12: Madrid, sí. Madrid, Madrid.
9: El Pestana se llama.
5: Claro. Ah, sí.
9: ¿El Pestana qué más?
14: ¿Cómo?
9: CR7.
14: El claro,
9: sí,
14: sí,
9: obvio.
14: Pestana,
5: claro, sí, cadena
14: Pestana, Ceja.
9: Claro.
14: Te gustó, Fernando.
9: Supreme.
5: Uy, Dios.
14: Y Supreme.
9: Son 168 habitaciones.
14: Un montón.
9: Es un hotel muy grande. Y es un hotel de lujo. Y pienso, nada, esta gente que ha ganado tanta guita, claro, quieren invertir.
14: Y sí,
5: que, claro.
14: Y sí. No sabe qué hacer con la
9: porque
14: plata.
9: Porque... ¿El llega un momento será negocio o será más bien un para
14: por las dudas
9: de blanquear guita? No un lo digo en este caso.
14: Pero espera, ¿cómo blanquear si Cristiano Ronaldo no necesita blanquear si se sabe lo que gana?
9: No sabemos, qué sé yo.
14: Ah.
9: No sé.
12: No, lo que pasa es que
9: muchas maneja una fortuna, claro. Es una cifra y plata que no sabemos ni de dónde viene.
12: No, y hay muchas empresas que usan el nombre de alguien para lavar ellos guita y a vos te dan una guita. Una cifra.
8: Ah, vos decís que lava otro.
9: A ver, vamos a consultar a alguien que sabe del tema. Anita.
14: Anita.
9: De pantallas. ¿Qué? Negocio pantalla. ¿Qué? Anita recuerda que tiene una. La fachada
2: es una. Yo tengo una quinta que atrás es un desarmadero y cambiamos sí. dólares. Y acá
14: es la policía un día, Anita.
9: Es cuevera.
2: Todo tipo de monedas.
9: Es cuevera. Si tuvieran que blanquear guita, ¿qué negocio pondrían?
2: Una panadería. Qué linda consigna para blanquear la radio.
12: Es una incitación al delito.
14: Está bueno, ¿no?
2: Está. Yo pondría una heladería. Yo la panadería también me gusta.
5: Yo pongo un hotel.
9: No, pero hay que poner negocios que no estén tanto laburo, tanta preparación, tanto producto diario. ¿Entendés? Viste, por ejemplo, algunas cuevas son, no sé, venden cosas antiguas, cualquier cosa, con chivacherío.
2: Claro, tiene que ser
14: que
2: algo
14: restaurante
2: más,
14: no va?
2: Más turbio. No. Un poco más turbio que todo lo tradicional, dice Santi, que puede sí, ser.
14: Un lavadero.
9: Un hotel es bueno.
2: El lavadero como Breaking Bad.
14: Como Breaking Bad, claro.
9: Claro. Bueno, Breaking Bad en un momento tiene tanta guita que necesitaban un negocio para blanquear guita.
2: Claro,
9: una tanta casa guita en negro tenía.
14: Pero porque ahí sí era negro.
4: Una sí. casa estéreo para auto, que ya no hay más.
9: Está bien. Está bien, sí.
2: Yo fui a el otro día no sé si voy a ir presa por esto que digo. ¿Lo digo o no lo digo?
14: Un videoclub más jugó Juanita. Cada un blockbuster se pone más jugó.
2: Canchas
14: de pádel.
2: Compré por internet una pava eléctrica y la retiré en una casa de ropa. Que nada que ver. Atrás no ves que hay electrodomésticos.
15: ¿Viste? Ahí tenés, mirá. Claro. Ahí tenés.
11: ¿Está mal lo que digo?
9: Claro. A una ferretería. Pero uno ve en muchas series, cuando hay gente que roza lo delincuente o está dedicada su vida a eso, que mucha parte de la tranza, con el robo de joyas y de sustancias y qué sé yo, siempre adelante tienen como una fachada de otra
11: cosa.
9: Sí,
11: ¿y una inmobiliaria?
9: Puede ser.
11: Puede ser.
9: Eso está bueno porque no necesita mucho circo.
15: Claro.
9: Tenés siempre las mismas propiedades a la venta, claro, que no existen.
15: Sí, o cambiás la foto de la vidriera. De la vidriera. Ya está, Majo, lo ponemos.
4: Lo ponemos nosotros dos.
11: Y pará, un vivero.
9: También. Pero tienes que regar las plantas. Con plantas de plástico.
0: Yo nunca conseguí, pero el teatro es un lavado de guita.
15: ¿Ah, sí?
4: Sí.
9: Porque no sé qué está bueno. Para mí es objetos viejos.
0: También las antigüedades.
4: Antigüedades. Claro, porque no sabés qué valor le pones a cada cosa.
9: Y siempre tenés con el mismo cachivacherío ahí, vos te al fondo tenés la cosa.
15: Bueno,
9: y un boliche bailable. No, para ferretería.
15: Claro, ferretería, sí.
4: Mucho sí, el boliche tiene que traer,
9: tenés que abrir.
0: Bueno, ahora, ahora los canales de...
5: Un canal de stream.
9: Claro. Bueno, también podemos hacer eso.
0: No, yo sabés que piensas, Santi, las casas de iluminación.
9: Si pagan, mirá, uno no tiene que ni preguntar.
4: Si pagan, chicos.
9: Sí.
0: Las casas de iluminación, Cristiano, para mí son...
11: Salgamos de acá, chicos, porque en cualquier
9: Cristiano
11: momento...
9: Cristiano se puso un hotel, así que todos los que quieran, los que anden por Madrid...
5: Ah, mira.
0: Vayan al CR7.
4: Lo primero que hacen es depilarte. O sea, tenés que tener la ceja fina.
9: Claro, ¿cómo es el hotel de Cristiano? Ya entras y tenés que meter un gol.
11: Este es el que tenía.
15: No, la puerta es un arco.
11: Este es el que tenía muchos autos, que tenía como 40. Sí, bueno,
4: que le hace decir al hijo todo. Cuál falta.
9: Es más, sí, en los espejos no te reflejás. Salto. Vos.
15: Se refleja Cristiano.
9: Él. Claro.
11: Ah, claro. Sí.
9: Las inversiones, mira, el Pestana que decía Santi tiene una línea de ropa interior de Cristiano, ¿no? 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Con su madre. Listo, hijo, buen día.
15: Fernando.
9: Vamos. 9:30.
0: Qué bueno que me diste el pie, Fernando.
9: No, pará que sigo. No. Santiago, me voy.
11: Chao.
9: ¡Me voy solo!
11: ¡Qué boludo!
4: Sabía cómo sacarte el tema y bueno, y él.
9: Podría haber dicho otra cosa.
15: Entregadísimo.
9: ¿A qué leí, no? Sí, él es bueno que se dedique a eso, porque tiene mucha. Sí, relojes de lujo también. Apoyo financiero y capital dirigido a este videojuego de fútbol digital UFL. Desarrollado para competir. Lo que pasa es que para. Pero vas al hotel de Cristiano.
0: Sí.
9: Te levantan a las 6 de la mañana a entrenar.
0: Claro, y más o menos.
9: Te dan unas tortillas de avena con brócoli para desayunar.
15: Pedís una gaseosa, no hay gaseosa.
9: No hay.
0: No. O sea, el hijo no le deja tomar, claro. Te va a dejar a vos.
9: No. Sí.
4: Te llegás a preguntar si hay pan para el desayuno, te pego un bollo.
9: Si te echan a patada, te tiran la valija por el balcón.
0: Y la mujer.
15: No hay ascensor, tenés que subir corriendo por escalera.
0: Todo. Sí, viste que la mujer nunca está contenta. No es una mina que tenga una cara de contenta.
9: Y si no la dejan comer. Bueno, 9:31, buen día. ¿Cómo va a estar hoy?
0: Mira, Santi, vos sabés que se actualizó el pronóstico.
9: ¿Qué dice?
0: Ahora vamos a tener alguna lluvia hasta el mediodía, pero a la noche volverían las lluvias también. Así que, ojo.
5: A la tarde no.
0: Tarde no, 20 grados de máxima.
9: Buen día. ¿Cómo está el tránsito, bebé?
16: Demoras en casi todos los accesos a la ciudad por Panamericana, General Paz, Autopista Perito Moreno, Autopista La Plata, Buenos Aires, Autopista de Lepiane. Mencionamos también un accidente hace minutitos en Anchorena y Córdoba.
9: Bueno, ahí estamos.
0: Ya nomás.
16: Ay, ¿dónde deja el auto? Me parece que...
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9: Le hice tatuaje a Sorbo porque Sorbo es un tatuaje nuevo, Marcela.
4: Sí, muy lindo.
15: Hoy vine con la crema.
9: Dijimos ayer que parece un vagón vandalizado.
15: Sí.
0: Claro, esos vagones de tren que están así. Sí.
9: ¿Abandonados?
15: Sí, es una pobre. Soy el baño de la estación de servicio.
2: Baño
0: ah, público. Tampoco le digas abandonado a Sorbo.
9: Uto el, falta que se ponga Uto el que lee.
2: Lee.
9: No, lo bueno que se hizo algo que no se hizo nunca antes nadie, que claro. Es un tatuaje de Messi.
15: Claro.
3: De espaldas.
2: Sí. Igual es rara la postura en la que está Messi ahí.
4: En cola, está en cola.
9: Parece y el que era más barato.
2: Me lo mostré más barato. Yo le digo, ay, qué lindo, pensé que estaba haciendo caca, Messi. No, no.
9: Me dije que está meando, me dice arrodillado. Es que me duele la panza. Tiene una puntada.
2: Escucha, vos solo tenés que es raro.
15: Es muy cliché tatuarse a Messi. Te tendrías que haber tatuado a la mamá o a los hijos.
2: O Antonella.
9: Ay, la mamá Celia.
15: O Antonella.
0: Claro.
9: No. Lo que pasa es que para Messi de frente es más caro. Es más caro.
2: Es más caro.
15: Y le dije, no, ¿cuál tenés? No, ese no. Dame más barato, uno más barato.
2: Pasa que
15: tengo uno Messi parado de espalda. No, más barato. Arrodillado, bueno, ahí. El chico con el barco.
2: Con los tatuajes del Diego de cara no la han pegado muchos. Viste, a uno le pegó como un pachupeña.
15: Es muy hacer realismo.
2: Por eso. Está bien de espalda, o sea, no te pongas en riesgo.
15: Y acá es de espalda y líneas. Espalda.
0: Hace muchos años la primera
15: y una foto que no tiene nadie encima. Yo solo.
0: Hace muchos años, la primera vez que Santi me invita a Infama. El caso, Marcela, vos te vas a acordar también, era uno que se había tatuado a Darín y Darín había dicho que no le gustaba el tatuaje.
3: Ay, ¿te acordás? Sí, sí.
9: Es que no había quedado muy parecido. Bueno, chicos, escuchen. Según un relevamiento, una encuesta que se hizo a nivel nacional, el 81% de los jóvenes, que es mucho, quiere formar en un futuro una familia. Estoy hablando de los chicos de entre 18 y 25 años, ¿no?
2: Sí.
9: Cuando le van a preguntar si les gustaría en algún momento de su vida formar una familia, dicen que sí. El tema es que sienten amenazada esta familia porque cada vez es más difícil mantener una pareja. Y es, sí. En esto coincido.
3: Sí.
9: Porque viste que ahora la pareja se la lucha poco.
2: Sí.
9: Antes la gente se casaba para toda la vida, cosa que tampoco me parece bien, pues si vos no estás bien con alguien, te tenés que separar. Pero ahora lo que siento es que ante la menor crisis te separás.
2: Le lo hablé con Pablo el otro día, sí. No
4: hay paciencia.
2: Pablito, te escribí por esto.
4: No hay paciencia.
9: Nada.
2: Hablaba de esto, de justamente por qué los vínculos de ahora son todos esto del amor líquido, ¿no? Que todo pasa.
9: Porque yo
2: no te pones a pelear nada.
9: Porque estamos pasando un momento, me parece que muy potenciado por las redes.
2: El escroleo del amor.
9: No tanta vanidad, tanto ego.
2: ¿Vos decís?
9: Y tanto, lo único que importa soy yo y qué sé yo y ser feliz. Viste que y la pandemia ayudó para todo eso. Que es como que nadie quiere perder un segundo.
2: En construir nada, aunque se tenga que perder un tiempito.
9: Y las parejas, como todo vínculo, necesita tiempo.
2: Claro.
0: Sí, pero te iba a decir Santi. Para. Después de lo que hemos pasado en la humanidad.
9: Sí.
0: Decís, pero voy a perder tiempo.
9: No, pero es que hay muchas relaciones, muchos vínculos, sea pareja o sea una amistad, ¿no? Que se merece una segunda chance.
2: Total.
9: Sí. ¿Viste? No es esta cosa, ay, me enojé, no te quiero más nunca más y te hago otra cosa. Me parece que no es todo así. Porque hay veces, es cierto, hay veces que no hay nada para salvar, y lo mejor es separarte, y hay veces que no, que hay mucho por hacer.
2: Sí.
9: Pero ahora siento que nadie se toma el tiempo para hacerlo.
2: No, y aparte es como, bueno, ahora me molestó esto, listo. O sea, si no te adaptás, chau.
0: Sí, loca, y sí, no tengo nada que perder. Bueno, pero pará, también la vida es corta, dice Mir.
9: También está la otra lectura de esto de los mandatos, y eso, no, ¿cómo se van a separar? Y no sé qué, va el amor para toda la vida.
2: Sí, pero no pesa tanto como esta cosa de no me hagas perder tiempo, si no te gusta, me voy.
9: La liviandad,
5: decís
9: vos.
5: Es menos hipócrita la cuestión ahora. Yo no entiendo por qué esta cosa del matrimonio para toda la vida. ¿Por qué yo te tengo que prometer algo para toda la vida? Yo, no te puedo prometer lo que voy a hacer.
2: No, eso coincido.
5: Y te voy a prometer para toda la vida. Es un montón.
9: Edith, cuando nos empieza a panelear, porque ella mete otro tema. Estamos hablando de papi y te mete batata para panelearte.
5: Pero bueno, porque ella es una
15: artista
5: de la vida.
15: Porque dijo, me quiero meter en este tema, yo soy soltera, pero quiero entrar igual.
2: Es extremo. No es ese extremo.
15: No me quiero quedar como entro. Hace 3 años que hay nada, botella.
5: A mí me parece que estamos en una época que es mucho menos hipócrita y si las cosas no dan, mejor seguí por tu lado.
9: Pero es que no hablamos de eso.
4: No estamos hablando de eso. Estamos hablando de que ahora todo es nada. No se lucha por nada. No se pelea.
9: Muchas cosas ahora.
5: Yo creo que estoy planteando.
9: Yo creo que muchas cosas ahora. Mira, te voy a aprender yo. Son mucho más caretas ahora que antes.
15: Mucho más.
5: No.
9: Porque ahora se vive mucho más para el afuera. Ah,
5: sí,
9: no, las redes.
5: Sí, también.
9: Es re careta eso.
5: Es re careta.
9: Lo de Instagram, chicos, Instagram, el 90% de careta es mentira eso.
4: Hay falta esa de felicidad. Para mí hay falta de
9: esa
4: compromiso.
9: Felicidad es mentira.
5: Sí,
9: esa
5: obvio
9: felicidad
5: que es
9: de la
5: mentira.
9: Foto
6: de la foto de la pose, eso es mentira.
15: Bien, no. Claro, porque si no lo subís, no existió. Entonces pero, tengo claro, que tenerlo. Sí, después por claro, ahí se apaga la cámara, igual, no
6: para,
15: sonreís.
6: Coincido que si estás mal con alguien, te tenés que separar ayer, ¿eh?
2: Eso ni hablar, pero eso. Hablar. Eso.
15: Pero creo que esto venía más al
2: Maquita, Maquita, Maquita. Correr del tiempo, pero también está como lo fácil. Ah, dos boludeces, no funcionó, chao, me tomo el palo.
6: Sí.
2: De eso se habla.
15: Para mí, igual ahí no hay amor.
2: El vínculo.
11: La construcción es muy compleja. Del claro, día a día en una
6: para
11: pareja.
6: Sorbo todavía es pendejo y tiene una relación súper estable. Y seguramente has pasado por mil crisis.
15: Totalmente.
11: Pero es verdad, bueno, que no tiene hijos.
15: Y las pasamos.
6: No importa, pero las pasó y
15: pero
6: siguen.
15: Yo creo que no es tan común, pero hay crisis que también son importantes.
6: No es tan común eso, porque a la edad de él, una crisis grosa. Chau.
11: El sombrero me lo saco con Maju, yo acá.
2: Son las ganas.
6: Integrar. Con Sorbo, con mi amigo Sorbo.
15: Gracias, amigo.
6: Sombrero.
15: Gracias, hermano.
2: ¿Qué te lo vas a sacar?
15: Ahorita
2: por
15: tortillera, vos.
11: Maju, porque integró. No, te amo. Por eso. Sabes que sí, pero creo que el camino de Maju integró.
6: Se separó menos ustedes. Sí. Usted no. Se la ve bárbara.
2: Barbaridad.
15: Para mirá mí, cómo sumaron a Maju a la pareja
6: que dice. Dice que quedó con ganas de pelear.
15: No. Es que hoy no peleó. Hoy no peleó. Y
6: quiere panelear.
15: La calentita de ayer.
5: Yo debato, chicos, no entienden.
15: Ay, dale.
6: Ay, sí, el problema.
15: Ay, debate.
18: Ori, bueno,
15: anda dos voces.
6: No quieren tan
18: brillante. Claro, llámalo Bonelli, anda la
15: debata, viniste hoy.
6: Bueno, hoy ya traemos a Edith. tenemos a Santiago de Modo.
18: ¿Y ese quién es?
5: Iba a decir algo.
18: ¿Quién es ese?
5: Bonelli. Bonelli, es una falta de respeto. Lo
18: total.
5: Que
18: ahora la Checho.
15: Me mira en el pasillo con una cara de orto.
5: Obvio, tiene razón. Yo también lo haría. Yo se lo voy a decir.
15: Igual le mandamos un beso porque Bonelli, yo lo saludo todos los días. Buen día.
18: De la escuchen, tenemos camiseta.
6: ¿Y
18: de
6: saben de este estudio? Otro dato polémico. ¿Saben de este estudio? ¿Qué creen los más jóvenes que es lo que pone en jaque a la pareja al poder conformar una pareja sólida?
5: ¿Qué?
6: El 60% casi dijo las redes.
5: Sí. Ah,
6: porque, chicos, casi todo entra por las redes.
5: Sí. Es una tentación constante.
6: Es la tentación.
5: Es constante.
6: Una pareja bien consolidada y todo, todo entra por las redes.
5: Ah, sí.
6: No sé, Marcela, imagínate, estás casada con Bebe.
5: Sí.
6: Hace 30 años. Y un día te aparece Sorbo que te dice en las redes.
11: Hola, mamá. Hola.
6: Sorbo cualquiera.
5: ¿Estás ahí?
6: Te mando un fueguito.
11: ¿Estás? Por los mensajitos de Instagram.
5: Por este síndrome de FOMO que hay ahora, ¿entendés?
6: Sí,
5: vos estás acá en este y siento que te estás perdiendo otra cosa, ¿me entendés?
6: Sí,
5: entonces
6: pasa
5: ahí
6: todo el tiempo.
5: ¿Viste? Salvo algunas personalidades muy especiales como la de Bebe, que él tiene una personalidad especial, pero en general
6: el lazo criollo.
11: Perdóname, y Fer también.
5: Sí,
11: Fer también. Es igual.
5: La cara de Fer. Yo no me
15: dice Fer, no sabes ni qué estamos hablando. De pareja no habla.
11: De la chico
6: para. En estos temas, el que no habla...
5: No habla.
6: Nadie señala a nadie, porque uno no sabe en qué territorio está pisando.
5: No, me quedé pensando.
15: ¿Qué, con mi mensaje, Marcela?
5: No, con el tuyo no.
18: Fueguito, con el signo de pregunta.
6: No, recuerden, ese es un servicio que da el Club del Moro, que está bueno recordarlo siempre. Un día un oyente nos mandó un mensaje que decía que le gustaba mucho un flaco de su laburo, pero no sabía cómo decírselo.
5: Ah, ¿te acordás?
6: El flaco escuchaba el programa. Entonces le dijimos, hicimos una técnica, que es un método, el método del Club del Moro, para tirarle onda a alguien y no quedar expuesto o expuesta. El código que usamos es un signo de pregunta.
18: La berenjena.
6: No, mandás un signo de pregunta.
2: Es mucho la
6: berenjena. Alguien que te gusta, y si alguien te lo responde con otro signo de pregunta, hay match. Pero lo bueno es que si te descubre alguien, nadie entiende qué es un signo de pregunta. Claro. Decís, ¿entendés?
19: Salvo que sea oyente del programa y sepa. Pero como decía mi madre, Santi, la que busca o el que busca, encuentra.
5: Encuentra.
19: Vos le agarras el teléfono a tu pareja.
6: ¿De qué? ¿Qué encuentra?

0: Siempre decís, ¿por qué te escribió esta?
1: No, yo no.
2: No, bueno, igual tampoco los celos enfermizos.
1: Igual el tiempo, es tiempo que perdés.
0: Infidelidad. Muy sano,
1: perdés gente que es muy celosa, que cualquier cosa le da celo. Que, yo sé la
2: para
1: clave.
2: Para el otro día casi me mato con una amiga porque ella me decía, escuchen esta discusión, no me paneleaba también. Ella me decía que si el marido de ella, la pareja, se masturba pensando en otra mujer, es infidelidad.
1: Para.
2: Yo le digo, no entendiste nada, si es una locura eso.
1: ¿Qué? Si soñás con alguien que no es tu marido, también es infidelidad, es un montón.
2: Pero chico, para uno, además de tener una pareja, es un ser humano, es un individuo con un montón de cosas, de fantasías.
1: Sí. Yo creo que uno es fiel por elección, porque no está en la naturaleza humana la fidelidad. Estamos atravesados por la religión, por un montón de cosas.
2: Por cultura.
1: Pero la fidelidad es una elección.
3: Total.
2: Sí, no, compromiso.
1: No creo que sea algo natural, es parte del compromiso, el del respeto con otra persona. No sé si es natural, si es innato.
4: Che, yo le mandé el signo de pregunta a una persona y me dijo, no, yo ya se lo mandé a otro, me dice.
5: ¿Qué pasa acá?
3: ¿Qué están haciendo?
5: La tensión sexual que hay en este programa hoy no se puede creer.
4: Te lo mandé y me dice, no, perdiste, ya se lo mandé a otro, me dice.
6: No, Sorbo me agarró el teléfono.
2: Edith está mandando.
4: No, Edith, ¿a quién le mandaste que me respondiste eso?
6: Sorbo me agarró el teléfono y le mandó a Bidondo.
4: Ah, ahora es culpa mía. Yo que te mandé a vos el signo de pregunta, ¿me respondiste eso?
6: Basta, Sorbo.
2: ¿Qué pasa, Guillote?
7: No, que me acaba de llegar un signo de preguntas.
3: Ah, por eso te agarró el teléfono, ahora te... Dios mío.
7: Encargo un cachorrito.
5: Sorbo tiene 4 años, 5.
6: 5 años.
5: Tiene 5 años.
6: Esto de Socorro, quinto año.
2: 5 recién cumplido.
0: Sabéis los curiositos que yo conocí así también, ¿no?
7: ¿Cómo estás, Germán?
2: 44.
3: Eso es otra cosa.
2: Germán.
7: El novio de Costa, ¿no? Contó hace poquito.
2: Ah, bueno.
0: Eso fue hace
2: Germán Kraus.
0: No, bueno, eso fue hace siglo.
2: 9:45, chicos. Bueno, mira, hablando de las infidelidades, hay infidelidad física.
3: Sí. Mental.
2: Es la sexual. No, está la física.
3: Sí.
2: La emocional o afectiva.
3: Afectiva.
0: Claro, esa también.
2: Es irte a tomar un café con alguien que tenés un vínculo más allá de lo sexual, ¿no?
0: Por eso mi papá decía que es más peligroso un café que un hotel de alojamiento.
2: Después está la infidelidad virtual. Es a través de la virtualidad.
0: Claro.
2: Después la infidelidad mixta, que es la que combina la emoción con lo sexual. La infidelidad por oportunidad de impulso, esa que es una sola vez, una cañita al aire, Marcela.
3: Sí.
2: Y después la infidelidad compulsiva serial, que de esto hay mucho. ¿Vieron que hay gente que es compulsivamente infiel?
1: Sí.
2: Bueno, qué silencio, chicos. Vamos a pasar
5: la pregunta. Sí, es verdad. Nadie se quiere identificar con esto. No.
7: Anita se fue a sembrar chicoria.
0: Chicoria. Yo esto ya se los conté.
3: Para, yo tuve infidelidad virtual.
0: Yo trabajaba con una chica.
2: Pará, bonito, pero que Marcela, ¿qué
5: dijo?
2: ¿Tiene
5: un título?
3: ¿Fuiste? Me juego, me abro.
6: ¿Fuiste infiel?
3: Virtualmente sí.
2: ¡Epa!
7: ¡Epa! ¡Epa!
3: Esto para nosotros.
2: ¿Hiciste sexting?
3: No voy a decir el año.
2: ¿Mandaste
3: foto, Marcela? Hace bastante ya.
2: Sí, sin cabeza, Marcela, con el pescado.
3: No mandé foto. No mandé foto. No mando foto ni me gusta que me manden foto.
5: Pero para, pero que así de charlita.
3: Y sí, si es virtual,
7: en
3: sí.
7: ¿En la reciente, en lo último, Marcela?
3: No voy a decir
2: mucho. No tienes
3: datos,
2: Marcela.
3: No, sin datos. ¿Ves que no se puede hablar acá?
5: Sí, se puede, pero hay que después ayudar un poco, Marcela.
3: Claro, porque después no salgo a los portales.
2: No, claro.
7: Bueno, pero hoy te notamos muy feliz, Marcela.
5: Estás contenta.
7: ¿Tiene que ver con eso?
5: Estás muy contenta.
8: Agarraron los dientes, Marcela.
2: Para mí sí, se le fue la anestesia.
8: Sí, y no le duele.
3: Pero bueno, eso pasa.
7: ¿Y es conocido? ¿Conocemos?
5: Yo quiero preguntar algo. ¿Qué es infidelidad?
3: Conocidos no salgo.
5: Para, ¿hasta dónde es infidelidad virtual? ¿Cómo sería?
7: ¿Qué? ¿Y si vos le mandas un fueguito
3: a otro? La verdad es histeriqueo. Terminó siendo histeriqueo.
5: Claro, porque si es una charla, no es infidelidad.
3: Después no me la banqué.
5: Si es una charla, no es infidelidad.
4: ¿Qué tipo de charla?
5: Claro, por eso. ¿Qué tipo de charla tiene que ser?
2: Bueno, obvio.
5: Un poquito más arriba.
3: No. Para, pues si vos ahora estás en pareja. En este momento, ¿sí?
5: Sí, entonces, ¿qué tengo que decir?
3: Y si alguien te conté, te empieza a escribir, hola, ¿qué tal? ¿Qué sé yo? Y vos contestás, es,
4: claro, es, decime.

0: Claro, hay cierto.
1: Claro.
0: Chichoneo.
2: Aunque no juegues, aunque no digas nada sexual. No hace falta.
3: Claro,
2: que
3: está
2: digas
3: buscando
2: algo. ¿Por qué contestas?
1: ¿Eh? Es cierto,
2: ¿entendés?
1: Eso.
2: No hace falta algo sexual.
4: La sacrifice. Majita, lucite, ¿eh?
1: Eso es verdad, lo de ese Pablo.
2: Pero hay cosas que no salen al aire.
4: Chico, va a cantar la artista.

0: no te contesto rápido es porque estoy jugando a la Play. Por eso te cuento un poco de mi vida. Soy streamer, youtuber, juego a la PlayStation 4.
1: Me muero.
0: Ahora el año que viene, el día de mi cumpleaños, me compro la PlayStation 5. La PlayStation más cara de PlayStation 5. Tengo 6 tatuajes, estoy tomando mate. Se me sale el eructo por el mate, no eructo por nada más. No fumo, no tomo alcohol, solo tomo agua. No me gusta el jugo. Soy diabético, soy estéril de nacimiento. Voy de frente, sin filtro, sin vueltas, sin nada. O sea, soy,
2: ¿cómo te ves
0: voy
2: ahí,
0: así, una de frente, como tiene que ser siempre. Sin mentiras, uso barba, luego mi vieja. Epa. Bueno, eso.
3: Vivo con mi vieja, dice. Sí. Todo mal, no hay una.
4: ¿Cómo está el tema signo preguntas? ¿Recibieron mucho? Mucho.
5: Edith te está respondiendo, ya te aviso.
1: Una sequía.
5: En Instagram.
1: Para He-Man, Guille, ponete un poco, hace mucho
4: tiempo. Dale, ponete.
1: Necesitamos un cierre, así una.
6: Y recuerden, una enseñanza. En tiempos de guerra, cualquier agujero es trinchera.
1: Claro.
6: Gracias, Adam. Tienes toda la razón. Y recuerden, amigos, en tiempos de guerra, cualquier agujero es trinchera.
1: Sí, claro.
6: Y recuerda, el hombre tonto se queja de su bolsillo roto, mientras que el hombre sabio lo aprovecha para rascarse los huevos.
3: ¡No!
6: ¡Hasta la próxima! Y recuerden, amigos, una paja al día no es vicio, es disciplina. ¡Hasta la próxima!
1: Bueno, con horóscopo, palabra y número clave. A ver qué dicen los astros para el día de hoy. Arrancamos con Aries, proyectos, el número es el 24.
4: 2-4, el caballo.
1: Tauro, distancia, el número es el 79.
4: 7-9, el ladrón.
1: Géminis, energía, el número es el 05.
4: 05, el gato.
1: Cáncer, creatividad, el número es el 90.
4: 9-0, el miedo.
1: Leo, familia, el número es el 16.
4: 1-6, el anillo.
1: Virgo, finanzas, el número es el 29.
4: 2-9, San Pedro.
1: Libra, ideas, el número es el 52.
4: 5-2, madre e hijo.
1: Escorpio, influencia, el número es el 20.
4: 2-0, la fiesta.
1: Sagitario, pasado, el número es el 77.
4: 7-7, pierna de mujer.
1: Capricornio, trabajo, el número es el 10.
4: 1-0, la leche.
1: Acuario, logros, el número es el 98.
4: 9-8, la lavandera.
1: Y Piscis, futuro, el número es el 27.
4: 2-7, el peine.
1: Repasamos, Costi.
7: Decimos, Aries, proyectos 24, Tauro, distancia 79, Géminis, energía 05, Cáncer, creatividad 90, Leo, familia 16, Virgo, finanzas 29, Libra, idea 52, Escorpio, influencia 20, Sagitario, pasado 77, Capricornio, trabajo 10, Acuario, logros 98, Piscis, futuro 27.
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1: 9:54 esta mañana. Máxima de cuánto para hoy?
7: 20 grados, Santi.

0: Bueno, yo sé a la gente no está todo dicho. A esta mañana en la 100. Seguimos en la radio número 1 de la Argentina, el Club del Moro. Tandy, volvemos, dale.
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4: Cundita, buen día.
5: Buen día, buen día.
4: ¿Qué tal?
5: ¿Cómo están?
4: Vos sabés que con esta lluvia, este día sí que está medio. Sí. Me dieron ganas de comer algo rico, dulce. Oh. El otro día me dijiste una torta matera, pero ¿qué me recomendás? ¿Soy dulce? ¿Budín?
5: Yo unos creo buñuelos. Que hoy está bueno para unos scones.
6: Ay, pero no son, es mucho
5: trabajo. Porque el scone, vos empezás a practicar, porque te digo...
4: el lead no llega igual.
5: No llegas.
6: No llega al mes.
7: No. No sabe pelar una papa.
5: No, es una pavada total. Y lo que tiene, bueno, calentito. Viste que se abre al medio.
6: Ay, es un poquito mermelada.
8: Mermelada.
5: Mermelada, manteca.
8: Lleva en manteca la preparación.
5: Sí,
8: de...
5: bastante, te voy a decir.
8: Es mantecoso.
9: Ah, es calórico.
5: Lleva harina. Sí.
6: Sí. No, para la dieta no.
9: No es ideal.
5: No. Bueno, espera. Lleva harina.
9: Sí.
5: Lleva manteca, la manteca tiene que estar fría.
9: Claro,
5: tiene...
9: para desarmarla.
5: Claro, para poder
9: desarmarla.
5: Hacerse así como un...
8: una arena.
5: Aprende esta palabra, Edith, repetí conmigo. Arenado.
6: Arenado.
5: ¿Qué es?
6: Es así cuando lo haces bolita. Harina.
5: Bolita,
4: no. Bolita, el término.
5: Qué caliente que estás. Todo se le va para las bolas, las tetas. Sí. Dale, para un
4: tres,
5: poco.
4: Para, ella hace 3 años que no tiene relaciones.
5: Vos lo que tenés que hacer ahí mucho el chocolate. ¿Te acuerdas que en una época estaba... venía una fábrica de chocolate que te hacía un...
8: sí,
5: un sorongo.
8: Una fondue.
5: No, ¿qué fondue?
9: No, te hacían cosas porno.
5: Te hacían un...
8: ay, no me
5: un pene. Un
9: era
5: pene,
9: chocolate erótico era.
5: Sí, ¿te acordás? ¿Sí?
9: Y te hacía pequeños penecitos. Te daban cajas con muchos penecitos.
4: Pero sigamos con el escondite.
5: Bueno, entonces... harina. Vamos a... harina. No tengo el teléfono acá, pero vamos a googlear los ingredientes para que la gente...
8: huevo.
5: No. Lleva harina. Manteca fría.
6: Fría. Para el arenado.
5: Para el arenado. Sí. Muy bien. Una cucharita de sal, una cucharadita de azúcar.
6: Sí.
5: Vas a poner toda la arena, la harina en como en un bowl, en forma de corona. Que es así con un poquito de agujero en el medio.
7: No, lo lleva para ese lado, dite.
5: Cortás la manteca con un cuchillo. Tratá de meter poco dedo porque vos sos de mano caliente.
8: Se derrite. ¿Entendés? Todo.
5: Claro.
8: Claro.
5: Entonces pones la manteca en el medio del azúcar y con la punta de los dedos...
8: desgranas.
5: Empezás como a desgranar. Muy bien, Anita.
8: Sí, para mí soy fan.
5: Tiene que ir
9: cocina
5: Anita,
9: mucho. ¿Verdad? No sé lo bien que cocina Anita.
8: Desgranas y después...
5: muy bien, seguí.
8: No. Y después, o sea, integrás eso.
5: Una vez que tenés todo desintegrado, va el
8: leche,
5: huevo.
8: El huevo. ¿Y leche no lleva?
5: Si vos ves que... sí, hay gente que le pone crema de leche.
8: Ah, más, queda re power.
5: Entonces, no... a ver, no se amasa. No es que después le doy y no. Le doy. Tienen que quedar como esos pedacitos de manteca.
9: Ah, se integra, no se amasa.
5: Se integra, no se amasa. Muy bien, dame los ingredientes.
9: Tengo
5: Juanita.
9: Acá 2 huevos, 50 gramos de azúcar, 260
5: le pone azúcar.
9: Gramos de harina leudante.
5: Muy bien.
9: Si lo querés hacer dulce, ¿no? 75 gramos de manteca. Mantequilla. Si querés, crema de leche, esencia de vainilla.
5: Perfecto.
4: ¿Sé qué entonces, vamos a hacer?
5: Sí.
4: Cada uno en su casa va a preparar un scone y mañana...
5: mañana hacemos degustación de scones.
4: Cata de scones.
6: No hagan trampa.
5: Importante, háganlo. Después de esto que hicimos, que se vaya a la heladera para que la manteca se enfríe.
7: ¿Y cuántas horas?
5: Que se enfríe la... no, ahora no, un ratito.
6: Un ratito después al horno.
5: Mientras prendes el horno.
8: Lo dejás 20 minutos.
6: Un toque
8: minutos.
6: De heladera y después horno.
8: Sí. La asustás a la masa.
5: Con
6: mañana
5: un poco de
6: traigo
5: frío.
6: Mi scone.
5: Y después los cortas. Mañana se puede hacer scone de queso.
9: El queso
5: esconde arándanos.
9: Ay, sí.
5: Esconde. Oh, mañana traemos los scotch.
4: Mañana, claro, pero para, Gunda, vos mañana te vamos a vendar los ojos y vas a probar a Cata.
5: Ay, a ojos cerrados.
4: Sí. A ojos cerrados.
5: No me empiecen a meter, no me empiecen a meter cosas en la boca.
4: Abrí la boca y voy a decir cuál te gusta.
5: Yo
4: más.
5: Ya los conozco.
4: Ok, ok, ok, ok. Entonces mañana hacemos competencia de scones acá.
5: Dale, me encanta.
4: En el pase. Listo.
5: En el pase.
4: Venite con hambre vos, venite con hambre.
5: Obvio,
4: me encanta. Y un vaso de agua para pasar, porque viste que el scone.
10: Porque te
5: seco,
10: quedas como
5: seco,
10: empastado.
5: Sí, sí, tecito, un tecito.
4: Bueno, hasta mañana, chicos. Mañana la entonces cada uno con su tupper y su scone.
5: Tupper y scone.
6: Dale.
4: Hasta mañana, beso.
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2: Ahí vamos.

0: ¿Sabes que está muy para mate?
1: Sí.
0: Muy para matecito, viejo.
1: Muy.
0: Se necesita eso, el mate.
2: Acá todos toman, ¿eh?
1: Todos.
2: Acá todos toman mate, tienen
0: la mayoría. ¿También?
2: Tomo los que hacen, yo nunca me traje un termo y nunca me llevé yo.
3: Sí, pero tomas poco, porque tomas dos y ya te y vas bueno, para el café.
2: Me da cosa ir mangueando.
0: Si no, vos ahora podés desayunar lo que quieras, pero lo que quieras, cuando digo lo que quieras es, te pedís lo que quieras, solo para el desayuno, no te vas a guardar nada para después, no es que esa. O sea, para ahora, lo que quieras, armate tu desayuno ideal.
2: Café con leche, sándwiches de miga, tres cuernitos de grasa junto a libritos.
0: Buenísimo.
2: Y algún chipá perdido por ahí. Con eso la rompo todo el día.
4: Bien, bien.
0: Guille Hernández, ahora tu desayuno. Te puedes armar lo que quieras.
4: Sí, voy a ser bastante humilde. Un buen té negro, me gusta el té muy negro. Y me comería un rol de canela. Bien. Calentito.
0: Rol de canela caliente.
4: Calentito, calentito.
0: Uno.
4: Sí. Uno.
0: Sí. Perfecto. Desayuno de jueves, lo que más te guste.
1: Yo quiero un café, tres cuartos café, un cuarto de leche.
0: Sí.
1: En taza grande.
0: Americano.
1: Con espumita.
0: Ah, no.
1: Sí.
0: Sí.
1: Sí, de cafetera con los granos de café.
0: Sí.
1: Quiero tostadas con manteca y mermelada. De lo que quieras. Y un árabe de queso y tomate.
0: Ale, ¿vos?
5: Yo quiero el café, es el que se sirve en los barcitos de la calle Corrientes.
4: Sí.
5: Esos bien cargaditos, con jugo de naranja recién exprimido, frío.
4: Bien.
5: Y tostado, pero de jamón y queso de pan árabe.
0: Ay, un rico.
5: Pedacito, para, y un
0: pan árabe de... finito, tostadito.
1: Sí, sí, me encanta.
5: Un pedacito de pasta frola de membrillo.
1: Se te queda algo dulce.
5: Ay, un chipá calentito.
0: No, está de más la pasta frola de chipá.
1: No,
0: lo que
1: no,
0: dice.
1: No, está sí, bien.
5: Quiero, ay, bizcochitos de grasa. Ay,
0: para, dale, para, dale.
4: Bueno,
0: dale,
4: pero...
0: dale, por favor, dale.

0: 3 de septiembre, acá estamos, jueves, desde tempranito, te levantaste, ¿no? Puede ser un poquito más tarde, pero ahora deseás si podés pedir tu desayuno ideal. Hola.
1: Hola Guido, Gunda, yo todos los días mi café con leche es con un pan tostado, le pongo queso con gusto, manteca y jamón y queso. Sin eso no desayuno.
2: Espectacular.
3: Excelente.
4: Manteca y jamón y queso, fantástico.
3: Sí, es lo más rico que hay.
4: Yo conocía queso y manteca con un pebete, por ejemplo. Sí. Cuando era muy chiquito y miraba Rambo. Me hacía eso.
3: Bueno, el mejor pebete también. Sí. Y de desayuno me lo puedo llegar a comer. Es el salame y queso que
5: salame acá. Espectacular.
6: Un pebete hasta ahora.
3: Alejandra,
7: el mejor desayuno para mí, mate cocido con yuyito y pizza. La pizza que quedó del día anterior. Yuyito.
3: Pizza fría.
4: Pizza fría a la mañana es todo.
5: Reba para sí, ¿sí?
4: Sí, la mozzarella más seca porque está fría.
3: Y más si a la noche te pasaste un poquito.
4: Ahí va.
3: La pizza a la mañana. Va, te levanta.
8: Hola, bueno, mi desayuno perfecto sería de vacaciones, por supuesto, un café con leche, un juguito, unos huevos revueltos y un sanguchito de jamón y queso, si es mejor tostado.
5: Sí, espectacular.
3: Siempre tostado. Vas de vacaciones y vas a esos desayunos, que por ahí te toca esos desayunos de...
4: Los famosos continentales.
3: Continentales.
4: Exactamente, los continentales que son una locura.
3: Más,
5: yo me comería un Carlitos, ¿saben qué es?
3: No,
5: así tostado, ¿no es? Exacto, pero rosarino. Claro. Le ponen ketchup.
3: ¿Qué? Para bajar. Ah, mate qué arriba. Bueno.
9: Bajate de Santa Fe, que en San Pedro también se llama Carlitos. Bajate,
5: Perdón,
3: Y en Uruguay creo que también es
6: Carlitos. Ahora, ¿vos sos de San Pedro?
9: Sí.
6: Me recién entero, no sabía.
4: ¿Te pinta de porteño?
6: Durazno.
9: ¿Yo?
4: Sí, re.
9: Porque me vine a los 20.
5: Claro.
9: Terminé de Colima y me vine y ya no volví. Pero...
6: Ah, mira.
10: Yo me pido un buen sándwich de mortadela con pan casero hecho en el horno a leña, ese pan cascarudo, mortadela, queso, un café Dolly para rematarlo, un vaso grande de Coca-Cola bien frío.
5: Yo voy a hacer una denuncia pública. Respeto. Acá hay alguien que se come la mortadela de los sanguchitos y deja el pan.
4: Y deja el pan.
9: No
4: el
9: siempre. Pan ayer yo había dos pedazos de mortadela, me los comí yo.
5: Ah, encontramos el culpable.
9: Después tengo unas denuncias públicas para hacer.
11: Esa lista de tareas pendientes te está mirando fijo, Ok. Hagamos de cuenta que no la vimos. 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

0: desayuno de jueves, un buen cappuccino cargado y un tostado de pan árabe.
1: Buenísimo.
2: Excelente, pan árabe.
1: Cargado. Porque a veces cuando viene muy lechoso, sí, me gusta que esté un poquito más de café que de leche. Bien.
3: Yo me tomaría un cappuccino italiano grande, bien caliente, con una medialuna gigante rellena de jamón y queso, pero con mucho jamón y queso.
1: Tostadita.
4: Ay, sí, la verdad.
5: Un café con leche con dos medialunas lindísimas de manteca y a media mañana lo quedaría por unos escones de Lagunda.
1: Ay, sí.
2: Así se escone.
1: Voy a hacer, bueno, sí, hoy en el pase referencia. Hicimos. Mañana vamos a hacer degustación de escones.
2: Lindo, viste que dijo medialunas lindas. Viste que hay medialunas que son más lindas que otras.
1: Sí, totalmente.
2: Claro. Eso es.
1: Por eso nombre para una casa de medialunas. Medialunas lindas.
6: Desayuno para hoy, ideal para mí, sería un buen café con leche con unas tortas fritas.
1: ¡Ay, sí!
4: Las tortas fritas de mi abuela Guilla, por Dios, en mi vida probé unas tortas fritas así.
2: ¿Sabes que este programa engorda?
1: Sí, con la cosa del pensamiento.
2: Pero todo el tiempo se habla de comida acá.

0: Punto show.
1: Bueno, atención porque tenemos un audio para escuchar.
2: A ver.
1: La mamá de Wanda y Zaira.
3: Ah, Nora.
1: Colosi.
3: Hermosa mujer.
1: Hermosa.
3: Hermosa.
1: Ahora es una mujer. Angelita, ¿viste?
0: Sí.
1: Streaming y es una angelita. Bueno,
4: pero ¿qué opinas hablando de Tatiana?
5: Es una mala palabra para mí, así que evitémosla. Ah. Por lo menos los martes y jueves que me tocan.
6: Martes y jueves no podemos decir.
5: No.
7: ¿Porque te duele?
5: Sí.
7: ¿Te duele?
5: Sí, Tatiana. Porque tocó lo que más amo en la tierra. Hombre. Que es mi hija y mis nietas.
7: Y la viste sufrir, además.
5: Obvio, la viste sufrir un montón. Yo sé cosas, yo sé cosas que ustedes no saben.
7: Bueno, pero ahí la culpa la imagino como madre.
5: Entonces, no.
8: Claro, la tuvo él.
5: Bueno, porque ella...
6: ¿No tuvo culpa, Mauro?
5: Sí, obvio que tuvo, pero me refiero...
6: La culpa final, digamos.
4: Pero ella aportó lo suyo, además.
5: Lo buscó.
4: A que sea peor todo.
5: No le deseo a ninguna de las que estamos acá, ni a las del público, una de esas mujeres en su vida. No se la deseo. Punto no. Final.
4: Pero no me puedo imaginar qué bueno, tanto delicia, peor de lo que bueno, sabemos puede ser.
5: Dejámosla ahí.
7: ¿Lo vas a contar algún día?
5: Qué sé yo, capaz.
1: Dentro de 10 años por ahí ya, viste.
0: No, para mí.
1: Un montón de cosas.
0: Para mí tiene ganas de contarlo ya.
1: Y yo
0: porque
1: creo
0: tiró la puntita.
3: Sí, mirá que contaron cosas, ¿eh?
1: Mirá que contaron cosas, que más falta contar.
3: ¿Qué es lo que no deben contar?
1: Porque ya viste que le escribió ella, que él le contestó, que fueron al hotel francés, que ella olía mal, que fumó...
0: No, un desastre todo. Pero digo, a pesar de todo, la relación pues, siguió.
1: No, en ese momento... Ah, la de Wanda, sí, en ese momento...
0: No,
7: Icardi y
0: la China.
1: Ahora, sí, pero en ese momento el matrimonio decidió seguir sí, adelante. Sí. Siguieron a las patadas como pudieron. Según Wanda se quiso separar varias veces, él no quería, la amenazaba, las nenas, esto, el otro. Bueno, y al final pasan, se separan. Wanda y él viene a la Argentina, Wanda viene a la Argentina, las nenas también, y él viene y ahí se reencuentra con la China. ¿Qué dicen que este tiempo que estuvieron separados, digamos, estuvieron en contacto igual? Habrían estado en contacto.
0: Qué loco.
1: Qué loco todo. Ahora, escúchame, ¿es verdad? Me acordé ahora. O es un chiste que vi en redes, porque por ahí puede ser. Que Mauro Icardi iría del Galatasaray a Belgrano de Córdoba.
3: No sé, yo a mí me cuesta siempre verlos jugar en el país.
1: A mí cuesta también verlos jugar en el país. Pero vi hoy un posteo de eso.
3: Digo, pudo haber sido Newell, pudo haber sido River, pudo haber sido Platense.
0: Ahora, ¿pero qué se dice
3: ahora Belgrano?
0: En los pasillos de la 90. Que él vive Icardi.
3: Siempre se dice que todos lo quieren, pero en definitiva nadie lo termina de aceptar.
1: Pero por su humor, por su carácter.
3: Sí, por esto.
1: Por este conventillo.
0: Porque, me parece súper injusto.
3: Porque esto va.
0: Hay un montón de jugadores que tienen problemas.
1: Da tres nombres, como dijo Rinaldi.
0: Da tres nombres.
1: Rocío Guiraudía.
0: Hay un montón de jugadores que tienen problemas en su vida privada y no.
1: Tres nombres. A ver.
0: Pará, no le hacen el vacío como se lo hacen a Icardi. A Icardi nunca puede jugar en la Argentina porque le chorea.
1: Pero la Argentina no quiere jugar en la Argentina, Icardi. ¿No escuchaste lo que dijo la Argentina? No quiere vivir en Argentina.
0: Pero tampoco.
1: No quiere la Argentina.
0: Pero tampoco lo convocan, Marcela.
1: Lo convoca.
0: ¿Quién lo convoca?
1: Pará, el tema no pasa por Argentina. No está convocado en ningún club porque él piensa que gana, a ver, que cobra, tiene que cobrar determinado dinero.
0: Claro.
1: Por eso no se quedó en el Galatasaray, si no se hubiera quedado. Él quería 40 millones.
0: Sí.
1: Y el Galatasaray dijo, no, estás para 20. No acepto. Bueno, ya contrataron a otro.
0: Eso es problema de dinero, pero acá, tanto en la selección
1: y
0: como
1: afuera
0: en
1: también.
3: No, cuando lo convocaron.
1: En la selección acá no lo quiso Messi.
0: Los quilombos personales salpican.
1: Agarrate
0: siempre la
1: Messi
0: carrera
1: ahora,
0: de cualquier
1: a ver, ¿qué tenés
0: persona
1: para decir?
9: Que le afloje los postres igual,
0: Eso también.
1: Mucha verdad está diciendo, porque sacamos un día a un periodista francés que contó que cuando jugó en el PSG tenía problemas los fines de semana, que volvía los lunes al entrenamiento, había tomado
0: inflamado.
1: Mucho, muy inflamado, bajaba muy rápido de peso, eso sí.
0: Aflojame los scones.
1: Yo no lo podía creer, yo me acuerdo que dije, este hombre está delirando. Era verdad.
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4: 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Esto me fascina, voy a ir. Esto es espectacular. 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
5: Buenísimo.
4: En el Centro Cultural Recoleta. Decime si no es una linda
6: Fantástico.
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6: Fantástico.
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5: ¡Oh! 2.300.000 pesos en Cetrogar. Tenemos para hoy, como todos los días, la contraseña. En un ratito la pista, así que atenti. Jueves de cine en la 100, sí. Guille Hernández, te regalamos 4 entradas para Cinemark, complejo de cine más grande del país. Y una buenísima que ya es mañana.
7: Mañana viernes
5: en el entradas Movistar para Black and
7: qué Pins. Bueno.
5: Black Eyed Peas en el Movistar. ¿Vas a ir, Copito?
7: Ojalá, me encantaría. Mi amor, si estás escuchando, comprame entradas.
5: Bueno, el show es este viernes, o sea, mañana. Así que hoy tenemos entradas, como siempre, las 100. Tienes las entraditas guardadas para vos. Buenísimo. 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
5: ¿De qué vamos a hablar, Juan Pablo Marrón?
6: Bueno, de todo lo que viene para Boca después de la clasificación agónica, clasificación ayer, que fue tremenda frente a Vélez Sarsfield. Sobre todo el estado físico de Leandro Paredes, que fue reemplazado en minuto 82 del partido.
5: ¿Y qué tenemos para hoy, Guille Hernández?
8: Te voy a hablar de found footage. No sé si saben qué es.
5: ¡No!
8: Ah, bueno, lo van a aprender en un rato.
7: Perfecto. Okay.
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0: Porque arrancar tiene dos significados. Uno es cuando uno habla de arrancar, en el sentido de empezar. Pero también arrancar, cuando uno arranca, se está arrancando de algún lugar, de atrás. O sea que cuando arrancás hay dos cosas que estás haciendo al mismo tiempo. Estás yendo para adelante, estás empezando, pero lo haces saliéndote de otro lado de donde veniste, arrancás de un lugar para arrancar en la vida. Y hay cosas que no se sueltan, o que son muy difíciles, o que se van soltando con el tiempo. A veces en las separaciones van quedando hilos. Uno cree que, bueno, de un día para el otro se sale de un gran amor. Y no. Uno va sacando hilos. Es como esas cosas que se arrancan, pero que igual hay hilos que todavía conectan. Es como un lastre en la vida que podés tener con un amor, que podés tener a veces con una casa, con un barrio. Ay, nos cuesta salirnos. Y encima queremos que sea de modo mágico, de un día para el otro, pero no. No ocurre así. Son hilos que se van desprendiendo en el tiempo. ¿Te ocurre? ¿Te sucede?
1: Qué ingenuidad, no era una boba. Era el mismo monte Sinaí.
2: Podríamos ir al grano, pero nos gusta disfrutar el camino. 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
2: Me gustaría ganar los partidos, pero bueno, también entendemos que está esta posibilidad. Vamos pasando.
3: Vasco Robarena, técnico de Boca.
2: Ya este partido que es historia, ya ahora tenemos que pensar en el próximo. No tenemos tiempo. Tengo que evaluar a todos los chicos, tratar de poner lo mejor. Sabemos que después, a los 3-4 días, tenemos San Pablo, así que, como siempre he dicho, yo necesito todo el grupo. Y creo que me van respondiendo de a poco. Esperemos que los resultados, obviamente, son los que mandan. Puedo tener un gran grupo, pero si no ganamos o quedamos fuera, es al pedo.
3: Bueno, esto en el marco de una clasificación totalmente agónica. La verdad que estaba todo encaminado para que pase Vélez, cuando en el último minuto del partido, de una serie mano a mano, tenés un penal a favor y lo termina fallando Dylan Godoy, el joven Godoy, que acertó al palo, lamentablemente para él y por fortuna para Boca. Después de una acción a favor para Boca, en donde ya no estaba Paredes en cancha, no pudo contenerse la contra, y Montero termina cometiendo el penal. Después Montero termina siendo la gran figura de la serie de penales. Hubo algún cuestionamiento por cómo puso los pies en el último que atajó. La verdad que es milimétrico, depende de la imagen, porque si lo ves de un costado tiene el pie bien apoyado, si lo ves de atrás hay que ver en qué segundo está. Yo, cuando es tan puntilloso y tan rebuscado, la esencia del fútbol marca otra cosa. Lo concreto es que Boca, en su hábitat natural, que son los penales, siempre trasciende, siempre gana. No hay con qué darle a Boca en los penales, ni durante un partido que tiene para perderlo y su rival lo erra pegando en el palo sobre la hora, y también en las series mano a mano. Boca gana, es histórico. Esto está en la matriz, está en la esencia del club. Ganar un montón de series trascendentes de esta manera. Y ayer, que durante varios minutos del partido fue superior y tuvo chances con Belmonte, dos, una terriblemente clara. Vélez, en algún momento del encuentro, sobre todo en los segundos 45 minutos, quiso imponer condiciones y no pudo. Boca termina pasando. Está en los cuartos de final de la Copa Argentina. Va a jugar con Racing.
4: ¿Qué partido con Racing, eh?
3: Tremendo. Ese de los, bueno, de los cuatro partidos que tienen los cuartos de final de Copa Argentina, dos tienen fecha y dos no. Obviamente este todavía no la tiene, porque para Boca viene una agenda hipercargada, como viene siendo la agenda de Boca desde que debutó el Vasco. Porque ha jugado por Copa Argentina, por playoff de Sudamericana, por Sudamericana de nuevo, por campeonato, otra vez por Copa Argentina. No para de jugar Boca, es el equipo que más juega.
5: ¿Y la expulsión ayer, te digo porque hay polémica, algunos dicen que sí, otros dicen que no, a Herrera, al defensor de Boca, le sacó amarilla?
3: Sí, le sacó amarilla. Yo sí, más de la amarilla ahí. Pero bueno, entiendo el reclamo también. Entiendo el reclamo. Me parecía mucho la roja. Boca abre la chance de ganar 5 títulos. Porque Boca tiene competencia en la Sudamericana, está en cuartos de final. Competencia en la Copa Argentina, está en cuartos de final. Está entre los 8 que se clasifican en el Clausura, está cuarto en la tabla anual. Y si gana el Clausura, jugaría el Trofeo de Campeones. Es decir, tiene muchas puertas abiertas. Después voy a contar cómo está Paredes, que él manifiesta que está bien, pero Boca seguramente haga cambios para jugar con Gimnasia en Mendoza.
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Los escuchamos en Bosques, en Almirante Brown, en San Fernando, Malvinas Argentinas, en Loma Hermosa, en Constitución, en Núñez, en Bellavista, en Churruca, en Ceballos, en Villa Luzuriaga, en El Quijote, viejo. Oh.

0: ¿Te tomas el 91?
1: A ver.
0: ¿Colectivo 91?
2: Sí, me tomo el 91. Me lo tomo en Retiro. Y después de Retiro.
0: Sí.
2: Me voy, te digo. Me voy hasta Lanús. No, Lanús. No, no, no, pará. Me voy para el lado de Munro. Pero Retiro seguro.
0: En Retiro te lo tomás, es blanco y verde, ¿eh?
2: Sí.
0: Hasta Villegas.
2: Pará. Lo dije bien. No quieras.
0: No, lo tomaste donde te subiste, llegas, después no sabés dónde caíste.
1: ¿Llegas para qué lado es?
0: Te lleva hasta el Hospital Pena, Autódromo Oscar y Juan Gálvez.
1: Ah, está bueno.
0: El otro día leí por algún lugar.
3: Hoy llegué muy temprano a la casa de Chola.
0: Que los hombres con lo que más celosos se ponían eran cuando sus novias se reían con otro flaco. Y me quedé pensando, dice el que leyó esto, porque a mi expareja no le gustaba mucho que pasara eso conmigo. Pero nunca lo entendí ni me explicaba por qué. Y sabes que es un flaco que lee algo y pide opiniones. Y la gente que no tiene nada que hacer va y le opina sobre el asunto que él mismo plantea. Y le dice, mira, chabón, le dice. Cuando mi mejor amigo se pone gracioso estando mi novia en el mismo lugar, me dan ganas de dejarlo solo e irme derrotado. Fíjate cómo viven la situación. Mi ex a veces también me hacía planteos por ser muy simpático con sus amigas. Cuando era simplemente que hablaba para evitar un silencio incómodo.
1: Claro. Igual a veces se ponen pavo real ahí en el medio, desplegando
0: plumas. Acá dice, no siempre es así. Ambos tenemos amigos que son un cago de risa. Si uno de esos se manda uno de sus chistes y todos nos reímos, cero celos. Es un amigo gracioso siendo lo que es. No le da celos. Dice, una vez fui con mi novia a ver stand-up. Y nos tuvimos que ir antes porque me puse celoso del stand-upero, ¿entendés? Porque en un momento te da bronca, decís, ¿y por qué viste que el stand-upero te cae muy bien y en un momento te cae muy mal? No sé si les pasa. Es como.
4: Como que en el medio no hay nada.
0: Como que en el medio no hay nada.
4: Primero, hay un gris.
0: Viste que el stand-upero decís, ¡qué fenómeno! Y al toque por ahí se te cruza, pero andate a la recu.
5: En lo que va del día, todavía no resolvimos ningún problema. Pero qué bien la estamos pasando. ¿O no? 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
1: Un minuto pasaron de las 11 y 11 y acá todos pidieron sus deseos.
2: A Los Ángeles.
1: Tenemos un par de entradas para Black Eyed Peas en mañana, en el lugar más lindo que puedes ver un recital. Me encanta ir ahí.
2: Está lindo el Movistar Arena, 16 años sin venir a la República Argentina. Tenemos invitaciones para que estés viendo Black Eyed Peas en instantes.
1: Ayer tuve que tener una reunión en el bar de un shopping, en el medio, el más cheto de todos.
3: ¿En el patio de comidas?
1: Sí, pero en la parte de abajo.
2: Sí, de abajo.
1: El patio B. Bueno, sí, digámoslo. Ah, bien. En el medio.
2: Sí, en el medio, que hay una
1: confitería. En el medio, sí. Que es lo más...
2: Sí, sí, sí. Sí. Muy top.
1: Muy top.
2: Muy top, arriba. Top. Terraza, mi amor.
1: Muy, muy terraza. Pero bueno, me tenía que encontrar ahí con alguien.
2: Yo tenía unas compañeras que iban mucho ahí.
1: Ay, buen,
2: tomar cafecito para picar.
4: ¿En serio?
2: Colegas. Sí, sí.
4: Ay,
2: sí.
4: Chicas,
2: para picar bien.
4: Sí.
2: No picaban nada igual.
3: Hay muchos empresarios.
1: Muchos empresarios vi, muchos señores de claro. Corbata.
2: Sacaban info también, para, es muy buen chimerío,
1: sí,
2: por ahí.
1: Sí, pasó algún que otro famoso, sí. Sí, sí. No los ubico de cara, pero me di cuenta que eran, sí, famosos.
2: Bueno.
1: Y observando, ya medio aburrida, pues, qué hombre, para hablar. Ay, pobre, me lo
4: estoy... ¡Ay! ¡Me debe estar escuchando, por Dios!
2: No, Sana, no era usted, no era usted, no era usted.
5: Te contaron.
3: Eras vos que tenías un día difícil.
1: No, estaba cansada. Bueno, entonces me puse a mirar, hacía mucho que no iba, y es lindo el lugar, viste, que tiene lindos aromas, que yo... Miro a mi derecha, y una señora muy bien, muy bronceada, que obviamente venía a otro lugar, porque imagínate que acá con el nublado que tenemos, todos verdes.
5: Sí, estaba bronceada, claramente.
1: Y de golpe veo que se movía algo y tenía una cartera con un perrito.
3: Sí.
5: Ah, un pichi.
1: Miro un poquito más allá, en una mesa de 4 o 5 señoras. La otra, que estaba también sentada con ella, cartera con otro perrito.
3: Sí, sí.
1: De golpe, ¿viste que cuando ves una embarazada ves mil?
3: Sí, es verdad.
1: Me pasa una caminando con un montón de bolsas que había hecho compras de marcas espectaculares. ¿Y en la cartera?
2: Un perrito.
3: Un perrito.
4: A los Susana con Jazmín, ¿te acordás?
2: A mí, ¿sabes?
1: Tipo, al menos 4 mujeres con perritos adentro de la cartera.
2: Yo voy a un restaurante el domingo, este que pasó, no, el anterior, después de Infama. Voy a un restaurante, viene una señora con un cochecito. Escuchando.
3: No.
2: Noche. O sea, era 9 de la noche. Sí. Ay, todo.
1: Cochecito todo tipo de bebé.
3: Sí,
1: tipo
3: de bebé.
1: Paragüitas.
2: Tipo de bebé. No, ni siquiera. El bebé, El bebé. Ay, qué lindo. Perrito. No era bebito, era perrito.
1: Perrito.
2: Y ya la conocían en el restaurante, parece.
3: Sí.
2: Habitué en el restaurante. La señora, ay, qué tal, divino. No sé cómo se llamaba el perrito, divino. Vos te asomás pensando que era un bebé.
3: Claro. Es la moda del perro de cartera. Yo lo he visto mucho.
1: Pero digo,
3: también.
1: es como un accesorio. Pasear.
2: Sí, es un
1: accesorio. Es como digo, bueno.
2: Te lo venden como accesorio. Sí, ahora sí.
1: Me pongo un perro.
3: Te digo quién lo instaló
2: eso.
3: No,
2: el perro no.
3: Había un personaje de estos personajes que aparece en los tipos mediáticos. Que se llamaba Juricic.
2: César Juricic.
5: Y entonces,
2: más respeto. Más respeto, es un diseñador, querido.
4: Oh, por favor.
2: Panelista.
3: Entonces este muchacho iba a todos los canales.
2: Yo te digo quién lo instaló. Moria, Susana. Las pioneras.
1: Iban
3: con el perrito.
2: Iban con Cristóbal, claro. ¿No te acordás de el perro de César Juricic? Es muy parecido al que tenía Moria, Cristóbal. Ahora tiene otro perro, Moria. Evo.
1: Entonces eran varias razas distintas, vi.
2: Claro.
1: Porque había desde Chihuahua, pasando por Caniche, y uno que ahora está muy de moda.
3: ¿Pero acá hay amor a un animal o hay un accesorio?
1: Bueno, eso es lo que yo me pregunto. Digo, bueno, me pongo unas buenas gafas, una buena cartera, un perro.
3: Un adorno.
1: La linda. Claro. Lo vi como adorno.
3: Un objeto.
1: El perro, ¿por ahí la pasa bien?
3: No, la pasa mal.
1: En un momento se ve que el perro tenía un poquito de la boca seca, la gargantita seca. Y la señora intentaba darle agua en una copa, de esas copas como de Aperol.
6: Sí.
1: Ay, perro, no. Trató de meter, casi se le queda la cabeza dentro de la copa.
6: Claro.
2: Humanizan al perro, lo humanizan.
3: Y después está también Carmen Barbieri, que le tenía el pelo de celeste al perro.
2: Mira, lavate la boca de lo que vas a hablar de Carmen. Que vuelve a la revista.
1: Una cosa es que Susana, Carmen, qué sé yo... Tienen, es un halo de
2: diva.
1: El perrito en la cartera, qué sé yo. Hay un séquito de un montón de peluqueros y cosas que yo aplaudo y de pie porque son íconos. Pero lo que noté es un montón de mujeres normales. O sea, no eran ni vedette, ni actrices.
2: Porque
1: ni,
2: es como una compañía. ¿Reemplaza al marido?
1: Para
2: perro.
1: Mí son los perritos que te hacen.
5: ¡Ay, pues es que!
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6: ya,
10: se va Orlando.
6: Piensen, porque quedan poquitos lugares en la cola. 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
12: Ayer se presentó en México. No me acuerdo la ciudad de México. Ya se me fue. Bueno,
6: Guadalajara.
12: Guadalajara me parece que era. La señora Tinesto es él.
6: Che, cuánta cosa alrededor de ti.
12: Sí, ya sin el padre, ya sin el padre. El padre estaba acá. Y bueno, se presentó. Estaba Rodrigo de Paul, que llegó. Se alojó en el Hilton, creo que fue, que en el Hilton. No llenó. Así un 2x1. Vamos a contar todo.
6: Mira.
12: Bueno, pero es una ciudad. Está bien, está haciendo promoción ella.
6: Sí,
12: captando,
6: está ganando otros mercados.
12: Está ganando otros mercados. Porque ya en Europa muy bien. Pero
13: ya con ese 2x1 pudo juntar para comprarse la cartera que se quería comprar y no pudo.
12: No, claro. Ya se la compró la cartera. O sea, sabes que jugó un poco porque arriba del escenario con el traje de novia se le dieron un velo y demás. Así. Y le tiró un palito a los padres para la prensa, ¿no? Es decir, como que diciendo ya no vuelvo más, ya estoy en otra, ya estoy. Lloró. Y bueno, la gente la aplaudió.
6: Ella es re sensible.
12: Muy, muy sensible.
10: Y no cantó las canciones que ella le dedica,
12: Ángel,
10: al padre.
12: Al padre y a la de Tinelli tampoco las bajó, dice.
6: No.
12: La que le dedicó a Tinelli y la del padre. Bueno, lo que pasa es que son medio bajón también esa. Sí. Dice que sí, las otras fueron más.
6: Más arriba.
12: Más arriba, soltate, bailó, se mostró, sí, mucho pelo, estaría. Zacarías ahí. En un momento le ponen, por eso el tocado, calculo que debe ser Zacarías, no se lo ve bien, pero no logro distinguir. Claro. Mucho pelo, muy, muy lindo.
6: ¿Y sigue en México o ya sigue?
12: No, va a seguir en México, va a hacer una gira. Tiene varias presentaciones ahí en futura, en otras ciudades de México.
6: Y se casa en diciembre.
12: El 19 de diciembre.
6: Bueno, ojalá antes de diciembre.
12: Te digo más, a mí me llegó.
6: Sí, no lo sabe nadie.
12: Ya están las invitaciones.
6: Sí.
12: Se casa por civil y por iglesia.
6: Sí.
12: Me pasaron. ¿Quién es el sacerdote que la casa y todo?
6: ¿Quién?
12: Es uno de la zona donde se va a casar ella. Que es en Exaltación de la Cruz. Es relativamente cerca. Parece que es un sacerdote con peso.
13: Ah, ¿un sacerdote con peso?
12: Con peso me refiero que al curia, digamos.
6: No, que está gordito, no.
13: No, el Papa. La trayectoria.
12: Sí. Trayectoria, sí, sí.
10: Es
12: sí.
10: Después de que venga el Papa.
12: De élite. Sí, después, en diciembre. El Papa viene en noviembre.
13: No conozco.
12: Yo tampoco lo conocía, pero bueno, me mandé a investigar. Y yo no lo conozco.
9: Es grosso, es grosso.
12: Que yo no lo conozca no quiere decir. Es grosso.
9: No sabes.
12: También estoy tratando de investigar. Digo, ¿pero por qué? Porque a mí me llamó la atención la localidad donde buscaron el sacerdote. Entonces dije, ¿cómo llegó este? Y bueno, no sé. Porque en esta basílica están todos los top. Entonces, bueno, y aparentemente no sé si ella se lo conocería de antes o de Paul, o no sé. Estoy tratando de investigar eso. Bien. Te prometo, por no favor. Te digo mañana, Tauro porque investiga. No sé. Tauro, estamos investigando las invitaciones, que, a ver si me las pueden pasar, no creo que me la pasen.
10: A ver si manda
12: el sacerdote y la jueza que la va a ir a casar allá, el juez que lo va a ir a casar a Exaltación de la Cruz.
13: ¿Y si se compró o no la cartera también?
12: La cartera está, sí, ya se compró varias, no una.
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5: Hola Soledad.
6: Hola, buen día, ¿cómo están?
5: Buen día, ¿sos Soledad García?
6: Así es.
5: Te felicito, ¿sabés que estás en la cola del check-in para irte a Orlando?
6: Muchas gracias, me está por dar un soponcio.
5: ¿De dónde sos?

0: Sole.
1: Yo soy de Posadas Misiones.
0: ¿Y conoces Disney?
1: Fui una vez, tuve la oportunidad y amo.
0: Es lo más, lo más lindo que hay.
1: Sí,
0: ¿Con quién te irías?
1: Y bueno, lo voy a pensar, si con mi mamá o con mi papá, con alguno de los dos seguro.
0: Ay, qué lindo. Bueno, el lunes se define.
2: Claro, el lunes ya está.
0: Así vamos que estate atenta porque estás a esto de subirte a ese avión en business con tu copita.
2: Ay, qué
0: con
2: nivel,
0: tu señora sole. Copa de champán.
3: Una señora copa. ¿Eh?
1: Amén,
3: una regia copa.
1: Sea. Dios mediante.
0: Te mando un beso muy grande y te felicito.
1: Muchas gracias. Los escucho siempre y saludos.
4: Saludos.
0: Chao, mi amor.
3: Beso.
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0: tratando de que la mañana, este jueves, sea lo más parecido al viernes que se viene mañana. Viste que uno quiere que el jueves se parezca al viernes.
1: Sí, sí.
0: Uno no, ya un poco lo arranca. Matecito, café con leche, unas galletitas, hacer las cosas, las tareas de la casa. Nosotros te acompañamos, el equipo te banca hasta las 2 de la tarde.
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6: Esa gente que te quiere elogiar y te dice algo que te molesta. Por ejemplo, ¿sabes que está bien ese cuello? ¿Te hace menos papada?
7: Ah, mira vos.
6: Así que tenía papada. ¿A ti parece decirme, hablarme
7: tengo
6: de
7: la papada?
6: De cómo me reduce la papada. Pero estás bastante gordo.
7: Yo hoy justo le dije a Ale un elogio que
6: no sé si igual.
7: Ay, te hiciste el alisado. Como que decir, venías para el culo con
8: claro,
7: el pelo.
8: Claro, te hiciste el alisado.
7: Me empezó a tirar unos términos de ferretería. Ella trata el pelo como si fuese una pared, un enduido.
9: Ay, no, Gunda, le digo, no me hice el alisado, me hice el plastificado que te cierra los poros.
6: ¿Qué que siento a veces que las veo? Como que vos a la Gunda la querés chapear. Y ahí, ¿entendés? Le hace como, no, Gunda, ¿sabés lo que me dice este procedimiento? Y le contás cosas. Que es obvio que las conoce todas y ya las desechó. ¿Entendés? No les cuentes cosas de estética, porque pensá que además, te digo una cosa, además de verdad, yo te lo aviso, mirá que es la peste pensando. Sí, está pensando, ay Dios, mirá lo que me dice que se hizo.
8: No. ¿Sabés por qué nos llevamos bien las tres? Porque nos decimos todo, absolutamente todo.
7: Muy francas, muy francas, muy derecho, derecho viejo.
8: Y no nos ofendemos.
7: No, para nada. Le dije, vea que viene el plastificado.
10: Sí, disimuladamente de lo que nos decimos, no comas hoy harina.
6: Sí, en serio.
10: Hoy no.
6: Ah, se avisan que no se
10: come. Es una manera de decir engordaste.
7: O dos, hablamos de una tercera, ponele.
10: Claro.
7: Ale y yo decimos, me parece que Marcela hoy no está bien. Está nerviosa. O Marce y yo decimos, ahí va otra vez a agarrar la factura. O sea, le cuidémosla, ¿viste? Se está desbarrancando.
10: Decimos, che.
7: La Gunda tiene un día hoy, se dice que entre las dos.
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1: 12 y cuarto de este tercer día de septiembre. Qué rápido, sí, chicos, está pasando el año. Sí, mientras rápido. Pensás que vas a comer, te sacás ese churrasquito que quedó frisado y lo dejás ahí que tempere un poquito. No me descongelen las cosas en el microondas.
2: ¿Ah, no?
1: ¿Y por qué se ponen todos los bordes marrones? Porque se te cocina un poco.
2: Descongelaba al sol tapado con un repasador. No, y me dijeron que lo peor.
1: Pero todos los días. ¿Sabes lo que hago? Se te descongela en un minuto. Le voy a dar un tip rapidito.
3: ¿En un minuto?
1: En un segundo agarrás dos sartenes, la parte de atrás de la sartén, pones el bife en el medio, la otra sartén, los culitos de la sartén, uno arriba del otro. En 5 minutos se te descongeló.
2: Bien, lo voy a probar.
1: Guilla Hernández, ¿qué tenés para recomendarnos?
4: Les pregunté hace un rato si sabían lo que era fan footage. Fan footage.
1: Ni idea.
4: La traducción
1: fan,
4: más o menos.
1: Fan, sí.
4: Found. Found footage.
3: ¿De diversión?
1: Found.
4: Les cuento. La traducción más o menos.
1: Fácil. Queremos jugar. Susana, queremos jugar. No hay método tan importante otro día, tampoco.
5: Juro, ¿es una categoría de algo?
4: Mañana traigo una trivia y jugamos toda la mañana.
1: Found.
4: Sería más o menos metraje encontrado. O sea, cintas encontradas.
1: Cada vez me la complicas más.
4: Film encontrado. Este es un subgénero cinematográfico que se utiliza por lo general para películas de terror. ¿Por qué? Porque simula que alguien encontró un material que ocultaba algo muy aterrador. Este tipo de películas se llaman found footage. ¿Cuáles son las reglas para que sea un auténtico found footage? Primero, la grabación, la cámara, tiene que estar adentro de la historia. O sea, hay alguien con una cámara. O hay cámaras de seguridad. O hay alguien filmando en la historia con un celular. Y lo que nosotros vemos como espectadores es lo que esa cámara filma. Ah. Esa es la regla uno para que estas películas existan. La dos, tiene que haber una justificación. No estás al pedo con una cámara. Por ejemplo, estamos haciendo una fiesta sorpresa y filmás todo y afuera está pasando cosas terribles, pero la cámara está registrando. Tiene que estar justificada dentro de la película que estás viendo. Después tiene que ser absolutamente hiperreal. No puede haber música de fondo. No puede haber una música de fondo, como en las películas de terror, que después pensás, ¡chang! Y vuelve una paloma.
1: Claro, y sí, porque si no, no te asustás. No.
4: Entonces tiene que ser hiperreal. La luz, hiperreal, la música, todo. Nada, sonido real, directamente. La cámara es la que registra el sonido. O sea que puede que alguien esté hablando allá y lo escuchás lejos.
6: Como
4: no
6: más
4: lo escuchás
6: casero.
4: Bien.
6: Claro.
4: Casero, bien. Totalmente. Y la cuarta es la tensión. El espectador solo ve lo que la cámara le muestra y pasan muchas cosas afuera de cámara. Muchas cosas muy aterradoras afuera de cámara. Esto es un found footage. Lo que les voy a contar es de algunas películas que fueron muy famosas
2: por eso. Sí.
4: En la década del 80 hubo una que todo el mundo la escuchó nombrar y que no sé si todo el mundo la vio, que se llama Holocausto Caníbal. Holocausto Caníbal era un tipo que iba con una cámara al medio de la selva, se encontraba con una tribu y pasaban cosas terribles. Pero fue tan impresionante la primera vez que se vio que hubo autoridades y fiscales que citaron al director para que compruebe que los actores que habían muerto en la película estaban vivos, que no había sido real. Tanto de lo bien hecha que estaba.
1: A Rodolfo Ledo le pasó muchas veces que iban a chequear que las gallinas no sean de verdad y todo eso cuando hacía la serie.
4: Mira.
1: Tuvo serios. Lo investigaban, pero no, después sabían que eran todos efectos especiales.
4: Sí, cuando es trato con animales y todo eso es mucho más fuerte todavía.
1: Y personas también.
4: Personas también. En 1989 hay una que para mí fue la primera vez que vi y me quedé enloquecido, se llama The McPherson Tape, que era un tipo que iban a festejar en una casa un cumpleaños, llegaban antes la parejita con la cámara, qué sé yo, empezaban a llegar todos y de golpe a la noche se corta la luz. Cuando estaban en pleno festejo. Y ahí salen y ven en el campo vecino una luz. Ahí aterrizado algo. Y entonces aparecen esos personajitos, los seres grises, todos que están afuera de la casa y ellos adentro con la cámara. Mira, te la recuerdo y se me paran los pelos de brazo del susto que me pegué. La tercera, también muy, pero muy conocida, que esta sí la oyeron nombrar, The Blair Witch Project.
2: Esa te la va a decir. Preguntar.
4: Claro. Ese es el ejemplo máximo desde 1999.
2: Y la cámara que va siguiendo.
4: La cámara, viste, es tal cual lo claro. que yo te acabo de decir. Cómo está la cámara filmando.
3: Yo ¿no? la vi a principios de 2000, sabiendo que era una película, pero al mismo tiempo, con mis 16 años y sin conocer estos antecedentes, y en esa época, había momentos en donde pensaba si no era... De la vida un poquito real.
4: Además, ellos habían hecho algo muy genial, que era inventar en diarios, publicar noticias que
3: claro.
4: todo eso era verdadero. Entonces había un halo de esto es verdad, loco. Esto pasó. Después siguieron algunas que ya esto estaba instalado, entonces ya no tenía tanta sorpresa, pero eran muy buenas. Una es Actividad Paranormal. Claro. Que eran todas las cámaras en la casa, las cámaras de seguridad. Se iban a dormir porque pasaban cosas raras y de golpe las cámaras de seguridad te mostraban que volaban las sábanas, todo, ¿no? Un horror, un susto. Después Rec, es una película español buenísima en la cual todo filmado con la cámara, pero están adentro de un edificio y afuera hay como un apocalipsis zombie. Y la gente empieza a entrar y empieza a estar terrible. Rec era impresionante. Y una de las que tuvo más guita jugando con esto del found footage es Cloverfield, una película de unos que están encerrados como en un refugio y afuera hay un monstruo gigante que está destruyendo New York. Estos son los ejemplos más claros para que sepan de qué se trata y contarles un poquito este subgénero del cine.
1: Gracias, Guillem.
0: Llegamos con muchísimas más preguntas que respuestas. Por suerte, nadie nos corre para contestar. No está todo dicho. Hasta las 14 en la 100.

0: Atención, atención, atención.
1: Sí.
0: 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La pista.
2: Ay. La pista, la pista.
0: No pincha ni corta. Qué buena frase.
1: Qué buena frase.
0: Ni pincha ni corta. Ni corta. Pero real, no, es algo que no
3: claro.
0: pincha.
3: Claro.
0: Y
3: corta.
0: Y es algo que no corta.
1: No es como cuando le decís a una persona que no pincha ni corta.
0: Habilitamos 51-67-0100. Anda llamando, la línea ya está abierta. Y te cuento que ya está llegando a los estudios de la 100... Freddy Villarreal.
3: Ah, impresionante.
4: Grande.
0: Vamos a charlar con él, qué tipo vamos, vamos a reír y vamos a meter alguna pregunta profunda también.
2: ¡Epa!
0: ¿Por qué hay un profundo detrás de Freddy, Freddy Villarreal? En un ratito nada más.
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1: Beboteo. Hola, Ro. ¿Qué pasa, Alejandra?
2: Beboteo.
3: Hola, qué bien que te sale.
1: Hola, Rodrigo. No, porque las chicas acá dije Rodrigo y Ale se puso hot. Sí.
2: Rodrigo.
1: ¿Qué les pasa, chicas? Por favor, disimulen un poco, están calientes.
4: Se viene el fin de semana.
1: ¿Cómo estás, Rodrigo?
5: Bien, todo bien.
1: ¿De dónde sos?
5: De Caseros.
1: ¿Y estás en pareja?
5: Sí.
1: Ah, bueno, bien. ¿Hace cuánto?
5: Hace 4 años.
1: Lindo momento. Del 1 al 10, ¿cómo están? En este momento, vos viste que hay días que estás 2 y hay días que sí estoy bárbaro. ¿Hoy cómo estás?
5: Bueno, hoy estoy de 10.
1: Bien.
3: Aplaudimos esa pareja.
1: Muy bien. ¿De qué cuadro sos?
5: De Boca.
1: Bien. ¿Estás contento? Bien,
6: felicitaciones.
1: Postero. Feliz.
5: Contento.
1: ¿Qué música te gusta, Rodri?
5: Me gusta de todo, pero siempre escucho más cumbia.
1: ¿Y tenés la contraseña?
5: Sí, tengo un par, pero me voy a tirar por Máscara.
1: ¿Cómo?
5: Máscara.

0: Qué linda canción, me encanta.
1: Justo para un jueves.
0: Rodrigo, la respuesta es incorrecta. Hola, Hilaria.
2: Hola, hola, ¿cómo estás?
0: Hola, Manola.
3: Fantástica, Hilaria. Mira qué saludo.
0: ¿Estás contenta, Hilaria?
2: Ay, sí, porque soñé con conectarme con ustedes y nunca puedo. Y hoy no sé. Bueno,
3: qué lindo.
2: Se puso de acuerdo conmigo.
0: Qué grande. Vamos. ¿Qué andabas haciendo?
2: Yo soy costurera y tengo taller de costura, así
0: qué
2: que estoy
0: lindo.
2: Acá.
0: Qué lindo. Mi mamá también, claro. ¿Qué tenés que recta o overlock?
2: Tengo todas.
0: Todas, claro. Tengo taller de costura tenés todo.
2: Sí, tengo todas.
0: Recta, qué lindo oficio.
2: Ahí es hermosa.
0: La collareta. Ya nadie te hace las terminaciones con collareta. ¿Sabes lo que es collareta?
3: No tengo idea. ¿Qué es collareta?
0: Contale, Hilaria, ¿qué es collareta?
2: La collareta es la que hace los bordados.
0: Claro.
2: Cuando haces dobladillos, haces los ruedos los haces.
0: Por ejemplo,
2: collareta.
0: Si tenés que unir lycra.
3: Sí.
0: Una lycra con otra lycra tenés que hacerlo con collareta, sino con la máquina recta se te rompe, no se estira.
3: Claro. La máquina se llama collareta.
0: Collareta se llama la máquina.
3: ¿La que tiene el pedal abajo cuál es?
0: Esa es la recta.
3: La recta.
0: Igual todas van a pedal, abajo. Porque si no, ¿cómo andan?
3: Bien.
0: Escúchame, claro. ¿Qué música te gusta? ¿Qué te pones para coser?
2: Escucho de todo un poco, pero como gustarme me gusta a Marco Antonio Solís.
0: ¿Y tenés la contraseña, Hilaria?
2: Hace mucho que la tengo, pero bueno, ojalá que sea.
3: Ojalá,
0: dale,
3: vamos,
0: dale,
3: vamos.
0: Crucemos los dedos.
2: Sí, Alicate.
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2: Ay, amor,
0: no sé qué hacer.
2: Lo sigo por todos lados, donde está él voy yo. Argentina, por
0: ¿cómo no lo vas a seguir?
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3: Este tema, de verdad.

0: por ti. Hermoso, hermoso.
1: Vos sos hermosa, Hilaria. Escúchame, pero ¿sabés qué?

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1: Hay algo que tenemos muy en claro.
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4: Y este es un llamado a la solidaridad, a los consumidores y a la gente que se precia de. Escuchen. ¿Alguno de ustedes, en lugar de invertir en una rutina de skincare de 14 pasos, lo que necesitan hacer es lavar las fundas de sus almohadas?
5: Bueno, River se está preparando para lo que viene. River está muy tranquilo, en silencio, después de horas, días, semanas muy agitadas durante prácticamente todo el año, trabajando con Leo Poncio. Se viene nada más y nada menos que Independiente Rivadavia, dominante en la tabla anual, y que lo tiene, entre otros jugadores destacados, a Maxi Salas, que vuelve al Estadio Monumental.
6: ¿Ah, puede jugar?
5: Si paga $500,000 Independiente Rivadavia, sí. Hay que pagar $500,000 para que juegue, que no es un detalle menor porque es mucho dinero para jugar un partido. Pero bueno, si paga el dinero, aparecerá en el partido frente a River en el Estadio Monumental. Recordemos que el domingo a las 7 de la tarde juega el Millonario, recibe la Lepra Mendocina. Salas llegó en julio de 2025 a River, apenas reunió 37 partidos, no todos enteros. Hizo 7 goles. En su momento River le pagó la cláusula a Racing, fue un escándalo. Y ahora tiene la opción, en este préstamo sin cargo que tiene el Independiente Rivadavia de Mendoza, de quedarse, porque hay una opción de compra de $4 millones por el 50% de la ficha. Después River tiene todo bastante definido en relación a la formación frente a la Lepra Mendocina. Yo creo que Poncio va a terminar repitiendo los 11 que le ganaron bien a Banfield, pese a algún susto en los segundos 45 minutos. Con una defensa que hay que seguir laburando, remendando, Montiel, Martínez Cuarto también de Iacunia, Galván, Andrada, Vera, Almada, el mediocampo junto a Correa, que fluyeron muy bien los dos juntos, y Driussi, el equipo para jugar frente al taladro.
6: Porque hizo lo que todo el mundo veía. Menos Coudet. Lo puso Almada un poquito más arriba. No lo puso de 3 como lo ponía Coudet. Y puso un 5.
5: Exactamente, con todo lo que pasó en la declaración de Fausto Vera terminando el partido, hablando de que esa es su posición, lamentando el momento físico de Aníbal Moreno, que tiene una dolencia lumbar que te mata, te liquida el dolor que tiene. Yo creo que la duda radica ahí, si va a jugar Moreno o no. Yo creo que está muy con lo justo. Lo van a probar en estas horas, pero lo más probable es que vuelva frente a Atlético en Tucumán. Pero lo concreto es que River tiene todo bastante definido y decidido en una tarde que puede tener su situación con la presencia o no de Maxi Salas.
7: Black Eyed Peas vuelve a la Argentina después de 16 años. El show es mañana. 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
7: Y ya está llegando a los estudios de la 100, Freddy Villarreal está entrando, estate atento, porque en minutitos vamos a tener una charla con él.
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3: Señoras, señores, con nosotros son un montón. No estás presentando una sola persona. Es increíble.
4: Son muchos.
3: Es un coro de talentos.
4: Sí.
3: Y a la vez hay un efecto raro con él, pero para mí no va en la presentación, porque es una cosa mía. Es un poco el caso de Benjamin Button.
4: Total, total.
3: Para mí era mucho más grande hace cuando yo era chico. Ahora él es más chico que yo.
4: ¿Cómo pasó? ¿Algo?
3: Para mí pasó algo raro.
4: Sí.
3: Señoras y señores, con nosotros Freddy Villarreal.
5: ¡Vamos, Freddy!
6: Muchas gracias por la...
3: Pero para mí por los personajes. Porque yo tengo la idea de que vos hace 20 años eras un tipo muy grande.
6: Sí, lo que pasa es que es el síndrome, más que de Benjamin Button, el de los pelados. Porque yo era viejo cuando era joven.
4: Claro.
6: Era pelado. Entonces la gente me veía más grande cuando era joven. Entonces Dios, que siempre es muy justo, o el que no cree, la entidad celestial que me pueda ayudar en este tema, compensó. Ahora de grande te voy a dar lo que te saqué cuando era joven. Y claro, los pelados somos así, porque claro, yo toda la vida fui pelado. Entonces no pasa el tiempo después.
3: Claro.
6: Seguís pelado igual. Bueno, vos te pones canoso, se te cae el pelo,
3: claro,
6: de grande.
3: ¿Sos súper familiero? ¿Esto es desde la pandemia que sos más familiero o siempre lo fuiste?
6: No, soy familiero, pero a medida que va pasando el tiempo, los hijos se encargan de que uno deje de serlo. Porque ya, llamame, hija, dale. Y ya uno se va haciendo un callo ya en ese aspecto,
4: sí.
6: Y no te dan bola.
4: Almuerzo
6: Agustín
4: domingo,
6: tiene 24,
4: no.
6: Ya no te empiezan a dar bola. Y bueno, por suerte tengo a mi mamá y mi papá vivos, pero viven en La Plata. Y bueno, hago el combo de ir a ver al Pincha y los voy a ver a ellos. Soy familiero, pero las nuevas generaciones van desterrando este concepto de
3: se
6: la
3: acabó,
6: familia. Queda como que es implícito que somos familiero y yo te quiero y te amo igual sin
3: lo
6: que
3: sabemos,
6: te
3: llame. Pero no
6: lo
3: sabemos.
6: Y no están tampoco tan equivocados, porque yo con mi hermano, por ejemplo, no me veo nunca. Y el amor que le tengo es
3: eso
6: extraordinario.
3: Es
6: y hay amigos que los veo muy poco y doy la vida por ellos.
3: Es cierto.
6: O sea que estar o no juntos, no sé, desde el punto de vista físico, no, me parece que es una cuestión más energética, que transgrede la distancia, no importa si es corta o es larga.
3: Estás haciendo la función que sale mal.
6: Muy mal sale.
3: Muy mal sale.
6: Hace 2 años que viene saliendo pésimo.
4: Hace 2 años.
6: Es un fracaso exitoso.
3: Ahora son jodidos esos títulos, porque acá porque salió todo bien.
4: Claro.
3: Pero cuando vos viste, nos juntamos, vamos a hacer la función que sale mal. Ah, qué divertido. Y es un fracaso.
6: Yo tenía un amigo mío que le iba mal y le pregunté una vez, ¿cómo te va? Porque a mí a nosotros no va bien, más allá que sale mal. Y me dijo, mirá, el viernes suspendimos, el sábado suspendimos y el domingo nos aflojó un poquito. A nosotros nos va bien, gracias a Dios, a la cena.
4: Qué bueno, qué lindo que es eso.
6: Porque, ¿sabés del palo? Hacer comedia, sobre todo comedia.
4: Comedia.
6: Con sala llena poquito, no es lo mismo que...
4: No se anima a reírse cuando son pocos.
6: ¿Eh?
4: No se animan a reírse
6: no.
4: cuando son pocos.
6: Y necesitas que la risa sea virósica, contagiosa. Y cuando...
3: Qué duro cuando hay poca gente y son invitados y vos sentís que le pone garra el invitado y se te ríe para que vos estés contento arriba.
6: El comediante necesita nutrirse de ese feedback de que si lo que dije A... Tiene que venir la risa.
4: Exacto.
6: La risa de todas las noches que estoy acostumbrado a escucharla. Cuando no viene, es una daga.
4: Exacto.
6: En el pecho. Por eso yo le decía a Rottenberg, no es lo mismo trabajar días, que yo sé que el teatro tiene que abrir y capaz que la sala llena, no se pretende la sala llena. El productor dice, bueno, no pretendo la sala llena un lunes, un martes, pero a mí me sirve para pagar a los empleados, para pagar el aire acondicionado y demás. Yo... Te levanto los pulgares, genial, para vos sí, pero para el comediante lo mata. Claro. Porque el comediante que viene con el palo y palo, que está acostumbrado, y vos decís cuatro y no se ríe nadie, decís, uy, ¿qué? Lo dije mal, ¿qué pasó? Sí. Es difícil.
3: Porque el teatro sí, es cierto, lo completa tanto la gente. Sí, ¿viste? Sí. O sea, pasa con todo, porque todo lo que haces,
6: Pero si haces un drama.
4: Un drama, claro, vos no sabés si drama, el tipo lo está sintiendo.
6: No pasa nada, porque no necesitas, mientras vas hablando, escuchar que lloren. Claro. En cambio, el comediante necesita que se ría.
3: Estamos hablando con Freddy Villarreal, la función que sale mal en el multiteatro, tremenda la cantidad de actores. Mira, Héctor Díaz, bueno,
6: Dan Brayman,
3: sí,
6: Diego Reinhold.
3: Sí, sí, tremendo elenco. Y van a ver unas cajas ahora, Freddy, que las vamos a preparar. Y entonces vos vas a tener que abrir las cajas, ¿ok? Pero no hay premio, no te ganás nada. No,
6: una vez hice el hombre que abre cajas fuertes y Chiche le decía, usted tiene la... O sea, usted trabaja para una fuerza de seguridad. No, pero usted abre cajas fuertes, sí, con alguna ganzúa. No, con las manos, pero usted tiene tanta fuerza, sí. Claro, y le traían cajas y hacía...
3: Y la rompía.
6: Abría la caja fuerte.
3: No. Le traían cajas
4: fuerte. Las abría fuerte.
6: Ahora me hiciste acordar. Vas a abrir caja fuerte. No, caja, me vino la de caja fuerte. El hombre, usted es un pelotudo, vaya, vamos al corte.
0: Esa lista de tareas pendientes te está mirando fijo, ¿eh? Ok. Hagamos de cuenta que no la vimos. No está todo dicho.

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0: estamos entonces. Freddy Villarreal, las cajas, por favor. Fíjate, del 1 al 10.
1: Sí.
0: ¿Cuál?
1: El 8. Ah, qué boludo. El 8.
0: El 8. A ver, el 8. ¿Te sentís más fachero con el tiempo?
1: No, con más experiencia. Entonces empiezo a apreciar otros detalles que me dan más satisfacción.
0: No parece de 57, ¿eh?
1: 57.
0: Mirá, qué bárbaro, que igual es muy joven 57, pero parece...
1: Muy joven no es.
0: Sí, es muy joven ahora.
1: Siete, no
0: a medida que te vas acercando...
1: Muy joven sos 12 años.
0: Tienes razón. A ver las cajas. Tienes razón. Menos el 8.
1: 8. 4, vamos con el 4.
0: El 4. ¿Se te cayó la bombacha en un acto
1: sí,
0: escolar?
1: Sí.
2: ¿Cómo sí, la bombacha?
1: Claro, de gaucho. Por eso estoy acá y me estás entrevistando, gracias a ese momento. Mira. Porque la maestra Rosita dijo, levanten la mano los que quieren bailar el gato, el movimiento folclórico. Claro. Yo con 5 o 6 años levanté la mano porque en el fondo algo de la actuación me gustaba mostrarme. Ya era, estaba un poquito en los genes. No me eligió la maestra Rosita, me frustré mucho. 2 meses de ensayo, donde entraba el profesor de música y decía, los chicos que fueron elegidos, y nosotros nos quedamos haciendo las tareas.
2: ¡Ay,
1: mientras...
2: claro!
1: ¡Madre! Sí, es terrible. Si me hubiesen elegido, zafaba hasta de escribir, hasta de redactar esas cosas. Y llegó el día del acto y faltó uno. Y la maestra Rosita dijo, ¿quién se atreve a reemplazarlo? Pero tiene 5 minutos para aprender lo que ellos aprendieron en 3 meses. Y yo dije... Que voy a ser uno de tantos más que levantan la mano. Miré para atrás, era el único que había levantado.
0: 5 o 6 años.
1: 5 o 6 años. Me pusieron la bombacha, que el chico era más centrado en cuerpo que yo, mucho más rudo. Las alpargatas eran muy grandes. No. Y yo salí a bailar como pude y a copiar e imitar lo que veía. Terminó siendo de un cuadro folclórico, terminó siendo. Un sketch. Se reían de mí. Muchos se reían.
0: Pero tenías noción. Que yo estabas haciendo reír de ese modo.
1: Era el chancho que se regodeaba en el lodo. Porque yo digo, esto de ser ridículo me está gustando. Mientras lo estaba haciendo. Bien. Y no pegaba un paso.
2: Eso es lo que hace reír cuando... A mí me pasa, ¿no? Cuando ves a alguien haciendo reír, pero quiere que le salga bien.
1: Claro.
2: Eso te hace más gracia.
1: Exactamente. Yo, mi intención pavada. Es, claro, porque si vos veías que era se hacía el gracioso adrede, ya, bueno, da hasta un poco de ternura.
2: Sí.
1: Pero, no, yo quería hacerlo bien y se daban cuenta que mi intención era cumplir con la coreografía. Y en una de las vueltas, en una que giré, se me voló la alpargata, le pegó a uno de los nenes de primera fila. Y en la última vuelta, que veo que dan todas vueltas, giro y se me cae la bomba bacha de gaucho y quedó en slip. Para un niño con 5 años,
2: claro,
1: en una situación, porque el bullying existió siempre,
0: sí,
1: más o menos siempre existió,
0: sí,
1: hubiese sido, digo hubiese porque no, nunca lo fue, un momento donde si me decís, che, ¿querés actuar? No, ni loco, después de lo que me quemé con leche, veo una vaca y lloro. Y no, y sentí satisfacción de que me vean desnudo,
2: sí,
1: después de haber hecho un papelón. Y ahí me dediqué al humor, porque dije, esto es lo que más me gusta.
0: Qué
1: ser,
0: bueno,
1: ser ridículo.
0: El, las cajas no podés elegir el 8 ni el 4.
1: Vamos con la 9.
0: 9, a ver. ¿Cuál es la broma que más te gusta hacer?
1: Broma, no sé. Broma se puede separar un poco de la actividad teatral también,
0: sí,
1: porque sí, soy de hacer muchas bromas.
2: Tus amigos, ponerle
1: con amigos, tu... soy de hacer muchas sí, bromas. Y me gusta cuando me las hacen también.
2: Te la bancás.
1: Sí, sí. Y ayer llamé a una persona que me dijeron que estaba manejando... me la quiso hacer él a mí y yo digo, ¿por qué no me la hiciste? Me dan un dato de una persona que yo necesito un producto que me cuesta mucho conseguirlo en el supermercado. No conseguirlo, sino la logística de traerlo a mi casa en el supermercado. Cualquier elemento del supermercado me da fiaca agarrar, porque el agua, por ejemplo, vas caminando, tenés que agarrar un changuito.
2: Sí.
1: La ves, la agarrás, la pones en el changuito. La tenés que llevar al lugar donde te la van a cobrar. La tenés que sacar del changuito y la apoyás en la mesa. la apagás, la tenés que sacar de la mesa y volvés a agarrar, manipular el producto para el changuito. Después ese changuito lo tenés que llevar hasta donde tenés el auto. Claro. Sacarlo del changuito, volver a poner el auto. Cuando llegas a tu casa, sacarlo del auto y volver a ponerlo en la alacena y después en la heladera.
2: Sí.
1: Entonces me puse a contar cuántas veces yo manipulaba el producto y si había alguna posibilidad de acelerar ese proceso. Entonces llamé a una persona que te trae el agua a tu casa. Y yo digo, bueno, me estás sacando un montón de problemas, porque yo la verdad que agua de 2 litros, tengo que venir todo, bidón, viste, son pesados. Y le digo, mira, y traté de sacarlo por canje, porque él maneja redes. Me dice, mira, este tipo maneja las redes de este producto.
0: Sí.
1: Entonces le digo, hola, ¿qué tal, Hernán? ¿Qué sé yo? Y le digo, le expliqué todo esto mismo. Y le digo, discúlpame si fui un poquito extenso. Y esta persona me contesta, ¿qué tal, Freddy Villarreal? Mucho gusto. Sí, la verdad que bastante extenso lo que me acaba. Yo
2: hoy,
1: cuando
2: tío,
1: escucho eso digo, pero claro, ¿por qué no te metes las aguas en el orto?
2: Chau, canje, chau,
1: yo te traté de ser cordial, te traté de meter algo con alegría, con el chiste. Claro. Y bueno, la manipulación del producto, papá.
2: Toda la historia.
1: Y me dice, no, boludo, soy Hernán Estebanés.
0: Ah, ¡Hernán Estebanés!
2: Sí.
1: Bueno, y me dice, boludo, estuve a punto de decirte que no dabas con el target para el agua. Y te le iba a hacer, y le digo, boludo, me lo hubieses hecho. Y a mí, yo celebro cuando pasan ese tipo de cosas.
2: Y entraba.
1: Y le hice un amigo mío, fui a comer a un restaurante y le di, y me dice, che, ¿se come buena pasta? Sí. Y le di una tarjeta, que a mí habían dado en el restaurante la tarjeta, pero para llamar y pedir de mesa. Sí. Entonces yo le improvisé una firma como de la del dueño y le puse vale para 2 personas. Entonces yo le digo, boludo, ¿querés ir? Yo fui la semana pasada, comí como los dioses. ¿A dónde? Quedan Libertador y tal cosa. Y Sandokan. Bueno, che, pero puedo ir. Mirá que yo estoy medio cortina. Le digo, te lo doy por eso, boludo. Andá tranquilo. Y fue, se sentó y me llama por teléfono. Y me dice, boludo, acabo de presentar, menos mal que no pedí, me dice, pero acabo de presentar la tarjeta y acá no reconocen la firma y dicen que el dueño no acostumbra a hacer esto de firmar. Le digo, pará, porque yo la escalo. ¿A dónde fuiste vos? Libertador, no, boludo, es San Isidro. Es
2: la sucursal.
1: La sucursal que está en San Isidro. Ah, ¿en serio? Sí. Se pagó un taxi y se fue allá.
2: Ay.
1: Vos pedí y al final mostrar.
2: Al final.
1: Y tuvo que pagar. Que no,
0: y
1: la
0: sí.
1: Reconocieron en el otro lado. Y ese tipo de broma. Bueno, cuando lo entrevistes a Campi, hemos hecho cosas muy malas entre uno y otro. Muy malas. Bromas muy feas.
0: Cajas para Freddy Villarreal. Entonces, en la 100, la función que sale mal en el multiteatro está haciendo. Bueno. 4 no, 8 no, 9 no.
1: Y vamos con el 1.
0: A ver. Esto es Michael Schumacher. Sí. ¿Te levantó haciendo dedo?
1: Sí, sí, sí.
2: ¿Qué?
1: Sí, somos amigos.
2: Dale.
1: Sí. Figurete me dio muchas amistades grosas, hermosas, que no las cuento para alardear, sino porque me han significado desde lo emocional mucho. Desde almorzar con Geraldine Chaplin, por ejemplo, porque ella quería conocerme, porque me vio en una entrega de premios. Dice, ¿quién es ese tipo de bigote que hace todo movimiento como rápido como mi viejo? No lo cuento para alardear, ¿eh? Lo cuento porque me movilizan esas cosas.
2: Sí, obvio.
1: Y habla perfecto castellano. Y ella, fue un momento muy hermoso. Nelson Mandela se arrodilló para besarme la mano. Momento hermoso, cuando yo hice lo propio con él, él dijo, ahora me toca a mí.
2: Qué bárbaro, sí.
1: Yo tengo esa imagen que no me la saca nadie. Y Michael Schumacher, me empecé a tener una relación de amistad porque él me veía. En Barcelona me veía un domingo. Y a las dos semanas me veía en Kuala Lumpur. Y a las 2 semanas me veía en Canadá. Y un día dijo, ¿quién es ese tipo que ni siquiera me hace preguntas de deporte? Y dice, no, es un personaje, qué sé yo. Y ahí entablé una buena relación. Y cuando salió de que yo le había hecho una nota, salió del hotel, le digo, yo le hago dedo como para rematar el final de Figuretti. Y él me para y me dice, subí que te llevo a la Fórmula 1. Y manejé yo el auto. Me deja el auto manejar y fui con el Gurkha, no sé si lo ubicás.
0: Sí.
1: El Gurkha, cameraman, y entré con él. Y ahí tuve una relación hermosa.
2: Mirá.
1: Ya de respeto y ya cuando me veía, me decía, vení, hacemos la nota. Hermoso.
0: Última caja, elegí, por favor.
1: La 5.
0: 5, a ver. ¿En tu casa haces de gasista y plomero?
1: De todo hago en casa, me encanta. Tengo el defecto de saber, y eso es lo peor que te puede pasar, de saber mucho sobre electrónica, electricidad, porque soy técnico electrónico, me gusta el trabajar con materiales de obra, me gusta mucho el taller, la mecánica, y es un dolor de huevo haber aprendido un poco de todo porque te amargás. Porque cuando no tenés tiempo de hacerlo, viene uno y dice, no, acá lo que pasa, no me boludeé. O te cobra y te está cobrando. Y nada, es como saber cocinar y ir a un restaurante y todo, le vas a sacar el defecto. Así que...
0: O sea, vos sabés.
1: Sí, yo sé muchas cosas de esas. Me encanta todo lo que es arreglar la casa. Y sí, de plomería, lo que quiera. ¿Qué hice último de plomería? La losa radiante tiene un contacto que vos con un control remoto le pones la temperatura a la losa y eso le manda una inyección de electricidad ¿cómo se llama? Un tiristor, no sé cómo se llama. Bueno, que levanta o baja, te abre la llave de agua, te la abre de acuerdo a la temperatura que pones, se resecan y hay que lubricarlos. Entonces empecé a hacerles como una masturbación a cada piquito, que se llama pajearlos. En el término, perdón.
0: Es todo lo mismo.
1: Me dice el amigo mío que sabe, le digo, che, ¿lo puedo hacer? Sí, pajeate a cada uno de los cositos.
0: Y fuiste pajeando.
1: Así que me pajeé todos los conductos.
3: Ay, es el sueño de cualquiera.
1: Sí,
3: eso,
1: me gusta.
3: Tener a alguien que sepa. Bueno, y también.
1: Vos quieras, yo te hago.
0: Fuerte, bien fuerte el aplauso para Freddy Villarreal. Gracias, Freddy.
1: Me encantó hablar de estos temas.
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0: En lo que va del día, todavía no resolvimos ningún problema. Pero qué bien la estamos pasando. ¿O no? No está todo dicho.
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0: Apenas pasadita, ya estamos en Zona Sarasa. Vos sabés que, miramos que la vuelta a la vida, ¿no? Cada vez más iglesias aceptan el diezmo con QR.
1: ¿En serio?
0: Sí. Okay. Pasa
2: la bolsita.
0: Claro, ¿te acordás que pasaban los ayudantes, los monaguillos,
2: claro,
0: en general?
2: Con el palito y la bolsita.
0: La canastita, sí, o un palito para llegar a los del medio.
2: Claro.
0: Y vos ponías ahí moneditas, poníamos, claro, en su momento. Yo me acuerdo, sí, iba a la iglesia siempre con algo.
2: Cuando las monedas valían.
0: Bueno, ahora van con el token, ¿cómo se llama? Con el coso.
2: Sí.
0: El postnet.
3: El postnet.
0: Van con el postnet.
3: Está bien.
0: Y vos haces tuki, tuki, tuki.
3: Ah, no, pará, te doy 25, no, dame 10. Necesitas cambio, le decís.
1: ¿Y el alias cuál, claro, será? ¿Cuál será el alias? Que Dios te lo pague.
0: Que Dios te lo pague es un lindo alias, Alejandra.
1: Claro.
0: Qué loco, porque ya no andamos con plata encima.
2: No, el otro día cada vez menos.
0: Había un chico amoroso que yo hace bastante que no manejo, pero vine al centro de auto y estaba parado en el mismo lugar. Y yo siempre tenía moneditas ahí, quería darle. Bueno, la verdad era un tipo que se notaba que muy imposibilitado para trabajar, ¿no? Por su discapacidad. Y a mí siempre a él me gustaba darle. Y cuando me lo encontré de nuevo, después de tantos años, entré, viste, cuando
2: te palpás.
0: No tenía ni monedas, no tenía billete, no tenía nada.
1: No.
0: Y yo le dije, ¿por qué no te haces con QR? No, me dice. Sí, me dice, anda mucho, pues un semáforo largo. Anda mucho con el cartelito.
1: Claro.
0: Que dice, mate, taco, almacén, claro, ponele.
1: Exacto,
0: que
1: son alias.
2: Sí. Sí, alias. Igual esto a veces es un problema, porque no siempre querés dar, seamos sinceros, a veces no querés. Y vos decís, no, disculpame, no tengo plata. Y el tipo que te vende las medias te dice, sí, no, pero yo tengo por transferencia. Y ahí te caga.
0: Claro, te porque caga. Ahí tenés. Sí.
2: Claro.
0: Pero aparte, una cosa es sacar el billetito y dárselo. Una cosa es, pásame la alias.
2: Es tremendo.
0: Hasta las que lo horas. Entra, que yo te cortó el semáforo.
2: Chao.
0: Te digo que es un tema para las cosas de cambio chico.
2: Sí, sí.
0: Para mí les debe haber afectado.
4: ¿Por qué la gente tiene menos dinero que antes en físico?
0: Porque lo tenés todo acá.
4: Porque lo tiene todo ahí. Porque no va al cajero a sacar plata.
2: Tienes que ir al banco a sacar, que la contraseña no sé qué.
1: ¿Cuánto tenés, Pelufo, de efectivo ahora?
5: Para,
1: ¿tenés
5: arriba de FT? Pará, ya te digo.
1: Algo, una monedita, algo, lo que te sobre, ¿viste?
5: 10, 20.
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1: Mirá cómo arranca este programa, con solcito y escuchando... Tanto tiempo te esperé sentado aquí. Ya sin Gamulán, porque se ha ido el frío, entonces los abuelos de la nada dicen... Ah, pensé que arrancaba, me cago, mirá. Ahí viene.
2: No, estamos, el tema es que somos ansiosos.
1: Dice...

0: Ponele vos que sabés de todo. En esta, ¿canta Miguel Abuelo o canta Calamaro? Porque hay algunas de los abuelos que canta Calamaro. Costumbres argentinas, por ejemplo, tiene la voz de Calamaro. ¿Esta?
1: Miguel Abuelo.
0: Esta es Miguel Abuelo, claro.
2: Confirmado.
0: Perfecto, confirmado. Coros de Andrés Calamaro en los teclados. Un jovencísimo Andrés Calamaro, integrante de... justamente los abuelos de la nada. Hola, che, bienvenidos. Qué lindo día, ¿eh?
1: Qué lindo día.
2: Qué bien este septiembre que ya dice acá estoy. Acá estoy.
1: Qué día espectacular.
0: Hermoso día. La verdad, hermoso, hermoso día. Llegó el mes de la primavera y eso nos pone muy, pero muy contentos. Vieron que ahora, un poco... con las plataformas, con todos los contenidos que uno consume en YouTube, que puedes entrar y suscribirte al canal de la 100, que de repente entras al canal de la 100 a ver cosas y te ves el especial de Babasónicos y decís, no puedo creer lo que hizo esta gente de Babasónicos en privado, me vuelvo loco. Sí. Y todos otros contenidos que hay que no son de la calidad de Babasónicos en privado, pero que hay muy buenos contenidos. Uno medio que dejó un poco relegado lo que era el zapping en el cable.
1: Es verdad.
2: Sí, sí, sí.
0: Pero...
2: sí, sí, sí.
0: Hubo un furor de los canales de cable y hubo un furor que eran los canales 24 horas de música. Apareció MTV, aparecieron los canales locales, Match Music, 24 horas de música.
1: Sí.
0: Todavía hay algunos. Hay uno que es primo nuestro del grupo en el que trabajamos, que es Quiero.
2: Sí.
1: Claro.
0: Que se llamaba Quiero Música en mi idioma, que en realidad se pasó a llamar Quiero, que también es un canal de música 24 horas.
1: Bueno, los noticieros 24 horas se inventaron acá en la Argentina.
0: Exactamente.
1: En el mundo no existía.
2: Buen dato.
1: No estoy seguro, pero si lo digo.
0: Pero quedó bien.
1: Con firmeza pasa.
0: Sí. Uno de los primeros canales 24 horas dedicado a la gastronomía fue el Gourmet. Yo lo vi nacer. Claro. Idea de varios de los productores más destacados de la en algún momento. Multitudinaria empresa llamada Promofilm. Uh-huh. Estaban ahí varios metidos en ese desarrollo. Sole Girardi, Seba Zilulnik, mi amigo Gustavo Cabana. Seba, también un abrazo.
2: Estaban los también. Canales de Televenta.
0: Estaban los canales de Televenta. Los de deportes, chicos.
1: Sí, es verdad.
0: Me acuerdo la primera transmisión de TIC. Cuando inauguró TIC, había un programa de juegos de Matías Martín con...
2: ¿De juegos?
0: Sí, con una co-conductora, una chica de pelo corto, una flaquita de pelo corto, que hacía muchas cosas en esa época en...
2: No, es Viviana, creo que es su nombre. Hay una...
0: Simenchuk, Viviana Simenchuk.
2: Que creo que sigue en el canal, sí. Una de las primeras periodistas deportivas mujeres.
0: Exactamente. Sí. Y nada, empezaron, después llegó ESPN, Entertainment Sport, Pan American Network.
2: Los dibujitos.
0: No sé si ustedes sabían eso.
1: ¿Qué?
0: ESPN es Entertainment Sport Pan American Network.
2: Otro dato que no tenía.
0: Otro dato de las siglas.
1: Confirmado, los noticieros 24 horas no se inventaron en la Argentina.
0: Confirmado que tiraste un dato erróneo.
1: Confirmado.
2: Pero como somos honestos, lo aclaramos.
1: Se inventó en Estados Unidos.
2: Bueno, cerca. Pues
0: bueno,
2: cerca.
0: La cuestión que ustedes dirán, ¿a dónde va este pibe con todo este rodeo? Un canal 24 horas que no existe y que te gustaría que existe y que te colgaría a saber fuerte.
1: Sí.
0: Como si de repente dijeras un canal que las 24 horas esté poniendo, por ejemplo, a mí me encantaría, mirá la pavada que te voy a decir.
1: A ver.
0: Un canal que esté las 24 horas ponchando cámaras de partes del mundo. La cámara de Times Square.
1: Buenísimo.
0: Una cámara en una avenida en Tokio.
2: Una linda playa.
0: No, pero en las playas por general no hay cámaras. Yo digo cámaras que están en las ciudades.
2: Que existen ya.
0: Cámaras que ya existen. Que alguien garpe los derechos, que hable con las ciudades.
1: Gran idea,
0: Y diga, che, esto se llama, no sé, City TV.
1: Claro. ¿Verdad?
0: Hay cámaras de ciudades, nada más.
2: Sí, sí. Y te engancharías ahí.
0: ¿Qué dice Chule?
3: Construyendo una casa de cero.
0: Bien, un canal 24 horas construyendo una casa
2: siempre
0: de cero.
2: Siempre construyendo.
0: Chule, porque Chule está en esa, está subido.
2: Y vos no,
0: esa.
2: Y vos no.
0: No,
2: y
0: yo
2: me
0: no.
2: gustaría
0: Bien.
2: Uno donde esté todo el día mostrando videos de mascotas que se mandan macanas. Viste que siempre
1: sí.
2: me parece muy gracioso.
0: Y que ponen cara de yo no fui.
2: Sí, sí, sí, todo total. El día eso.
1: Me gustaría un canal que se llame Partidazos.
0: Bien.
1: Entonces, todos los mejores partidos de la historia del fútbol, argentinos y del mundo. Pero en continuado. Vos capaz que te desvelás 3 de la mañana, no puedes dormir. A ver qué partido están dando.
2: ¡Qué ¿Para? Partidazo!
1: ¡Qué
2: decís.
1: Partidazo este Gimnasia de la Plata, Estudiante, año 1989!
0: Había un programa que no me acuerdo cómo se llamaba, algo, que era algo de los taxis de Nueva York, y alguien grababa arriba de los taxis de Nueva York. Pero yo quiero un programa 24 horas de tacheros nuestros.
1: Sí.
0: Hablando, esto no puede ser, este se va a la mierda, flaco. ¿Sabes? En mi época.
2: Con análisis.
0: Yo, no, todo el tiempo.
1: ¿Sabes lo que pasa con la inflación acá en Argentina?
0: ¿Sabes cómo se arregla esto?
1: La inflación.
0: Eso, quiero. La 24 horas de eso.
2: ¿Sabés quién viajó acá?
0: Tacheros TV, quiero. Tacheros TV.
1: ¿Sabés quién viajó acá?
2: ¿Sabés a dónde la llevé?
0: ¿Sabés a quién llevé yo, no?
1: Yo lo llevo a Perón.
0: Y me hizo esperarlo en la puerta porque estuvo 2 horas, porque seguro tenía un... ¡Oh! Y esa sale. Un canal 24 horas de qué te gustaría tener y lo mirarías todo el santo día. Arrancamos ahora, vamos.
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2: Bueno, che, en 2 y 20, hermoso jueves, 3 de septiembre, gran jueves, divino jueves, soleado jueves, y un canal 24 horas de qué, a ver.
3: Hola chicos, ¿cómo andan? La verdad que me encantaría ver programas de estas remodelaciones de casa.
2: Claro.
3: Que están increíbles.
2: Claro. Como decía Chule,
4: sí, construcción de casa. Sí, me gustaría que no sean todas caserones y mansión. No, que haya un departamento de dos ambientes.
2: Claro.
4: Que jueguen un poco con eso.
2: Mostrame qué hacés con un pH medio roto. Claro.
5: Mostrame qué hacés con esa mancha de humedad. Dale, claro. ¿Cómo resolvés?
6: No, me muero. Un canal hubiera de las 24 horas serie de los 80 y 90.
2: Bonanza, muy buena.
6: Familia Inga, Lobo del Aire, todos.
4: Blanco y negro. Ah, no.
5: Sí. Brigada Cola también.
2: El auto fantástico.
5: También.
2: Qué lindo.
7: Sí, un canal que diga la perfección de la pasta Frola mundial. Y cada tema de cómo se perfecciona, cómo se produce la masa de membrillo, ¿no? De batata.
2: ¿Qué de nicho, ¿no?
4: Claro.
2: ¿Qué canal de nicho, ¿no? Debería, pasta Frola de membrillo.
4: 24. Deberías permitir ahí que entre la de batata, la de dulce de leche.
2: Capaz que yo le voy a aportar algo. A nosotros no nos gusta contradecir a los oyentes porque es su espacio para soñar. Pero yo le voy a aportar algo que quizás haga que la idea traccione un poquito más.
5: Vestilo.
2: Lo vestimos un poco.
5: Vestilo.
2: ¿Cómo ves, amigo, un canal de 24 horas de panadería?
5: Pensalo.
2: Solo panadería.
5: Pensalo.
2: Solo cosa de bakery, de rosca, pasta frola.
4: Bollería le dicen también, ¿no?
2: Claro, exacto. Algo así. Como para que sobreviva un poco más en el tiempo, ¿no? El canal de pasta frola va a quedar un poco de nicho. Pero no juzgamos. A ver, un canal 24 horas de qué, dale.
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1: Bueno, che, y acá seguimos, 2:30 pasaditas, Canal 24 Horas de qué, a ver.
2: Todos resúmenes de todos los partidos de fútbol que haya en el mundo. Resúmenes de 10 minutos de cada, de cualquier liga. Liga de Chipre, liga de Indonesia, de cualquier liga.
1: Buenísimo. Fútbol, fútbol, fútbol, fútbol, fútbol, fútbol, nada más.
3: Puede ser todo relatado por Clos, por Mariano Clos.
4: Chicos, a mí me gustaría un canal 24 horas que pase todo el tiempo a gente limpiando alfombras o limpiando cosas, limpiando alfombras, cortando el pasto,
5: quitando manchas.
4: Canales donde se vea todo el tiempo limpiando algo.
1: Le da satisfacción eso, evidentemente.
3: Sí, sí.
1: Bueno, sí. Ahí va.
6: Sarasa 24 horas. Pasan el programa en vivo a la hora que va el programa y después repiten todos los programas viejos, los que nos pudimos haber perdido, los que queremos volver a escuchar y nos reímos todo el tiempo.
1: No, imagínate, pues ya no sería despega la nave, ya es la nave andando, claro, tarifa plana.
3: Claro.
1: Es la nave de Matrix.
5: ¿Quién garpa el combustible de esa nave?
1: ¿Quién garpa el combustible de la nave? Bueno, es un canal 24 horas de qué, a ver.
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2: Bueno, che, hermosa tarde de jueves, ¿eh? ¿Cómo sigue, Anita, este día? ¿Cómo arranca mañana viernes? Contanos.
3: Solazo, con 19 grados a esta hora. La tormenta, por lo menos acá en la ciudad de Buenos Aires, que pasó prácticamente inadvertida. Mañana viernes, mínima 9 y máxima 17. De a poquito va a ir bajando la temperatura en los próximos días. Es un impasse antes de la llegada de la primavera.
2: Muy bien, che, así las cosas con el clima.
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2: Pero mira este solcito, mira este clima espectacular de septiembre. Imagínate estar sentado en una playita tomando mate y tener la paz del río enfrente. ¿Qué río? Del río Gualeguaychú, que es el que cruza ahí por la ciudad de Gualeguaychú. Espectacular. 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Es acá nomás, menos de 3 horas de la ciudad de Buenos Aires, todo por autopista. Cuando el otro día un amigo me dice, ¿qué es todo por autopista, maestro? Claro, porque no entendía. Todo por autopista es que nunca tenés auto de frente.
3: Claro.
2: Que a veces para manejar te incomoda un poco.
3: Todo iluminado.
2: Todo iluminado. Y no, hay unas partes que no, porque este país no están iluminadas todas. Pero vas todo, no tenés nadie que tener.
3: Claro.
2: ¿Cómo tenés que pasar a alguien? Que es, no. Acá van todo derechito, los del otro lado vienen del otro lado del cantero. Nah,
3: peligroso, sí, no.
2: Vas,
3: no,
2: pero te digo, tomando mate y la pasás genial. 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
3: Se viene el alto lore del día de hoy, ¿eh? 11-3700-0100. Nos mandás tu problema, lo que te angustia, lo que te aqueja, ese problemita o ese problemón en el laburo, en la pareja, con familia política, con tu propia familia, con amigos.
4: Y a veces, claro, más allá de la respuesta, de la solución, que a veces tampoco llegamos a dar con la solución, te hace bien exteriorizar.
3: Soltarlo, contarlo, sacarlo afuera.
4: Sacarlo afuera.
5: Porque si te queda adentro, ¿me entendés? Te genera angustia.
3: Sí, es verdad.
4: Te enferma.
3: Mándanos el lore, dale. 11-3700-0100. Por audio o escrito, alto lore habilitado.
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2: Bueno, che, ¿estás listo? ¿Estás lista? Se viene un Lore lindo, ¿eh? Se viene un Lorelei. Lorelei, Lorelei, Lorelei.
3: Sin preámbulos.
2: Sí.
3: Buenas, buenas, Saraceros. Mi Lore es que desde que empezamos a convivir con mi señora, ella como que cambió en algunas cosas. Dos puntos. Va al baño con la puerta abierta.
2: Para. Me gustó algunas cosas, dos puntos. Porque sí. Si le pone... Si es corta la lista, te dice, ella cambió esto, esto y esto. Pero si pone dos puntos, porque viene la lista.
4: Claro.
3: Va al baño con la puerta abierta.
2: Correcto.
3: Le escucho los pedos desde el living. Se ha tirado eructos adelante mío y se mata de risa. Para ella me parece que se lo toma re normal por la convivencia, pero a mí no me gusta. Yo no me pedorreo delante de ella ni nada.
2: Se casó con Fiona.
3: Incluso se me metió a hacer caca en el baño mientras me bañaba. Esto fue progresivo. Ya llevan 5 años juntos.
2: Epa, un montón, ¿eh?
3: ¿Cómo le digo? Acá viene la gran pregunta que abre este Lore. ¿Cómo le digo para que no se sienta mal? Yo igual la reamo a la gorda.
2: Mirá. Pasaron 5 años, negrito.
4: Claro.
2: Y el problema...
3: Es progresivo, dijo.
2: Claro, fue progresivo. Hay un increyendo de este tipo de actitudes.
3: Hay una curva en ascenso.
2: Hay una curva en ascenso de este tipo de actitudes. Lo que pasa es que si no lo hablaste en su momento, cuando era un retoño chiquitito,
4: exacto,
2: que iba creciendo y que se lo podía corregir con una varilla, con un piolincito, atándolo a una guía. Claro. Ahora que la parra te ya tomó la galería.
4: Y te empezó chingada.
2: Y ya está medio chingada de costado.
4: Claro.
2: ¿Cómo le decís a la parra?
4: Esto, claro. Como cuando tenías la germinación del poroto.
3: Sí, en el frasco.
4: En el frasco. Y vos querías que crezca derechito, lo traías del colegio.
3: Sí.
4: Y estaba. Ahora, a los 15 días tenías tomada la cocina por la germinación del poroto.
3: Viste que lo escatológico no tiene término medio. Está el que le da risa y le parece lo más. Y el que le da repulsión.
2: Sí, nunca, claro, nunca es 0 grados, ni
3: claro,
2: sí, tal cual.
3: Nunca pasa desapercibido. Y acá tenemos los dos extremos.
4: Porque aparte es verdad lo que dice Anita. Hay muchas parejas que eso le causa gracia, que es un código de humor en la pareja.
2: Claro, el tema es que no era un código cuando eran novios, pasó a ser un código en la convivencia.
4: Claro, claro. Para mí vos tenés que redoblar, si me estás escuchando.
3: Sí, está escuchando.
4: Ojalá, tenés que redoblar la apuesta.
2: Me gusta tu mirada.
3: ¿Cómo sería?
2: El aikido, usar la fuerza del oponente.
4: Exactamente.
2: Bien.
3: ¿Qué
2: o
3: tiene
2: sea,
3: que hacer?
4: Si ella, por ejemplo,
2: se llama, también tiene otro nombre esto, se llama
3: psicología inversa, ¿no?
2: No, no, por saturación.
3: Ah, ok.
2: Viste, es como...
3: Sí.
2: La lógica sería, ¿cómo escondes un elefante entre muchos elefantes?
3: Uh-huh.
2: Por saturación.
4: Todo saturación. Entonces, si ella se pedorrea a las 10 de la mañana, vos 10 y media te pedorreas el doble.
2: Bien, bien.
4: ¿Entendés?
2: O te compras, que todavía debe haber lugares donde venden cositas de chascos y eso.
4: Bombita de olor.
2: Una bombita de olor, la pones en una bolsa de supermercado y cuando volvés de la calle le decís, gorda, mirá lo que estaba en la oferta del día. Y le abrí la bolsa acá. Oh, y le decís, claro, te guardé un pedo que me tiré en el ascensor.
4: Ahí está.
2: Como para que ella vea.
3: Ah. Y cuando ella se está duchando.
2: Que pruebe su propia medicina.
4: Entonces te va a decir, ay, gordo, qué asco que sos. Ah, qué asco. ¿Y sabés lo que sos vos que hace 5 años que estoy conviviendo? Entonces,
2: cuando ella se está duchando, él se sienta, quizás no tiene ganas en ese momento, pero claro, él se sienta, ejecuta un audio desde el teléfono.
4: Claro.
2: Y después agarra, que ya la tuvo previamente lista en la heladera, la mezcla de los brownies y la tira por arriba de la cortina de la ducha.
3: ¡Ay, no!
4: Buenísimo.
2: Y le dice, ahí tenés, tomá.
4: Tomá.
2: Esto es el guiso de ayer.
3: Usted dice que esto,
4: sí, esto va a funcionar.
2: Saturación.
3: Saturación. Está bien, está bien. Saturación. Es una posibilidad.
4: Es operativo saturación.
3: Claro.
2: Claro.
4: Y eso bueno, te va a funcionar.
2: Y fíjate. Y si no, veamos qué dicen los zaraceros.
4: Sí,
3: seguramente van a tener otras ideas.
2: A ver, zaraceros, los escuchamos.
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2: Bueno, qué lore el de hoy, qué pedazo de lore, porque ¿cómo haces, che, para explicarle a esa persona? ¿Cómo haces para tener ese diálogo? ¿Cómo es, diría algún puntero político, cómo es el abordaje territorial?
3: Claro, ¿no? Claro, digamos, ¿cómo? Que ella es muy escatológica.
2: Claro, se no fueron se, a vivir no juntos. Novios, espectacular. Y en la convivencia, de repente, ella se transforma en Fiona de Shrek. Y
3: número.
2: Baño de la puerta abierta, mete los segundos mientras le va relatando la lista del supermercado. Erupta. Entra a hacer los segundos cuando él se está duchando.
4: Erupta y te dice el abecedario.
2: Sí, te hace las vocales de atrás para adelante y de adelante para atrás con una fantasero. A ver.
5: El problema sería si después de que él hace la terapia de saturación, sí, a la señora le gusta y la señora lo multiplica.
3: Redobla la apuesta.
4: Claro. ¿Dónde termina la saturación?
2: Es que el problema punto cuando vos cantás Quiero Retruco es claro que hiciste el Quiero Vale 4.
4: Ese es problema.
6: El problema. Sí. Si no lo hablaste al principio, ahora olvídate. Yo llevo más de 10 años con mi novio y todo eso es común de todos los días.
3: Ah, o sea, ya tiró la toalla
4: ella. Ella, claro, ella convive con eso.
3: Claro, lo terminó como asimilando.
4: Claro.
7: Qué lindo que es sacarse un buen moco.
2: No. No, aportó ideas.
3: Bien. Pero en todo caso que no te vea ella.
2: Claro.
8: La verdad, verdad verdadera, ese chabón está en la B. No, no, no.
9: No se puede, es tu mujer, amigo. Es tu mujer y te tiene una reconfianza. Te tenés que cagar de risa con ella, te tenés que cagar bien.
3: Claro,
9: vos también pedorrete al frente de ella. ¿Qué les va? Es lo más gracioso, lo más sano en una relación. Por
3: a
9: Dios.
3: Ella le da risa. Están del lado de quienes se ríen.
2: Pero un poquito va en línea con la teoría de la saturación. Pedorréate vos también, le dice.
4: Claro.
10: Chicos, a mí me pasaba lo mismo. Llegó un momento que reventé un día. Era, me entraba a bañar y el que entraba a cagar, el que entraba a dar, todos. Que un día agarré y reventé. Y dije, ¡basta! Antes de entrar a bañar empecé, ¿quién quiere ir al baño? ¿Quién quiere tal cosa? Necesitas hacer algo porque me voy a entrar a bañar y no quiero que entre nadie. Necesito mi espacio, mi momento, 2 minutos, 5 minutos sola en el baño sin que nadie me rompa la guinda.
4: Claro.
10: Y desde ahí dentro de todo lo respetan.
3: Ay, parecía puso China Zorrilla en Esperando la Carroza, ¿vieron?
2: Claro, sí, sí, tenía un tono. Puso un límite, que esa es la otra. Poner límite, decir, che, mirá, en esta casa de tal hora a tal hora no se eructa, de tal hora a tal hora no se pedorrea.
3: Y me voy a bañar.
2: Me voy a bañar y meterle llave a la puerta. Meterle claro llave o traba la puerta al baño. Y chau, a ver qué pasa.
3: Ponete firme.
2: Sí, claro. Bueno, no sé cuál es la solución, amigo. Probá con la... Con la de la saturación. Probamos el cantarle Quiero Retruco.
3: Un abanico de posibilidades acá, que él elija.
2: Alto lore, no sé si resuelto, pero por lo menos analizado.
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1: Ay, ay, ay, ay, ay. Qué lindo saber que hay alguien del otro lado que está en la semifinal. Hola, hola, hola. ¿Quién anda por ahí?
2: Silvana, ¿cómo andas,
1: chicos? Hola, Silvana. ¿Cómo estás?
2: Todo bien.
1: Todo muy bien. ¿Y vos cómo andás?
2: Bien, bien, bien.
1: Qué bueno, qué lindo. ¿De dónde sos, Silvana? Contanos.
2: De Merlo, San Luis.
1: Merlo, San Luis.
3: Ay, ¿cómo no va
1: pero
3: a estar
1: qué
3: bien?
1: Lindo lugar. Me vuelvo loco. ¿Cómo no?
2: Sí, es linda.
1: Qué lindo lugar Merlo, San Luis. ¿Qué vivís en Merlo? ¿En la ciudad de Merlo? ¿En las afueras? ¿En alguno de los barrios de la periferia? ¿En alguna de las zonas aledañas? ¿Carpintería? ¿Papagayo? ¿Dónde vivís? Contá.
2: Acá el límite entre, o sea, la entrada de Merlo, pero del lado de Carpintería. O sea, ya acá, sí.
1: Claro, llegando a Merlo está Carpintería y después viene Merlo, propiamente dicho. Y estás ahí, sí, en el límite.
2: Cerca de la facultad.
1: Qué lindo.
3: ¿Y siempre viviste ahí?
2: No, hace 7 años que estoy acá.
3: Ah, un cambio de vida.
1: Mirá, y te fuiste para ahí. Hermoso, sí, Merlo. Sí, sí. Uno de los pocos microclimas que hay en el mundo.
3: En el mundo.
1: Sí, sí, sí, sí, sí, sí. Y aparte con una temperatura que se mantiene más o menos pareja durante todo el año. Un lugar increíble. Yo estuve en Merlo, ¿sabes? Unas vacaciones. Sí. Me fui en carpa, sí, y estuve en el camping municipal arriba, ¿viste? En uno de los cerros arriba. Qué lindo, Merlo. Nos fuimos a Santa Rosa, estuvimos paseando con mi primo, con el negro, andando en bicicleta.
3: Lindo recuerdo te quedaron.
1: Re lindo,
2: claro,
1: recuerdo.
2: Sí, ha crecido mucho.
1: Me imagino, imagínate que yo fui en el año 96 o 97, sí, hace claro, 30 años. Tengo que volver a recorrer la Avenida del Sol.
2: Cuando quieras te esperamos.
1: Qué grande, Merlo.
2: Te esperamos.
1: Bueno, vos eras semifinalista del día de tu casa con Sarasa. Gracias. ¿Dónde sería la casa? ¿Ahí mismo?
2: Acá, sí, acá mismo.
1: Espectacular. Sí, ya tenés un lugar en la semifinal y tenés un lugar, gracias, para hacer la casa. Así que
2: dale,
1: vamos para adelante.
2: Bendiciones, gracias.
1: Un beso enorme, gracias, Silvana. Chau, chau, chau. Ahí va la semifinalista de hoy. Vive en Merlo, un lugar increíble, de los tantos lugares hermosos que tiene nuestro país, y donde Viviendas Roca construye la casa. 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
2: Bueno, che, 4 menos 5, entonces es momento, acercándose a las 4, de que habilitemos para jugar a las 4 de las 4. Para eso necesitamos una frase que es la que Anita, obviamente, día a día se encarga de interpretar magistralmente. A ver.
3: Y dice...
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2: Qué linda joda armaron para hacer este videoclip. Armaron un fiestón estos dos, ¿eh? Despacito, quiero respirar
4: tu cuello despacito.
2: Tu cuello despacito, canta Fonsi
4: y Daddy Yankee.
2: D-Y. Bueno, che, vos jugás a las 4 de las 4 y el premio es un premiazo espectacular, porque en Sarasa no paramos de subir la apuesta. 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
1: YMCA. 4 de la tarde, 7 minutos, arrancamos la última hora de Sarasa. Bienvenidos los que se suman, che, y los que ya estaban, bueno, nada, a seguir con el envión, que hasta las 5 estamos, y después se viene el APE, se viene Maru y se viene la tercera de un día agitado. Ocurrió en Sarasa,
2: sí,
1: hará una semana,
2: sí,
1: podríamos decir, que leímos unos consejos que a cada uno de nosotros nos dejó el abuelo.
2: Es verdad, porque un abuelo tierno que siempre le gustaba aconsejar.
1: Siempre bajando, ¿no?, enseñanzas, el abuelo de cada uno de nosotros.
2: Educando, Mariano.
3: Educando. Estaba y la sabiduría Vico, esa que llega con la edad.
1: Claro, sí. Estaba Vico, sí, casualmente. Y nada, resulta que explotó de views, de likes, de compartirlo.
3: Todo lo que tiene que ver con abuelos,
1: viste, muy tierno, todo eso, viste.
2: Y porque esto es la infancia, la adolescencia, la crianza.
1: Que ya, es un reel que está en el feed de reel de la 100 de Instagram y ya lleva 2 millones, casi 2 millones y medio de reproducciones.
3: Un abuelo.
1: Una burrada.
2: ¿Sabes que tuvimos la suerte? Y esto, de verdad, hay que agradecer a la vida. Que tuvimos abuelos muy sabios.
1: Sí, es verdad. Y que les gustaba dar consejos.
2: Sí.
1: Entonces, nuestra producción, como aparte está estallado de comentarios, nuestra producción se puso a buscar entre los comentarios otros consejos que los abuelos le daban a otros usuarios y oyentes de la 100, que fueron a dejarle amorcito al video y a dejar su comentario también, e hicieron una selección, cual sommelier, de sommelier de comentarios, una selección de los más destacados y los más factible de que pongamos al aire, digamos, ¿no?
3: Bien.
1: Hay como un filtro también.
3: Pasaron.
1: Pero bueno, le vas a poner música emotiva, Chuay, qué lindo.
2: Qué lindo. Yo pensé que ibas a poner Abuelito, dime tú.
1: También podría haber sido la de Heidi, pero estaba bien, sí.
2: No, pero muy bien, sí, muy bien.
1: O alguna de los abuelos de la nada, pero también. Esto va bien. Y acá alguien recuerda a su nono con cariño y dice: mi abuelo decía, gran enseñanza.
2: A ver, a ver.
1: Grandes sables llaman la atención, pero la pequeña navaja va al punto preciso. Decía el abuelo.
3: Mi abuelo.
1: Y no era cuchillero ni afilador, el abuelo.
2: Qué grande tu abuelo.
1: Qué grande el abuelo. Te felicito. De este oyente. Qué lindo.
2: Te felicito.
1: Qué lindo.
3: Otro abuelito que entra en juego y dice: mi abuelo decía que el pasto hay que tenerlo siempre corto, aunque no haya partido. Y no era Scaloni.
1: Scaloni, el abuelo. Pero él sabía que podía pintar una pelota y un 6 contra 6, aunque sea en cancha reducida, en algún momento.
2: Mirá qué abuelo sabio este, la verdad.
1: Sí.
2: Perdón si en el medio de la leída se me llenan los ojos de emoción.
1: No,
2: déjala fluir. Mi abuelo decía: un caballero no teme manchar su espada. Y no era templario.
1: No, no era templario el abuelo.
2: No.
1: Mirá.
2: No.
1: Acá alguien dice: si el terreno está lleno de pasto, sí, está para ocupar. Dice. Y el abuelo no se dedicaba ni a los bienes raíces,
2: mirá vos,
1: ni a ocupar terreno.
3: Ni a la toma.
1: Claro, claro, tenía ese, claro, concepto.
2: Te
1: claro.
2: Juro que pero me emociona porque. Mirá lo que dice este abuelo.
1: ¿Qué decía el abuelo?
2: Mi abuelo decía: solo se baja en partidos oficiales, nunca en amistosos.
1: Pará, ¿en qué club jugaba el abuelo?
2: No jugaba la primera.
1: Ah, no era futbolista.
2: No, era maestro mayor de obra.
1: Ah, mira, mira. Mira.
3: Mi abuelo no es mi abuelo. Recordamos que estamos con mensajes de oyentes.
1: Sí, claro,
3: ¿no? Que
1: claro.
3: Muy generosamente nos compartieron la sabiduría de sus abuelos. Mi abuelo decía: en épocas de guerra, cualquier agujero es trinchera. Y mi abuelo no era soldado.
1: No era soldado el abuelo, claro.
2: Bien, mira.
3: Respeto con el abuelo.
1: Sí. Alguien acá dice: mi abuelo decía: por 200 gramos de chorizo no te vas a llevar el chancho entero, decía el abuelo. Que no era carnicero ni hacía embutidos. Curiosamente el abuelo
3: pero era
1: no
3: muy
1: se
3: despierto.
1: Sí, pero bueno, la tenía clara el abuelo.
2: Mirá lo que decía este abuelo.
1: ¿Qué decía este abuelo?
2: Si le hago cariño a una mascota afuera, no quiere decir que deje de amar a la que tengo en casa.
3: ¡Ay!
2: Y mi abuelo no era veterinario.
1: Viste que a veces acariciás el perrito de la calle.
2: Sí.
1: La ternura. Después en casa está tu perro.
2: Porque lo ves abandonado.
1: Claro, es verdad.
2: Lo que ves en la cabecita.
1: Anita encontró uno también, sí.
3: Dice: mi abuelo decía: no importa el tamaño del buque, lo importante es saber navegar. Y ni marino era.
1: Ni marino era. Bueno, acá el abuelo de un oyente decía: no importa el tamaño de la varita, lo importante es el truco del mago. Y vos sabés que el abuelo de magia nada.
3: Nada.
1: Pero él tenía
3: no existía
1: esa...
3: Harry Potter.
2: Y son la experiencia de los años, ¿verdad? Fíjate, sí. Este abuelo, la sabiduría. Mi abuelo decía, a toda fiesta siempre lleva globos. Y no trabajaba en un cotillón.
1: Ni animaba.
2: Tampoco.
1: No. Y un abuelo acá, que no se dedicaba a la jardinería, dice... Si la tierra está húmeda, la pala entra más fácil. Se ve que el abuelo... ni tenía huerta, nada. Pero bueno, tenía esta enseñanza.
2: Mirá vos.
3: Esta no sé si pasó el filtro o falló el filtro.
2: A ver.
3: Porque dice... Que decía el abuelo... Si la trae depilada, la tiene ocupada. Y no era depilado, parece.
2: Fíjate vos... Lo que es la palabra de este abuelo, ¿no? Toda.
3: Claro, ni la depilación definitiva existía, me parece.
2: Toda la inteligencia, la profundidad.
3: Qué observador, además.
2: Cuánta experiencia de vida. Cuánta vivencia.
1: El abuelo acá decía. Y con esto vamos a cerrar, Churo, porque este es un poco fuerte. El abuelo decía. Si es una buena cita, los besos tienen que ser como los Reyes Magos. Decía el abuelo.
3: ¿Y vas a seguir? ¿Cómo?
1: Sí, decía, el tercero tiene que ser negro. No sé, para mí es un montón. No sé.
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1: Bueno, che, 4 de la tarde, 20 minutos, soleado, hermoso para unos mates, hermoso para zaracear, hermoso para recordar al abuelo y sus enseñanzas. Hermoso, hermoso jueves por la tarde, ¿eh?

0: vayas. 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
6: Compartimos la tarde a pura Sarasa Argentina. ¿Te quedás? Estamos hasta las 5 de la tarde con vos en la 100. Bueno, momento de jugar a las 4 de las 4. ¿Quién está en línea? Hola.
7: Hola, Marian. Soy Yamila.
6: Hola, Yami. ¿Cómo andás?
7: Más o menos.
6: Más o menos. Uy, un poquito de disfonía. Sí, es que este cambio de clima, viste, empiezan las alergias. Sí. Y la verdad que uno se pone así. Pero bueno, lo importante es que estás comunicado y vamos a jugar a las 4 a las 4. ¿De dónde sos, Yami?
7: Excelente, vivo en Ituzaingó.
6: En Ituzaingó, zona oeste, muy bien. Así. Bueno, Yami, ¿la frase para jugar te la acordás?
7: Sí, lamento lo que, cómo va a salir.
6: No, recitala sin problema.
7: Despacito, quiero respirar tu cuello despacito.
8: Ah, mira cómo sorprendió. Ah,
6: se tiró abajo y de repente salió
8: esto
6: jugando.
8: Mónica, esto es mal de la voz.
6: Muy bien. Bueno, Yami, te cuento. Hasta acá, Paula hizo 4 en 32 y Paula hizo 3 en 42. ¿Hay dos Paulas, Belu? ¿O hicimos ahí un chucuchucu que no iba? Pero no importa, 4 en 32 y 3 en 42, que son todos los mismos números, son todos los mismos números mezclados.
9: Seamos buenos entre nosotros.
6: Seamos buenos entre nosotros, bien. Escúchame, vamos a jugar con cultura general, cine y series, historia o deportes.
7: Cultura general.
6: ¿Cuál?
7: Cultura general.
6: Ah, perdón, cultura general, bien. Son Paula y Lautaro, me confirman acá por cucaracha.
9: Perfecto.
6: Bien. Okay. Paula 4 en 32, Lautaro 3 en 42. Así que nada, perfecto. Hay que meterle con cultura general. El premio está buenísimo, es un premiazo. Es una moto de UNFRM Sportivo, una moto eléctrica que la cargas como un celu a la noche. Le metes 8 horas de carga y al otro día andás 40 kilómetros sin BTV, sin patente.
7: Excelente.
6: Sí, vos, una motaza divina que eléctrica, excelente. No contamina, no hace ruido, es una belleza. Bueno, acá tenemos el modelo ASTI, pero hay muchos modelos. Vamos con cultura general. Voy rápido y tiene opciones, dale.
7: Dale.
6: Preparada, tiempo en el aire ya. ¿En qué país nació el cantante J Balvin? ¿Puerto Rico, Colombia o Venezuela?
7: Puerto Rico.
6: Es colombiano. ¿Para qué se usa un aparato de KIP con K? ¿Para generar volúmenes de gases, para filtrar impurezas o para esterilizar un instrumental quirúrgico?
7: La segunda.
6: La primera. Y ya con dos nos quedamos afuera.
7: Oh,
6: era para generar volúmenes de gases, el aparato de KIP. Que era lo mismo del lore de hoy. El aparato de KIP tenía
7: tremendo
6: una novia.
7: Tremendo el lore de hoy.
6: ¿Viste el lore de hoy?
7: Tremendo. Es muy aparato tecnológico.
6: Sí, sí, fuerte, fuerte. Che, gracias por estar del otro lado. Un besote.
7: Ah, por favor, saludos, Anita.
8: Gracias, que te mejores. Cuídate.
6: Y a Juli, que andes igual que vos. Un besote. Chau, chau, que andes bien. Chau, chau. Bueno, che, seguimos jugando a las 4 de las 4 por la moto eléctrica de UNFRM Sportivo.
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2: 5 menos 5, faltan 5 para las 5 y Sarasa se va terminando, llegando al final. Gracias a todos por la compañía. Hemos disfrutado del solcito, hemos disfrutado de la música y de las anécdotas. Nos tomamos unos ricos mates, un tecito le metió Santiago.
3: Hubo budín.
2: Hoy hubo budín.
4: Budín de naranja,
2: Sí,
4: naranja. Está saborizado.
2: La verdad
4: está
2: que me salió bien.
4: Gracias,
2: me salió
4: María.
2: Mejor.
4: Gracias,
3: sí,
4: Mariana.
3: Sí, no, pero la verdad, fuiste muy amable, Mariana, con nosotros.
2: Por favor, chicos.
3: Y recordamos también a los abuelos.
2: Hemos recordado a los abuelos en un momento emotivo. Y la pasamos de nada, de puta madre, tío, como dicen.
4: Sí, claro, mañana es viernes retro.
2: Olvídate, mañana es un viaje en el tiempo y mañana vamos a pasar mejor que hoy. Porque eso es lo que tiene Sarasa, cada día la pasamos un poquito mejor que la anterior. Es un increíble.
4: Siempre posible un poquito más, aunque parezca que no, siempre
2: se puede correr un poquito más el arco todavía.
3: Y además, la 100, que es la radio número uno de la Argentina. Y además tiene el estudio más lindo de la Argentina.
2: Hermoso, sí, no, olvidate.
3: Y te digo, y el pasillo más lindo también de las radios argentinas.
4: Lo fachero que está el pasillo.
3: Todo.
2: Y el lugar para aterrizar la nave, donde estamos dejando la hora. Mira, con el tanque lleno te la dejamos, Lape, y el líquido del sapito listo. Gracias a todos por la compañía. Mañana nos volvemos a escuchar. Chao.
5: Un besote.

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1: Señoras y señores, bienvenidos a este atardecer de un día agitado por la 100. Día jueves, pero ella lo dice de otra forma. Ella tiene más charm. Hola, Mariela.
2: Hola, Lape, ¿cómo va? Buen previernes para todos nosotros.
1: Ya. Yo digo jueves y vos decís previernes y ya es pensar en el fin de semana, ¿no?
2: Y sí, tiene otro olfato, otro aroma.
1: Sí, qué lindo. Bueno, la verdad que felices.
2: Sabe distinto.
1: Sí, porque además yo que trabajo los jueves, bueno, vos también, ¿no? A la noche, ¿viste?
2: Sí.
1: Pasa ahí por Palermo, Hollywood, ya están todos en la calle.
2: Todos celebrando. Esta gente no trabaja mañana.
1: Sí, trabaja, pero chupa igual, se va a, va a disfrutar. Cosa. Qué lindo es. Bueno, a disfrutar de este atardecer de un día agitado. Hacemos la previa de la previa a tu salida en el día de hoy. Quédate ahí. Apenas estamos comenzando hasta las 8 de la noche. Te hacemos compañía.
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1: Ay, ay, ay. Cosas que deberían ser más fáciles, muchachos.
2: Por ejemplo.
1: Qué sé yo, perdiste la tarjeta, ¿viste? Es como que se te acaba el mundo. O peor, perdés el celular, se te acaba el mundo.
2: Sí.
1: O tenés todo en el celular.
2: Sí.
1: ¿Cómo haces para comunicarte con la gente?
2: Debería ser más fácil recuperar toda esa información, ¿no?
1: Exactamente, cosas que deberían ser más fáciles.
2: Como comunicarte con la tarjeta, con el call center de la tarjeta, si te la roban o si la tenés que dar de baja. O pedir que te cambien la fecha de vencimiento.
1: Escúchame.
2: Un suplicio.
1: ¿Vos hablaste con la IA?
2: Intento.
1: Y te dice, cambie su forma de hablar, dígalo de otra manera.
2: No te entiende.
1: No te entiende. Otra palabra, y buscas todo en un sinónimo. No, es tremendo.
2: Tendría que ser más fácil.
1: Como que te atienda un ser humano.
2: Claro, ¿no? Pero eso ya es cosa del siglo pasado.
1: Escucha,
2: me parece.
1: Tengo que hacerme un estudio médico.
2: Sí.
1: ¿Viste? El tema de la carótida, qué sé yo. Para pedir turno es un escándalo. No sé ni cómo pedir turno.
2: Tendría que ser más fácil.
1: Sí.
2: Como tendría que ser más fácil cambiar la contraseña cuando uno se olvida la contraseña. Te piden hasta la ADN más o menos.
1: Sí, hasta la sangre. Y yo ni me acuerdo ni qué sangre tengo. Por ejemplo, cuando tenés que romper un paquete de yerba. Y yo lo rompo y se me rompe.
2: Rompes
1: todo, se me
2: todo.
1: Cae. Empiezo a buscar toda la yerba en el piso. Es un desastre. Debería ser más fácil. Con un cierre, ¿viste?
2: No estaría nada mal. Un cierre fácil para el paquete de yerba.
1: Claro, ¿qué más? ¿Qué más debería ser más fácil? A ver.
2: Que nos cuenten.
1: Ah, listo, que nos llame la gente. 11-3700-0100. Cosas que deberían ser más fáciles. Dale.
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0: ver, amiguitos, cosas que deberían ser más fáciles. Llamaste al 11-3700-07, escuchaste, hola.
1: Algo que tendría que ser más fácil es conseguir fácil gente para jugar al pádel.
2: Mira.
0: En serio, ahora está, se puso muy, muy de moda, ¿no? El pádel, muy de moda de nuevo. Pero debe ser difícil conseguir gente, ¿cierto? Hola.
3: Algo que tiene que ser más fácil es cuando vas a comprar una hamburguesa. No, la pantalla, ¿y qué le vas a poner? ¿Qué le sacás? ¿Qué querés? No, más fácil.
2: Más fácil.
0: Necesitamos una persona que nos explique, ¿viste?
2: Sí, antes era más sencillo.
0: Todo electrónico ahora, todo el botoncito. Hola.
4: Hola chicos, cosas que deberían ser más fáciles en la vida. La tirita roja que envuelve el paquete de galletitas.
0: Llega
4: un hambre que te comes la vida y terminas clavándole el cuchillo porque no te queda otra.
2: Sí, a veces falla.
0: Como abrir, ¿viste con lo del papel higiénico? Está pegado.
2: También cuesta.
0: Cuesta y rompes todo. Medio metro ya lo rompiste. Y una cosa de loco. Bueno, a todos gracias por llamar. Esto sí que es fácil.
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1: Las 5 de la tarde, 59 minutos. Javier Milei volvió de Chile y ya está grabando en casa de gobierno la cadena nacional por el tema de Malvinas. El presidente estará acompañado por todo el gabinete al momento de dar el discurso, que se va a emitir a las 9 de la noche. Hay hermetismo total en el gobierno sobre el contenido del mensaje.
2: Revés para Tapia y Tobillino. La justicia revocó el bozal legal a periodistas y dirigentes políticos. La Cámara de Apelación de San Isidro hizo caer una cautelar dispuesta por el juez Saetone, que pretendía prohibir contacto con los jefes de la AFA y limitaba la posibilidad de escribir sobre ellos.
1: Explotó un neumático a metros de un colegio. Un grupo de alumnos se asustó y saltó desde un primer piso. Hubo 8 heridos. Esto fue en la escuela número 40 de Mariano Moreno en San Cristóbal. 7 estudiantes ya fueron dados de alta y una de las estudiantes que tuvo las lesiones más graves continúa bajo atención médica. Pronóstico del tiempo.
2: 18 grados 9 décimas la temperatura actual, con cielo ligeramente nublado. Para esta noche algo de nubosidad y una temperatura de 14 grados.
1: Señores, Boca ya está en los cuartos de final de la Copa Argentina. Hubo que ir a los penales, ya lo saben. Le ganó a Vélez 4-3. Y el tema del tenis, el Cerúndolo, Francisco Cerúndolo, ganó al alemán Staff en 5 sets y se clasificó a la tercera ronda del US Open. 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

buena música, disfrutamos juntos, una tarde hermosa, viviendo en la 100. A todos gracias por elegirnos, por hacernos el programa más escuchado por las tardes. Dicen que hay que ver para creer, ¿no? Bueno, así que, consejo, ponete frente al espejo, mirate y empezá a creer en vos. Empezá a creer en vos.

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4: 6 de la tarde, 13 minutos en toda la República Argentina. Volvemos a casa juntos en este atardecer de un día agitado por la 100. En Capital Federal la temperatura actual es de 18 grados 9 décimas. Una tarde muy agradable con el cielo ligeramente nublado. Mañana, viernes, algo de nubosidad, la mínima 9, la máxima 17 grados. Mientras que el sábado, en la Ciudad Autónoma de Buenos Aires, tendremos algo a parcialmente nublado el cielo. La mínima será de 7 y la máxima alcanzará los 14 grados.
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5: 6 de la tarde, 17 minutos. Seguimos juntos compartiendo el regreso a casa aquí en Atardecer de un día agitado, como siempre, por La 100. 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
6: 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Esto no es idea mía, esto es un estudio científico, ¿sabes?
5: Sí, contanos, a ver.
6: La música puede influir en la forma que percibimos los sabores de la comida.
5: Ajá.
6: Es increíble, la verdad que es increíble. Hicieron que 49 personas, grupo de investigadores, probaron un postre de maracuyá.
5: Sí.
6: Viste que tiene sabor dulce y sabor ácido.
5: Uh-huh.
6: Mientras te ponían el postre, te daban de comer y te ponían una música. Ponían el postre, te daban de comer, te ponían otra música. Y así sucesivamente. Es decir, probaron el postre en tres situaciones diferentes. Una en silencio, sin música.
5: Sí.
6: Otra música asociada a lo dulce. Y otra música relacionada a lo ácido.
5: Ajá.
6: Y el resultado más llamativo es que la música asociada a lo ácido hizo que las personas percibieran más acidez en el postre. La música relacionada con lo dulce no logró que el postre pareciera más dulce.
5: Okay.
6: Es decir, el sonido puede influir en nuestra percepción del gusto, de las papilas gustativas.
5: No
6: increíble,
5: tenía ni idea.
6: Yo tampoco tenía idea. Y si estás en silencio, bueno, no tiene sabor a nada el postre. No, es idea mía, es un chiste mío. Pero es rarísimo, ¿no? Es rarísimo.
5: Rarísimo.
6: Pero bueno, es lo que dice la ciencia.
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2: Un poco de deporte, antes del Gran Premio de Italia, de Monza, que va a ser la semana que viene. Esta semana, Franco Colapinto habló de la renovación del contrato con Alpine. Estaba muy confiado, conforme con esta intención, dijo, me lo merecía. Así que es el compañero de Pierre Gasly durante el 2027. Vamos. También, y eso hace que trabaje con más tranquilidad, ¿viste? Pues siempre tener la presión de si sigo o no sigo, es tremendo. Así que bien, un buen año va a tener Franco el año que viene. Ojalá. Francisco Cerúndolo, el jugador de tenis argentino número 24 en el mundo, le ganó al alemán Straff, tremendo partido en 5 sets, y ya está en la tercera ronda del US Open, al igual que la nave Navone, que también ganó y está, que le había ganado a Djokovic, ¿no? Y está también en la tercera ronda. Y atención con el fútbol, porque el fútbol y Boca, ¿no? Porque el Vasco Arrua Barrena está pensando qué hago con Paredes. Porque se lesionó, ¿viste? Ayer salió medio
3: dolido, ¿no?
2: Sí, sobrecarga en el músculo del isquio. Sí. Así que está viendo si lo reserva para el cruce clave por la Copa Sudamericana y el campeonato local, dejarlo afuera. Yo estoy hablando con el Vasco y estamos llegando a esa determinación.
3: Ultimando detalles.
2: Exactamente. La verdad que no conozco al Vasco, pero me gustaría hablar con él, ¿no?

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1: Senado, La Libertad Avanza y Aliados avanzaron con un dictamen sobre una nueva ley de biocombustibles. La propuesta eleva los porcentajes del corte obligatorio para el bioetanol al 15% y el biodiesel al 10%. También prolongó el plazo hasta el 2036 para que las pymes puedan reconvertirse.
2: Encontraron en Córdoba al estudiante de La Plata que estaba desaparecido. Mariano Martínez, de 21 años, se presentó por sus propios medios en una comisaría de la provincia tras días de intensa búsqueda. No se sabía nada de su paradero desde el lunes, luego de asistir a la facultad.
1: Juicio por la muerte de Maradona, declaró Leopoldo Luque y cuestionó a la Junta Médica. El neurocirujano amplió su indagatoria por décima vez en el debate oral. Habló sobre las conclusiones de los peritos y se aseguró que Diego Maradona no era un paciente gravísimo en vida. Pronóstico del tiempo.
2: 17 grados 5 décimas la actual, con cielo despejado. Mañana viernes algo de nubosidad, la mínima 9, la máxima 17 grados. 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
1: Volvemos a casa, estamos juntos, nos encanta estar juntos. Sabés que podés llamar al 11-3700-100 y avisarnos que llegaste a casa con el Lape Llegué, que ya es el grito sagrado de nuestro corazón en la temporada número 17. Dale, ¿me llamás? 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
1: 7:15 de la tarde, atención al tránsito, Avenida Corrientes y Gascón con reducción de carril por siniestro vial. Avenida Juan Bautista Alberdi y Timoteo Gordillo con corte parcial sentido a Avenida General Paz también por un siniestro vial. Y Cantilo ya con muchísima demora, altura Núñez Mano hacia la Panamericana, a armarse de paciencia.
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10: 7 de la tarde, 18 minutos. Seguimos juntos en el regreso a casa, aquí. En la 100.
11: Las cosas no se dicen, se hacen. Porque al hacerlas, se dicen solas.

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1: Quiero hablarles de un... primero de gestos y de un protagonista que tiene 80 años, que es un cerrajero de la ciudad de La Plata, que está ahí en la avenida 66 entre 1 y 115. Avenida 66 entre 1 y 115. Es Julio. Ahí lo estamos viendo. Vimos la historia en TikTok que nos encantó. La historia de Julio es un cerrajero que tiene 80 años y tiene un perrito que siempre era callejero y lo espera todos los días ahí, lo acompaña todos los días. Después se va a su casa, el perro lo acompaña hasta la casa. Es impresionante. Se llama Aristides el perro. Y todos los días va, 80 años tiene, todos los días se levanta, abre su localcito, prepara las llaves para la gente. Y vos sabés que la gente del barrio dijo, este hombre de 80 años tiene que trabajar porque para ayudar a la jubilación, que es poca. Entonces los vecinos se organizaron y hicieron una colecta y le hicieron una cucha para el perro nueva. Provisión, le dieron alimento para el perro, una correa. Es muy emocionante, no lo podía creer él. Ahí lo estoy viendo, el perrito hermoso, Aristides. Más allá de este gesto puntual de los vecinos de pensar en el otro y de sostener estos espacios, la verdad es mediante el trabajo de todos los días, ¿no? Y el abuelo que está trabajando todos los días en la cerrajería lo hace en compañía de su mejor amigo, que es el perro. Aristides, un callejero, y ofrece su servicio a la comunidad. No sé, a lo mejor estás ahí en La Plata y necesitas un servicio de llave, un juego de llave, cambiar una combinación, o simplemente le querés dar una mano. Está buenísimo porque trabaja todos los días. Explotó esto en TikTok. Te voy a dar de nuevo el local. Está Avenida 66 en La Plata, entre 1 y 115. Avenida 66 entre 1 y 115. Es lindo el gesto de Julio. Es una persona mayor que se ocupa de su local en compañía de su fiel amigo Aristides, un perrito viejito que ahora tiene su collar y su cuchita nueva para que juntos puedan seguir disfrutando de la vida. Te lo dice un amigo.
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0: Seguimos en este atardecer de un día agitado por la 100, agitado para algunos que están ya corriendo para algún lado, para sentarse a tomar algo, para disfrutar su día. Hay otros que están esperando el amor de su vida. Y otros que prefieren disfrutarlo con su pareja en algún lugar reservado. 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
3: Bueno, a ver, Maru, ¿cuál es la curiosidad que tenés?
4: ¿Sabés que hay un entrenador personal británico que logró un récord mundial al levantar, escucha bien, 822.242 kilos?
3: ¿Qué?
4: En peso muerto durante 24 horas.
3: Mentira.
4: Tiene 32 años, se llama Daniel Mulligan y superó la marca anterior. Levantó, para tener idea y para dimensionar el logro, más peso que el de la estatua del Cristo Redentor, que pesa alrededor de 635 mil kilos.
3: ¿Pero cómo lo levanta? No entiendo. ¿Con qué lo levanta? No puede levantar una persona semejante cantidad de peso.
4: Hizo 11.749 repeticiones con una barra de 70 kilos a un ritmo de 8 repeticiones por minuto durante 24 horas.
3: ¡Qué locura!
4: Y de esa manera batió el récord con este desafío, que además tuvo un fin solidario. Ajá. Él decidió recolectar dinero para ayudar a una amiga. Mira, que fue diagnosticada con cáncer.
3: ¡Qué bárbaro!, ¿no?
4: Así que realizó todo este desafío.
3: Lo que es el poder de la voluntad.
4: ¿Viste?
3: Me encantó.
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0: Lape. ¿Qué tal? Habla Ángel de acá de Bahía Blanca. Próximo a llegar, unas cuadritas y ya llego. Les mando un abrazo.
1: Qué lindo, Angelito, ya estás cerca ahí en Bahía Blanca. Hermoso lugar. Un abrazo grande para todos los bahienses, ¿eh? Las 8 de la noche, 3 minutos. Escuchen un poquito la Pebán. Nos encontrás en todas las plataformas digitales, ¿eh? Este tema se llama Sin Voz.

0: Llegué acá cruzando el puente Chaco Corrientes, terminando la jornada laboral.
1: Puente Chaco Corrientes, hermoso lugar, ahí el puente General Belgrano. Abrazo grande correntino, abrazo grande chaqueño. Nos escucha mucho ahí, ¿eh? Gracias a la rubia Mariela Fernández.
2: Besos, lapicera, hasta mañana.
1: Camilo Agüero, José Bojanich, Caro Moyo, gracias.
3: Saquen la perra que tienen adentro, ¿ok?
1: Vamos a ver.

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Bienvenidos a todos a esta noche de jueves en la 100. Jueves que nos trae grandes canciones que vamos a compartir con vos. 8 de la noche en toda la Argentina y arrancamos un viaje por la mejor música de todos los tiempos. Aquí, en el lado romántico de la 100.

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1: Jueves, 20 horas y 27 minutos, 14 grados 8 es la temperatura en la ciudad de Buenos Aires y el cielo está ligeramente nublado.
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Las últimas horas del día las compartimos en la 100 junto a la mejor música. Algunos minutos pasaron de las 8 de la noche y tenemos grandes canciones para acompañarte estés donde estés.

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6: Juntos aquí en las 120 horas 46 minutos, jueves por la noche, y en el regreso a casa te cuento que Corrientes y Gascón ya está liberada tras un incidente vial. Cantilo presenta marcha intensa en su conexión con la avenida General Paz. De Lepián está cargada, esto es sentido mano a Ezeiza. Y para quienes se regresan en transporte público, el tren Belgrano Sur, el ramal Marinos, está con demoras por incidente en zona de vías. Por su parte, subtes Premetro a horario.
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0: Hemos obtenido 18 resoluciones y declaraciones de organismos y foros internacionales en apoyo a nuestro reclamo y presentado más de 60 propuestas formales frente a acciones unilaterales del Reino Unido. Además,
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